0: acción de Javier Hernández Bonet.
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3: 8:08, momento de actualizar las noticias más importantes de Colombia y el mundo, y comenzamos con información importante que llega desde Ecuador, porque en el Aeropuerto Internacional de Quito acaba de ser capturado el ciudadano británico Matthew Ashley Foster Smith, el ciudadano que estaría detrás o vinculado de haber asesinado a Natalia Villalba. Recordemos, un crimen que ocurrió el pasado 18 de junio en un apartamento del norte de Bogotá. La información la está confirmando hasta ahora la alcaldía de Bogotá y también la fiscalía, asegurando que luego esa orden de captura y también de la expedición de una circular roja de Interpol fue posible aprender, detener en el aeropuerto de Quito a este hombre, quien había salido del país en los últimos días. Dice la investigación que ha adelantado hasta el momento la fiscalía y el CTI que este hombre ingresó a ese apartamento que funcionaba como rentas cortas en el norte de Bogotá, aprovechando que la víctima, que la mujer, se encontraba sola. Allí le quitó la vida, la agredió físicamente hasta quitarle la vida y luego manipuló el cuerpo para introducirlo en una maleta, que es finalmente donde es hallado por las autoridades, una maleta que dejan ubicada en el baño de este apartamento. También dice la fiscalía que tiene pruebas de cómo este hombre, este ciudadano británico, intentó ocultar las evidencias y alterar la escena para luego huir del lugar. La información entonces hasta ahora es que fue capturado el presunto responsable de haber asesinado a Natalia Villalba, una mujer oriunda de Cúcuta, esto en un apartamento del barrio Chicó, en el norte de Bogotá, el pasado 18 de junio. Como fue detenido en Quito, ahora se espera entonces que la fiscalía inicie todos los trámites con el fin de agilizar el traslado hacia nuestro país para que responda ante la justicia colombiana. Aquí ya tiene abierto un proceso por varios delitos, entre ellos el de feminicidio agravado, también el de ocultamiento y destrucción de pruebas, y dice el alcalde Carlos Fernando Galán, quien también confirmó la noticia, que es importante, o fue muy importante, el trabajo articulado de todas las autoridades, de la fiscalía, la policía de Ecuador y por supuesto de Migración Colombia, y ahora se espera que en las próximas horas se pueda concretar ese traslado del ciudadano británico hacia Colombia para que responda por su presunta participación en este caso de feminicidio, el asesinato de Natalia Villalba, ocurrido el pasado 18 de junio. Y hablamos ahora de otras noticias. A las 9:10, seguimos muy pendientes de la situación en Venezuela y ya se están habilitando nuevas rutas y conexiones aéreas a Avianca y Latam, rehabilitando los pasos que tenían suspendidos precisamente para garantizar el traslado de las personas y de las ayudas humanitarias que se van a necesitar a lo largo de estos días en el vecino país. Alejandra Bello.
4: Avianca informó que de manera temporal operará su ruta entre Colombia y Venezuela a través del Aeropuerto Internacional Arturo Michelena en la ciudad de Valencia. La medida incluye tanto vuelos regulares

0: como operaciones adicionales en modalidad charter que serán realizadas en aviones Airbus A320 con capacidad para 180 pasajeros. La aerolínea explicó que los viajeros con reservas confirmadas en la ruta Bogotá-Caracas podrán reprogramar su itinerario hacia Valencia. Además, estos vuelos también servirán para transportar brigadas de rescate y personal médico de la Cruz Roja Colombiana y Patrulla Aérea Civil Colombiana que apoyarán la atención de la emergencia. Por su parte, la TAM Airlines Colombia anunció la operación de 3 vuelos especiales en la ruta Bogotá-Valencia-Bogotá, programados para los días 28 y 30 de junio y el 2 de julio, con el objetivo de atender a los pasajeros afectados por la suspensión de operaciones en Maiquetía. La compañía mantendrá medidas de flexibilidad para viajeros con vuelos entre el 25 de junio y el 15 de julio, quienes podrán cambiar la fecha de viaje hasta por un año, solicitar la devolución del dinero o modificar su destino hacia Valencia, Cúcuta o Riohacha sin cargos adicionales.
1: Alejandra, y el Banco de Alimentos de Bogotá está listando el primer cargamento de ayudas humanitarias que va a enviar a Venezuela y sigue recibiendo más apoyo. Justamente nos cuenta esta hora Juan Andrés Beltrán, que tiene los detalles de cómo podemos sumarnos a esta iniciativa para dar todas las ayudas humanitarias posibles al territorio vecino. Juan Andrés.
2: Y un saludo para todas las personas que nos siguen a través de las cuentas de Blue Radio, porque este momento es de solidaridad para Venezuela, y a esto se ha sumado el Banco de Alimentos de Bogotá, lugar desde donde los saludo, y que en las próximas horas enviará un gran cargamento de ayudas humanitarias. Ellos tienen el conocimiento, la preparación para hacer todo el operativo logístico y se suman a estas muestras de solidaridad, por supuesto, para estas personas que tanto lo necesitan. Mire, ellos van a enviar medicinas, van a enviar elementos de primera necesidad, elementos de aseo, también algunos alimentos no perecederos. Sin embargo, pues estas donaciones requieren el apoyo de los colombianos. ¿Cómo pueden apoyarlo? Toda la información se encuentra en la página web del Banco de Alimentos, www.bancodealimentos.org.co. Allí puede encontrar las opciones de cómo donar. Puede hacerlo a través de una donación de dinero, también puede hacerlo a través de los alimentos que pueda traer. Nos dicen acá que requieren principalmente algunos enlatados, que pueden hacerlo. La dirección la encuentran allí en la página web también. Y la otra forma de ayudar es a través de voluntariado, que allí también se pueden postular y colaborar, porque acá en el Banco de Alimentos de Bogotá no solamente apoyan con ayuda humanitaria a esta situación en Venezuela en las próximas horas, sino que permanentemente están apoyando las situaciones de quienes lo necesitan en todo el país. Los dejo con las imágenes de las primeras ayudas que ya están listas para salir en las próximas horas hacia Venezuela.
1: Gracias, Juan Andrés. Y también 6 socorristas de Caldas, especialistas en rescate bajo estructuras que se han desplomado, viajaron a Venezuela a ser parte de esa delegación colombiana que se suma a la atención de las emergencias. Cristian Zuluaga.
3: 6 rescatistas vinculados a Caldas ya viajaron a Venezuela como parte de la delegación colombiana que apoyará las labores de búsqueda, rescate y atención de la emergencia que enfrenta ese país. Tras el proceso de selección realizado por la Unidad Nacional para la Gestión del Riesgo y Atención de Desastres, los 6 profesionales quedaron integrados al equipo de 62 que representará a Colombia en esa misión humanitaria. Daniel Cano es uno de los socorristas elegidos.
4: Esta respuesta operativa se convierte en un recurso muy importante. Estos 6 rescatistas se suman a un total de 62 personas que se van a movilizar desde Colombia en apoyo al país vecino de Venezuela.
3: La delegación caldense está conformada por 4 integrantes activos de la Cruz Roja Colombiana, un integrante del Cuerpo de Bomberos Voluntarios de Chinchina y un profesional de la Jefatura de Gestión del Riesgo de Caldas, quien también integra el Cuerpo de Bomberos Voluntarios de Manizales.
1: Y a propósito, una situación que uno esperaría no se diera en medio de estas situaciones cuando se están tratando de desplegar todas las ayudas necesarias. Acaba de informar a través de sus redes sociales el alcalde de Medellín, Federico Gutiérrez, asegurando que no han dejado ingresar o no han dejado salir del aeropuerto de Venezuela al grupo de bomberos de la alcaldía de Medellín que viajó desde la capital de Antioquia hacia Caracas, hacia Venezuela, para sumarse a las ayudas. Dice el alcalde Federico Gutiérrez que que son al menos 4 horas las que llevan en la sala del aeropuerto allí internacional de Simón Bolívar. Están esperando ser recibidos, que les den la autorización, y también dice el alcalde Federico Gutiérrez que el gobierno colombiano tampoco les ha permitido el ingreso porque debía haber sido coordinado con ellos. Justamente está respondiendo hasta ahora la Cancillería y la Unidad Nacional de Gestión del Riesgo, reiterando que toda ayuda, en especial cuando se trate de profesionales, de esos expertos, debe ser coordinada a través de las instancias nacionales, la Unidad Nacional de Gestión del Riesgo y Cancillería de Colombia, y por eso es que no se les ha permitido el ingreso a los bomberos de la Alcaldía del Cuerpo de Bomberos de Medellín, que ya llegaron al territorio venezolano, pero no tienen autorización para salir del aeropuerto, una situación que esperemos se solucione prontamente para continuar con las atenciones. Y a las 9:16 hablamos de política, hablamos de gobierno, porque por un lado el presidente Gustavo Petro dice que sí acata oficialmente el escrutinio que se dio como resultado de la segunda vuelta presidencial, que respeta la decisión de los jueces que acompañaron todo este proceso de verificación de los datos y que ya está listo para iniciar con un proceso de empalme y de transición democrática al nuevo gobierno. Asegura además que un equipo de su gobierno ya ha estado conformado por al menos 200 personas que se han encargado de recopilar todos los documentos necesarios para hacer el empalme con los delegados del presidente electo Abelardo de la Espriella. Allí, en esa comunicación que hizo el presidente Gustavo Petro, además de reconocer los resultados de la segunda vuelta presidencial, pidió que esta transición sea transparente y ágil y que se espera que ya se puedan asentar a conversar con todos los delegados que entregue o que designe el gobierno entrante. Esto sea luego de que esta tarde el presidente Gustavo Petro se reuniera en Casa de Nariño con el excandidato y ahora senador de la oposición, Iván Cepeda, y allí se confirmara que va a ser justamente el presidente saliente, Gustavo Petro, quien va a liderar esa oposición en el nuevo gobierno. Y hablando del presidente que va a asumir el próximo cargo en la Casa de Nariño, son varios los reconocimientos que siguen llegando desde diferentes entes internacionales. El más reciente fue el presidente de Rusia, Vladimir Putin, quien lo felicitó a través de redes sociales en un mensaje también compartido por la Embajada de Rusia en Colombia. Allí reiteraron el trabajo que ha hecho Abelardo de la Espriella, aseguran que en ese mensaje de felicitación que le reconocen el trabajo hecho hasta el momento y aseguran que las relaciones ruso-colombianas tradicionalmente tienen un carácter amistoso y que esperan que su labor al frente del Estado contribuya a desarrollar la cooperación bilateral entre ambos países. También continúan las diferentes comunicaciones de Abelardo de la Espriella con otros líderes y se reunió recientemente su equipo en temas de salud con gremios y organizaciones del sector para revisar cuáles deberían ser las prioridades con el fin de solucionar los problemas en las finanzas del sistema y también mejorar la atención de los pacientes. Jessica Gutiérrez.
5: El colectivo Acuerdos Fundamentales, integrado por organizaciones científicas, gremiales y asociaciones de talento humano en salud, informó que sostuvo reuniones técnicas con el equipo programático de salud vinculado al proceso de empalme del presidente electo Abelardo de la Espriella. Esto con el propósito de aportar propuestas frente a la situación que enfrenta el sistema de salud en el país. Pues de acuerdo con el comunicado, durante los encuentros se abordaron temas relacionados con la sostenibilidad y estabilidad del sistema, el pago oportuno al talento humano en salud, la autonomía profesional.

0: Asimismo, indicó que continuará participando en estos espacios desde una perspectiva técnica y constructiva.
1: Y un juez de Barranquilla rechazó enviar a prisión domiciliaria a Walter Francisco Martínez, uno de los procesados de la red de contrabando que presuntamente era vendida en locales de Lili Pink. ¿Qué más pasó en esta audiencia, Cali La Peña?
2: El juzgado primero de control de garantías de Barranquilla negó la solicitud de detención domiciliaria presentada por la defensa de Walter Francisco Martínez Martínez, procesado por concierto para delinquir con fines de contrabando, lavado de activos y enriquecimiento ilícito a favor de terceros. El investigado es señalado por la fiscalía de participar en la creación de 7 empresas de papel para ingresar mercancía ilegal al país que luego se comercializaba presuntamente en tiendas Lili Pink. La defensa pidió la sustitución de la medida intramural por casa por cárcel, argumentando problemas renales, cardíacos y de columna que mantienen al procesado hospitalizado desde mayo. Habla el abogado Orlando Anaya.
3: Tenemos elementos materiales de prueba que nos permiten dilucidar y establecer la necesidad imperiosa de que el señor Walter Martínez sea trasladado al lugar de su residencia, por muchos aspectos importantes.
2: No obstante, el juez determinó que carece de competencia para modificar la decisión del juzgado 62 de control de garantías de Bogotá, el cual ordenó que Martínez permanezca en el hospital La Asunción hasta que un dictamen certifique su recuperación, momento en el cual deberá ser trasladado a una cárcel.
4: Especialmente con el propósito, uno, de no convertirse en un superior funcional jerárquico de esa autoridad, de ese nuevo modo, y dos, de preservar el derecho de la vida de la persona que se encuentra en riesgo de muerte.
2: El despacho concluyó que ordenar el traslado a su residencia excedería sus funciones y pondría en riesgo la salud del procesado.
1: Y en Antioquia se confirmó que otro centro de salud de primer nivel departamental le está cerrando las puertas parcialmente a los afiliados de la nueva EPS, esto porque no han pagado las deudas. Alfonso López.
5: Este centro asistencial, uno de los más importantes para todo el oriente de Antioquia y de vital importancia para el departamento, porque atiende a pacientes del Valle de Aburrá, anunció que cierra todos los servicios de salud a la nueva EPS. Como ha ocurrido con otras clínicas y hospitales de primer nivel del país que cortan con la nueva EPS, la principal razón son las millonarias deudas que le debe esta EPS a los centros de salud. Y en el caso de la clínica Somar no ha sido la excepción, ya que las acreencias superan los 115 mil millones de pesos. La administración de este centro asistencial dejó en claro que esta decisión no obedece a una falta de voluntad, sino a la necesidad de preservar la estabilidad de una institución que durante décadas ha trabajado por el cuidado de la vida y la salud de la comunidad. Asimismo, indicó que agotaron todos los esfuerzos para mantener la atención de los afiliados de esta entidad. Sin embargo, afirmaron que la medida está relacionada con los servicios de alta complejidad, pero que se seguirán brindando atención a las personas que ingresen con condiciones de urgencia que pongan en riesgo inmediato su vida. La clínica Somer recordó que en octubre pasado se había adoptado esta misma medida debido al crecimiento de la deuda que en su momento llegaba a los 100 mil millones de pesos.
1: Gracias, Alfonso. Allí con el cierre entonces por parte de la clínica Somer de Río Negro de los servicios a los afiliados de la nueva EPS. Y hablamos ahora del pronunciamiento que hizo Gases del Caribe luego de la reciente decisión de un tribunal de Canadá que impacta la operación de Canacol Energy y también de otras empresas del sector en la costa Caribe. La información la tiene Laura Alarte.
6: Tras conocerse la decisión de la Corte del Banco del Rey de Alberta en Canadá dentro del proceso de insolvencia transfronteriza que adelanta Canacol Energy bajo la ley de acuerdos de los acreedores de las empresas de Canadá, Gases del Caribe informó que el tribunal autorizó la terminación de varios contratos de suministro de gas natural, entre ellos dos suscritos con la compañía en Colombia. Se trata de los contratos suscritos en 2025, según el tribunal canadiense. La medida busca facilitar el proceso de reestructuración financiera de la empresa. No obstante, Gases del Caribe aclaró que el fallo no tiene aplicación inmediata en Colombia, ya que debe ser incorporado en un disclaimer order conforme a la ley canadiense y posteriormente ser evaluado por la Superintendencia de Sociedades. La empresa señaló que la autoridad colombiana deberá pronunciarse bajo lo establecido en la ley 1116 de 2006, verificando que no se vulnere el orden público económico, los derechos de los acreedores y el interés general en el marco del proceso de insolvencia transfronteriza. Mientras no exista ese pronunciamiento, Gases del Caribe precisó que los contratos de suministro de gas con Canacol Energy continúan vigentes y con plena validez en el país.
1: Hablamos ahora del Tribunal Administrativo de Santander que sancionó la primera

0: Ministra de Ambiente encargada Irene Vélez, esto por desacato y presunta negligencia en la socialización de todo el proceso de delimitación del páramo de Santurbán. Allí la funcionaria deberá cumplir entonces varias indicaciones dadas por el Tribunal Administrativo de Santander. Julián Patiño.
1: El Tribunal Administrativo de Santander sancionó con una multa de 5 salarios mínimos mensuales a la ministra de Ambiente, Irene Vélez, por desacato y negligencia en la delimitación del páramo de Santurbán. El fallo aclara que la funcionaria no responde por el retraso histórico de 7 años que lleva este proceso, sino por incumplir órdenes directas desde que asumió el cargo en 2025. Ramiro Vázquez, interveniente en la tutela de desacato contra la ministra, se refirió al tema.
2: Esta señora ha sido, yo digo la palabra necia, porque nunca entendió que era una obligación de ella contar con la socialización en los municipios que tienen asentamiento en el páramo de Santurbán.
1: Además de la sanción económica, el dictamen judicial otorgó un plazo perentorio de 10 días hábiles para que la cartera ambiental radique un informe exhaustivo con las fechas definitivas del proyecto de delimitación municipio por municipio. El tribunal dejó la puerta abierta a nuevas sanciones en caso de que persista la renuencia gubernamental.
0: Y vamos ahora al departamento del Huila, porque allí fue asesinado el líder comunal David Sea. Se estaba desplazando por la vía que lleva del corregimiento Río Ceibas hacia Neiva cuando fue atacado. Por esto ya hay un pronunciamiento de la Unidad Nacional de Protección del Riesgo. Silvia Lorena Artunduaca.
3: En zona rural de Neiva fue asesinado David Sea Murcia, presidente de la Junta de Acción Comunal de la Vereda del Motilón y vicepresidente de Asojuntas del corregimiento Río Ceibas. De acuerdo con información preliminar, hombres armados lo interceptaron cuando se movilizaba por el sector y le dispararon en repetidas ocasiones, causándole la muerte. Luis Humberto Soto, vicepresidente de la Federación Nacional de Acción Comunal del Huila.
4: Desde la Federación Comunal del Departamento de Huila, lamentamos.
3: Con este crimen a 13 eleva el número de líderes comunales y sociales asesinados en el Huila, situación que prende las alarmas teniendo en cuenta que al menos el 30% de los integrantes de las juntas de acción comunal están amenazados.
0: Gracias, Silvia. Vamos ahora al departamento del Tolima porque ya está dispuesto todo el dispositivo de seguridad para acompañar a los viajeros que van a desplazarse hacia ese departamento a propósito de este puente festivo de San Pedro. Fernando González.
5: Las autoridades de tránsito del Tolima activaron el operativo especial San Pedro y Retorno para garantizar la movilidad durante el último puente festivo de junio. Cerca de 270 mil vehículos esperan transiten por las principales vías del departamento, donde agentes de tránsito y la policía de carreteras mantienen dispositivos de control, prevención y acompañamiento para brindar seguridad a turistas y residentes durante el desarrollo y el regreso de las festividades. En Blue Radio, la mayor Juanita Padilla Rodríguez, jefe de la sección de tránsito y transporte del Tolima.
6: Esperamos ingresos de 274 mil vehículos, de los cuales van a disfrutar estas festividades de San Pedro. Una gran movilidad dentro del alto de la línea hacia Cajamarca.
5: Con este amplio despliegue de carreteras, las autoridades de tránsito del Tolima activaron la operación San Pedro y Retorno. Mario Alberto Tobar Lucuara, secretario de Tránsito y Transporte del Tolima.
7: Con los 16 cuadrantes viales en la vía hacia el alto de la línea, de Alvarado hacia el norte del departamento, de Cambao hacia Murillo, del Guamo hacia Neiva.
5: Las autoridades anunciaron que los operativos continuarán durante las festividades en diferentes municipios del departamento.
0: Y cerramos con información de la Fiduprevisora, esta entidad que hace parte de todo el sistema financiero de la atención de salud, de los docentes, porque otra vez hay cambios en la dirección. Alejandra Bello.
8: Se trata de Dori Chaparro Espinosa, quien fue designada como presidenta encargada de la Fiduprevisora, luego de que el gobierno nacional oficializara la salida de Diego Andrés Salcedo Monsalve de la dirección de la entidad. Chaparro es abogada de la Universidad Santo Tomás y especialista en derecho administrativo de la misma institución. Hasta su designación se desempeñaba como jefe de la oficina asesora jurídica del Ministerio de Hacienda y Crédito Público, experiencia con la que ahora asumirá de manera temporal la dirección de la fiduciaria. La decisión quedó consignada en el decreto 0668 del 26 de junio de 2026, mediante el cual se acepta la renuncia de Salcedo y se encarga a Chaparro Espinosa de la presidencia de la Fiduprevisora, mientras el gobierno designa un titular en propiedad. La funcionaria tomó posesión del cargo este 26 de junio, según consta en el acta correspondiente. Este relevo se produce en un momento de alta presión para para la entidad, responsable de administrar, entre otros, los recursos del Fondo Nacional de Prestaciones Sociales del Magisterio, FOMAC, cuya implementación del nuevo modelo de salud ha sido objeto de cuestionamientos por fallas reportadas en la atención a docentes y sus familias. Con este cambio, el gobierno busca garantizar la continuidad administrativa de la

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2: El líder es Bélgica, 5 puntos más 4. Egipto tiene 5 puntos más 2. Ellos dos clasificados directos. Irán tiene 3 puntos, 0 de diferencia de gol. Hay que ver si se mete como mejor tercero. Por ahora no está dentro.
3: 90 más 8, se sigue jugando la pelota de Egipto, la mandan a su terreno de juego, ahí está latiendo los iraníes de nuevo, están buscando la forma de llegar al terreno enemigo. Es el Blue Radio en el grupo G. Revienta en la pelota bien, como pueden los de Irán. Llega al centro de la cancha. Egipto rechaza. El árbitro está atento, ni mira el reloj. Cree que se va a jugar aquí más.
4: ¿Hasta cuándo lo va a jugar?
3: Minuto 8 en la reposición. De nuevo Irán con la pelota. Mientras tanto, vemos en los otros estadios que celebran en los belgas. Irán busca de nuevo. Hay una banda. Banda occidental para Irán.
2: Bueno, el tema es que si llega a marcar un gol Egipto de contragolpe, Egipto automáticamente pasa a ser líder y Bélgica, que en este momento celebra, entre celebraciones se enterará que ya no es primero y es segundo del grupo. Por eso es importantísimo lo que pasa entre Egipto e Irán, Juan Pablo.
3: Muy bien, Irán con la pelota, la tiene Recián. Ahí está con el balón, está por su banda, pero el árbitro del partido señala el centro de la cancha. Finaliza el encuentro, Egipto 1, Irán 1. Estaba sufriendo Egipto en este momento, Juanjo Buscalia.
2: Muy bien, lo sufría Egipto porque de esa manera se clasifica segundo en el grupo. Lo aguantó como pudo ante Irán. Le anularon en el minuto 90 más 5 lo que hubiera sido la clasificación directa para el seleccionado iraní, que ahora queda muy complicado porque tiene pocos puntos, porque tiene solamente 3. A instancias del VAR le terminaron anulando ese gol a Irán. Por eso, Bélgica líder, me parece, profe, que este es el grupo, este ha sido el grupo más apasionante en cuanto a la definición en todo el Mundial, más allá de que no tira a los grandes seleccionados, fue el más parejo, el más duro y el más apretado, profe.
5: Sí, sí, fue el grupo más parejo hasta el final, cuando ya Bélgica retomó su nivel, puso las cosas en orden y mostró quién era el dueño del grupo. Irán, un equipo guerrerísimo, un equipo que no descansaba porque tenía que salir permanentemente del territorio y vendió cara a la derrota. Ojalá y no lo eliminen, porque me parece que todavía tiene algún tipo de opción, y con lo que hizo ante Egipto creo que mereció haber clasificado.
3: Muy bien, celebran los jugadores de Egipto, también los de Irán. Estamos en Blue Radio. Nueva Zelanda se va de la Copa del Mundo. Bélgica también celebró con toda su hinchada aquí en Vancouver. Nos tenemos que ir, Juanjo.
2: Sí, por ahora Irán está dentro de los 8 segundos, pero no confirmado. Los únicos terceros que están clasificados son Suecia, Ecuador, Bosnia y Herzegovina, Paraguay y Senegal. Irán por ahora está sexto en esa tabla. Croacia está séptimo y República de Corea está octavo. Por ahora esos son los que se clasifican, pero hay que recordar que todavía restan finalizar 3 grupos más. Esto estará ocurriendo en la jornada del sábado.
3: Juanjo Buscalia en Blue Radio, arroba Blue Radio Col, profe Alexis García, Santi Saray y la dirección de Javier Hernández Bonet. Yo soy Juan Pablo Zibaquira Celis. Nos vamos. Ya son las 12:05, un nuevo día. Ah, bueno, en Miami es la 1:05. Estamos en Blue Radio. 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

0: viernes, bienvenidos a Voz Populi. ¿Qué pasó, señor?
1: No me la sé, man.
0: ¿Qué fue?
1: La melodía no me la conozco.
0: Está cantando el Dai Dai de Shakira.
1: Dai Dai Dai, claro, Mari, Dai Dai Dai.
0: Ay, ay, ay, señores, mañana salud. Juega Colombia. 4 de la tarde, 45 minutos, arranca la transmisión, la previa, señor, de lo que será el encuentro de Colombia frente a Portugal, el partido más complejo de esta primera ronda. ¿Y usted por qué está tomando, hermano?
1: Es para evitar la ley seca de mañana.
0: No, ¿cuál ley seca? No hay ley seca.
1: ¿Ah, no?
0: No.
1: Ah, bueno, igual pues tampoco.
0: No hay ley seca.
1: Igual tampoco,
0: señor,
1: me afecta. Tía, no, muy chido.
0: Señor, estamos listos,
1: Cristiano, vamos por ti.
0: Ay, vamos por el bicho.
1: Ponete a pensar.
0: Vamos ponete por el bicho, sí, claro.
1: ¿El bicho?
0: ¿Por el bicho? ¿Por Cristiano?
1: Ah, le dicen el
0: CR7. ¿Cómo así? ¿Usted qué pensó?
1: No, que le decían por otras cosas, ah, pues, que lo vieron bañándose, oíme.
0: Cuidado, hombre.
1: ¿Te imaginas, por ejemplo, que allá en la, ¿cómo se llama eso? En la cuestión de Portugal, en donde se sientan ellos, allá en la concentración de Portugal, el técnico diga, oh, vamos a relajar, niños, pongamos radio, Blue Radio.
0: Blue Radio.
1: Que nos estén oyendo, hermano.
0: Blue Radio, estamos listos.
1: Sería muy bacano.
0: Estamos listos, señor don Pedro Rivero, ya, estamos listos.
2: Total, lo que pasa es que
0: firme.
2: Yo no estoy con la calentura de Tarcisio, pero...
0: Pero usted sí, está sobrio,
2: metido,
0: digamos.
2: No, yo estoy sobrio, pero metido en la cosa.
1: Ese mundial me ha dado duro.
0: Pues, ¿en qué sentido?
1: Al hígado.
0: Ah, mijo, pero cuídese un poquito, es que tómese un respirito.
1: No, porque con unos amigos lo que hacemos es que nos vamos, como renovamos la taberna del club.
0: Sí.
1: Entonces, nos vamos para allá.
0: ¿Para allá para dónde?
1: Y según el partido, consumimos el licor de ese país.
0: Ah, por eso, pero es que usted
1: Escocia.
0: Cuando estuvo en México, puro tequila.
1: Tequila, exacto.
0: Y mezcal.
2: ¿Rusia cómo le fue?
1: Caipirinha, el vodka, Uy, pero es que Rusia no está, entonces no, digamos, no ha afectado mucho. No, pero... Sí, sí. Pero como por ejemplo ese Uzbekistán, ese...
0: Uzbekistán.
1: Echamos boca porque sí, sí, pues que tomarán allá, yo no tengo ni idea. Es lo Senegal, no, vino, dígame eso. África.
0: Así.
1: Sí, ahí nos vamos. Claro que Sudáfrica, la cerveza.
0: La cerveza.
2: Y cuando juega Colombia, ¿en qué estamos?
1: No, ahí le pegamos, toca pegarle al Guarín.
0: ¿Sí?
1: Sí, al Guarín. Sí.
0: Don Pedro Rivero, ¿se atreve usted a lanzar un marcador para mañana? Colombia-Portugal, desde las 4:45 de la tarde, aquí en Blue Radio.
2: Lo lanzo con muchos nervios.
0: A ver.
2: Yo le tengo respeto a Portugal.
3: ¡Qué nervios!
2: Yo creo que podemos ganar 2-1.
0: ¿2-1?
2: Sí.
0: Bien, sí, bueno, sí, bien, 2-1.
1: Es tu respeto.
0: Sí, sí, ay, ay, ay.
2: No, es bueno, que ese equipo portugués es un equipo, sí,
0: bueno,
2: muy bueno.
0: Bueno, 2-1, le voy a tomar nota acá, 2-1, señor.
2: Sí,
0: para
2: señor,
0: que... 2-1. Silvia Patiño, ¿se atreve a lanzar un marcador para mañana? Colombia-Portugal desde las 4:45 de la tarde, todo el equipo deportivo de Blue Radio aquí.
3: No.
0: ¿No?
3: No.
0: ¿Le da...?
3: Me da cosa. Es como por cábala, nunca me pongo a decir marcadores de la selección Colombia.
0: Ah, esa es su cábala, no decir sí, no jugar decir en pollas, nada.
2: No. Cuando no da el resultado, ¿gana Colombia?
3: Sí, pues entonces, es más,
2: no lo dejo.
3: Nadie me ha preguntado hasta este momento marcador de Colombia y ya hemos ganado los dos partidos.
0: Ah, no, entonces déjelo así.
3: Entonces yo le sugeriría más bien, siguiente pregunta.
0: Siguiente pregunta.
3: Siguiente pregunta.
0: Dejémoslo así.
3: Y está.
0: A ver, don Pedro ya dijo, Silvia ya dijo, Mateo Piñeros, marcador para mañana.
4: Yo digo que Colombia va a ganar 2-1.
0: Pero dígalo así con entusiasmo, como le estaba hoy lanzando gritos al presidente para que le respondiera una pregunta.
4: Claro, sí, Colombia va a ganar, presidente, Colombia va a ganar 2-1.
0: Estaba hoy usted, don Mateo Piñeros, buscando la noticia como siempre, como el gran reportero que es, además, ganador de premio Simón Bolívar, lanzando gritos a un balcón hoy, ¿no? Más adelante vamos a hablar de eso.
5: Sí, después le contaré, pero la primera vez que se ve al presidente Gustavo Petro también así desde un balcón en la casa de Nariño, no era algo muy habitual estos 4 años. Entonces hoy estábamos ahí abajo esperando la reunión con Iván Cepeda y no lo encontramos desde la ventana con Iván Cepeda.
0: Claro, con Iván Cepeda, que ya les vamos a contar detalles de lo que se habló. Silvia les va a contar además en un momento cuál fue esa importantísima decisión que tomaron Pedro Viveros y, perdón, que tomaron Iván Cepeda y Gustavo Petro. ¿Qué pasa, Pedro?
2: No ha dado el resultado.
0: Ah, no, señor, sí, el marcador de Melo. Mañana, Colombia, Portugal.
5: Mañana 3-1 pierde Colombia.
2: Oiga,
5: uy,
2: ¿qué es
5: pero que se desola. ¿Qué le pasa?
3: Todo caso,
5: devuelve el premio.
3: Que hola. Como Mateo, gracias.
0: Mateo, ¿se puede retirar de la cabina, por favor? Está mal, gracias.

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2: Yo con mi pecunio.
3: ¿Ah, sí, presidente?
2: Los mismos que yo cogí una vez a Iván, le regalé los 10 tomos de los discursos, que no sé si a Pedro ya le llegaron.
4: No, señor, estoy aquí esperando.
3: No le han llegado, ¿no?
2: Tiene que acusar recibo, compañero, no, de
4: señor,
2: los...
4: Tengo mucho interés.
2: De la enciclopedia que le va a llegar, que seguramente lo va a tener ocupado.
3: Porque
2: tres
3: veces. Don Pedro dijo que está muy interesado en que le lleguen los 10 tomos,
4: sí, señor,
3: de el libro que, o la colección que lanzó. Que lanzó el saliente presidente Gustavo Petro. ¿Don Álvaro está interesado en que le envíen de pronto los tomos o de pronto no? No, dejamos así.
5: No, yo le pido un resumen ejecutivo a Pedro.
3: Don Álvaro, marcador para mañana, Colombia-Portugal.
5: Como dice Rigo.
3: Ay, ¿usted qué va a saber? Hombre, pues estamos listos, preparados para lo que será el encuentro de mañana. Ya llegó el pibe, oiga, pibe, que además lo veo con sus crespos... Con
5: no,
3: una crema,
5: no lo tengo,
3: ¿no?
5: Con los crepos hechos.
3: Con los crepos hechos, ¿no? Con ¿Qué? Una cremita y todo.
5: No, joda.
3: ¿Qué pibe? Pibe. Sí, es una marca, ¿no? Sí. Bueno, no la diga tanto porque no. Acá...
5: Ahí estamos.
3: Sí. ¿Cómo, Pedrito?
4: Para ver eso. Hay que entrar a ver eso.
3: Entren a YouTube en este momento. Ajá. Si quieren ver a nuestro pibe Valderrama de Voz Populi, que está igualito.
5: Okay. ¿Cuál es la vaina?
3: No, está no muy joda. Bien. Pibe, el análisis mañana. Me imagino que ya está listo para el partido de mañana.
5: ¿Qué?
3: Que ya está listo para el partido de mañana.
5: Yo no sabía que me habían convocado mi llave. Como diría el gran filósofo Santófocles.
3: ¿Qué? Me acabo de enterar, hombre.
5: No joda.
3: Pero
5: no mentiras, era un chiste para bajar la tensión que tenemos para el partido contra Portugal. No sabe cómo es la vaina, mi llave. Mira, lo primero que tienen que hacer los muchachos es no salir con miedo de Ronaldo, que en este mundial terminó imitando a Messi y siendo como una pulga vieja.
3: ¿Cómo así?
5: Ya no brinca ni pica.
3: Uy.
5: No, joda. Ojalá mañana, ¿sabe cómo es la vaina?
3: ¿Qué?
5: Ojalá mañana juguemos como jugamos contra el Congo. Pero tampoco nos confiemos, porque para ganarle a Portugal toca ser como el urólogo prestigioso.
3: ¿Cómo así?
5: Salir con mucho tacto.
3: Oh, no joda. Déjelo así, pibe.
6: Sí, le entendí.
3: Pibe, bueno, hombre. Pibe, ¿cree que James va a volver a jugar? ¿Qué va a pasar?
5: ¿Qué?
3: Que si cabe, si
5: James, y es que James no, está jugando.
3: No,
5: mentira. Era otro chiste para romper el hielo, no, ya ves.
3: Ah, bueno.
5: Claro que va a jugar. Y sería lo mejor para el equipo. Porque
3: pero
5: bueno,
3: no, hombre.
5: Bueno, mi llave, tengo que dejarlos a todos ustedes porque se me cerró el libreto.
3: A ver, gracias, pibe, ¿cómo así? Los tiene que dejar, pibe, ¿por qué?
5: Bueno, porque ya me toca colgarle porque me voy a listar las dos cosas más importantes para el partido de mañana.
3: ¿Cuáles son esas cosas? ¿El uniforme, la bucela?
5: No, el tensiómetro
2: y el estetoscopio.
3: Ah,
5: no joda.
3: Claro.
5: Todo bien, Colombia a ganar.
3: Muy bien los crespos, pibe.
5: No, gracias.
3: Muy bien. ¿Quieren entrar a ver los crespos del pibe? Entren ya a nuestra transmisión en vivo en YouTube, el pibe de Voz Populi, que está con unos crespos. De verdad se nota lo de la
4: se
3: crema para peinar.
4: Todo, ¿no? Sí. Una crema bacana que nos estamos echando con higuita.
3: Puro pelado. Déjelo así, hombre. Arrancamos Voz Populi, es viernes.
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3: Les contábamos que el hecho del día tiene que ver con un balcón, y precisamente un balcón, Silvia, donde aparecieron el presidente saliente de la República, Gustavo Petro, y el senador electo, Iván Cepeda, que se reunieron hoy en la Casa de Nariño.
8: Estuvieron en la Casa de Nariño. No ha pasado una semana desde que el país conoció que el próximo presidente a partir del 7 de agosto será Abelardo de la Espriella, quien ya ha empezado también a hacer una serie de nombramientos de los que vamos a hablar en un rato. Pero usted tiene toda la razón, Esteban. Posaron al lado nada más y nada menos que de la paloma de Botero.
3: Sí, que está dentro de la Casa de Nariño.
8: Dentro de la Casa de Nariño.
3: Sé que estaba dentro de la Casa de Nariño tantas veces. Cuéntenos cómo es esa parte donde está la paloma.
8: Sí, eso es un hall. Y está esa paloma, entre otras cosas, que en el gobierno del saliente presidente Gustavo Petro rescataron, sí, porque el expresidente Iván Duque la había mandado

0: a recoger.
1: Por allá lejos, sí, sí, la señor. Pobre Paloma, ¿qué culpa esa tiene? Paloma, ¿qué culpa tiene Botero, de verdad?
2: Paloma, de ya perdió, Botero. Ya perdió también.
1: ¿Qué?
2: Paloma.
0: No, esa es otra Paloma.
1: Es una escultura que hizo el maestro Fernando Botero con motivo de lo que pasó con el acuerdo de paz, y esto fue el gobierno Santos, pero entonces llegó Duque y escondió la Paloma por allá, la echó a un cuarto de San Alejo, quién sabe dónde la tenían a la Paloma, pero ahora volvió a su lugar.
0: Volvió. Acuérdense que el saliente presidente Petro hizo una serie de rescates, la espada de Bolívar, la paloma de Botero, pero bueno, en todo caso, allá posaron, estuvieron reunidos, y aunque el presidente Gustavo Petro así clarito no ha salido a decir que acepta los resultados, pues sí estuvo reunido con Iván Cepeda. Lo que sorprende aquí, Mateo, es que no va a ser Iván Cepeda el jefe de la oposición, ¿no?, durante los próximos 4 años, mientras Abelardo de la Espriella sea el presidente de Colombia. El jefe de la oposición va a ser el presidente o ya expresidente Gustavo Petro.
3: Sí, señora Silvia, estuvieron reunidos por 2 horas en la Casa de Nariño el presidente Gustavo Petro y el ex candidato del Pacto Histórico, Iván Cepeda. Pasó algo que ya lo mencionábamos, no era muy usual, y es que Iván Cepeda y el presidente Gustavo Petro se acercaron a una de las ventanas de la Casa de Nariño. En ese momento, pues le preguntamos que cómo les había ido en la reunión, pero también que quién iba a ser ese jefe de la oposición. Recordemos que Iván Cepeda tiene una curul porque obtuvo el segundo puesto en las elecciones presidenciales, por eso puede ir al Senado, y él ya dijo que lo iba a asumir. Apenas hicimos esa pregunta, Iván Cepeda empezó a señalar a Gustavo Petro. Posteriormente bajaron y el presidente Gustavo Petro se refirió a diferentes temas. Le preguntamos si reconocía los resultados del escrutinio y no dijo mucho sobre eso. Dijo que él ya tenía planteada una posición al respecto, pero que sí está listo para el empalme con Abelardo de la Espriella y que por eso espera que de la Espriella vaya a la Casa de Nariño, que dijo, pues si no viene está bien, pero el gobierno estará presto para hacer este empalme. Esto fue lo que dijo.
4: No, yo tengo mi posición, pero esa posición no va a impedir el cambio del gobierno.
5: Presidente, usted todavía no reconoce
4: Abelardo de la Espriella. Como lo prometí, si los jueces discutimos determinan, pues le haremos caso, le hago caso. En el caso mío, pues él va a ser el empalme y que venga a esta casa, pues ya está eso.
6: Pero ya lo determinaron las
4: No cosas. Esas obras de arte, sino lo que me tocó comprar para a llenar el hueco que me habían dejado.
3: Estuvo entonces el presidente.
0: Ya la casa de está desocupada.
1: Ya desocuparon, digamos, ya para entregar.
0: Ya está lista para entregar.
1: Para sus nuevos inquilinos que llegarán el 7 de agosto.
0: Ahora, la pregunta es si el presidente Abelardo de la Espriella y su familia se van a ir a vivir a la Casa de Nariño.
1: Claro, porque, bueno, el presidente Petro.
0: El presidente Gustavo Petro fue como una especie de vivienda híbrida.
1: Sí, nunca supimos, ¿no?
7: Me dicen que hay un movimiento inmobiliario muy fuerte en Barranquilla.
0: Están sacando los trastos de Barranquilla para traerlos acá.
7: No sé. Están comprando,
3: más bien que puede ser
7: muchos apartamentos
3: en Barranquilla, en Bogotá y en Cali.
1: O sea que el presidente electo Abelardo de la Espriella tendría 3 residencias paralelas.
3: Pues digamos no 3 residencias, pero sí 3 zonas desde donde él cree, digamos, se movería más fácil hacia algunos puntos.
0: Porque ha dicho que él va a gobernar cada semana en los territorios.
7: El eje de él va a ser Barranquilla. Miren, la campaña la hizo desde allá.
1: Claro.
7: Él lo movió de Barranquilla.
3: En este encuentro, pues también estuvieron hablando sobre diferentes temas de la campaña y Iván Cepeda hizo una aclaración. Recordemos que también han surgido algunas preguntas de cómo estará la relación entre el presidente Gustavo Petro e Iván Cepeda tras las elecciones. Y el senador Iván Cepeda dijo que el progresismo está unido y que así seguirá siendo.
8: Una sola afirmación, somos un solo proyecto que está más unido y cohesionado que nunca.
3: Ahora, sobre ese episodio que les mencionábamos, en el que Iván Cepeda señaló a Gustavo Petro cuando se le preguntó quién iba a ser el jefe de la oposición, ya también hay reacciones políticas. La representante electa de la Alianza Verde, Catherine Jubinado, dijo por medio de su cuenta de X: Petro no había dicho que se iba a ir a cuidar nietos, escribir libros y a buen retiro. Ya bajó a Iván Cepeda de ese espacio y se lo apropió él otra vez cual caudillo. A eso queda reducido el pacto histórico, se preguntó la representante de la Alianza Verde sobre este mensaje que envió Iván Cepeda sobre quién será el líder de la oposición.
0: Pero tal vez, Esteban, esa es una de las preguntas, porque había dicho el presidente Gustavo Petro que iba a hacer uso de su buen retiro, que claro, no quería ser un viejito cansón.
1: Parece que sí lo va a hacer.
3: Ahora, el presidente dijo que la oposición la hace el pueblo, pero evidentemente hay unas figuras políticas y la duda es si va a ser él o Iván Cepeda.
1: Habíamos pensado que la oposición la iba a hacer, por supuesto, el senador electo Iván Cepeda, que además va a tener precisamente su curul desde el Congreso para hacerlo. Era, digamos, el camino natural que iba a suceder.
3: Él tiene su curul en el Senado, ahí de aquí el cueva otra en la Cámara de Representantes, y por eso se esperaba que fuera él, pero Iván Cepeda hoy, después de la reunión, empieza a señalar de alguna manera, diciendo eso le queda al presidente Gustavo Petro, y pues...
1: ¿Por qué no seguirán el ejemplo de Juan Manuel Santos y también de Iván Duque, hay que decirlo?
7: ¿Juan Manuel Santos no hace política?
1: No, pero que no hacen, que no aparecen tanto.
7: Me da pena, pero...
0: Usted va a decir que Santos es como Uribe.
1: Perdón. Que aparece todo el tiempo.
7: No. ¿El Santos tira línea política permanentemente o no lo han visto? Pero por favor.
1: A través de su cuenta de Twitter X, ¿se refiere usted?
7: Sí, hace unos planteamientos políticos de fondo.
1: No es un participante activo como Álvaro Uribe, por ejemplo.
7: Es que no está buscando, pero es que para participar en política no se necesita buscar votos. Ese señor, el presidente Santos, cada vez que habla hace política en Colombia.
1: No, pero no me va a decir usted que Juan Manuel Santos está igual de involucrado en política que Álvaro Uribe.
7: Con todo respeto, le quiero decir que todo el mundo en esta elección era, ¿y qué va a hacer Juan Manuel Santos? ¿Dónde están los santistas? ¿Por qué no vienen por un lado? Está haciendo política, un señor además joven, premio Nobel, que le fue bien en una presidencia, ¿qué hace? Pues política.
0: Pues,
7: con todo respeto.
1: No sé. Pues, no sé si es la misma proporción, claro.
0: No sé si el nivel de participación en política, porque además Santos hace parte del grupo de los elders y se mete en temas internacionales.
1: Claro, que es un grupo de líderes internacionales importantísimos.
7: Le hace una entrevistica, una columna que escribió para The Economist.
0: No, pues habló sobre el reto que va a tener el nuevo presidente para lograr gobernabilidad. Pero una cosa es que usted le pregunte la opinión a un expresidente sobre qué va a pasar en Colombia y otra cosa es que usted tenga un partido, lo maneje, tenga candidatos y haga la araca todos los días por X, etcétera, etcétera.
7: Es que la política no solamente se hace de la manera en que la hace Uribe, porque la hace Petro.
1: O sea, usted sostiene que la frase que dijo hace una semana Juan Manuel Santos, donde dijo voy a romper mi promesa de no participar en política, y se refirió a hablar sobre apoyar
6: a... El presidente Santos no hace política partidista. Hace una política distinta, él no tiene un partido, no tiene los seguidores, a diferencia de Uribe y de Petro, que tienen montado partidos.
0: Pues un aparato
6: partidos
0: completo.
6: Que además son partidos caudillistas.
1: Pero es una participación diferente.
7: Claro, pero hace política. Yo lo que quiero es desmitificar la palabra que no hacen política. Aquí solamente...
1: Si a usted no le cree a Juan Manuel Santos cuando dijo hace una semana, yo no estoy participando en política.
0: Participar en política, es que hacer política es una cosa y participar en política, la política interna de Colombia es otra.
7: Venga, le cuento una cosa. La política es la controversia y la contradicción de intereses. El doctor Juan Manuel Santos fue presidente 2 veces de este país y tiene una posición porque tiene que defender un proceso de paz que es política. Entonces, cuando él sale a hablar, está haciendo política. No electoral para algunos, no partidista, pero hace política. Es su razón de ser en la vida nacional e internacional. Cada vez que él habla, su opinión genera unas reacciones políticas en Colombia.
1: Mire la ironía, por ejemplo, cuando en realidad se necesita que los expresidentes hablen y opinen, como cuando se reúne la Comisión de Relaciones Exteriores, cuando hay una crisis internacional, como pasó con el presidente de los Estados Unidos, Donald Trump. No aparece ninguno.
0: Aparece Samper.
1: Realmente se convoca el expresidente Samper. Ahí aparece. ¿Entrará muy pronto el presidente Petro al club de los expresidentes de Colombia? Unos se llevan bien con unos, otros con otros, pero pues ya está preparando su salida de la Casa de Nariño. Llega el presidente Petro, Vox Populi, presidente, ¿cómo me le va ya? Todo empacado en cajitas, embalado, listo para el trasteo.
9: Compañero Esteban Hernández.
1: ¿Cómo le va, presidente?
9: Bien, un saludo muy especial para ti, para todos los compañeros.
1: Si entran en este momento a YouTube van a ver el trasteo presidencial en este momento.
0: ¿Están que empacan? ¿Trasteo rojas o qué camión fue el que llevaron? Porque eso está, mi maleta, trasteo, sofás,
9: Cepeda, de todo. Compañero, uno no sabe lo que tiene hasta que hace un trasteo, ¿no?
1: Uy, sí, hacer trasteo es tremendo. Yo creo que de las cosas más densas, es hacer trasteo. Presidente, vemos en este momento en YouTube su trasteo.
9: Los libros me los cuidan.
0: No, ¿sabe qué hay que cuidar? El closet del presidente Petro, es un baluarte.
1: Claro, el closet, que
0: el closet del presidente Petro es hoy
1: un icono de la moda.
7: ¿Dónde estará el espacio para los libros de los 10 tomos?
1: Ahí están, un maleterío en este momento en la YouTube para que vean el trasteo en la casa de Nariño del presidente Petro. Presidente, ya dejando la casa, ¿no?
9: Te cuento que dejar la casa de Nariño me va a dar duro, compañero.
1: ¿Sí?
9: Ando con un guayado como si me hubiera tomado 4 botellas de ron Córdoba.
1: Ah, ya, ya.
9: Ese ron que uno se toma y... Ya el lunes, hoy es viernes, ¿verdad? Que con esto del mundial uno se va desubicando.
1: Sí, claro, presidente, pues no, todos estamos en modo mundial también, ya pasó lo electoral.
9: Y
1: sí.
9: El martes me dicen aquí los Benedetti, me está hablando aquí.
1: ¿Qué? Benedetti le dice.
9: Ya el martes empiezo terapia de desapego institucional.
1: Terapia de desapego institucional del presidente saliente Petro, ¿cómo sería?
9: ¿Cómo me estará dando de duro que estoy arrancando una patica de cada mata del jardín presidencial para sembrarlo en mi nueva casa?
1: En su casa, sí, bueno, puede ser la casa de Chía, claro.
9: Ya empaqué, compañero Hernández, 3 frasquitos con aire del despacho presidencial.
1: Bueno, pero a ver.
9: Estoy escondiendo chaquetas,
1: sí.
9: Gorras,
1: sí.
9: Y un par de zapatos para luego decir que se me olvidaron y tener excusas para volver.
1: Ah, claro, claro, le entiendo, sí.
9: Lo que más duro me ha dado es que paso horas. Horas, porque paso una hora hablando con las palomas.
1: Con las palomas, ¿sabes?
9: Las palomitas que llegan al balcón.
1: Ah, sí, no me
9: digas. A las cuales les tengo nombre y no he podido decirles que ya no voy a estar otros 4 años como se los había prometido.
1: Ah, habla con las palomas y los pájaros, hablaban también por ahí.
9: Voy a dejar mal escrita la contraseña del wifi. Para que tengan que llamarme, inclusive esa contraseña, para que ustedes sepan, es wonderful.
1: Wonderful. Claro. Presidente, lo siento como entusadito, como entusado porque se va. ¿Estaba con tusa presidencial? Es que con la tusa que tiene, no sé.
7: Siguen sacando muebles.
1: Siguen sacando muebles en este momento. Es que entre a YouTube está... para que lo vean.
9: Cuidado con el cuadro de Verónica.
1: El cuadro. Cuidado con la Verónica.
0: Normalmente el trasteo, del trasteo y sí. De las adecuaciones se encarga la primera dama, pero el presidente Petro, pues no.
1: No, eso sí, yo creo que lo está.
0: Le tocó a él hacerle frente al trasteo.
1: Lo está frenteando él porque ese efecto ya eso sabemos.
9: Bueno, y además, que me preguntabas, compañero.
1: Hace mucho sabe que ya están. No, presidente, que si usted sí va a ser capaz de hacer el empalme con. Usted sí va a ser capaz de hacer el empalme con esa tusa que tiene.
9: No creo que esté presencialmente, pero voy a dejar apuntadas algunas cosas para no entorpecer mucho el proceso.
1: Ah, sí, no me diga, presidente. A ver, pues léame lo que dejó apuntado, si es tan amable, y nos lo puede compartir, claro, a los oyentes.
9: A la cafetera hay que darle 2 golpecitos para que funcione.
1: No me diga, había que cambiarla.
9: La silla presidencial rechina, pero todavía aguanta otro periodo. Y Mr. Caldos y Don Pollo son los restaurantes que menos se demoran con los domicilios a Palacio.
1: Ah,
9: mire.
1: Ah, no, Mr. Caldos
0: y Don Pollo.
1: Ya bueno, saben. En todo caso, presidente, yo creo que esa no es la información precisamente que necesita el gobierno entrante, ¿no? Estamos hablando de otra información de alto nivel.
0: Sí, debería ser.
9: Qué pena, pero es la que hay, compañero. Es la que hay, no hay nada más.
1: No.
9: Y una última cosita antes de irme de Palacio.
1: Por favor, presidente.
9: Voy a escribir con la punta de la espada de Bolívar en una de las paredes.
7: Sí, ¿cómo?
9: Petro estuvo aquí.
1: No, ¿cómo dejar eso rayado y grafiteado, todo horrible, presidente?
0: ¿Qué,
1: no.
0: ¿Qué va a ser
9: Petro de la was here? ¿En inglés?
1: ¿A Petro was here? ¿Para qué?
9: Petro was here.
7: Pero la espada de Bolívar es del
0: ¿qué será
7: Estado
0: que va
7: colombiano?
0: A pasar con la...
1: No, la
0: espada, sí, pero la espada de Bolívar estaba guardada.
7: No, pero...
9: María José, tráigame la espada de Bolívar que Pedro está diciendo que no se puede sacarlo de
1: la
9: espada.
1: No, no se puede.
0: No, porque...
9: Sácame el trasteo, hágame el favor.
0: No, eso sí le toca dejarlo. La pregunta es si estará expuesta y 24 horas al día acompañada de 2 personas de la Guardia Presidencial o si por el contrario la van a mandar a archivar.
9: Siguiente pregunta, amiga.
1: Todos esos símbolos y el movimiento con esos símbolos habla y habla bastante.
7: La espada de Bolívar estaba en el Palacio de Nariño, ni siquiera por instrucciones de Gustavo Petro, sino de Iván Duque.
1: De Iván Duque, sí, señor.
9: Oiga, no, eso luego... no me lo metan ahí el compañero, que eso es de Benedetti.
1: ¿Qué le está metiendo ahí el camión?
9: Eso me lo regaló Benedetti a mí.
1: Presidente.
0: ¿Qué le pasa?
1: Presidente, hasta luego. Esperamos que mejore su estado de ánimo, ¿no? Porque lo siento entusado y todo. Tiene tusa de poder.
9: no pude hacer mejorar el estado colombiano, voy a poder con el estado de ánimo. Bueno, compañeros, sigo de trasteo. Un
1: chao,
9: abrazo.
1: Presidente, se está trasteando el presidente Petro de Voz Populi también.
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1: Les contábamos que hay dedicatoria de Voz Populi sobre la traición a la patria a la que fueron acusados James Rodríguez y Lucho Díaz.
0: Qué ridículo,
1: un cuento que la gente se inventa cosas por un video que además fue hecho con inteligencia artificial, un video falso en el que hacen un saludo militar como si estuvieran en un partido. El video es falso.
0: Que los iban a devolver del mundial, sí. Que no iban a poder jugar, que no sé qué. No, todo eso es mentira.
1: Algún ciudadano con mucho tiempo libre le se ocurrió que podía poner una tutela. Es que por traición a la patria, eso no va a ver. Acá les vamos a contar lo que sí sería una verdadera.
2: Entonces, ¿quién juega mañana si ellos se devuelven?
1: No se van a devolver, Aurora. Porque era un video de inteligencia artificial. Les contamos aquí lo que sí sería una verdadera traición a la patria.

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3: Ya vamos en segundos a Venezuela, estamos muy atentos a lo que está pasando en el vecino país con la tragedia del terremoto que ha sacudido a Venezuela, que es un país tan importante, que son nuestros hermanos. Pero antes, déjeme preguntarle, don Álvaro Forero, esto de Petro líder de la oposición y no Cepeda, pues sí fue una voltereta que no esperábamos, ¿no?
4: No, pero es natural, Esteban, porque es, fíjese, el Centro Democrático tiene un jefe. Ha tenido candidatos presidenciales y ha tenido hasta presidente. Pero el jefe natural es Álvaro Uribe. En ese caso hasta los estatutos dicen que es eterno, algo así.
3: Aunque hablando del estatuto de la oposición, precisamente el que va a ocupar la curul del estatuto de la oposición va a ser el ex candidato ahora senadora, Iván Cepeda.
4: Sí, pero si usted mira el sistema político colombiano, está muy basado en caudillismos, por eso hablamos de bicaudillista. Los partidos están muy golpeados

0: Los que se mantienen con fuerza son los que obedecen a un caudillo. Yo creo que lo que pasa es que van a compartir la oposición. Petro va a hacer una cosa más desde Twitter, más, llamémosle populista, más en defensa de su obra de gobierno. Y yo creo que Cepeda se va a enfocar más en hacer una oposición institucionalista, sobre todo si Abelardo de la Espriella toma mucho el camino de del populismo. Ahí se van a complementar, pero pues es que la obra del pacto histórico y de esa votación es una obra política gigantesca.
1: Pero entonces, Álvaro, ¿usted cree que los votos que sacó Cepeda el domingo no son de Cepeda, sino de Gustavo Petro?
0: No, obviamente algunos son de Cepeda, pero pues es que ese es un grupo muy cohesionado. Mírenlo ahora se está diciendo que todos los votos que de las Prillas son de él. Pues son los mismos votos, más o menos en las mismas regiones, que sacó el no del plebiscito. El país está muy dividido en esas dos tendencias y pues hay unos recambios y aparecen unas figuras. Pero mientras existan unos caudillos como Uribe y Petro, pues van a tener un protagonismo político muy grande. Y se sabe que el que tiene punch, grandes habilidades para enfrentar la oposición es Petro. Y como de la Espriella va a ser un presidente muy seguramente muy confrontacional, pues va a responder. Pero la respuesta final es, ¿por qué? Porque muy seguramente de la Espriella va a convertirlo en jefe de la oposición. A de la Espriella también le interesa ser el adversario de Petro y mantener una controversia permanente con él. A ambos los alimentaría.
2: Los extremos se alimentan entre sí. Vea usted, Pedro dijo que pues no iba a ser un viejito cansón, que se iba a retirar y todo, y ahora no, resulta que va a ser el jefe de la oposición.
3: Mire, ninguno de los expresidentes se ha retirado de la política. Todos hacen política. El único por allá fue Belisario Betancur en el 82, que ese sí de verdad se dedicó a otra cosa. De resto, todos hacen política. Entonces, lo del presidente Petro fue una frase seguramente que suelen decir todos cuando comienzan a rumiar la derrota. Sí. Entonces utilizan esas frases, pero en realidad lo que van a hacer en adelante es política. Mire, Esteban, los votos del doctor Iván Cepeda son de Petro. A mí sí, no me cabe la menor duda. Petro es una máquina electoral, es un activista político. Lo que no logró hacer fue un buen presidente y un buen gobierno, por lo que no tuvo eficiencia y no tuvo capacidad de hacerlo, pero en materia política ahí lo demostró. Su candidato, a pesar de todos los errores y de la incompetencia del gobierno, perdió por 250 mil votos, menos de un punto. Luego, tiene una máquina electoral, Gustavo Petro, enorme. A mí me parece que él es el dueño de esos votos y es el jefe natural de hoy la oposición. Porque a mí me parece que esos sectores tienen una cercanía muy grande con Petro, una fortaleza electoral con él y una especie de carisma que él es quien los mantiene. El doctor Iván Cepeda es un muy buen político en su sector, pero ha sido siempre históricamente un senador.
2: Claro.
3: No ha tenido ese arraigo popular que tiene Gustavo Petro en su sector político. Por eso yo creo que él va a ser. No necesitaba la bendición hoy de nadie, Esteban. Él iba a ser el jefe natural de ese sector. Y por otro lado, algo que yo vi en esa noticia es que le preguntaban al presidente si él aceptaba los resultados. Es que aquí el presidente no tiene por qué aceptar resultados, Esteban. El que tiene que aceptar resultados es el candidato derrotado.
2: Y ya lo hizo. Y ya lo hizo y ya, chuleado.
3: El presidente de la República tienes que entregar el gobierno.
2: Claro.
3: Pero él no tiene que aceptar nada. Si él no quiere decir que el señor de la Espriella ganó, ese es un problema del presidente Petro. Pero el que tenía que aceptar en la democracia que había sido derrotado para que comenzara a gestionar su presidencia y su gobierno, Abelardo de la Espriella era el candidato derrotado, Iván Cepeda, y él ya lo hizo, Esteban.
2: Pues ahí está precisamente lo que pasa en nuestro país. 5:04 PM. Están escuchando ustedes a José Luis Rodríguez, el Puma, venezolano como ninguno, pero además hoy que los ojos del mundo están puestos precisamente en Venezuela, Silvia, ya son más de 16 países los que han enviado equipos de búsqueda.

0: y rescate.
1: Sí, para tratar de encontrar la mayor cantidad de gente viva cuando ya han pasado más de 48 horas desde estos dos terremotos que sacudieron Venezuela hace 2 días exactamente.
0: Qué imágenes tan tremendas, qué imágenes, además que hemos visto en las redes sociales, en los noticieros de televisión, aquí en Blue Radio, en nuestra transmisión en YouTube, que ya van a ver ustedes en unos segundos. Qué imágenes tan difíciles y tan tremendas, qué difícil momento el que está pasando Venezuela, Silvia.
1: Las imágenes son estremecedoras, sobre todo ahí en esa zona, la que se conoce como la zona cero. Se habla de más de 300 edificios que se habrían caído después de estos terremotos. Una situación muy compleja. La ONU habla de cerca de 50.000 personas desaparecidas. Las redes sociales están inundadas de personas buscando a sus seres queridos. Hay historias, cualquier cantidad de personas que han sido rescatadas, de niños.
0: Vio la escena que la estamos viendo en este momento en YouTube de los dos adultos mayores. Es una escena tremenda en el momento del terremoto, dos adultos mayores donde además la señora tiene problemas de movilidad, pero además no se puede levantar de su silla, y él se lanza a abrazarla y se quedan ahí abrazados juntos, esta pareja de dos ancianos, durante ese momento tan terrible. Una de las imágenes, Silvia, que le está dando la vuelta al mundo de lo que pasa en Venezuela.
1: Es a una mujer dando a luz en medio de los escombros. Tremendo. También, cómo sacan a los bebés, algunos bebés los han podido rescatar con vida. En fin, las historias conmovedoras, la cantidad de gente damnificada que se quedó sin casa, las personas que tienen miedo y están durmiendo dentro de sus carros por cuenta de las réplicas que decía hoy Jorge Rodríguez, el hermano de Delcy Rodríguez, el presidente de la Asamblea Nacional Venezolana. Ha habido más de 300 réplicas en las últimas 48 horas. Así que la gente, por supuesto, sigue asustada y por eso están durmiendo muchos en la calle, muchos en sus carros. Acaba de informar Delcy Rodríguez, la presidenta encargada, que tuvo una conversación telefónica con el presidente de Estados Unidos, Donald Trump, y su secretario de Estado, Marco Rubio, hablando, por supuesto, sobre todo el apoyo norteamericano que ha sido enviado para la búsqueda y rescate de personas, equipos especializados, apoyos en materia de refugios temporales, asistencia humanitaria a las familias que lo necesitan. Delcy Rodríguez agradeció el gesto de amistad y cooperación con los Estados Unidos. Usted lo mencionaba, Esteban, son más de 16 países, por supuesto Colombia está en la lista, que han enviado equipos de rescatistas, equipos que están preparados para realizar estas labores. Si ustedes se dan cuenta, Venezuela pues no tenía las capacidades y no tiene las capacidades para actuar frente a una emergencia como estas. Vamos al aeropuerto de Maiquetía, allí está Santiago Martínez, nuestro corresponsal en Caracas, con todos los detalles sobre cómo avanza la llegada de esta ayuda humanitaria.
2: Hola, buenas tardes, nosotros seguimos aquí en Rampa 4 de Maiquetía, que es la rampa alterna militar y civil que tiene el aeropuerto de Maiquetía, donde ya llegando toda la ayuda humanitaria. Justamente aquí le vamos a mostrar, lo vamos a justamente lo que es la ayuda colombiana. Aquí están todos los funcionarios de Colombia que ya llegaron y están ya bajando los equipos y todo lo que es el tema pues de la ayuda y el rescate. Ellos van a estar, van a ser enviados o a Caraballeda o a Caterama, que son los dos puntos más importantes para el rescate aquí en La Guaira. Todo el enfoque del gobierno en este momento está en La Guaira, que ha sido pues el estado más afectado. Aquí pueden ver todo lo que es los aviones de la Fuerza Aérea Colombiana, todo lo que es la llegada. Además de la ayuda colombiana, también ha llegado ayuda de Ecuador, de México, y está por llegar también a Estados Unidos. Pero México, usted justamente lo que nos decía hace pocos momentos el director de Riesgo de Colombia, Javier Pava, quien nos hablaba y nos comentaba exactamente quién el personal llegó y cuál va a ser la labor de ellos en este caso.
3: Este es el grupo Yusar 1, está conformado por 63 rescatistas, 4 caninos. Este equipo es un equipo de personal especializado en temas de labores de búsqueda y rescate, que se conformó de diferentes entidades de la respuesta. Por eso tenemos personal de bomberos, de Cruz Roja, de Defensa Civil, del Ejército, de la Policía y la Armada. Estos rescatistas vienen de diferentes regiones del país, son hombres y mujeres entrenados y que han sido certificados por ISARAT en labores que requieren tipos de actividades complejas en busca y rescate.
2: Importante señalar lo que también está acá en el aeropuerto de Maiquetía, el ministro de Defensa, Gustavo González López, quien está también coordinando todo el tema de esta llegada de la ayuda humanitaria y recibiendo todo el personal. El gobierno también nos ha señalado, uno de los funcionarios del gobierno, que van a estar enfocados en La Guaira, que están conscientes de que es el estado de mayor afectación en este momento, y que en Caraballeda, que es al este, y en Catalamarca, que es al oeste del estado, se van a colocar.

0: como los puntos de coordinación para todo el tema de ayuda humanitaria y que, bueno, van a tratar de todo el tema de salvamento y rescate. Repetimos, estamos aquí en la rampa 4 de Maiquetía con todo el tema de la llegada de los rescatistas, más de 300 rescatistas de Colombia, México y Ecuador.
1: Santiago, gracias. En el aeropuerto de Maiquetía estamos con ustedes, estamos con Venezuela en este momento tan complejo, tan difícil que están viviendo nuestros hermanos, Pedro.
2: Mire, Esteban, yo no sé qué hicieron durante 25 años en ese país para la preparación de emergencias y rescates. Lo que uno está viendo en la televisión y el desastre que hay en Venezuela y la inoperancia de ese régimen, Esteban, da de verdad mucho que desear lo que pasó en Venezuela. Allá no hay gente preparada para hacer nada de lo que está pasando. Yo no sé qué hicieron allá con toda esa cantidad de plata que hubo en ese régimen para que hubiera un... Mire, yo estoy seguro que la mayoría de esos edificios ninguno tenía unos mecanismos de soporte de ese temblor.
1: Claro, antisísmico.
2: Antisísmicos.
3: Sismo
2: porque
3: resistente.
2: No se dedicaron en ese país a trabajar de una manera seria durante 25 años para tener un soporte de los riesgos y la emergencia que tenía Venezuela. Ahí se ve, Esteban, en un minuto usted ve lo que está pasando allá. A mí me parece eso de verdad un juicio que hay que hacer en algún momento. Estos señores, ¿qué hicieron? O sea, primero dañaron la democracia, segundo relaciones internacionales, tercero el petróleo, y cuarto no hicieron nada con la
3: población. Pues empobrecieron a la gente de una manera.
2: Empobrecieron a la gente y mire,
3: sacaron más de 8 millones de venezolanos de su país por cuenta del hambre y de la persecución y de todo. Pero ¿sabe qué? Mire, la verdad es que las horas después del terremoto, la sensación de desespero que le generaba incluso a uno de ver unos señores, unos bomberos,
2: no hicieron nada, preparados,
3: la gente desesperada pidiendo ayuda, pidiendo maquinaria pesada, los propios ciudadanos intentando salvar a la gente. Hoy la historia podría ser distinta por la cantidad de ayuda que está llegando. Expertos colombianos, mexicanos, esos topos mexicanos que están preparados y que saben hacerlo, pues por la cantidad de sismos y de terremotos que ha habido en México, con perros, los pastores belga, por ejemplo, los colombianos, llegaron 3 pastores belga que están especializados en busca de personas. En fin, pero usted tiene toda la razón.
2: Yo
3: Venezuela
2: no sé
3: se quedó congelada en el tiempo y no tiene ni siquiera...
2: Otra más para sumarle a lo mal que manejaron ese país, ese régimen durante 25 años.
1: Las imágenes que están viendo ustedes en este momento en nuestra transmisión de YouTube son en vivo, son en directo desde Venezuela, de los rescatistas que siguen haciendo grandes esfuerzos por encontrar sobrevivientes. También les contamos, por supuesto, que desde nuestro país, así como muchos países, se organizan rápidamente muchos grupos para ayudar a los damnificados en Venezuela. El Banco de Alimentos, como siempre, en Bogotá, que además tiene una alianza con Rapiturbo, pueden desde la aplicación de Rappi entrar para ayudar, para hacer su aporte, para colaborar, para reunir fondos en este momento tan complejo. Unidos por Venezuela, dice el icono, el logo que está dentro de la aplicación para que puedan hacer a través de Rapiturbo su aporte o directamente en la página del Banco de Alimentos. También en este momento tan difícil, tan complejo, y como les contábamos hace un momento, estas imágenes que estamos viendo en YouTube son en vivo desde Venezuela, desde Caracas, en donde siguen los rescatistas avanzando, Silvia, para intentar encontrar sobrevivientes, porque la cifra de desaparecidos alcanza los 50.000.
3: Por lo menos eso es...
2: Lo que va a pasar al final es terrible, Silvia.
1: Y la emergencia sanitaria, esto viene en unos días muy complejos para Venezuela.
3: Vienen días difíciles, entre otras cosas, porque la gente lo que hoy está denunciando es que desde el gobierno la inoperancia es tal que hoy no hay una lista de personas desaparecidas, no hay una lista oficial, no hay un dato oficial que le digan a usted o donde le digan ustedes del régimen que tantas personas con tales nombres, identificadas con tales números, están desaparecidas. Estas cifras son de la Organización de las Naciones Unidas, 50.000 personas que no, o de quienes no se tiene ningún tipo de información sobre su paradero. Eso es lo que dice la ONU. El régimen dice otra cosa completamente distinta. La gente está desesperada, pero además a esto se le ha sumado una serie de saqueos que fueron noticia ayer, allí en La Guaira. Por eso hoy Jorge Rodríguez, hermano de Delcy Rodríguez, anunció que la zona ya está completamente militarizada para evitar que, además del drama que están viviendo miles de venezolanos con personas todavía vivas y atrapadas bajo los escombros o con familiares que perdieron la vida en este desastre, pues para evitar que a esto se le sume además una cantidad de gente robando. Eso fue lo que dijo.

0: Estado de La Guaira se encuentra totalmente militarizado. Se encuentra totalmente en control de la Fuerza Armada Nacional Bolivariana para garantizar la seguridad, para garantizar el orden interno y para facilitar las labores de rescate que de manera denodada y sin descansar y sin dormir ni un minuto, casi sin comer y casi sin hidratarse, están llevando a cabo los cuerpos de rescate venezolanos y de solidaridad internacional. La mayoría en Caraballeda, en Macuto, en Los Corales, la mayoría en Catialamar, en el sector Playa Grande. Son los sectores de La Guaira que están brutalmente afectados por la acción de los terremotos.
1: Ahí está Esteban, usted estaba hablando de cómo donar el banco de alimentos, es una opción, pero Gabriela trae a esta hora aquí a Voz Populi una lista completa de qué fundaciones, de qué organizaciones están hoy recibiendo donaciones, algunas en especie, otras en dinero. Para muchos es más fácil el tema del dinero porque se puede transferir rápidamente en vez de tener que buscar los medios para transportar las ayudas humanitarias, aviones, en fin. Pero la gente que se pregunta hoy, Gabriela, buenas tardes, ¿dónde es seguro donar? ¿A qué lugar me puedo dirigir? ¿Qué tengo que hacer? Usted tiene la información.
2: Silvia, buenas tardes. Así es, la lista es larga, pero aquí les vamos a contar algunos de los lugares donde ustedes pueden hacer las donaciones. A nivel nacional, ASO Capitales y la Cruz Roja Colombiana lanzaron una campaña que convoca a las 32 ciudades capitales. Quienes deseen realizar aportes económicos pueden hacerlo a través de la cuenta corriente DaVivienda de la Sociedad Nacional de la Cruz Roja Colombiana. También están habilitadas la aplicación DaVivienda y la página oficial de la Cruz Roja Colombiana, donde además se encuentra disponible un código QR que facilita justamente estas donaciones. En Bogotá, uno de los principales puntos de acopio fue habilitado por la Fundación Juntos Se Puede. Esta está ubicada en la calle 104, número 5431, en el barrio Pasadena. Allí se reciben donaciones hasta el 1 de julio, en el horario de 7 de la mañana a 7 de la noche. La organización está recibiendo agua potable, alimentos no perecederos, comida para bebés y mascotas, artículos de higiene personal, medicamentos e insumos para primeros auxilios. Pero también en ciudades principales como Medellín, Cali, Cartagena y Santander, quienes quieran donar pueden acercarse a las gobernaciones, que son los puntos habilitados. Incluso también la corporación Minuto de Dios también hizo un llamado a la recolección de ayudas en sus instalaciones en Bogotá, Medellín, Cúcuta, Cartagena y Cali. Por otra parte, como mencionaban también ustedes, la Asociación de Bancos de Alimentos de Colombia, junto con 26 bancos de alimentos del país, también puso en marcha una campaña nacional en la página web donahoy.abaco.org.co. Y en Bogotá también la ICA, junto con la Fundación Ruta Animal, Misión Kiara y Avianca, adelantaron también una campaña que se llama Una Garra por Venezuela. Estos reciben alimentos, medicamentos e insumos alimentarios, insumos veterinarios, perdón, para perritos y gaticos. Eso se puede entregar en las tiendas Laica de Modelia, Chapinero, calle 140, Usaquén y Chía. Pero también en esta misma línea se sumó también el presidente electo Abelardo de la Espriella, junto con su esposa Ana Lucía Pineda. Ellos anunciaron también una campaña de recolección en Barranquilla, Bogotá y Cúcuta, y también monetaria. Esto fue lo que dijeron.
3: Voy a ayudar, amor mío.
4: Así es, desde el día de ayer empecé junto a las Tigresas de la Patria una campaña para invitarlos a todos a que se solidaricen con nuestros hermanos venezolanos, porque la ayuda no tiene fronteras. Tenemos puntos de recolección de ayudas humanitarias en Barranquilla, en Bogotá y en Cúcuta. Y también tenemos una cuenta bancaria para quienes quieran donar con dinero. En estos puntos estaremos recibiendo colchonetas, almohadas, cobijas, alimentos no perecederos, alimentos para mascotas, artículos para bebé y también insumos médicos. Entonces, en mis redes sociales estaré compartiendo con todos ustedes la información para quienes quieran donar.
3: Y también en las mías.
5: Es el video, además, musicalizado que tiene el ahora electo presidente Abelardo de la Espriella con la primera dama, invitando precisamente a las donaciones y coordinando, Gabriela, entonces estas direcciones donde se puede acudir. ¿Algún otro sitio, algún otro dato más para la gente que quiere ser solidaria en este momento con Venezuela?
2: Les quería también mencionar la cuenta corriente de la Cruz Roja para quienes quieran hacer la donación monetaria. Es 0560-4550-6999-6490, justamente a nombre de la Sociedad Nacional de la Cruz Roja Colombiana.
1: Mire, aquí estoy en la página, Esteban, porque la verdad quiero decirle que uno ve tantas partes y ve tantas páginas y ve tantos lugares que al final no sabe dónde donar.
5: Claro, es una cantidad.
1: Es de una gente cantidad.
5: Y de marcas que se han unido, Laika, por claro. ejemplo, tantas marcas que están llegando también.
1: Pero además usted sabe que los inescrupulosos siempre existen.
5: Siempre.
1: Entonces, por eso, done en un sitio confiable, en un sitio donde usted sepa que su dinero va a ir a buen recaudo para salvar vidas o por lo menos para ayudar damnificados.
5: En este momento están viendo además, Silvia, en YouTube la imagen con el canal de YouTube y puedan ver y lo que dice Silvia, se cercioren que sea un lugar a donde las ayudas y los aportes lleguen.
1: Dos fuertes sismos, dice la Cruz Roja Colombiana, en tan solo 39 segundos destruyeron hogares, separaron a personas luchando por sobrevivir. En este momento, niños, adultos, mayores, refugio y atención médica. Dona. Tu ayuda puede marcar la diferencia desde hoy. Ahí sale, haz tu donación y hay diferentes maneras de ayudar. Puede ser una vez o puede ser mensual y aquí le ponen opciones desde 50 mil pesos, 100 mil pesos, 150 mil, 200 mil. Es más, también se puede elegir otro monto a partir de los 10 mil pesos. ¿Y sabe qué, Esteban? 10 mil pesos hacen la diferencia.
5: Hacen la diferencia.
1: Si usted
5: en
1: no
5: este
1: tiene más,
5: complejo,
1: si no tiene forma, lo que sea, no importa. Pero 10 mil pesos, de 10 mil en 10 mil, hacemos una diferencia y podemos ayudar a los venezolanos.
5: Es el momento de ser solidario, Alberto Linero. Es un momento trascendental, importante, en el que podemos aportar también para ayudar un poco en esta tragedia tan tremenda, Alberto, que están viviendo nuestros hermanos de Venezuela.
6: El mensaje de hoy para todos. Nosotros que estamos en Voz Populi tratando de entender la realidad con esa pizca de humor, está basado en tres palabras. La primera es aceptación. No tenemos el control de todo. Situaciones como la que está viviendo Venezuela nos hace entender que la vida cambia en un instante y que nosotros no tenemos el control de todo. Somos vulnerables. Estamos expuestos, vivimos en riesgo y eso tenemos que aceptarlo. La segunda palabra es solidaridad. Nos tenemos que apoyar. Y pienso en todo lo que nosotros los colombianos podemos hacer para ayudar a los hermanos venezolanos en esta situación tan difícil. Pero pienso también en lo que nosotros en nuestra vida diaria podemos hacer para ayudarnos. Si generamos relaciones de solidaridad fuerte, podremos vencer esa vulnerabilidad que reconocemos en nuestra condición humana. Y la tercera palabra para mí es fe. Fe en nosotros mismos. Creyendo en nuestra condición, creyendo en nuestras habilidades, creyendo en lo que somos capaces de hacer. Fe en las personas que están cerca y han demostrado que nos aman. Han demostrado que quieren lo mejor para nosotros. Y claro, en mi caso, fe religiosa, fe espiritual. Trascender y confiar en el dueño de la vida, en el dueño del apartamento azul, en ese que nos da sentido para seguir adelante. Hoy a ti, que estás con nosotros en Voz Populi, esas tres palabras para que las tengas en el corazón. Aceptación, solidaridad y fe. ¡Ánimo! ¡Tú sabes!
5: Don Felipe Zuleta, Zuletazo del día.
7: Esteban, ayer el presidente electo Abelardo de la Estrella le notificó a los grupos al margen de la ley que ha protegido Petro, que tienen un mes para desmovilizarse o que recibirán todo el rigor de la fuerza del Estado. Pues en las últimas horas, el exministro y exfiscal Eduardo Montealegre, Lagarto, conocido de Marras, ha dicho que no, que el presidente de la República no puede acabar con la paz total de Petro porque es una política de Estado y que un decreto podría ser inconstitucional. ¡Qué barbaridad! ¿Por qué no se retira este señor Montealegre? ¿Por qué no se va, no sé, a recoger zanahorias o calizas o lo ¿sí, que no? sea? Pero ya están empezando a torpedear. ¿Y qué quieren? que sigamos sometidos por los delincuentes, como lo permitió el señor Gustavo Petro?
5: Hombre, don Felipe, definitivamente. Ya estábamos hablando hace un momento de saber retirarse también, ¿no? Pero lo de las zanahorias está interesante. 5:28, llega nuestro abogado de cabecera, el doctor Joe Hurtado Plata, el que salva el de corbata a esta hora, que seguramente por estos días debe tener bastantes ocupaciones, el doctor Joe Hurtado. Como siempre, la audiencia es suya.
8: Querida, respetada, pero sobre todo interceptada audiencia.
5: ¿Interceptada? ¿Por qué? ¿La están interceptando?
8: No, yo que me están cortando la llamada.
5: Se le están chuzando.
8: Soy su abogado de cabecilla, Joe Hurtado Plata, el que salva al de corbata.
5: Ay, ay, ay.
8: Soy un abogado tan bueno, que si hubiera defendido a Adán, todavía estaríamos en el paraíso.
5: Ay, ay, ay. Doctor Joe Hurtado Plaza, ¿qué puede decir sobre el caso del excomisionado de paz sobre presuntos acercamientos con el clan del Golfo?
8: Le recuerdo, joven, que cualquier consulta genera honorarios. En cuanto a mi cliente, esos audios están siendo malinterpretados. Cuando dice juguemos a los congelados, hombre, es simplemente una actividad recreativa reconocida por millones de colombianos durante la infancia. ¿Desde cuándo, don Pedro, jugar dejó de ser constitucional?
5: No, pero estábamos hablando del clan del Golfo.
8: Pero es que mi cliente fue engañado. A ver, él no sabía que era una organización delincuencial. Pensó que era un club náutico. Y cuando se dio cuenta, inteligentemente propuso jugar a los congelados para que ellos se quedaran quietos y él poderse volar.
5: Pero doctor Hurtado Plata, pero es que también se habla de cosas muy delicadas, de tener operaciones militares, de tener bombardeos.
8: Totalmente normal. Si dos personas van a conversar, lo mínimo es bajar el volumen. Imagínese usted una negociación con bombardeos de fondo, Esteban. ¿Cómo? Eso atenta contra el derecho fundamental a escuchar.
5: Bueno, pero la famosa depuración de las fuerzas militares, doctor Hurtado Plata. ¿Qué?
8: ¿Cuál es el problema? Depurar significa limpiar. ¿Acaso limpiar es un delito? Si mañana usted, joven, depura su closet, también lo va a investigar la Procuraduría.
5: Pero, es que no le creo. Mire, doctor, yo he Hurtado Plata. Para usted no hay entonces ninguna irregularidad, nada, todo está perfecto.
8: Ninguna. Es más, voy a solicitar que juguemos a los congelados sea reconocido como mecanismo alternativo de resolución de conflicto. Hombre, es mucho más económico que un proceso judicial. Y los niños llevan décadas aplicándolo con excelentes resultados.
5: Qué descaro, de verdad, Pedro, es que esto es un descaro. Es que de verdad.
9: Mal tipo.
5: Gracias, doctor Joe Hurtado Plata, como siempre.
8: Gracias a usted, joven, por seguir consultando al abogado.
9: Con la realidad es pura coincidencia.
5: Déjeme decirle.
8: Gracias por seguir consultando al abogado que convierte pruebas en malentendidos.
5: No.
8: Grabaciones en juegos infantiles y diálogos con criminales en dinámicas lúdico-pedagógicas.
5: Ay, Dios.
8: Recuerden,
5: mío.
8: Soy yo, Hurtado Plata, el que salva al de corbata.
10: Es Joe Hurtado Plata,
8: el que salva al de corbata.
5: Atención, porque volvió a temblar en Venezuela, Silvia.
1: Esteban, a esta hora el Servicio Geológico Colombiano está reportando un nuevo sismo con magnitud de 4.9 ocurrido en la costa norte de Venezuela, muy cerca a Maracay. Como les contábamos más temprano, son más de 300 las réplicas que se han presentado después de los dos terremotos que sacudieron hace más de 48 horas esa misma costa venezolana. Dos terremotos, uno de 7.2 y otro de 7.5, con una diferencia de un poco más de 30 segundos cada uno, y que deja una devastación completa, sobre todo en la zona conocida como La Guaira. A esta hora está hablando Diosdado Cabello, que anuncia que a partir de las 8 de la noche queda completamente restringido el ingreso a esa zona, que es conocida como la zona cero. Estamos revisando los reportes, la profundidad fue superficial, exactamente parecida a los dos terremotos de hace dos días, del pasado miércoles, que se registró hacia las un poco pasadas las 5 de la tarde. 58 kilómetros de Isla Ratón, Venezuela, y de La Guaira a 69 kilómetros. Estos son los municipios más cercanos, Maracay, Isla Ratón y La Guaira. Es lo que está informando entonces a esta hora la agencia. El Servicio Geológico Colombiano, repetimos entonces, un nuevo sismo, la magnitud 4.9, muy cerca otra vez de la zona cero, la zona más afectada por los terremotos del viernes.
5: Están viendo ustedes en este momento en nuestra transmisión en vivo en YouTube el punto exacto que reporta el Servicio Geológico Colombiano del sismo que se acaba de sentir en Venezuela. Vuelve a temblar en Venezuela, sismo de 4.9. Ya les vamos a seguir contando detalles de lo que está pasando en el vecino país. Estamos en Voz Populi.
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14: En Voz Populi, ¿qué se estará preguntando Aurorita?
15: María, ya empezaron el presidente a decir quién va en qué. ¿Cómo es que llama la doctora Silvia?
1: ¿Qué pasa, mi querida Aurorita?
15: Cuando empiezan a repartir los puestos del gobierno.
5: Los nombramientos.
1: Son nombramientos en el gabinete, pues porque para poder gobernar se necesita de un equipo de personas que se encarguen pues de los diferentes frentes, salud, educación, la política. Y yo sé que usted me va a preguntar por el qué va a ser el ministro del Interior.
5: Claro, es que ya se conoció el primer nombramiento fuerte e importante, Silvia, que es el del ministro del Interior, el ministro de la Política.
1: Sí, un anuncio que se hace a través de las redes sociales del nuevo presidente Abelardo de la Espriella con un video bastante producido con todos los logros y lo que ha hecho Rodrigo Lara Restrepo, hijo de Rodrigo Lara Bonilla. Ese va a ser el ministro del Interior.
5: Sonaba para la cartera de Justicia precisamente por el antecedente de su papá, pero va para el gobierno, pero va para el Ministerio del Interior.
1: Entre otras cosas porque Lara Restrepo ha sido congresista y sabe cómo se maneja el Congreso de la República.
5: Sabe cómo es el maní.
1: Sabe cómo es el maní, cómo es el tema de la política colombiana. Pero también, pues ha hecho una serie de anuncios ya Abelardo de la Espriella, el nuevo presidente de Colombia. Anuncios incluso que tienen que ver con una serie de ultimátums a los grupos armados ilegales. Salima, usted tiene todo el recuento de lo que ha pasado en las últimas horas con el nuevo presidente de los colombianos a partir del 7 de agosto.
16: El presidente electo Abelardo de la Espriella realizó en la mañana de este viernes el primer nombramiento oficial de su gabinete al designar a Rodrigo Lara Restrepo como ministro del Interior. A través de sus redes sociales, de la Espriella destacó la trayectoria de Lara, quien es abogado, ex zar anticorrupción, ex representante a la Cámara y ex presidente de ese órgano legislativo, además de ex senador. Recordemos que Rodrigo Lara es hijo del ex ministro de Justicia Rodrigo Lara Bonilla, quien fue asesinado en 1984 por cuenta del narcotráfico, luego de convertirse en uno de los principales opositores al cártel de Medellín y a las actividades criminales de Pablo Escobar. Tras conocerse esta designación Gobernación, el vicepresidente electo José Manuel Restrepo, le dio la bienvenida y aseguró que su trayectoria, su defensa de las instituciones y su lucha contra la corrupción serán fundamentales para fortalecer

0: la relación entre el gobierno y el Congreso. Por su parte, Rodrigo Lara agradeció la confianza y aseguró que asumirá el cargo con lealtad, patriotismo y total compromiso. Asimismo, indicó que trabajará por el equilibrio entre las ramas del poder, la defensa de la Constitución y el fortalecimiento de las instituciones del país. Y es que también hay reacción por parte del actual ministro del Interior, Armando Benedetti, quien felicitó a Lara por su designación y aseguró que tanto él como el equipo de la cartera estarán disponibles para iniciar el proceso de empalme cuando él así lo decida. Este nombramiento se conoce un día después de que Abelardo de la Espriella recibiera oficialmente su credencial como presidente electo. En medio de su discurso aseguró que durante su gobierno se garantizará el respeto por la oposición.
1: Mis compatriotas gozarán de plenas garantías.

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1: Ay, Aurora,
2: no,
1: pero es que
2: hace
1: no son...
2: falta una.
3: No, Aurora, las carteras son los ministerios, son los departamentos. ¿Ah?
1: Porque además no, esos son hay que carteras. Estar pendientes, sí, Aurorita. ¿Sabe por qué? Porque el presidente electo dijo que iba a haber un recorte importante estado. Entonces habrá que ver qué
3: el presidente
1: carteras...
3: de la estrella.
1: Sí, señor. ¿Y qué dije? El
3: Petro.
1: No, dije el presidente electo.
3: Ah, y le entendí Petro.
1: No.
3: Yo le entendí Petro.
1: El
3: y dije,
1: presidente
3: no, ¿cómo así?
1: Electo. Tal vez me falló la dicción, pero es el presidente electo. Seguramente en los próximos días en cuáles fusiona y quiénes desaparecen.
4: Funcionan muy pocos.
1: No. Fusiona.
5: Usted sabe de dónde viene el término cartera ministerial.
3: ¿De dónde? Para que Aurorita le quede claro.
5: ¿Ustedes han visto el cambio de ministros en Gran Bretaña?
1: Ah, que
5: cada uno
1: un
5: llega con
1: ah,
5: una con cartera.
4: A mí me cae mal la Bretaña.
3: No, es el reino de Gran Bretaña.
5: Por eso ahí se popularizó el término. Las carteras ministeriales, porque si usted ve acá, secretario o ministro, el secretario de Estado en Gran Bretaña es el ministro de cada una de las carteras. Cuando llegan a su nombramiento o a dejar el cargo, llegan con una cartera roja al Ten Downing Street.
3: Ahí está Aurorita, para que le pregunte a don Álvaro y a don Pedro.
1: En todo caso es el presidente electo.
3: Sí.
4: Doctor don Álvaro, ya el presidente de la Espriella hizo los primeros anuncios. ¿Cómo se empiezan a ver estos primeros días que prácticamente ya empezó el gobierno?
6: Pues predecible, porque el nombramiento del ministro del Interior pues coincide con lo que se esperaba. Un hombre con experiencia, que el país conoce, que ayuda a evitar las dudas que ha habido sobre ministros anteriores. Pero es que los presidentes tienden a jugarla seguro en ese nombramiento al principio. Hasta Petro nombró un ministro, Prada, pues que conocía bien el Congreso y daba garantías. Pero lo que se ve es que se empieza a caer la careta. En el discurso solo de ayer, recibiendo la credencial del CNE, el presidente electo decía: un triunfo épico porque fue del pueblo contra los partidos, en contra de la politiquería y en contra del establecimiento, su dinero y sus medios de comunicación. El discurso populista típico para decir que los votos son de él y fue contra la clase política. Pero pues el nuevo ministro del Interior fue presidente del partido Cambio Radical y fue presidente de la Cámara. Entonces a mí me parece bien que sea una persona con experiencia y que no vaya a ser un ministro coherente con esa frase que acabamos de oír, para venir a hacer populismo, sino un hombre que conoce bien y que muy seguramente va a hacer una coalición con la mayoría de los partidos tradicionales mayoritaria. Entonces muy seguramente va a ser el presidente de la Espriella, haciendo populismo él, y el gobierno con figuras más tradicionales, que eso puede estar bien, haciendo la política como siempre se ha hecho, porque pues el cuento de que se puede hacer trabajar contra los partidos debe ser mucho la insistencia del estratega que sigue creyendo que está en campaña, pero ya llegó el momento de gobernar. Entonces, esto es un ministro serio, conocedor, pero pues que no representa una nueva política, sino por el contrario.
3: El ministro Rodrigo Lara, que será ministro del Interior del gobierno de Abelardo de la Espriella, Aurorita.
4: Gracias, don Álvaro. Y el doctor Pedro Viveros, ¿qué opina de estos anuncios del nuevo presidente? ¿Cómo se empiezan a ver los primeros días de su gobierno?
5: Mire, Aurorita, yo creo que el presidente, después de la elección, que estuvo tan apretada, tiene que comenzar a levantar un poco los pies y mirar un poco más allá de las barreras de su sector político, porque si se queda solo mirando

0: disparando hacia adentro, de pronto lo que termina haciendo es una pugnacidad y no leyendo el panorama donde fue elegido. Él no fue elegido de una manera mayoritaria. Yo recuerdo, Álvaro Uribe en el 2002 ganó y en el 2006 en la primera vuelta. Pues en el 2002 le alcanzó para cambiar el articulito y reelegirse, y en el 2006 intentó hacerlo. Gracias a la Corte Constitucional no lo hizo. Imagínese la fortaleza que tenía Uribe al haber ganado con esa dimensión en la primera vuelta en sus dos candidaturas. El doctor Abelardo de las Priella ganó por menos de un punto. Luego le toca comenzar a leer, repito, más allá de las barreras de su sector político. ¿Y qué está haciendo con este nombramiento? Pues nombrando dentro de las personas que lo apoyaron a alguien que tiene relaciones con esos sectores, que ha estado en la política, pero que le ofrece más bien puentes y no orillas. Y yo leo así el nombramiento del ministro, en este caso en la política, para tramitar las reformas que él quiere. El presidente de las Priella necesita tener una coalición en el Congreso.
1: Pero ¿sabe que me genera una duda? ¿Rodrigo Lara no es de Cambio Radical?
0: No, él se retiró.
1: ¿Ya no?
0: Él fue perteneciente allá. Porque él intentó.
1: Pero entonces
0: crear...
1: eso explica...
2: tenía un partido independiente.
1: Pero entonces eso explica que ya Rodrigo Lara no representa los partidos tradicionales, que fue lo que dijo Abelardo de las Priella, que él
0: No, de acuerdo, pero cuando usted nombra un funcionario, hay que mirar la historia. Que él no comienza, él no nace hoy.
2: ¿De dónde viene?
0: Exactamente. Claro. Entonces, el doctor Rodrigo Lara no es extraño en la política tradicional en Colombia, si esa es más o menos la respuesta. Lo que creo es que escogieron a alguien que le genera puentes con esa coalición. Ya le dijo el partido del presidente Uribe, el Centro Democrático, que lo iba a apoyar. El Partido Conservador también se declaró de gobierno. Luego me parece que se está creando una coalición y deberían tener un interlocutor como el doctor Rodrigo Lara, que interpreta a este sector que ganó. Pero me parece positivo que no comiencen a tirar una especie de bombas políticas para ir horadando lo que ellos quieren hacer. Lo que hicieron fue traer a alguien que genera más puentes que orillas. Por eso me parece positivo. Ahora, yo les voy a recordar la frase que siempre hablamos acá en el programa cuando alguien lo designan como ministro. Aquí lo importante ya no es el nombre del ministro, sino qué va a hacer ese ministro.
2: Claro.
0: Decía Jorge Eliécer Gaitán por allá a mediados del siglo pasado. Entonces, quisiera yo oír cuál es la agenda legislativa del señor ministro Rodrigo Lara para un poco ya comenzar a advertir qué va a ser el ministro y no tanto quién es el ministro.
2: Será el ministro del Interior del gobierno de Abelardo de las Priella. Desde el 7 de agosto, el doctor Rodrigo Lara asumirá la cartera del Ministerio del Interior y el presidente electo Abelardo de las Priella, pues ya está con sus credenciales, por supuesto, también el vicepresidente electo Restrepo. Tengo al doctor de las Priella de Voz Populi en la línea hasta ahora para preguntarle, presidente electo, ¿cómo le va? Buenas tardes. ¿Cómo se siente después que el escrutinio final, el escrutinio, lo ratificara como el nuevo presidente de Colombia? Ya usted esté tranquilo.
3: Mira, cariño, ¿cómo estás?
2: Bien, presidente.
3: Veo que esas preguntas ya están cargadas de amor, de alegría, de entusiasmo. Gracias, porque ya ustedes se quitaron el veneno. Yo estoy aquí por fuera saludando a toda la gente, saludando a todo el pueblo.
2: Sí, sabemos que está por fuera, sí, precisamente.
3: Estoy recorriendo toda Colombia para empaparme de los problemas del pueblo colombiano. Mira, claro. Por otro lado, yo estaba completamente seguro de que no iba a haber ninguna anomalía con la elección, porque mis votos fueron a pulso.
2: A pulso.
3: Lo que sí deben estar tristes fueron los que pusieron el voto fusil, porque literalmente les salió el tiro por la culata.
2: Ay.
3: Oye, bomboncito, quiero decirte una cosa.
2: Ya vamos allá. No, pues, sí.
3: Ya tampoco,
2: digamos, presidente, ya usted está ratificado
3: eso digo yo, tampoco llegar hasta allá. Yo lo que quiero decirte es que esta presidencia no me la quita absolutamente nadie.
2: Sí.
3: Es más fácil ver a Iván Velázquez y a Laura Sarabia jugando golfito, papá.
2: ¿Golfito? No.
3: Ahora sí te quiero decir hola, ¿cómo están? Los quiero.
2: Está
3: ¿sí?
2: saludando a la gente. Presidente electo de las Priella
3: manifestando el cariño. Ahí están todos los camioneros, todos los transportadores. Tú lo sabes. Yo solo puedo decirte una cosa, corazón de maní.
2: No me digas.
3: Este será un gobierno para todos.
2: Sí.
3: Y por todos. y siempre escucharé lo que el doctor José Manuel Restrepo me proponga. Claro. Cada vez que me diga algo, se va a hacer única y exclusivamente lo que él me obedezca.
2: Lo que él me obedezca. Ah, bueno. Hay unas preocupaciones, presidente electo de la Estrella, ¿no? Por el tema, por ejemplo, de la gente que pueda sentirse discriminada.
3: No, ni me faltaba ni Hello Kitty, ni me faltaba, no fue para nada. Mira, yo no voy a discriminar absolutamente a nadie, yo dígase bien, a mi oficina podrá entrar gente de todos los colores, ojalá, de pantalón amarillo, camisa verde y blazer rosado. Uy, como nos gusta a todos nosotros.
2: Son las mezclas que usted hace, sí, un icono de la moda, totalmente, ay Dios mío.
3: También quiero aclararte una cosa.
2: ¿Qué pasó?
3: Corazón de melocotón.
2: ¿Cómo?
3: Ese cuento de que el presidente Trump me va a dar mis órdenes, que para que se haga solamente lo que diga Estados Unidos, es completamente falso.
2: Es falso.
3: Falso. Mira, Trump jamás, oígase bien, jamás me ha dado órdenes a mí. Él siempre me manda a decir todo con Marcos Rubio.
2: Ah, Marcos Rubio es el que le manda a decir todo, claro. No,
3: bueno, sí, escúchame, corazón de chocolate.
2: ¿Qué pasa, presidente electo?
3: ¿Cómo están? Los quiero. Escúchame, corazón de chocolate. Mira, yo ya tengo que retirarme, pero quiero darte una excelente noticia. Mi posesión no será, óigase bien, en la Plaza de Bolívar.
2: No, claro, se ha hablado de una guarnición militar, se ha hablado de varias opciones, y además me imagino que para no malgastar dinero, ¿no?
3: No, cariño. Es para que una paloma no me posea la chaqueta Versace y ya mande a hacer.
2: No, pero es... No. Hay que ver el outfit, la pinta del presidente el día de la elección, ¿no?
3: Te vas a ir de para atrás con la pinta que mandaste.
2: Me imagino.
3: Te vas a ir de para atrás, te lo voy a decir. Te lo digo una vez, te vas a ir de para atrás.
2: Presidente electo, gracias, un abrazo, cuídense.
3: No. Gracias a Dios que gané, porque si no me hubiera tocado irme de la patria.
2: Irme de la patria, déjelo así. Ay. Chao, presidente.
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2: Un día como hoy, en 1997, se publicó el libro Harry Potter y la Piedra Filosofal y se convirtió en el inicio de una de las sagas más importantes de la historia. Tengo a la profe Cabal, que es una experta en estos temas, en todos los temas en general, para que nos cuente, profe. Me imagino que usted ha leído alguna vez a Harry Potter. ¿Qué pasó?
5: Porque eso es tan chistoso.
2: Uy, ¿qué pasó, profe?
5: Ustedes saben que yo soy una persona muy letreada y cuando compro un libro leo más que Iván Cepeda el discurso.
2: Entonces sí, me imagino que se ha comprado, pues se ha leído.
5: Claro. Sí, bueno, he leído mucho, pero les aconsejo no comprar libros piratas, por favor. Mire, el primer libro de Harry Potter que yo compré era tan pirata que el curso de magia lo daban en el SENA.
2: No, profe.
5: A ver, les cuento un poquito. Harry Potter fue una obra creada por J.K. Rowling.
2: Sí.
5: Que era la hermana del creador de los Rolling Stones.
2: ¿No? No son los Rolling Stones, tienen que ver, profe.
5: Claro que si nos ponemos a pensar, mire, en Colombia hay magos mejores que sí. Harry Potter. El ejemplo es el señor Olmedo López. Gracias a la vara que tenía con el presidente, desapareció el presupuesto de la UNGRD.
2: Sí, unos magos para tumbarse la plata.
5: ¿Sí o no? Unos magos desaparecen la plata, el presupuesto de los colombianos como si nada. Pero venga, hablando del presidente, se sigue atacando a Donald Trump. Le va a tocar volverse mago y recurrir al arte del escapismo.
2: El escapismo.
6: Es muy chistoso.
2: Ya, profe, dejemos así, pero muy querida, profe, por atender la llamada, gracias.
5: Vea, pero antes de despedirme, ya los voy a dejar porque me están acosando.
2: No, profe, tranquila, es que es viernes.
5: Quiero contarles que gracias a la piedra filosofal, el petrismo piensa sacar un nuevo libro basado en la primera edición de Harry Potter.
2: No me diga, profe, ¿cómo se va a llamar ese libro?
5: La piedra que nos sacó el tigre quitándonos el poder. ¿Yo por qué seré tan chistoso?
2: No, divertidísima.
5: Bueno, sí. Estudien, vamos. Partida de Bamerto.
2: Uy, ay, ay. Chao, profe.
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8: ¡Ah!
2: esto qué es? Soy mi hijo.
8: Bienvenidos al hogar geriátrico Mis Últimos de San Pedro.
2: San Pedrito, sí.
8: Un hogar que celebra el San Pedro y el San Pablo con todos sus viejitos.
2: Ay.
8: El viejito que pida chirrinche se pega la borrachera. El viejito que le gusta el bambuco se pega la bailadita. Y el viejito que baje las escaleras sin acompañante se pega la rodadita.
2: Ay, Dios, cuidado. ¿Qué?
9: Se volvió loco.
2: ¿Sí, está bien?
8: Y ahora, señoras y señores,
2: sí,
8: démosle paso al garzón y collazo de los dientipoquitos.
1: Ah, ¿cómo?
8: Al Silva y Villalba de los cabecipecosos. Al Barcino de los huevigelatinosos.
2: Barcino.
8: Recibamos al bambuco en pasta. Ahí viene con sus alpargatas, su sombrero, su poncho. Don Tarcisio Maya. ¡Yeah!
10: Sí,
2: que
10: de verdad.
2: Que de verdad.
10: Pero jamás pensé decir esto, pero sí, extraño al chiflamicas.
2: Ah, sí, lo sabe.
10: Oscar Iván, de verdad, mano. Sí, como le diría el boxer al Tino Asprilla, no te metas donde no cabes.
2: Bueno, a ver, oiga. Tranquilo, señor.
10: No, este bichis.
2: ¿Qué fue?
10: Empecemos en orden, es Friday. No me
2: sí,
10: regañes.
2: Sí, viernes, sí, señor.
10: Estamos en pleno mundial.
2: Sí.
10: No vengas a empañar el gobierno de mi alegría con el clan del golfo de tu amargura.
2: Uy.
10: Y mucho menos hoy, que vengo más animado que Rodrigo Lara estrenando interiores.
2: Interiores se va a estrenar muy pronto. ¿Qué lo tiene tan animado, Tarsi?
10: Hermano, que este fin de semana tenemos las tres cosas que más animan al empleado.
2: Ah, ¿sí?
10: Futbolero mueco.
2: Al empleado, futbolero y mueco.
10: Sí.
2: ¿Qué?
10: Prima, mundial y puente.
2: A ver. Ay, Dios mío. Me imagino que todo este fin de semana.
10: Claro.
2: Mañana Colombia se enfrenta a Portugal desde las 4:45 de la tarde aquí en Blu Radio.
10: Está más emocionado. Cuando dijiste que Don Agonizanti es prácticamente Messi.
2: ¿Messi?
10: Sí, este va a ser su último mundial.
2: Ay, oiga, hombre, a ver.
10: Problema es que por estar pendientes del mundial, descuidamos al otro viejito, hermano.
2: Sí.
10: Por ejemplo, ayer Don Suicidoro,
2: hombre,
10: se tiró a un río.
2: No, puede ser, hombre.
10: Y entonces se estaba ahogando.
2: Sí.
10: Y llegó Don Agüevaldo y lo alcanzó a sacar del pelo. El problema fue que cuando llegamos al hogar lo encontramos amarrado al techo con una corbata en el cuello.
2: Ay, no puede ser, Don Agüevaldo.
10: Hablando del mundial.
2: Lo están haciendo.
10: O a la mañana en el partido, pues no salga un brujo como esos que nos salió contra el Congo, levantando la mano para sellar el arco. Yo le tengo pánico. ¿Pánico?
2: ¿Qué? Pero mira.
10: A la brujería,
2: no,
10: hermano.
2: Pues es que quién no, pues obvio, no. Qué susto.
10: Bueno, a mí eso me
2: pero es que le pasó alguna experiencia pasada, ¿hecho brujería?
10: Oiga, no me hace comida, me va a hacer brujería.
2: Bueno, hombre, ya.
10: No, yo por eso, para bajar las preocupaciones, hermano, me fui para donde el médico.
2: ¿Sí?
10: Y entonces, mira, aquí tengo la fórmula.
2: La fórmula. Ah, trajo su fórmula de empresa.
10: Me recetó tomar tres cosas para este puente.
2: ¿El médico le recetó?
10: Sí.
2: ¿Qué
10: sí
2: le recetó?
10: Vinoprofeno. Tequilofenaco. Y cervezomicina.
2: Ah, sí, ¿dónde se...? Sí, no me diga. ¿Dónde, Pedro, eso es donde se consigue? ¿No?
9: Aquí está, ¿cómo ven esa? ¿Cuántos miligramos?
2: Mil. Ese es mililitros.
10: De a mil.
2: Ese es de a mil, pero no es miligramos, es mililitros.
10: Oye, lo mejor es que era donde me voy a tomar esta receta.
2: ¿Dónde?
10: A la fiesta de San Pedro y San Pablo.
2: Ah, se va a pegar la rodadita.
10: ¿Cómo no voy a ir, hermano? Y si yo tengo que acompañar al imitador Oscar Iván Castaño.
2: Sí.
10: Que a propósito de nuestro gran imitador Oscar, sí, Iván Castaño,
2: sí,
10: coming soon, prontamente se va a presentar en Medellín, 30 de julio, en Mero Bar, imitarte es mi arte.
2: Al Medellín, el 30 de junio.
10: A petición del público de Bogotá, ¿junio? Se va para Medellín.
2: De julio.
6: Sí, el otro
2: mes. El mes entrante. ¿Cuántos mesecito largo?
6: ¿Cuántos mesecito? Ya me voy a estar despidiendo de la gente.
2: Ah, usted va a estar el presidente, claro.
6: Vamos a estar todos los personajes.
10: Pues Carianem, de un optimismo, hermano, lleno trementina y se fue para Mero Bar.
2: No sea mentiroso que si lleno trementina, que yo estuve y me consta que llenó trementina. Bueno, señor. Y
10: ahí
2: entonces
10: tiene boletas en Etiqueta Blanca, Mero Bar, Oscar Iván Castaño, 30 de julio.
2: Déjeme verlo, Etiqueta. ¿Etiqueta Blanca es la página?
6: Sí. Etiqueta Blanca.
2: ¿Etiqueta Blanca.com?
10: Con sí, etiquet, como etiquet, o sea, CK. Claro.
2: Etiquette.
10: Sí, Etiquette.
2: Sí. Ah, vea, ahí está.
10: El tema, imagínate que te contaba Esteban, ¿no? Sí. ¿Te acordás que te estaba contando que voy a ir a acompañar al imitador este muchacho Oscar Iván, que lo invitaron para que hiciera parte del desfile del Reinado Nacional del Bambuco?
2: Oiga, pero lo están invitando a todas partes, sí, Osquitar. Sí, Osquitar, muy bien.
10: Sí, muy bien,
2: chévere. Sí. Pero pues va a ir en las carrozas, como de cara.
10: No, al lado de las carrozas gritando, agua, agua, agua.
2: A ver, respete a su compañero.
10: Ah, pero este año, de verdad, yo sí pienso ir solo, hermano, a las fiestas, porque el año pasado me llevé a mi señora y después de 2 medias de aguardiente estábamos ahí, lo mandé bacano. Veo que tuviera confianza de hablarle de todo como si fuéramos mejores amigos, hermano.
2: Pues buenísimo. ¿Cuál fue el problema? No entiendo.
10: Que le conté que tenía amante.
2: Ah,
10: me llegó el paseo, hermano.
2: Eso no salió bien.
10: Cuidado. Como estamos de puente, querido Pedro.
9: Señor.
10: Nuestro equipo de trabajo de gobierno ha sacado 10 nuevos mandamientos para aquellos a los que nos gusta vivir relajados.
2: Qué bueno. Ah, son mandamientos, son como órdenes.
10: Con la suave.
2: Un decálogo. De gobierno, digamos, un decálogo, un decálogo, podría decirse.
10: Que están de moda, digamos.
2: Decálogo, siempre se da.
10: Primeramente.
1: Primeramente.
10: Se nace cansado y se vive para descansar.
2: Ah, no, pues está pintado.
10: Segundo. Ama tu cama como a ti mismo.
2: Ese es usted.
10: Tercero, si ves a alguien descansando, ayúdalo.
2: ¿A qué? ¿A descansar o a trabajar?
10: No. Cuatro, descansa de día para que puedas dormir de noche.
2: Ay,
10: quinto, el trabajo es sagrado y lo sagrado no se toca.
2: ¿Cómo así que no, hombre? Si hay que trabajar.
10: Sexto, deja para mañana todo lo que puedas hacer hoy.
2: No, está cambiando todas las frases importantes, icónicas.
10: Si te ofrecen trabajo, entra pidiendo incapacidad.
2: No, ¿cómo vas a entrar un nuevo trabajo?
10: Octavo,
2: con incapacidad, a ver.
10: Si dormir 8 horas es lo que te recomienda el médico. Sí. Pídele que te doble la dosis.
2: No, hombre.
1: 16 horas durmiendo, mío, pero
10: no menos.
1: Productividad.
10: Si el trabajo es salud, que trabajen los enfermos.
2: No, hombre.
10: Y décimo, cuando sientas ganas de trabajar, siéntate hasta que se te pasen.
2: No, hombre. ¿Quién le ayudó a pensar esto? Porque se dio el trabajo.
10: Mi staff.
2: ¿Su staff?
10: Ay.
2: Su staff le hizo estos mandamientos, ¿no? Qué trabajo tan tremendo.
10: No, Peter, que tiene amplia experiencia en eso.
2: Ah, sí.
9: Pues es, la verdad es que estuvimos mirando a ver cómo podemos ayudar al pobre tipo ahora que perdió.
2: Ah, claro, porque perdió, le fue mal a Tarsi. Bueno, señor, gracias. ¿Algo más, tan querido?
9: No, más consideraciones que hay que evaluar, pero...
10: Va bien.
2: Señores, viernes, vamos.
10: Con los síntomas para saber si usted...
11: Se está poniendo viejo, cuéntese las arrugas y no se haga el pendejo.
10: Si ya se siente lejos de San Pablo, pero cerquita de San Pedro.
2: No, ya. Qué pecado.
10: Si cuando está viendo televisión y saca el celular, le sube el volumen a los dos porque no escucha bien ninguno.
2: No.
11: Se está poniendo viejo. Cuéntese las arrugas y no se haga el pendejo.
10: Si cuando ponen el sanjuanero, el manguito rotador no le deja bolear el poncho.
2: Sí, es cierto que no.
10: Si le da rabia que las casas de los campesinos tengan DirecTV.
2: A ver. La gente va a tener lo que quiera.
10: Sí, pero él no tiene. Si cuando ve un reinado, le gusta más la señora que ponen de jurado que la reina que gana.
2: Oigo risas acá en el panel.
10: Y si el delicioso le volvió como las fiestas de San Pedro y San Pablo. Cada vez que quiere, la mujer lo mira como un joropo.
11: Se está poniendo viejo. Cuéntese las arrugas y no se haga el pendejo.
10: Bueno, le recuerdo @ Tarcisio Maya y me despido con esta pregunta.
2: A ver, ¿cuál es la pregunta?
10: Ay, ¿por qué ustedes, los viejitos, cuando están borrachos, quieren tanto a los yernos y regañan tanto a las hijas? Hombre,
2: ¿eso pasa mucho? No,
10: ¿es Oscar Iván y era?
2: Sí. No, yo. Ah, uy, bueno. Ah, cierto que además se casó la hija recientemente. Bueno, no más, señor. Chao. Osquitar, ¿se acuerda que estuvimos donde don Chucho esta semana comprando empanadas, no? Pero es que es un lío con don
6: tiene
2: Chucho.
6: Todavía al final no sale
1: con nada. No, es que Chucho no tiene nunca nada.
2: Complicadito con don Chucho. No, sí tiene, pero es que tiene así, o de carne, o de pollo. No, momento. O de res, o de cerdo. Es que con él es un tema. Estuvimos también...
1: Es tanta la variedad que terminó como medio loco.
2: Complicadito. Y estuvimos también con Juan Mamerto, que estuvo en las protestas, que sucedieron algunas pequeñas protestas
12: crema.
2: En unos lugares tras el triunfo del presidente electo Abelardo de la Espriella. ¿Se acuerdan? Es que Juan Mamerto es a Pedro que está metido en todo lado.
9: Pues, ¿cómo?
2: Sí, lo teníamos clarísimo. Idéntico. Eso pasó también esta semana. Aquí llega lo mejor de la semana.
12: Manio, y hay que meterle esto.
2: Estamos a 3 horas y media.
12: Ya no estamos en la Iseca, hay que pedirse unas polas empanaditas de todo.
2: Es día de empanaditas también, claro.
12: Hoy es día de empanaditas, hoy es día de reuniones con los amigos para ver a Selección Colombia.
2: ¿Qué dijo Peter?
9: No, que sí, hoy es un día bueno para los amasijos.
2: Los amasijos, pero rellenos, amasijo relleno, Peter.
12: Y para amasizarse.
9: Muy tarde, las 9 es muy tarde para eso.
2: No, ¿qué pasa, no, Peter? ¿Ya usted, si come usted después de las 9 no,
9: no
2: duerme?
9: Ya, le cae uno mal todo.
13: Es mundial, vacaciones no, hombre.
2: Hola con empanada me parece una combinación, un maridaje suave.
12: Y además absolutamente necesario.
2: Sí,
12: claro. Entonces yo le voy a proponer una cosa.
13: Sí,
12: limón para cortar la grasa.
13: Claro.
12: Que es buenísimo meter el limón porque si no eso le hace daño.
13: ¿Cuántas empanadas más o menos?
12: No, se empanadas comer, ¿no? Usted no se puede comer ni impares ni una.
13: No, entonces, ahí
12: tiene,
13: ¿cómo sería?
12: Tiene que ser, por lo menos.
2: En adelante.
12: De ahí para adelante. Menos de eso hace daño.
9: ¿Acompañado con qué?
12: Siempre con limón para cortar la grasa, muy importante.
13: ¿Verduritas?
12: Ají, ¿por qué no?
9: Ah, ok, ok.
12: Y de tomar sopa.
9: ¿Y de fruta?
12: Con eso va... Claro, queda cortico. Eso apunta empanada. No, después, es que eso a las 3 de la mañana. A las 3 de la mañana, cuando se acaba el partido, usted le mete una sopita.
13: ¿Será mejor de carne, de pollo?
9: Cuando se acaba el partido.
12: Claro, cuando se acaba el partido, 3 de la mañana, usted está mareado y mañana toca trabajar de todas las maneras.
13: No,
12: hay que meterle, empanada de carne.
13: Sí.
12: Hay que meterle empanada de pollo.
2: Sí.
12: Hay que meterle empanada de queso y las que son sorpresa.
13: Mixtas. Oh,
12: que no tienen ni carne, ni pollo,
13: ni nada.
12: Ni queso, pero sí, ya dos
2: una empanada Kinder.
12: Hay que meterle refajo.
2: Refajo.
12: Sí, es una cosa muy colombiana, una cosa muy nacional. Hay que meterle
13: empanada
12: refajo.
13: Kinder.
2: Empanada Kinder. Más o menos hace esto, más o menos hace así. Pani propone esto.
14: Empezar a beber suave.
12: Sí.
14: Como desde las 4 de la tarde.
12: Suave.
14: Empezamos con una cerveza. Suave.
13: Suavecito.
14: Pasando con Electrolyte. En las 8 de la noche le metemos bucana, le metemos lo que sea que le den. Y tomamos sopa.
12: Sopa.
14: Cuando quieran ser a las 4 de la mañana, estamos vivos, la tenemos viva.
12: Vivos.
14: Y a la.
12: Y ya. A las 4 de la mañana tiene que estar, porque es que a las 4 de la mañana
9: la señora es un médico,
12: le queda completo, tiempo de qué.
13: Sopa de qué, que no engorde.
9: Y después se compra unas águilas.
12: Sí.
2: Usted se pide unas tarjetas de llamadas.
12: El tiempo exacto para bañarse, echarse una siesta de bañado ya.
9: Bañado ya.
12: Se echa una siesta de 40 minutos.
9: Sí.
12: Y arranca
13: y sale. Es que la sopa levanta lo que sea,
12: güey. A rendir. Sí, pero no. Yo propongo
2: empanaditas por ahora, por lo menos ya.
12: Unas empanaditas ahorita, llamemos a la tienda.
13: Claro,
12: es que es importante para poder las traigan a domicilio.
13: Pero
12: antes
13: Don
12: Chucho de que
13: tiene empanada de lechona, porque eso también.
12: Uy, él vende tachona, que está mal con lechona.
13: Tachona. Ah, tachona.
12: Sí,
13: tachona. Aló.
15: Tráigase unas cervecitas también, bueno.
12: Aló.
15: Tienda de Don Chucho, donde la plata rinde mucho. Muy buenas tardes.
12: Don Chucho, lo estoy viendo ahí a través de nuestro que hace mucho tiempo no veía a Don Chucho.
2: Véalo,
12: Don
2: Chucho ahí está.
12: Tuvo sus apariciones importantes en televisión durante mucho tiempo.
2: Sí. Usted
12: se retiró
2: en los 90.
12: No, en los 90, por supuesto, allá en su tienda. Sí, parece, tiene un parecido importante a...
2: ¿Está cambiado? No, está igual. No,
12: Chaparrón. Siempre se pareció a Chaparrón.
15: Bueno, si se van a burlar.
12: No, Don Chucho,
15: empanada nacional o argentina.
12: Ay, no, nacionales, hoy me parece que lo apropiado es que claro, sean empanadas nacionales.
2: Colombia,
12: argentinas no.
15: ¿Listas para comer o precocidas?
12: No, nos toca listas porque aquí no tenemos dónde hacerlas. Sí, entonces es mejor que las mande ya listísimas.
15: ¿Con masita de maíz o más de trigo?
12: No,
9: de tigre.
12: De maíz, más de maíz, como tigre, siempre, no, sí.
15: ¿Rellenitas de carne o de pollo?
12: Yo, carne está bien.
2: Carne, sí.
15: Carne. Carne de remechada.
12: Molida, dele molida. Sí.
15: Bien, empanadita.
12: Con papa.
2: Dale papa
12: con
2: si
12: papa, si quieres, sí.
15: ¿Papa criolla o papa?
12: Ay, no importa, Don Chucho, papa criolla.
2: Mejor criolla.
12: Sí.
15: ¿La empanadita la quiere frita o al horno?
12: Fritas, como son las empanadas, o lo que se demore menos. menos.
15: ¿Manejamos pequeña o mediana?
12: Mediana.
15: ¿Las quiere por unidad o por docena?
12: Hombre, por docena.
16: Docena, pasó un montón.
15: Sí. Docena completa. Ay, no, te llega una menos a la mesa.
12: No, pero ¿cómo así? Docena completa, Chucho.
15: ¿Qué? ¿Las empanaditas calientes o frías? Hombre, de carne.
12: ¿Qué?
15: No me quedo.
12: Entonces traiga de pollo.
15: De pollo. No, de pollo tampoco.
12: No, pero ¿y mixtas o de queso?
15: Mixtas se nos acabaron esta mañana, hombre.
12: Entonces, deme de las otras, de las precocidas.
15: Precocidas.
12: Sí. ¿Cuáles tiene? ¿Qué empanadas tiene?
15: Tengo el ají, hombre. No, las empanadas se fueron desde que Colombia avisa que yo también estoy buscando unas
12: empanadas. No, pero ¿cómo me va a pedir a mí que le consiga empanadas a usted si usted pues es el que manda, las vende? ¿Qué? No, si me racó, ahora.
15: Y respete, nombre de verdad. No,
12: pero
15: ¿qué tal este?
16: Pero
12: no. No, y cómo se fue.
17: Pero qué genio.
12: Ya miramos qué conseguimos.
4: Diego Briseño es Voz Populi.
16: A un manifestante a esta hora.
12: ¿Lo tiene en la línea?
16: Sí, lo tengo en la línea a esta hora. No sé si siguen esas protestas.
18: Se vive, se siente, se pega, presidente. Haremos revuelta sin cámara.
16: ¿Qué pasó? ¿Quién está ahí? ¿Es Juan Mamerto?
19: ¡Hola!
16: ¿Juan Mamerto?
15: No, no nos tire eso.
19: ¡Ya estamos ahí!
16: Es que no te reconozco.
19: Sí.
16: Frío, claro, ya son las 6 de la tarde y me dijo, claro. ¿Qué es ese botín?
19: Claro. Oh, candela, la que... No, mentiras. Oye.
16: ¿Qué?
19: ¿Me escuchas?
16: Te escucho.
17: Sí. Palacio
16: Episcopal, sí, claro.
19: Miren, no pitan.
16: No, creo que ese es un vendedor de avena.
17: Crema.
16: Sí.
19: Ya venden. Sí. Ahorita no. Sí. Bueno, te escucho fuerte y claro, dime.
16: Roberto, ¿piensan o no piensan aceptar el triunfo de la Estrella?
19: Claro que no, compañero.
16: ¿Cómo así?
19: No lo aceptaremos hasta que nos revisen las 33.000 mesas
16: impugnadas.
19: Esa es cosa.
16: Sí.
19: Y no solo revisaremos las mesas de votación, también las mesas de noche, las mesas de billar, las mesas de centro, mesas de comedor.
16: Al candidato Abelardo, no, ya, eso ya quedó así.
19: No, compañero, lo que queremos encontrar es la verdad, el voto de personas muertas. Y si descubrimos que sí, vamos a contratar un medium para que el muerto pueda demandar al que usó. Y aquí está, diga fuerte y claro.
16: Si no, es que a veces, porque hay tanto ruido ambiente, no se oye una protesta. Oye.
19: Conozco
16: la voz de un longevo allá, les escucha, sí, claro.
19: Más de uno,
16: hay varios.
19: Presente.
16: No, pero
19: Esteban.
16: Sí, oye, te escucho, ¿tú me oyes?
12: No, sí le oyes, me grito.
16: Como que de pronto
19: no me oyes. El presidente Petro el 7 de agosto.
12: ¿Cómo?
20: Te voy, pero volveré.
12: Ah, usted también hace voces.
19: Sí.
16: Es como un muñeco de Petro. Es como un muñeco de Petro.
17: Ahí. Mírelo.
16: Sí, ahí.
19: Es angelino.
16: Sí. Chao, Juan Mamerto.
17: Pero a Juan Mamerto hay que explicarle que tercera vuelta no hay.
16: No hay tercera vuelta.
12: No, es que no hay tercera vuelta.
17: La Constitución.
15: No importa. No importa.
12: Chao, Juan Mamerto.
17: ¿Qué es eso?
16: Lo que hago también está chao. Chao, no nos grafitee, chao.
4: Santiago Rodríguez es Voz Populi.

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0: 6:03. Es un gusto saludarlos. Hoy es sábado 27 de junio del año 2026. Amanecemos en Bogotá con clima nublado, con 12 grados centígrados. Operan con normalidad todos los aeropuertos del país. Bienvenidos, soy Andrés Carmona y estas son las noticias de la mañana. Y comenzamos con Danny Ocean, con esa interpretación majestuosa que hizo en medio de la ceremonia del Nobel de Paz del año 2025, que recordemos fue para María Corina Machado. Y traemos esta canción, Alma Llanera, porque seguimos acompañando a nuestros hermanos venezolanos que han sufrido esta tragedia por cuenta de esos dos terremotos ocurridos el día miércoles, además de las réplicas que han ocurrido a lo largo de estos últimos tres días. La cifra de víctimas por el doble terremoto que sacudió al norte de Venezuela continúa aumentando mientras avanzan con dificultad y escasos recursos las labores de rescate. El balance oficial ascendió este viernes a 920 muertos y más de 3.000 heridos, mientras que la ONU estima que más de 50.000 personas permanecen desaparecidas. Han pasado ya más de 48 horas después de esos sismos de magnitud 7.2 y 7.5. Siguen tratando de buscar en los escombros, buscar en medio de esas ruinas, de esos edificios que colapsaron, vida, tratando de buscar vida a los seres queridos, tratando de comunicarse. Hay familias enteras que hoy sufren, que no saben dónde están sus seres queridos y que muchos lo perdieron todo. Siguen las ayudas humanitarias, siguen los centros de acopio y por supuesto sigue la ayuda que trata de llegar desde Colombia. Avianca y Latam habilitaron vuelos entre Bogotá y Valencia para atender la emergencia en Venezuela. Las dos aerolíneas ajustaron sus operaciones tras el cierre del aeropuerto de Maiquetía. Por supuesto, diferentes formas de tratar de comunicarse, está el Banco de Alimentos, distintas fundaciones, la Fuerza Pública de Colombia, tratando de dar esa mano de ayuda a nuestros hermanos venezolanos que hoy lo perdieron todos. Todo. En otras noticias, fue capturado en el aeropuerto de Quito, Ecuador, Matthew Ashley Foster Smith, el británico al que las autoridades buscaban afanosamente desde hace una semana tras el crimen de la modelo cucuteña Natalia Villalba Angarita en el apartamento 702 del lujoso edificio Morph, ubicado en el barrio El Chicó de Bogotá. Este británico que estaba buscado por las autoridades como presunto responsable de este feminicidio, fue capturado en el aeropuerto de Quito, dijo que él no había hecho nada. El presidente electo, hablando de política, el presidente electo Abelardo de la Espriella anunció este jueves que Rodrigo Lara Restrepo, este viernes, que Rodrigo Lara Restrepo será el nuevo ministro del Interior de su gobierno. El presidente electo destacó su trayectoria como emprendedor, abogado, docente universitario y congresista. Ya comienza ese proceso de empalme entre el gobierno saliente de Gustavo Petro y el gobierno entrante de Abelardo de la Espriella. Se espera que este fin de semana se den otros nombramientos: Ministerio de Hacienda, Ministerio de Defensa, Ministerio de Educación, y ahí ya empieza el sonajero político. Gremios y organizaciones del sector salud informaron que también iniciaron mesas de trabajo con el equipo de empalme del presidente electo Abelardo de la Espriella para presentar propuestas técnicas sobre la sostenibilidad del sistema. Y por los lados del pacto histórico, la nueva oposición hoy en el gobierno siguen asimilando la derrota y reorganizándose de cara a las elecciones regionales de 2027. El ex candidato y senador electo Iván Cepeda se reunió este viernes con el presidente Gustavo Petro en la Casa de Nariño. Al preguntarle a los dos quién será el jefe de la oposición, Cepeda señaló a Petro, aunque el saliente mandatario dijo que el jefe será el pueblo. Cepeda comenzará hoy un recorrido por el país en Chocó, donde el 81% de todos los votos registrados el pasado 21 de junio en ese departamento fueron a su favor. Y en noticias económicas, la empresa chilena Cencosud compró Macro Colombia por 158 millones de dólares. Por supuesto, la operación debe recibir el aval de la Superintendencia de Industria y Comercio, incorporando 21 tiendas en 16 ciudades. Pero también estamos en fin de semana de San Pedro y San Juan. En Neiva avanza el Festival Nacional del Bambuco y en Tolima las autoridades de tránsito activaron la operación de San Pedro y Retorno en el Tolima. Cerca de 270 mil vehículos se movilizarán por las vías del departamento durante el último puente festivo de junio con operativos para garantizar una movilidad segura. Pero en medio de la tristeza, en medio de la tragedia y en medio de las muestras de solidaridad, pues también sigue el Mundial y hoy es día de la selección Colombia. todo está listo en Miami para uno de los partidos más atractivos de la jornada. A las 6:30 de la tarde rodará el balón. Colombia y Portugal definirán el primer lugar del grupo K, pero no serán los únicos, no será el único partido el día de hoy. También a las 4 de la tarde jugará Panamá, Inglaterra, y a las 9 de la noche Jordania, Argentina. Por supuesto, todo lo podrán disfrutar en las pantallas y plataformas de Blue Radio, del Gol Caracol y en DITU. Saludo a esta hora a mis compañeras de mesa, Juanita Troncoso, buenos días.
1: Es un placer estar acá con usted.
0: ¿Usted de San Pedrea?
1: San Pedré hace unos 2 añitos, ¿sí? Larguitos, sí, pero me encantaría.
0: Yo estuve en Neiva hace poco, estuve hace 2 días en Neiva y la verdad el calor era fuerte, pero se gozaba uno ese festival.
1: No, y es un ambiente agradable, a pesar de que el calor de Neiva es bien fuerte porque no hace viento.
0: Claro.
1: Pues,
0: pero estaba fresquito. Cuando fuimos el día miércoles, jueves, estaba fresquito y se pudo ahí disfrutar un poco del clima de Neiva. Mariana Neira, buenos días.
2: Buenos días, Andrés, ¿cómo está?
0: ¿Usted también San Pedrea?
2: No, creo que de pequeña fue una vez a Ibagué. En Neiva nunca he tenido la oportunidad, sino que estuve en Ibagué.
0: Bueno, Mariana, pégase la rodadita.
2: Sí,
0: péguese,
2: señor.
0: La rodadita, que eso es un festival muy bacano y me imagino que ya tienen lista la camiseta para hoy, para disfrutarse,
1: claro, sí,
0: el partido de Colombia.
1: Apenas sí, terminemos turno.
0: Bueno, saludo a esta hora también a nuestros corresponsales en Medellín, Danilo Arias. ¿Cómo amanece la ciudad de la eterna primavera?
3: Andrés, muy buenos días para usted, para todos los oyentes. Medellín y el Valle de Aburrá amanecen con 17 grados de temperatura, tiempo seco y cielo despejado. Opera con normalidad el aeropuerto José María Córdoba en el municipio de Río Negro. En noticias importantes de las últimas horas en la región les contaremos sobre las críticas al gobierno nacional, que en las últimas horas volvió a lanzar el alcalde de Medellín, Federico Gutiérrez, esta vez por impedir el ingreso a Venezuela de 22 integrantes del cuerpo de bomberos que llegaron para atender las labores de búsqueda y rescate que avanzan tras los fuertes terremotos de los últimos días. La unidad de gestión de riesgo ha advertido que todo debe coordinarse desde instancias diplomáticas y pues el mandatario antioqueño ha dicho, por el contrario, pues que no debería pedirse permiso en vista de una situación tan urgente como la que está ocurriendo en el vecino país. También les contaremos sobre todo el dispositivo de seguridad que tienen preparadas las autoridades para garantizar el plan éxodo en Antioquia durante este puente festivo de San Pedro y San Pablo, donde más de 15 municipios tendrán fiestas. Habrá acompañamiento a través de 21 áreas de prevención y control por parte de la policía.
0: Y nos vamos para el suroccidente del país, nos vamos para Cali. Stephanie Toledo, ¿cómo amanece la capital del Valle del Cauca?
4: Hola, Andrés, muy buenos días. En Cali amanecemos con 21 grados de temperatura. A esta hora tenemos tiempo seco en la capital del Valle del Cauca. Noticias, vamos a hablar de las diferentes campañas de solidaridad que siguen creándose aquí en la ciudad de Cali para ayudar a los ciudadanos venezolanos que residen aquí, principalmente para ayudarlos a contactar a sus familias en el vecino país que resultaron afectadas por el terremoto. Hoy hay una jornada especial de contacto familiar y acompañamiento psicosocial. También vamos a hablar del plan Éxodo para este puente festivo, pues son más de 350,000 los vehículos los que se espera que se movilicen en las vías del Valle del Cauca durante este fin de semana. Las autoridades de movilidad han instalado 15 puestos de prevención para acompañar a los viajeros. A esta hora nos reportan completa normalidad, tanto en las vías del departamento como en la operación del aeropuerto Alfonso Bonilla Aragón.
0: Y nos vamos para el norte del país, nos vamos para la costa Caribe. Alejandro Rosales, muy buenos días. ¿Cómo amanece Barranquilla?
5: Buenos días, Andrés. Barranquilla se levanta con 26 grados de temperatura y cielo despejado. Y en materia noticiosa, más de 1,000 uniformados de la policía y el ejército vigilarán el departamento del Atlántico en este puente festivo de vacaciones, en el que Barranquilla vibrará con el partido entre Colombia y Portugal, que se podrá ver en pantalla gigante en el Gran Malecón y la Plaza de la Paz. Por otro lado, encontramos la historia de Ariana Tirado, ciudadana venezolana que vive en soledad y por fortuna pudo ubicar con vida a su hermano en La Guaira 2 días después del terremoto.
0: Alejandro, lo veo con la camiseta puesta desde muy temprano. Yo tengo la mía, pero pues primero hay que hacer el turno y ya en horas de la tarde me la pondré para ver, por supuesto, ese partido. Juega James contra Cristiano Ronaldo, Luis Díaz contra Cristiano Ronaldo. Y en Bucaramanga, vámonos para el oriente del país. Alex Salamanca, muy buenos días. ¿Cómo amanece la capital de Santander?
6: Andrés, muy buenos días para usted y para todos nuestros oyentes. Bucaramanga amanece con 21 grados Celsius, cielo despejado. En noticias hablaremos de los primeros vehículos cargados con ayudas humanitarias que salieron rumbo a la zona afectada para el terremoto, mientras las autoridades coordinan la logística para que los alimentos, medicamentos y demás insumos sean entregados rápidamente a las familias damnificadas. Más de 500 hombres y mujeres de la fuerza pública fueron desplegados en los 87 municipios de Santander para reforzar la seguridad durante el fin de semana, y las autoridades intensifican los controles en las carreteras con el propósito de proteger a los viajeros. Las vías del departamento se encuentran habilitadas y el Aeropuerto Internacional Palo Negro opera con normalidad. Andrés.
0: 6 de la mañana, 13 minutos, gracias Alex. Por supuesto, soy Andrés Carmona junto con Mariana Neira, Juanita Troncoso y todo el equipo de corresponsales. Ya en pocos minutos trataremos de ir a Venezuela a ver cómo amanece nuestro país vecino. Estas son las noticias de la mañana en Blue Radio.

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3: 6:14, bueno, cambia el reloj, 6:15. Y seguimos pendientes de esa ayuda humanitaria, de esos esfuerzos para acompañar al pueblo venezolano en medio de esta tragedia, de estos dos terremotos que prácticamente tienen a cerca de 1,000 muertos, más de 3,000 heridos y estamos hablando cerca de 50,000 desaparecidos. Pero Avianca y LATAM habilitaron vuelos entre Bogotá y Valencia para atender la emergencia en Venezuela. Las dos aerolíneas ajustaron sus operaciones tras el cierre del aeropuerto de Maiquetía. Avianca operará con su ruta temporal a Valencia y LATAM programó 3 vuelos especiales manteniendo medidas de flexibilidad para los viajeros afectados. Alejandra Bello.
4: Las aerolíneas Avianca y LATAM Airlines Colombia anunciaron cambios en sus operaciones hacia Venezuela para garantizar la conectividad con ese país luego del cierre temporal del Aeropuerto Internacional Simón Bolívar de Maiquetía por los daños ocasionados tras los terremotos registrados esta semana. Avianca informó que de manera temporal operará su ruta entre Colombia y Venezuela a través del Aeropuerto Internacional Arturo Michelena en la ciudad de Valencia. La medida incluye tanto los vuelos regulares como operaciones adicionales en modalidad charter, que serán realizados en aviones Airbus A320 con capacidad para 180 pasajeros. La aerolínea explicó que los viajeros con reservas confirmadas en la ruta Bogotá-Caracas recibirán una notificación en el correo electrónico registrado para reprogramar su itinerario hacia Valencia. Además, indicó que estos vuelos también servirán para transportar brigadas de rescate y personal médico de la Cruz Roja Colombiana y la Patrulla Aérea Civil Colombiana, que apoyarán la atención de la emergencia. Quienes prefieran no viajar por esta alternativa podrán acceder sin costo adicional a cambios de fecha hasta el 31 de agosto, modificar su destino hacia Cúcuta o Río Hacha o solicitar el reembolso del tiquete de acuerdo con las condiciones establecidas por la compañía. Por su parte, LATAM Airlines Colombia anunció la operación de 3 vuelos especiales en la ruta Bogotá-Valencia-Bogotá, programados para los días 28 y 30 de junio y el 2 de julio, con el objetivo de atender a los pasajeros afectados por la suspensión de operaciones en Maiquetía. La compañía también mantendrá medidas de flexibilidad para los viajeros con vuelos entre el 25 de junio y el 15 de julio, quienes podrán cambiar la fecha de viaje hasta por un año, solicitar la devolución del dinero o modificar su destino hacia Valencia, Cúcuta o Río Hacha sin cargos adicionales.
3: Y nos conectamos a esta hora, 6:17, con nuestro corresponsal en Venezuela, en Caracas, Santiago Martínez. ¿Cómo amanece Venezuela este día sábado después de esta tragedia? ¿Cuáles son los últimos reportes?
5: Sí, hola Andrés, feliz día. Efectivamente, aquí son las 7:17. Varias informaciones al mismo tiempo. Lo primero, pues esperar todo el tema del trabajo de los rescatistas, que desde ayer pues hemos comentado y hemos informado y hemos mostrado pues la llegada. Ayer fue bastante con mucha dificultad por el caos vehicular que había en todo el estado de La Guaira. Por eso el gobierno pues ha restringido pues lo que es el acceso a la ciudad de Caracas. Ha intentado que voluntarios se inscriba, se adhiera en un centro de acopio que está aquí en Caracas para poder tener autorización para poder bajar a La Guaira para que los cuerpos de seguridad y rescate puedan trabajar de alguna manera. Ya están ubicados todos los que son los cuerpos de rescate de Colombia, de Ecuador, de México, República Dominicana, Suiza, España, pero se ha dificultado un poco el trabajo por el tema del acceso vehicular hacia los sitios. También pues estamos a la espera de una actualización de la cifra de fallecidos y heridos. La última actualización fue el día de ayer, cuando anunciaron casi 1,000 fallecidos, más de 3,000 heridos, 4,000 identificados. Esa cifra en cualquier momento va a seguir pues, en aumento por lo grave de la crisis allí en el estado La Guaira. Aquí en Caracas la situación es un poco menos complicada o menos caótica con respecto a La Guaira. La situación se concentra en el tema de los hospitales, donde está la atención en este momento. También colocaron lo que se llama como hospitales de campaña hospitales de campaña en La Guaira para tratar de hacer un puente aéreo entre los que son rescatados en las zonas de mayor desastre para que sean llevados allí cerca del aeropuerto de Maiquetía, estabilizarlos y de alguna manera determinar hacia dónde pueden ir. el pedido a esta hora, Andrés, amigos oyentes, de las personas sigue siendo el mismo, el de atención, el de tratar aún de conseguir sobrevivientes, aunque ya se está por cumplir 72 horas, que es lo que los expertos dicen, que es el tiempo máximo donde se puede aún encontrar sobrevivientes. Muchas personas aún esperan la llegada de rescatistas, tanto de Venezuela como de otros países, para poder buscar a personas que están debajo de los escombros. Recordemos que fueron más de 100 estructuras allí en La Guaira, edificios que pues se cayeron completamente o parcialmente, y por eso las personas están allí de manera rudimentaria intentando pues levantar escombros, pero esperan la llegada de lo que es maquinaria y personal experto para poder seguir buscando personas con vida. Esa sería, yo creo, el día de hoy el mayor atención, que los cuerpos de rescate, tanto internacionales como venezolanos, puedan encontrar más personas con vida debajo de los escombros cuando hoy se cumplirían 72 horas de este doble terremoto que afectó la ciudad de Venezuela, sobre todo Caracas, el pasado miércoles.
3: Santiago, ¿qué sí. se sabe de las autoridades? ¿Qué se sabe de la presidenta interina Delcy Rodríguez? ¿Qué se sabe de Jorge Rodríguez, de Diosdado Cabello? ¿En qué están? ¿Dónde están actuando en medio de esta tragedia?
5: Bueno, entendemos que el trabajo de ellos está en el tema de coordinación. A Delcy Rodríguez la vimos hace dos días, el día jueves, en La Guaira, junto a Jorge Rodríguez, que es presidente del Parlamento, su hermano, en La Guaira. Entendemos que es un tema de coordinación. Ayer vimos al ministro de Defensa en Rampa 4 de Maiquetía, que es como decir Catán en Bogotá. Estaba allí recibiendo todo el tema de los rescatistas. Se reunió con un personal estadounidense, norteamericano, para poder autorizar o para poder certificar que la pista del aeropuerto de Maiquetía ya está operativa. Esa pista ya quedó operativa, que estuvo seriamente dañada por el terremoto del pasado miércoles. Por eso han aterrizado por allí, por Maiquetía, varios de los aviones. Anoche aterrizó un avión proveniente de Alemania, nos confirmaba, y se esperaba pues el aterrizaje de este avión de Estados Unidos. Pero entendemos que las autoridades, que tú me preguntas, Andrés, pues están en un tema de coordinación. De coordinación y bueno, y tratando de alguna manera de que toda esta ayuda humanitaria y todo este tema de los rescatistas que están llegando, pues sean distribuidos en las zonas de mayor emergencia. El tema es que La Guaira, que sigue siendo pues el estado pues de más afectado y más golpeado, es una emergencia total, o sea, no está focalizada, es todo el estado de La Guaira, que es una emergencia nacional, es una zona sin duda de catástrofe, necesita la mayor atención posible. A donde llegue esa ayuda va a ser recibida y seguro va a estar siendo necesitada. No hay un solo punto, a diferencia de Caracas, que son puntos más específicos.
3: Pues Santiago, muchísimas gracias. Estaremos pendientes a lo largo del día de saber cómo avanzan estas labores de rescate y esta ayuda humanitaria en Venezuela, no solo en Caracas, y especialmente en la zona de La Guaira. Santiago, muchísimas gracias. Y hablando de esa ayuda humanitaria que distintos países han desplegado en Venezuela, Colombia desplegó también en las últimas horas su ayuda humanitaria también desde las fuerzas militares, y saluda a esta hora al general Adolfo Hernández, jefe de Estado Mayor de Planificación Estratégica de la Armada. General, muy buenos días, bienvenido a Blue Radio.
6: Muy buenos días, cordial saludo para usted y toda la audiencia. En nombre del señor comandante general de las fuerzas militares, yo soy oficial de la Armada, pero en este momento me estoy desempeñando como jefe de planeación del Estado Mayor de Planeación y Estrategia del Comando General.
3: Del Comando General de las Fuerzas Militares.
6: De integrar pues todas las fuerzas en un solo esfuerzo general. Le informo, pues las fuerzas militares, a través de su Armada, Ejército y Fuerza Aeroespacial Colombiana, hacen parte del sistema de respuesta en atención de riesgo, que lo lidera la Unidad Nacional de Gestión del Riesgo. En ese sentido, pues, nuestras fuerzas hacen parte del Comité de Manejo de Respuesta, también con los bomberos, con la Defensa Civil, con la Policía Nacional. Entonces, como parte de ese sistema, nosotros pues estamos apoyando con nuestras capacidades. En ese sentido, a través de nuestra Fuerza Aeroespacial, se apoyó el día de ayer con el envío de dos aviones Hércules en la ruta Catán, desde Bogotá hasta Maiquetía, La Guaira. Salieron a las 4 de la mañana, despegaron los aviones, aterrizaron a las 6 de la mañana, hora de Colombia, 7 de Venezuela, y ahí el apoyo consistió en el transporte de los 63 funcionarios del equipo USARCOL, que lo componen también personal de bomberos, de la defensa civil y también integrantes de nuestras fuerzas militares. De nuestras fuerzas militares van 5 miembros, 4 de ellos que son guías caninos con sus respectivos caninos en búsqueda y rescate, incluyendo un oficial veterinario y un suboficial del Ejército Nacional, que es el encargado del tema logístico. Asimismo, se desplazaron 13.4 toneladas, sí, que componen lo que es nuestro equipo de búsqueda y rescate. Igualmente, nuestros aviones retornaron, uno a las 12 del día y el otro a las 2:40 de la tarde, también retornando personal de connacionales, compatriotas que llegaron evacuados de esa tragedia.
3: Esta acción de este grupo, de esta delegación de USARCOL, de las fuerzas militares, que van en estos dos aviones Hércules, ¿se han enfocado en dónde? ¿En La Guaira? ¿En Caracas?
6: Bueno, la información que tenemos hasta ahora es que están desplegados en el sector de La Guaira, ahí donde ellos van a estar trabajando hasta ahora. A las 10 de la mañana se va a realizar un PMU para actualizar la información.

0: con más capacidades.
1: Además de los equipos de rescate, ¿se ha trasladado algún tipo de ayuda humanitaria, alimentos, medicamentos, o solo se ha enfocado en los equipos de rescate?
0: Hasta el momento, la ayuda ha sido con los equipos de rescate y los equipos propios que tienen para su actividad y el desarrollo de las búsquedas. Por ahora no se ha enviado más ayuda, pues en espera que las autoridades lo requieran allá en el hermano país de Venezuela, y eso se coordina a través del vocero de toda esa coordinación ya general, es el director de la Unidad de Gestión del Riesgo.
1: Es el general Adolfo Hernández, subjefe del Estado Mayor de Planificación Estratégica de las Fuerzas Militares, a la cabeza de esta delegación, que incluye miembros de las Fuerzas Militares, USARCOL, todo este comité de manejo con el sistema de riesgo y que está en estos momentos con esas unidades de búsqueda en Venezuela, dando esa mano amiga, tratando de encontrar a los desaparecidos en medio de esos escombros. General Hernández, muchísimas gracias por estar estos minutos aquí en Blue Radio.
0: A ustedes y toda nuestra solidaridad con el pueblo venezolano. Nuestra misión es contribuir a salvar vidas y contribuir a aliviar el sufrimiento, de acuerdo a las directrices del gobierno nacional y el Comité de Manejo de Desastres. Muchas gracias.
1: Por supuesto, esa es la principal tarea, ayudar a salvar vidas y a aliviar el dolor. 6 de la mañana, 27 minutos. Estamos en las noticias de la mañana de Blue Radio.
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1: 6 de la mañana, 29 minutos. Seguimos en las noticias de la mañana en Blue Radio. Y organizaciones humanitarias, fundaciones, bancos de alimentos habilitaron centros de acopio y canales de donación para que los colombianos puedan contribuir con alimentos, agua, medicamentos, artículos de primera necesidad e incluso ayuda para los animales afectados. Gabriela Calderón.
2: La Cruz Roja Colombiana, en alianza con Asocapitales, lanzó una campaña nacional para recaudar aportes monetarios destinados a atender a los afectados por la emergencia en Venezuela. Las donaciones pueden realizarse a través de la cuenta corriente de la organización en Davivienda, también por DaviPlata o mediante el código QR disponible en la página oficial de la entidad. Además de los aportes económicos, en diferentes ciudades del país continúan habilitados puntos para recibir ayudas humanitarias. En Bogotá, la Fundación Juntos se puede recibe donaciones en la calle 104 número 5431, esto en el barrio Pasadena, hasta el 1 de julio, en horario de 7 de la mañana a 7 de la noche. Allí se recibe agua potable, alimentos no perecederos, comida para bebés y mascotas, artículos de higiene personal, medicamentos e insumos para primeros auxilios. En Medellín, Cali, Cartagena y Bucaramanga, las gobernaciones también funcionan como centros de acopio. La Corporación Minuto de Dios, por su parte, también se sumó a la jornada nacional y habilitó puntos de recolección en sus sedes de Bogotá, Medellín, Cúcuta, Cartagena y Cali, donde reciben alimentos no perecederos, agua, alimentos de aseo y otros insumos humanitarios.

0: Por su parte, Laika, junto con la Fundación Ruta Animal, Misión Kiara y Avianca adelantan la campaña Una Garra por Venezuela, recibiendo alimentos, medicamentos e insumos veterinarios para perritos y gaticos afectados. En Bogotá, las donaciones pueden entregarse en las tiendas Laika de Modelia, Chapinero, calle 140 y Usaquén, así como en la sede de Chía para todas las personas que desean donar.
1: Y aumenta el dolor de las familias santanderianas por la tragedia en Venezuela. Dos mumangueses perdieron la vida tras los fuertes terremotos. Sus seres queridos trabajan para lograr la repatriación de los cuerpos. Alex Salamanca.
2: Así es, Miguel, Andrés, desde Santander, familiares de un colombiano que murió en el terremoto de Venezuela, pues piden ayuda para repatriar el cuerpo hasta Bucaramanga. Manifestaron que no cuentan con los recursos para hacer el traslado y en medio del dolor, pues piden apoyo de su repatriación. Jorge Luis Antolín es hijo del colombiano fallecido.
3: Pues que nos puedan colaborar.
2: Manifestó que se quiere
3: ante las autoridades y poder repatriar el cuerpo lo más pronto posible. Nos han dado unas cifras aproximadas entre 4.000 a $6.000 más o menos, y pues estamos en las diligencias pertinentes para poder adelantar esos trámites. Él se encuentra ahorita en Maracay, con una funeraria. Inicialmente, pues hasta que nos contactaron, pues logramos establecer comunicación con personal que se encuentra allá, y posterior a eso, pues ya establecimos ya lo pertinente para poder hacer los trámites o iniciar los trámites para poder traerlo a territorio colombiano.
2: En realidad manifestó también que se encuentra a la espera de toda la solidaridad, pues los recursos son para ellos escasos y por esa razón pues pide el apoyo de los santandereanos que en este momento puedan hacer un puente de trámite para ellos poder traer el cuerpo de su padre.
1: Gracias, Alex. Y a la expectativa sobre su ingreso a Venezuela sigue una delegación del Cuerpo de Bomberos de Medellín que llegó al vecino país para apoyar en las labores de búsqueda y rescate de desaparecidos tras los fuertes terremotos. Danilo Arias.
4: Sí, Andrés, el grupo del Cuerpo de Bomberos de Medellín que se desplazó este viernes a Venezuela para esas labores de salvamento aún no sabe si podrá cumplir con esa misión allá en el vecino país, ya que llevan varias horas en una sala de un aeropuerto de Caracas sin autorización para hacer esas tareas de rescate. Señores, es una tragedia, es una emergencia, no es una fiesta que necesita invitación. Pobre Venezuela y pobre Colombia con estos arrogantes soberbios, se trata de la vida de la gente, señaló en las últimas horas a través de su cuenta de X el alcalde Federico Gutiérrez. La razón por la que este grupo de 22 especialistas llevan varias horas allí es porque no contarían con el aval del gobierno nacional. A través de un comunicado, la Unidad Nacional para la Gestión del Riesgo advirtió que toda misión colombiana de búsqueda y rescate en Venezuela debe primero coordinarse a través del gobierno nacional y articularse con el Ministerio de Relaciones Exteriores y también el gobierno venezolano. El bombero Jordan Martínez aseguró que él y sus compañeros están dispuestos a aportar todos sus conocimientos para poder salvar vidas tras esos devastadores terremotos.
5: En la cual vamos a utilizar todas nuestras capacidades técnicas y todos nuestros conocimientos para poder buscar y rescatar personas y animales con vida y de ser necesario hacer todas las operaciones que se necesiten para darle...
4: Aunque las autoridades nacionales han advertido que el envío de grupos sin coordinación puede generar dificultades en la organización de respuesta, duplicidad de esfuerzos, riesgos para los rescatistas, desde la capital antioqueña hay toda la voluntad para aportar en estas complejas circunstancias con capacidades. Por ejemplo, viajaron con 4 toneladas de equipos para la localización electrónica de víctimas, rescate en espacios confinados y en alturas, atención prehospitalaria, manejo de materiales peligrosos y también la estabilización de estructuras y operación de drones, Andrés.
1: Y en Soledad, escuchen esta historia, en Soledad Atlántico, la joven Ariana Tirado narra cómo pudo encontrar con vida a su hermano en La Guaira. Sin embargo, señala que son muchos los amigos y conocidos que aún siguen entre los escombros. Alejandro Rosales.
6: Andrés, Ariana Tirado es una joven venezolana que vive en el barrio Villaestadio de Soledad, en el Atlántico. En esta coyuntura, su historia tuvo un final feliz cuando se enteró de que su hermano Gustavo no murió en el terremoto del pasado miércoles en Venezuela y se encuentra bien. Este terremoto afectó gravemente la ciudad de La Guaira, donde él se encontraba. Fueron más de 48 horas las que vivió Ariana y su madre sin saber nada de su hermano. Así nos narra cómo fue el momento cuando se enteró que Gustavo sobrevivió.
7: tuvimos que buscar entre mar y tierra alguna persona que tome foto del edificio. Muchas personas nos dijeron como que no, que el edificio estaba colapsado, estábamos mal, muy mal, no sabíamos qué hacer desde aquí. Y pues de tanto buscar pudimos contactar con bastantes vecinos. Ninguno tenía señal, ninguno tenía luz, los mensajes no llegaban, únicamente le llegaban a personas de afuera. Fue una sensación demasiado angustiante hasta que nos dijeron que bueno, que estaban bien.
6: Pese a que su hermano apareció y se encuentra bien, la joven cuenta que son muchas las personas cercanas y amistades que siguen perdidas entre los escombros, como la señora Celeste Adriana Pérez Landaeta, que según describe estaba en la residencia Costa Azul, y Karen Ernestina Fernández Moreno, que en el momento del terremoto se encontraba en el piso 9 del edificio Mariana Mar, sector Caribe de La Guaira. Por último, Ariana agradeció a todos los barranquilleros y colombianos que se han sumado a la campaña de solidaridad, pero hizo énfasis en que lo que ahora más necesitan sus compatriotas, por las conversaciones que ha tenido con familiares y amigos, son insumos médicos para atender a la gran cantidad de heridos.
1: Gracias, Alejandro. Y este sábado en Cali se llevará a cabo una jornada de restablecimiento de contacto familiar para los ciudadanos venezolanos que residen en la capital vallecaucana. Buscan contactar a sus familias tras el terremoto. Mientras tanto, se siguen recolectando ayudas para enviar al vecino país. Stephanie Toledo.
2: Andrés, en Cali la comunidad venezolana, las autoridades, organismos de socorro y la ciudadanía en general continúan uniendo esfuerzos en solidaridad para brindar ayuda a las familias damnificadas por el terremoto en el vecino país. Desde la seccional Valle del Cauca de la Cruz Roja, por ejemplo, se ha habilitado una línea de emergencia 132 para ayudar a los venezolanos que residen aquí a ubicar a sus familiares con los que todavía no han podido comunicarse. Hoy especialmente hay una jornada especial en la plazoleta Jairo Varela donde se va a brindar este apoyo a quienes aún no han tenido razón de sus seres queridos. También se les va a brindar apoyo psicosocial, así lo indicó el alcalde de Cali, Alejandro Eder.
8: Si necesitan información para buscar familiares o allegados que estén perdidos en Venezuela, pueden escribir a la línea de WhatsApp 310-279-5325. Esta es una línea de la Cruz Roja Colombiana. Para las personas que quieran hacer donaciones para apoyar a los hermanos venezolanos en medio de esta tragedia, los invitamos a que visiten las redes de la Cruz Roja Colombiana y que lo hagan a través de la Cruz Roja para estar seguros que lo que aporten llegue al destino indicado.
2: Mientras tanto, la Fundación Unidos Colombia y Venezuela, Funcolben, continúa recolectando ayudas humanitarias para enviarlas lo más pronto posible a la ciudad de Cúcuta y allí transportarlas al vecino país. Hay que tener en cuenta que según el más reciente censo hecho por la alcaldía, en Cali residen más de 130 mil ciudadanos venezolanos, Andrés.
1: Gracias, Stephanie. Precisamente esa búsqueda de los venezolanos en Latinoamérica, de los migrantes, tratando de contactar a sus familias. Las comunicaciones en Venezuela son bastante débiles, es cada vez más difícil tratar de obtener un reporte de sus seres queridos, pero justo por ello el ingenio, la capacidad de los seres humanos de poder buscar cualquier camino para conectar a las personas, pues ha llevado incluso, por ejemplo, a que se conozcan plataformas independientes. Una de ellas, desaparecidosterremotovenezuela.com. Saludo al creador de esta plataforma a esta hora, 6:39 a.m. Él es Jorge Bastidas, es desarrollador de software venezolano y creador de esta plataforma independiente. Jorge, lo saludo. ¿En dónde lo saludo? ¿En Buenos Aires?
9: En Buenos Aires. Buen día, ¿cómo están? Muchísimas gracias.
1: Jorge, ¿en qué consiste Desaparecidos Terremoto Venezuela? ¿Cómo funciona esta plataforma?
9: Sí, nuestra plataforma nace como una herramienta de búsqueda, ¿verdad? Para las personas desaparecidas principalmente. Esta plataforma funciona desde el explorador a través del dominio desaparecidosterremotovenezuela.com, que cualquier persona desde cualquier dispositivo puede entrar a ella. Principalmente puede buscar la persona que desea contactar o que desea tener información, o poder registrar a alguien con quien aún no ha tenido contacto utilizando una foto o su última ubicación conocida.
1: Digamos, si yo quisiera contactar a un familiar, ¿qué tengo que hacer? ¿Qué reporte tengo que dar o qué datos tengo que dar para poder tratar de contactar a esa persona a través de la plataforma?
9: Actualmente estamos requiriendo datos muy simples para tratar de contactar a las personas, como puede ser una foto, la última ubicación conocida, los nombres y números de teléfono. Una vez montado el reporte, ¿verdad? Estamos utilizando información de otros organismos como la Cruz Roja, Hospital Pérez Carreño, Domingo Luciani, Clínico Universitario, Vargas y Periférico de Cuecatia, para poder conectar la información y así poder ubicar la mayor cantidad de personas posibles. También las personas, si conocen alguna de los reportados que se encuentran en la plataforma, pueden indicar si han tenido contacto o localizado a alguna de estas personas y dejar su número de contacto para que los familiares posteriormente se puedan comunicar con ellos.
1: Jorge, ¿qué reportes tienen de la efectividad de la plataforma? ¿Cuántas personas han logrado contactarse a través de la plataforma con sus seres queridos?
9: Bueno, actualmente tenemos un número de 64.000 reportes, donde tenemos entre grande cantidad de personas. Tenemos en cuenta de que pueden haber duplicados dentro de la plataforma, por lo que estimamos alrededor de 50.000 personas únicas. Actualmente, sin contacto de estos 64.000 reportes, tenemos unos 53.000 sin contacto y hemos podido localizar alrededor de 11.000 personas, lo que es un 17%. Ahorita estamos sumando esfuerzo con otras instituciones y con otras plataformas para poder ubicar a la mayor cantidad de personas posible.
1: Es Jorge Bastidas, desarrollador de software venezolano, creó esta plataforma desaparecidosterremotovenezuela.com, una plataforma, si usted quiere buscar, quiere tratar de contactar a sus seres queridos en Venezuela, no lo ha podido hacer, pues esta es una de las tantas herramientas que están a la mano, están disponibles para tratar de encontrar en medio de esta tragedia a esos seres queridos, a esos seres amados. Jorge, muchísimas gracias por acompañarnos esta mañana en Blue Radio.
9: Muchísimas gracias a ustedes. Que tengan un feliz día.
1: 6:42 y cambiemos de tema, pasemos a política y regresemos a Colombia, porque ayer Iván Cepeda, el senador electo y ex candidato presidencial, y el presidente saliente Gustavo Petro se reunieron en la Casa de Nariño. Esto no pasaba hace un tiempo. Respondieron preguntas a los medios, hablaron sobre el empalme con el gobierno electo de Abelardo de la Espriella y sobre la unidad de la izquierda. También hubo señales sobre quién será el líder de la oposición, Mateo Piñeros.
10: A las 11 de la mañana llegó el ex candidato del Pacto Histórico, Iván Cepeda, a la Casa de Nariño. Se reunió con el presidente Gustavo Petro por aproximadamente 2 horas. Tras el encuentro, Petro y Cepeda se asomaron por una de las ventanas de Palacio. Desde allí se le preguntó a Iván Cepeda que quién sería el jefe de la oposición en el gobierno de Abelardo de la Espriella. Y él señaló al presidente Gustavo Petro. El presidente dijo que el gobierno ya avanza hacia el empalme con el presidente electo Abelardo de la Espriella.
11: No, yo tengo mi posición, pero esa posición no va a impedir el cambio del gobierno.
12: Presidente, ¿usted todavía no reconoce a Abelardo de la Espriella?
11: Como lo prometí, si los jueces discuten, determinan, pues le haremos caso, le hago caso. En el caso mío, pues es hacer el empalme y a esta casa, que ya está eso.
1: Pero ya lo determinaron
11: los jueces. No esas obras de arte, sino lo que me tocó comprar para llenar el hueco que me había dejado.
10: Durante los últimos días hubo algunos rumores sobre posibles diferencias entre Iván Cepeda y Gustavo Petro tras las elecciones. Por eso Cepeda, cuando bajó con el presidente Gustavo Petro, lanzó un mensaje sobre la unidad de la izquierda para los próximos años.
13: Una sola afirmación, somos un solo proyecto que está más unido y cohesionado que nunca.
10: El señalamiento de Iván Cepeda Petro cuando se le preguntó quién iba a ser el jefe de la oposición ha generado reacciones, una de ellas de Catherine Juvenao, la representante electa de la Alianza Verde, quien señaló: Petro no había dicho que se iba a ir a cuidar nietos, escribir libros y a un buen retiro. Ya bajó a Iván Cepeda de ese espacio y se lo apropió él otra vez cual caudillo. A eso queda reducido el pacto histórico, se preguntó la congresista de la Alianza Verde.
1: 6:45 y también por el otro lado, por el del gobierno electo, empiezan a conocerse los primeros nombres del gabinete. El primero en ser confirmado por parte del presidente electo Abelardo de la Espriella fue Rodrigo Lara Restrepo. Asumirá desde el próximo 7 de agosto el Ministerio del Interior, una de las carteras clave para la relación con el Congreso y los partidos políticos. Una relación que fue bastante difícil durante el gobierno Petro. Salima Félix.
14: El presidente electo Abelardo de la Espriella realizó en la mañana de este viernes el primer nombramiento oficial de su gabinete al designar a Rodrigo Lara Restrepo como ministro del Interior. A través de sus redes sociales, de la Espriella destacó la trayectoria de Lara, quien es abogado, ex zar anticorrupción, ex representante a la Cámara y ex presidente de ese órgano legislativo, además de ex senador. Recordemos que Rodrigo Lara es hijo del ex ministro de Justicia Rodrigo Lara Bonilla, quien fue asesinado en 1984 por cuenta del narcotráfico, luego de convertirse en uno de los principales opositores al cártel de Medellín y a las actividades criminales de Pablo Escobar. Tras conocerse esta designación, el vicepresidente electo José Manuel Restrepo le dio la bienvenida y aseguró que su trayectoria, su defensa de las instituciones y su lucha contra la corrupción serán fundamentales para fortalecer la relación entre el gobierno y el Congreso. Por su parte, Rodrigo Lara agradeció la confianza y aseguró que asumirá el cargo con lealtad, patriotismo y total compromiso. Asimismo, indicó que trabajará por el equilibrio entre las ramas del poder, la defensa de la Constitución y el fortalecimiento de las instituciones del país. Y es que también hay reacción por parte del actual ministro del Interior, Armando Benedetti, quien felicitó a Lara por su designación y aseguró que tanto él como el equipo de la cartera estarán disponibles para iniciar el proceso de empalme cuando él así lo decida.
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1: 6:47 y si usted se está trasladando al aeropuerto El Dorado, hágalo con tiempo porque en estos momentos se registra una fuerte afluencia vehicular. Estábamos en el fin de semana, en el puente festivo de San Pedro y San Pablo. Mariana Neira, ¿cuál es el reporte de las vías a esta hora?
16: Así es, Andrés. El Tránsito Bogotá reportó alta congestión vehicular en la calle 26, esto entre las calles 100 y las 116, por obras en la vía. A esta hora ya hay agentes de tránsito haciendo presencia sobre la calle 26, realizando maniobras de control y agilización de tráfico a lo largo de todo este corredor. Sin embargo, desde la Aeronáutica Civil hacen un llamado a todos los viajeros para que lleguen con tiempo a su vuelo. Recordarles también que si es a nivel nacional, se debe llegar al aeropuerto con 2 horas de anticipación, y si es internacional con 3 horas. Esto por el alto flujo vehicular que hay a esta hora cerca al aeropuerto El Dorado, Andrés.
1: Gracias, Mariana. Y en noticias judiciales, un juez de Barranquilla negó la solicitud de sustitución de la medida de aseguramiento presentada por la defensa de Walter Francisco Martínez Martínez, procesado por su presunta participación en una red transnacional dedicada al ingreso de recursos de origen ilícito y mercancía de contrabando al país, que posteriormente era comercializada en establecimientos de la marca Lili Pink. Calila Peña.
17: El juzgado primero de control de garantías de Barranquilla negó la solicitud de detención domiciliaria presentada por la defensa de Walter Francisco Martínez Martínez, procesado por concierto para delinquir con fines de contrabando, lavado de activos y enriquecimiento ilícito a favor de terceros. El investigado es señalado por la Fiscalía de participar en la creación de 7 empresas de papel para ingresar mercancía ilegal al país, que luego se comercializaba presuntamente en tiendas Lili Pink. La defensa pidió la sustitución de la medida intramural por casa por cárcel, argumentando problemas renales, cardíacos y de columna que mantienen al procesado hospitalizado desde mayo. Habla el abogado Orlando Anaya.
18: Tenemos elementos materiales de pruebas que nos permiten dilucidar y establecer la necesidad imperiosa de que el señor Walter Martínez Martínez sea trasladado al lugar de su residencia, por muchos aspectos importantes.
17: No obstante, el juez determinó que carece de competencia para modificar la decisión del juzgado 62 de control de garantías de Bogotá, el cual ordenó que Martínez permanezca en el hospital La Asunción hasta que un dictamen certifique su recuperación, momento en el cual deberá ser trasladado a una cárcel.
19: Especialmente con el propósito, uno, de no convertirse en un superior funcional jerárquico de esa autoridad, de ese nuevo modo, y dos, de preservar el derecho de la vida de la persona que se encuentra en riesgo de muerte.
17: El despacho concluyó que ordenar el traslado a su residencia excedería sus funciones y pondría en riesgo la salud del procesado.
1: Y seguimos en noticias judiciales. Mucha atención porque en Quito, Ecuador, fue capturado Matthew Ashley Foster Smith, presunto responsable del asesinato de la ciudadana cuteña Natalia Villalba. Su cuerpo fue encontrado en un apartamento en el norte de Bogotá. ¿Cuáles son los detalles de la captura de este británico? Valentina Herrera.
20: En el Aeropuerto Internacional de Quito, en Ecuador, y tras la expedición de una circular roja de Interpol, fue capturado Matthew Ashley Foster Smith, el ciudadano británico que sería el presunto responsable del asesinato de Natalia Villalba. Recordemos, la mujer que fue encontrada sin vida dentro de una maleta en un apartamento del norte de Bogotá, esto el pasado 18 de junio, ocurrió puntualmente en el barrio Chicó. El cuerpo de la mujer de 38 años de edad fue encontrado con varias señales de violencia en el apartamento que está ubicado en un séptimo piso, un apartamento que además es utilizado para rentas cortas. Según las investigaciones, dos ciudadanos extranjeros habrían sido las últimas personas en ingresar ese espacio antes del hallazgo de la mujer. Uno de esos ciudadanos era el británico Foster Smith y, de acuerdo con la investigación del CTI, este hombre ingresó al inmueble en el que se encontraba la víctima sola, la agredió físicamente hasta causarle la muerte y manipuló el cuerpo para introducirlo en una maleta de grandes proporciones. Posteriormente intentó ocultar las evidencias y alterar la escena para luego huir del lugar. Tras esa detención en Ecuador, ahora la Fiscalía colombiana adelantará los trámites para su traslado al país y que pueda responder ante la justicia por varios delitos, entre ellos el de feminicidio agravado. El alcalde de Bogotá, Carlos Fernando Galán, celebró el trabajo articulado entre las autoridades colombianas y las ecuatorianas.
1: Y en noticias económicas, Mariana, Juanita, ¿ustedes compran en Macro?
14: No he tenido el privilegio, pero me gustaría ir porque uno encuentra de todo allá. Según entiendo, uno tiene que ir con...
1: Es un hipermercado, la lógica es un hipermercado donde usted encuentra en gran cantidad todos los productos. No solamente va al menudeo o al unitario, sino puede encontrar que el bulto de arroz, que el galón de aceite. Bueno, usted puede encontrar varias cosas. Yo recuerdo que mi mamá me llevaba mucho Macro.
14: Pero Andrés pregunta, ¿todavía continúa el tema de la suscripción? Que uno tiene que ir con una tarjeta para...
1: No, pero ese es otro, ese es PriceMart. Macro es una es un supermercado de grande superficie, pero cualquiera puede entrar. ¿Usted, Mariana, iba a comprar a Macro?
21: No, señor. Bueno. Pero con lo que usted dice es que se pueden comprar en grandes cantidades.
1: Sí, claro. Pero mire, ¿por qué les hablo de Macro? Porque la empresa chilena Cencosud, ¿saben qué? ¿De quién es dueña Cencosud?
14: No.
1: De Jumbo y Metro.
14: Okay.
1: Y sí. Entonces, Cencosud compró Macro Colombia por 158 millones de dólares. Esta operación aún requiere el aval de la Superintendencia de Industria y Comercio, Alejandra Bello.
22: Andrés, buenos días. Cencosud anunció la compra del 100% de Macro Supermayorista en Colombia, una operación valorada en más de 150 millones de dólares que será financiada con recursos propios y que le permitirá fortalecer su presencia en el mercado mayorista del país. Con esta adquisición, la compañía chilena incorporará las 21 tiendas que actualmente opera Macro en 16 ciudades, entre ellas Bogotá, Medellín, Cali y Barranquilla. La cadena, con más de 25 años de operaciones en Colombia, está enfocada en la atención de clientes profesionales, pequeños comerciantes y emprendedores a través del formato cash and carry. La compra representa la entrada de Cencosud a este segmento del mercado colombiano y amplía su portafolio de formatos comerciales en el país. Además, la empresa prevé generar sinergias en áreas como logística, abastecimiento y operaciones de tiendas. El cierre de la transacción aún está sujeto al cumplimiento de las condiciones habituales para este tipo de operaciones, entre ellas la autorización de la Superintendencia de Industria y Comercio. La adquisición también hace parte de la Estrategia Regional de Crecimiento de Cencosud. Con presencia en 6 países de América, Cencosud suma más de 1.400 tiendas de retail y busca seguir fortaleciendo su oferta multiformato mediante inversiones en supermercados, mejoramiento del hogar, tiendas por departamento, centros comerciales y servicios financieros.
1: Y en noticias de salud, gremios y organizaciones del sector informaron que empezaron mesas de trabajo con el equipo empalme del presidente electo Abelardo de la Espella para presentar propuestas técnicas sobre la sostenibilidad del sistema. Uno de los grandes retos del presidente electo es atender esa crisis, ese colapso del sistema de salud. Jessica Gutiérrez.
0: El colectivo Acuerdos Fundamentales, integrado por organizaciones científicas, gremiales y asociaciones de talento humano en salud, informó que sostuvo reuniones técnicas con el equipo programático de salud vinculado al proceso de empalme del presidente electo Abelardo de la Espriella. Esto con el propósito de aportar propuestas frente a la situación que enfrenta el sistema de salud en el país. Pues de acuerdo con el comunicado, durante los encuentros se abordaron temas relacionados con la sostenibilidad y estabilidad del sistema, el pago oportuno al talento humano en salud, la autonomía profesional, la autorregulación, la gobernanza del sector y la participación de los diferentes actores que hacen parte del sistema. El colectivo señaló que como resultado de estos acercamientos se acordó desarrollar una serie de tareas orientadas a construir propuestas técnicas enfocadas en soluciones para los pacientes, el talento humano y el fortalecimiento del sistema. Asimismo, indicó que continuará participando en estos espacios desde una perspectiva técnica y constructiva.

0: 6:56 y estamos en Mundial. Estamos conectados a través de Blue Radio, nuestro canal de YouTube, a través de Ditu. Estamos disfrutando todos los partidos y hoy es día de la selección Colombia. Se juega su tercer partido con un rival bastante importante, Portugal. Todo está listo en Miami para uno de los partidos más atractivos de la jornada. Ustedes, mis queridas Mariana y Juanita, ya hicieron la polla, ya apostaron. ¿Cuánto es el marcador?
1: Yo espero que sea un 2-1.
0: 2-1.
1: Yo soy muy optimista y digo que 3-2.
0: 3-2. Bueno, yo le pongo 2-0 ganando Colombia, pero los detalles, por supuesto, acompañando a la selección, los tiene Juan Carlos Cortés.
2: Hola, buenos días. ¿Quién puede parar la fiebre amarilla?
3: Y nos dieron todo de ellos, les agradecemos por hacernos tan felices, selección.
2: ¿Quién puede arrebatar la ilusión de un pueblo que cree y que en todo lado acompaña?
4: Gracias, selección, gracias por todo, nos hemos acompañado mucho, vamos a ganar en Miami, ¡vamos Colombia!
2: Hasta en los vuelos resulta inevitable no contagiarse de esta pasión. Una gran masa tricolor se agolpó en el hotel de concentración en Miami. Hoy Colombia se juega el liderato del grupo K frente a una selección llamada a ser campeona del mundo. El técnico portugués Roberto Martínez reconoce el trabajo de los nuestros.
5: Es un equipo muy completo, y cuando digo muy completo es porque es un equipo que tiene gran calidad entre líneas, jugadores como James, como Quinteros, como John Arias, Puerta, jugadores que tienen una gran apreciación del espacio y del tiempo. Dos de los laterales más incisivos del torneo, con Mújica, con Muñoz. Entonces no hay secretos.
2: Colombia hizo un último trabajo pensando en Portugal, un rival al que Néstor Lorenzo se ha dedicado a estudiar.
6: Bueno, primero trataremos de mantener nuestro estilo, nuestra esencia del juego, pero sin duda que hay que prestar atención a otras características, a otras virtudes que tiene el equipo. Es un equipo que está muy bien trabajado, tiene un gran entrenador y jugadores que están en la elite del fútbol mundial.
2: En la saga colombiana, Davinson Sánchez y Lucumí se mantienen firmes como una muralla. De hecho, John Hanner expresó sobre el modo en cómo asumirá este partido.
7: En conjunto hemos podido estar en bloque, estar unidos, estar bien, y eso nos ha ayudado a poder vernos mucho mejor a nosotros los defensas y obviamente a los atacantes.
2: Un Hard Rock Stadium a reventar y un estadio con una deuda pendiente para Colombia, porque ahí ocurrió una de las noches más dolorosas de la era Néstor Lorenzo, cuando en aquella noche contra Argentina se fue el título de la Copa América. Hoy es otra historia, y con la fe de todo un pueblo se escribirá otro capítulo, y este aliento retumbará en cada rincón del mundo donde esté un colombiano. Desde Miami, Florida, siguiendo la ruta de la selección Colombia, Juan Carlos Cortés, Blue Radio.
0: Por supuesto, a las 6:30 de la tarde rueda el balón y lo podrán ver a través de las pantallas de Blue Radio, blueradio.com, nuestro canal de YouTube, y estamos en Ditu. Hasta aquí esta actualización de noticias. Recuerde que pueden encontrarnos a través de las redes sociales. Sigan conectados, ya viene el mejor programa del fin de semana, ya viene en Blue Jeans.

0: 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En Blue Radio son las
1: 7 de la mañana en punto en Colombia.
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0: 7:08 de la mañana. Quien solo vive para sí, está muerto para los demás. Lo dijo Publio Ciro, escritor latino de la antigua Roma, a propósito de nuestro tema de hoy. Este fin de semana vamos a estar hablando entre el narciso y el sumiso. Sí, señores, pero hoy el turno es para el narciso. Soy María Clara Gracia, los saludo desde los Estados Unidos. No me pueden ver en este momento en YouTube porque tengo un problema con la cámara. Yo estaba listísima para el partido de la Selección Colombia de hoy. No, pero bueno, ya nos veremos más tarde con seguridad porque el ingeniero me está ayudando a solucionar. Mientras tanto, quiero saludar a mis queridos compañeros Sergio Guayacán, Alejito Carvajal, Andrés Rodríguez, nuestro productor. Me imagino que está doña Cristina Vargas en el Visual Radio. Y saludo a María del Pilar Valencia. Pili, buenos días.
1: María Clara, muy buenos días. Me cogió aquí con la pestañina regada. Esta canción me hizo lagrimear. Estoy muy emocionada esta semana con todo lo que ha pasado. Y oír esta canción, y bueno, y juega la selección, entonces muchos más motivos para celebrar. Y María Clara, muy contenta con el tema de este fin de semana, y se lo quiero dedicar a dos amigas que están pasando por, acabaron de pasar por las garras de un narciso. Entonces seguramente este tema a ellas les va a aprovechar mucho, y pues sí, acompañarlas en este proceso que no es fácil, pero se sale de ahí, se sale de las garras de un narciso, señora. Ajá.
0: No, es que les sirve a ellas, aprendemos todos, de pronto algunas mujeres se dan cuenta que están con un narciso, o sea, es que vale toda la pena del mundo. Y algunas es que dirán, venga, a ver, sí. ¿No?
1: Sí, no sabemos, no conocemos esas personalidades hasta cuando somos víctimas, hombres o mujeres, narcisos y narcisas.
0: Claro, y nosotros, ya que lo menciona Pili, nosotros decimos los sumisos, pero los sumisos terminan siendo las víctimas, que es el término adecuado para llamar a quien sufre un narciso. Qué cosa tan horrible. Bueno, muy bien, seguimos saludando. Mauricio Quintero, muy buenos días.
2: María Clara, muy buenos días. Buenos días para mis compañeros y para nuestros queridos oyentes. Le quería preguntar, María Clara, ¿cómo le acabó de cumpleaños el jueves pasado, que estuvo cumpliendo años?
0: Gracias, Mauro.
2: Y feliz cumpleaños aquí al aire, por favor, para usted.
0: Muchas gracias. Oiga, pero ¿sabe qué, Mauro? Una cosa que le di muchas gracias a Dios, me dediqué a mí. Y hoy la columna que les traigo es sobre algo que todos no hemos pensado del cumpleaños, o por lo menos a mí me sorprendió. Uh-huh. Y ya les voy a contar en ese momento, pero yo creo que va a ser interesante para todos y yo creo que les va a dar una pista de cumplir años distinto de aquí para arriba. Pero le doy gracias a Dios porque uno ya a estas alturas, como dicen todo, da gracias por un año más. Disfruta cada día y se goza la vida en todo lo que puede. Entonces, muchas gracias por preguntar, Mauro. Muchas gracias.
2: Bueno, estaremos pendientes de la columna.
0: Uh-huh. Claro que sí, les va a gustar. Bueno, muy bien. Alejandro Ambrad. Alejandro, buenos días.
3: Hola María, ¿cómo estás? Primero que todo, feliz cumpleaños para ti. Espero que sea muchísimo más. Yo soy el único que no vengo con la pinta de la Selección Colombia porque les tengo una sorpresa en el secreto de la innovación. ¿Sí? Ya la van a ver. Una tremenda. Okay. Una sorpresa para ti también de cumpleaños, María.
0: Ay, gracias.
3: Y quiero aprovechar para hacer un aviso con toda esta tragedia que estamos viviendo en nuestro hermano país, Venezuela. Uy, sí. Hubo mucha gente que se salvó de caer muerto en el terremoto gracias a la tecnología. Imagínense que los celulares tienen un componente que yo conocí cuando estaba en la universidad porque estábamos desarrollando una pulsera para epilépticos para alertar a los familiares de epilépticos cuando sufrían de epilepsia, que se llama el acelerómetro. Y este dispositivo, este componente, permite detectar antes de que ocurra un temblor, un terremoto, el terremoto. Imagínate. Entonces a muchos les salió en la pantalla del celular un aviso: va a haber terremoto. una alerta de terremoto. Algunos le hicieron caso y salieron de los edificios donde estaban, otros no hicieron caso porque era la primera vez que habían visto eso. Entonces mi mensaje es, si llegan a ver esa alerta, salgan de donde estén, búsquense un lugar seguro, y si tienen, eso si tienen Android, hay que activarlo en el teléfono, y si tienen iPhone, hay que bajarse una aplicación. Los que quieran esa información, para no alargarme aquí, me pueden escribir en arroba Alejandro Ambrad, AMBRAD, y les paso la información para que tengan esa alerta activada, porque nunca sabemos cuándo vamos a tener que sufrir un terremoto y podamos estar aprovechando la tecnología que nos avisa antes de tiempo cuándo va a ocurrir una tragedia de este tipo.
0: Bueno, qué buen dato ese, qué buen dato, porque sí había escuchado, pero bueno, ya vale la pena saber que funciona súper bien, así que todos atentos a sus teléfonos. Súmerse, Juan Carlos Solarte, ¿por dónde anda? ¿Cómo va la gripa? Muy buenos días.
4: su merced, bueno, aquí ya me puede escuchar la voz. Estoy en el Club Campestre Anapoima, pasándola delicioso, un lugar fantástico y un pueblo, un municipio realmente muy bonito de Cundinamarca, saliendo por la 13, puede ser también, o por la autopista sur. Y bueno, aquí superando la gripa, pero con todo el ánimo y la energía para hablar este fin de semana de Narcisos y de Víctimas. Bueno, claro que sí, su merced, aquí estamos. Listos para pasar un muy buen fin de semana.
0: Bueno, muy bien. Pues bienvenidos a En Blue Jeans, el primer programa de la radio hablada, el fin de semana en Colombia y el más feliz de Blue.

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1: Imaginen por un segundo que la luz del sol deja de existir. Que frente a sus ojos solo hay una negrura tan densa que parece sólida, parece una pared. Tienen sobre sus cabezas el peso de un edificio de 30 pisos, pero no de concreto, sino de agua casi congelada. Estamos en el mar del norte a 120 kilómetros de la costa de Escocia. Es el 18 de septiembre de 2012. Son buzos de saturación y están a 91 metros de profundidad. ¿Ustedes saben qué son buzos de saturación?
2: No, señor.
1: Muy bien, ya les voy a contar. Allí abajo, sí señores, en las profundidades, el agua está a apenas 4 grados centígrados, casi en punto de congelación. Un humano común moriría de hipotermia en aproximadamente 3 minutos. Pero ahí abajo están ellos, los buzos de saturación, hombres que viven durante semanas en cámaras hiperbáricas, respirando una mezcla de helio y oxígeno para que sus cuerpos soporten presiones que aplastarían un automóvil. Cuando bajas al fondo del mar, la presión del agua es tan tremenda que los gases que se respiran, como el nitrógeno o el helio, se disuelven en la sangre y en los músculos, exactamente como un gas comprimido dentro de una botella de gaseosa, para que lo tengan presente. Si un buzo común baja a gran profundidad, se llena de esos gases en su cuerpo, y si sube rápido, si asciende rápido a superficie, es como destapar la botella de gaseosa después de haberla agitado. El gas se convierte en burbujas dentro del cuerpo, lo que causa dolores espantosos, parálisis o hasta la muerte. A esto se le llama síndrome de descompresión. Por eso tienen que subir muy despacio, tardando horas o a veces días en liberar esos gases del cuerpo, muy lentamente. Aquí es donde entran los buzos de saturación. Como el trabajo en los pozos petroleros o cables submarinos a 100, 200 metros de profundidad requiere pues muchas horas y muchos días, no es práctico bajar y subir todo el tiempo. Los científicos descubrieron que después de unas horas a gran profundidad, el cuerpo del buzo se satura, se llena de gas al máximo y ya no puede absorber más. Entonces los ingenieros pensaron, bueno, en vez de estarlo subiendo y bajando todos los días, pues mantengamos sus cuerpos a esa misma presión extrema durante todo un mes, que es lo que dura aproximadamente un trabajo de un buzo de saturación. Así que los buzos de saturación viven en una cápsula en el barco, así como la están viendo ahí la gente que nos está viendo por YouTube y por D2. Los buzos entran a una cámara de acero sellada, a lo que se le llama cámara hiperbárica, que está en la cubierta del barco. Los ingenieros inflan esa cámara con presión hasta que imita la profundidad del fondo del mar, y allí ellos viven, comen, duermen durante semanas con sus compañeros sin salir de esa cápsula. Cada vez que van, sí, es una cosa claustrofóbica. Cada vez que van a trabajar, pues bueno, una cápsula los lleva desde esa cámara donde viven hasta lo profundo del mar, y así todos los días. Al final, pues para regresar a la normalidad requieren de al menos una semana sometidos a descompresión, ¿no? Donde se van liberando esos gases de los que ya hablamos dentro del cuerpo, extremadamente lento. Es uno de los trabajos más peligrosos del mundo. Y acá les presento entonces a nuestro protagonista de hoy, Chris Lemons, un joven británico que trabajó en el pozo petrolero a bordo del buque Topaz. Chris está conectado al barco por lo que llaman el cordón umbilical. ¿Sí ven esos cablecitos más o menos que salen ahí como del cuerpo de Chris? Bueno, sí, muy bien. Sí. Eso es una manguera gruesa que le lleva a Chris, al cuerpo de Chris, le lleva luz, calefacción por agua caliente, comunicaciones y lo más importante, el aire para respirar. En la superficie, el mar empieza a enfurecerse. Ellos están atados al barco en superficie. Y de pronto, la tecnología del barco toda comienza a fallar. El sistema informático de posicionamiento dinámico del barco se apaga y el barco queda a merced de la tormenta. El barco comienza a ser arrastrado. Mientras tanto, en el fondo del mar, Chris, que estaba trabajando en una plataforma, obviamente, siente un tirón violento en su espalda. El cordón umbilical se ha enredado en una estructura metálica en la que Chris y sus dos amigos reparaban en el fondo. A 91 metros de profundidad, mientras en superficie el barco avanza, el cuerpo de Chris está enredado con el cordón umbilical y la estructura. Literalmente lo único que impide que el barco se siga alejando es el cuerpo de Chris, que en este momento actúa como ancla para el barco. No. Chris está a 91 metros de profundidad sosteniendo todo el peso del barco en superficie. El cable se tensa. Imaginen la escena pues en el cine, ¿no? La cámara enfoca así el metal cediendo, los cables estirándose al límite y de repente, ¡crack! Silencio. Ay, qué miedo. Total. Oscuridad total. El agua caliente que corre por su traje y que lo mantenía vivo deja de fluir. No. La radio se apaga. Chris Lemons está completamente solo en el fondo del océano, desconectado de la superficie. Él mira el reloj de su computadora de buceo al romperse hoy ante el cordón umbilical. Automáticamente se activa su tanque de emergencia de la espalda. Solo le quedan 10 minutos de oxígeno. Señora, es una película de terror, señoras y señores. Aliste las papitas. Cuidado. Oigan, aquí es donde la historia desafía la ficción. Estas imágenes que estamos viendo aquí ya son reales. Son las de Chris Lemons en la plataforma. Cualquiera de nosotros pues habría entrado en pánico, ¿no? Y el pánico es el peor enemigo bajo el agua. El pánico duplica el ritmo cardíaco y devora el oxígeno en 3 minutos, pero Chris, con un autocontrol sobrehumano, decide economizar cada bocanada de aire. Sabe que el barco va a tardar al menos media hora en recuperar el control y regresar por él. La matemática de la muerte era muy simple. Él necesita 30 minutos de aire, pero solo tiene 10. Al minuto 3, el frío del Mar del Norte empieza a colarse en su traje. Sus manos pierden sensibilidad. En el minuto 6, Chris se aferra a la estructura que reparaba para mantenerse visible si es que acaso ellos logran regresar por él. Y al minuto 9, el tanque empieza a endurecerse. Cada inhalación cuesta más. La aguja del manómetro llega a 0. Minuto 10, Chris Lemons da su último suspiro. Cierra los ojos en la oscuridad del abismo, piensa en su prometida Morag y se desvanece. Su cerebro se queda sin una sola molécula de oxígeno. Oigan, pasaron 38 minutos antes de que sus compañeros lograran regresar, bajar un robot, localizar el cuerpo inmóvil de Chris y enviar otro buzo a rescatarlo. 38 minutos. Científicamente, pues Chris Lemons debió regresar en una bolsa para cadáveres. Les propongo analizar qué le ocurre al cerebro humano minuto a minuto cuando se apaga el flujo de oxígeno. Un proceso llamado hipoxia cerebral. Entre minuto 1 al 3, las neuronas agotan todas sus reservas de energía. El cerebro, que consume el 20% del oxígeno del cuerpo, entra en crisis de pánico celular. Entre el minuto 4 a 5 comienza la muerte celular masiva. Sin oxígeno, las membranas de las neuronas fallan y liberan glutamato en cantidades tóxicas, autodestruyéndose. En medicina, la frontera de los 5 minutos es el límite estándar donde el daño cerebral se vuelve irreversible. 5 minutos. más de 6 minutos, pues ocurre la muerte cerebral y pues clínicamente no hay nada más que hacer. Entonces, ¿cómo es posible que después de 38 minutos sin respirar, cuando sus compañeros lo suben a la campana de rescate y le dan respiración boca a boca, Chris abre los ojos?
2: ¡Ay!
1: Sí, señores. La biología abrió los ojos. La biología tiene secretos guardados. Dos factores, dicen, salvaron su vida. Primero, la mezcla de gases hiperbáricos que respiraba saturó sus tejidos con más oxígeno de lo normal, dándole, digamos que, un colchón extra de oxígeno. Y segundo y más asombroso, el frío extremo del agua congelada del fondo actuó como un crioprotector. Su metabolismo se ralentizó tanto que el cerebro entró en una especie de estado de hibernación, disminuyendo drásticamente su necesidad de oxígeno y protegiendo las funciones cognitivas. Chris Lemos no solo sobrevivió, unos días después él caminó fuera del hospital sin una sola secuela neurológica. Uy. Después de estar 38 minutos sin respirar. La increíble odisea de Chris Lemons, que inspiró un famoso documental y una película que los invito a ver, que se llama El Último Suspiro, nos deja algo más que un milagro médico para los libros de historia. Nos deja una lección profunda sobre la resiliencia humana. A veces la vida nos corta el cordón umbilical. A veces nos encontramos a oscuras, sintiendo que el peso del mundo nos aplasta en el fondo de un océano de problemas, y miramos el

0: nosotros como humanos sabemos que vamos mucho más allá del pánico. Pero la resiliencia no es la certeza de que todo saldrá bien. Es la capacidad de mantener la calma cuando todo está mal. Es respirar despacio cuando el aire escasea. El cuerpo y la mente humana tienen reservas de fuerza que ni nosotros mismos conocemos hasta que somos puestos a prueba en la máxima oscuridad. Ahorita, justamente a propósito de lo que pasó en Venezuela, se cuentan cientos de historias imposibles, ¿no? Que uno dice, ¿pero cómo fue posible que sobrevivieran? Pues es así justamente, porque estamos preparados para ello, solamente que no lo sabemos hasta el momento en el que debemos hacer alarde de eso, ¿no? Si están pasando por su propio Mar del Norte, recuerden que el ser humano está diseñado para resistir más allá de la lógica. No dejen de respirar, la superficie ya viene en camino. Chris se casó felizmente con su prometida y continuó hasta el día de hoy trabajando en buceo de saturación. Por eso les traía hoy en Leyendas la fantástica historia. Oiga, no dejen de ver esa película, El Último Suspiro. Es buenísima, la vi esta semana y me inspiró realmente. Sí, señor, no sé. La verdad no estoy muy seguro.
1: La buscamos.
0: Pero la buscan, pero está así, El Último Suspiro. Muy fácil de encontrar. Creo que está en Netflix, sí, señora, tal vez. Y es la historia del señor Chris Lemons, a quien hoy le dedicamos, por supuesto, nuestras Leyendas.

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8: En Colombia, 7 de la mañana, 31 minutos.
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0: Runaway, sí señores, del señor Kanye West, que seguramente es el ejemplo más moderno del narciso, de lo más reciente que se ha visto. El nivel de grandiosidad de este señor lo ha llevado a compararse con Dios. Sí, así como lo oyen, él dice, él se compara con Dios y él dice que si fuera en términos artísticos sería con Picasso. Y él dice que si él se quiere comparar con alguien en términos tecnológicos, sería con Steve Jobs. Así que sí,
1: no,
0: sí,
1: pero no me sabe, sí, o sea, no cabe, sí, en el cuerpo.
0: No cabe, no, no cabe en el cuerpo. No, no, no cabe en el cuerpo. Este señor ha sido siempre increíble. En sus letras y en sus entrevistas, pues él no teme proclamarse el artista más grande de todos los tiempos. Así lo dice. Y su egocentrismo, pues es tan desmedido que a menudo eclipsa, ¿no? Pues toda la genialidad musical que tiene, que sin duda él es bueno, pero pues es que su

0: forma de ser realmente es irritante. Así pero, que...
1: Juan, que estuve leyendo...
2: ¿Foto? ¿Tenemos foto?
0: De Kanye West, a ver si la tenemos por ahí.
1: Chris. Juan, ayer estuve leyendo y hay como que una diferencia sutil entre el prepotente y el narciso. Tal vez nuestro experto nos puede...
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0: No me puedo comparar con Dios, Picasso, no, bueno, no sé, ya, y si ya creo que la cosa se...
1: Ni Maradona.
4: Sí, eso es prepotencia.
0: Sí, sí. Eso sí. Esto para decir que estoy en batalla musical. El señor Andrés no quiso decir que estaba en batalla musical, así que bueno.
4: ¿Quién puso la canción que me hizo llorar?
0: Yo. Andrés. Esa fue de Andrecho.
4: Para no votar por él. Porque
0: sí, no
4: voy a votar por alguien que me hace llorar.
0: Sí, no, por favor, Pili, no. O sea, No. Y pues esta canción no sé si sea muy buena o no, pero bueno, no, la verdad es que no.
4: No es muy buena.
0: Sí, no es muy buena, pero es que tenía que hablar de Kanye West realmente, porque es que este es un señor que irrita. Entonces, pues bueno. Foto. Ah, bueno, ahí ya tenemos. Ah, sí, ahí está la foto del señor. Pues bueno, yo no sé ustedes qué opinan de él, pero él dice que él es Dios, Picasso, Steve Jobs, y que no hay nada que se ve nada parecido a él. A propósito de la leyenda anterior, gracias Alejo por el dato, la película del último suspiro la pueden ver en Amazon Prime. Ahí la van a encontrar, que está facilita de ver también. Y bueno, ya lo saben, para quienes quieren votar en esta batalla musical, pues estamos Andrés y yo hoy en batalla. Vamos a ver qué va a terminar de pasar. Les prometo que lo que viene es mejor que esto. Pero pues había que hablar.
4: Ojalá,
0: de este
4: porque
0: año.
4: Creo había que lo necesita. Pues yo no sé. Yo solo voy a leer comentarios. No. Yo no me voy a meter con números, nada. No. Pues como siempre, Lili Rojas, hoy apoyando con toda a mi calvito mocho, que con bien, ese ronco. Con ese ronquito se oye súper sexy.
0: Epa,
4: vamos a ganarle. Vamos a ganarle como nuestra selección hoy al Chocorramito.
0: Eso. Eso. Bien, Lili. Bueno. Bien, Lili.
4: Mauro, ¿qué dicen los números?
5: Sí, pero hay comentarios también en YouTube, Alejo, creo. Okay. A ver si nuestros oyentes están por ahí también comentando, ¿cierto? En YouTube.
1: Ya te doy comentarios de YouTube.
5: Listo. Bueno, ¿les leo resultados o qué?
0: Sí, una vez.
5: ¿O quieren llorar?
0: No, yo no quiero llorar.
5: Bueno, el equipo de Andrés, 67%.
0: Oh, no.
5: Juanca Solarte, 33%. Resultados parciales.
2: Muenda por ahora.
4: Por ahora.
5: Por ahora.
0: Pero me asusta
4: con esa
0: porque...
4: canción.
0: No, yo sé, Pili, pero es que me asusta.
4: No,
0: porque...
4: con la Andrés.
0: Ah, bueno, sí.
4: Colombia, tierra querida.
0: Claro. Sí, no, es que sí había, pero es que la gente no sabía que él había puesto esa canción. O sea, eso es lo que me aterra, pero bueno, en fin.
4: La gente sabe, ¿sí? Conoce los gustos musicales de nosotros. Dijeron, oiga, esa canción de viejito, emotiva, eso es de Andrés.
1: Aquí tengo un comentario de YouTube que dice Luis Francisco Solano: tremenda historia, Juanca, como siempre, cada semana algo muy interesante e inspirador. Gracias y felicitaciones.
0: Ay, muchas gracias a todos los oyentes. Bueno, ustedes ya saben, esta es mi apuesta, esta es mi propuesta musical, no por la canción, sino por la historia del señor cantante. Así que bueno, ustedes deciden quién va a ganar la batalla musical de esta mañana en nuestra cuenta de X @BluRadioCo, y sigan también opinando, por supuesto, en nuestro canal de YouTube, la señal oficial de Blue Radio en vivo.

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2: 7 de la mañana, 40 minutos en Colombia. Muy buenos días a mis compañeros y a los oyentes de En Blue Jeans. Hoy en Orgullo País les vengo a contar sobre un proyecto que buscó reinterpretar el tradicional carriel colombiano para fusionarlo justamente con la moda de alto nivel y llevarlo también a la moda universal. Chiara Mía Carrasquilla, germano colombiana, nos cuenta un poco más de esta historia.
3: Hola, buenas. Me llamo Chiara Mía Carrasquilla y yo soy la fundadora y diseñadora de la marca Carrasquilla. Nosotros hacemos bolsos de lujo inspirados del carriel colombiano.

0: Colombiano. Yo soy alemana colombiana, crecí en Alemania, pero en el año 23 me fui para Medellín y me enamoré totalmente en la cultura, en la artesanía, la tradición, la gente tan cariñoso. Entonces me quedé e hice mucho investigaciones sobre los huesos Wayuu. Me fui para La Guajira, a Jericó, para entender la historia del Cariel con sus compartimentos secretos, para las letras de amor. Y yo encontré esa historia tan especial y yo vi tanto potencial en esa cultura, en todas partes, que yo pienso que nunca va a estar allá en otras partes, como en Europa, en Londres, en Italia y Nueva York. Entonces yo quería crear una puente para contar esa historia tan bonita para el mundo de allá, para la moda, del lujo, y así empieza el camino.
1: Así empieza el camino, dice Chiara, pero también nos cuenta también cómo les fue llevando este carriel a la moda de Italia. Y esto nos cuenta.
0: Nosotros acabamos a mostrar nuestra primer colección en el desfile de Garcías en Milán el último fin de semana. Y yo veo que la moda colombiana tiene un gran momento. Yo pienso que Colombia ya no es solo famoso para la música o el café, sino que también para la moda. Muchas organizaciones como Colombia Moda está creciendo y también presente en otros países. Y me alegro mucho porque hay tanto potencial y cosas bonitas que están explorando también otros mercados ahora. Y nuestra meta es crear en unos 5 a 10 años una casa de lujo para todo el mundo, pero con el origen de Colombia.
1: Así es que Colombia siempre va a ser para el mundo. 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Les recuerdo que me pueden seguir compartiendo este tipo de historias, proyectos, emprendimientos a través de mi cuenta de Instagram Andrés Rayal Piso López 41 y así construir entre todos un mejor país.
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3: Bueno, muy bien, a las 7:44 minutos de la mañana, yo les quiero preguntar si ustedes han concebido el cumpleaños como cumplí, así estoy cumpliendo años, como que venía sumando y yo por lo menos ahora lo siento distinto. Claro que estoy sumando, pero por supuesto, pero me está restando tiempo de vida. Es mucho con lo que he luchado, claro, es mucho con lo que he luchado. Yo digo, pero bueno, tengo vida hoy, tengo salud. Le doy gracias a Dios y los quiero dejar con una reflexión muy importante, porque yo escogí de cumpleaños, hice ejercicio muy temprano, pero escogí una sesión con mi psicólogo. Yo dije, yo quiero hoy llenarme, pero sí, y fue temprano. Entonces, yo dije, bueno, yo quiero como mirar mi cumpleaños de otra manera. Y me dijo, bueno, entonces te voy a hacer una pregunta, porque pues claro que me llegaron los mensajes, ustedes muy lindos, mis amigos, Facebook no lo he respondido porque es de locos, y yo sí me tomo el trabajo de responder uno a uno, porque me parece que la gente es muy bonita de acordarse y de mandarle a uno un mensaje, entonces lo hago. Pero además de ese regalo, me dice mi psicólogo, bueno, cumplir años, sí, se cumplen años y uno pasa cumpliendo años. Pero mi pregunta es, ¿en qué te has cumplido? Uno nunca mira el cumpleaños con lo que uno se... se cumple.

0: con lo que uno se propuso. A veces ni se propone, no lo pone dentro de esa celebración de la vida, ¿no? Entonces a mí me tomó por sorpresa. Yo sí tengo que confesar eso porque yo dije, ay, yo no lo había pensado. Bueno, a lo mejor muchos de ustedes sí, y me parece buenísimo, pero yo no.
1: No.
0: Yo, entonces, me dijo, ¿qué te has cumplido? Entonces, yo escribí lo siguiente, les cuento esa historia, porque uno está acostumbrado a preguntarse cuántos años tiene, qué ha logrado, qué le falta, qué perdió, qué ganó, pero nunca se ha preguntado qué ha hecho por uno mismo. Por mí misma, ¿yo qué había hecho? Pues claro que he hecho un montón. Entonces empecé a hacer memoria, hice esta lista. Cuando tomé decisiones difíciles que cambiaron mi vida, cuando dejé de aplazar sueños, cuando me vine para Estados Unidos, cuando decidí estudiar pastelería después de toda una vida dedicada al periodismo, coaching, bueno, nunca dejó de estudiar. Cuando entendí que la vida efectivamente comienza cuando uno quiere, que fue como un rompe, ¿no? Como ese algo que salió del fondo de mi corazón. Pero también pensé que a veces no me cumplí y no me he cumplido, pues por distintas razones. En los proyectos que dejé para después, en las conversaciones que postergué, en los momentos en que puse primero las necesidades de todo el mundo. Entonces mi psicólogo me dijo, bueno, vas a escribir a mano qué te cumpliste, ¿cierto? ¿En qué te has cumplido hasta hoy? En el último año, en toda la vida. Bueno, cuando uno está cumpliendo más años, se pone más reflexivo. Y después de pensar en todo eso, yo dije, porque me dijo que tenía que escribirlo a mano y mandarle la foto. Entonces, escribiendo, dije yo, oigan, pero entonces, ¿con qué me voy a cumplir? Porque si el tema es cumplirse, ¿con qué me voy a cumplir yo? O sea, aquí en el siguiente año, ya nos vamos paso a paso. Yo celebro cada año. Le doy gracias a Dios, celebro cada día, celebro cada segundo, cada amanecer, todas las cosas. Entonces, cuando yo dije, ¿con qué me voy a cumplir? Pensé esto, escribí esto, y yo digo, porque todavía me quedan sueños por estrenar, lugares por conocer, personas por abrazar, libros por leer, recetas por preparar, conversaciones por tener y mucho por aprender. Quiero cumplirme siendo más fiel a mí misma, diciendo más veces sí a lo que me hace bien y más veces no a lo que me roba la paz, porque todavía sucede. Quiero cumplirme con la serenidad que solo dan los años y con la gratitud de saber que llegar hasta aquí ya es un privilegio, lo he dicho muchas veces acá en el programa, porque la vida no solo consiste en celebrar los años que hemos vivido, sino en honrar los que todavía tenemos por delante. Los dejo con eso. Cumplan años distintos. Para mí fue muy distinto. Pasé en paz, feliz, tranquila, entregada a mí misma. Estuve con quienes debía estar. Y empecé a pensar en qué me voy a cumplir. Y todavía estoy haciendo la tarea. Porque la estoy haciendo con realidad y la estoy haciendo con entrega, con saber que de verdad me puedo cumplir esas cosas y que Dios me dé cada día de mi vida con esta salud o con los retos que considere, pero que me permita disfrutar cada día. Eso es lo que le quiero dejar hoy como reflexión frente a sus cumpleaños. No cumplan por cumplir, cúmplanse, proyéctenlo. Y piensen qué han dejado de hacer, qué han hecho, eso sí, y abrácense, pero piensen qué han dejado de hacer y qué van a hacer por ustedes. 7:50.
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3: Homero en el siglo XXI, sí señores, entre el mito y el debate. Bueno, hoy no vengo a defender ni a atacar, vengo a abrir simplemente la mesa. Porque en redes sociales se encendió un debate muy fuerte, su merced. Quizá nos ha maravillado esta cinematografía, la que estamos viendo por ahí en pantalla con algunas de las películas más emocionantes de todos los tiempos, que seguro que ustedes han visto El Caballero de la Noche, sí. Inception, Interestelar, bueno, una cantidad de películas maravillosas. Todas, y el hombre detrás de estos éxitos es este señor, Christopher Nolan. El genio que nos ha llevado entre batallas, sueños y galaxias a través de agujeros negros. Y es el mismo hombre que en unos días va a encender las pantallas con su obra más reciente, La Odisea. Bueno, Christopher Nolan hizo bien en meter temas de inclusión en su nueva película sobre La Odisea de Homero. La polémica arrancó cuando se filtraron rumores de casting. Actrices negras para Penélope o para Nausicaa. Aquiles interpretado por Ellen Page, o Helen Page, ahora conocida como Elliot Page, una actriz que cambió su género.
4: Que ahora es actor.
3: Exactamente, que ahora es actor y que será quien interpreta a Aquiles. Recuerden que veníamos del Aquiles de Brad Pitt. Así que, bueno, dioses con corporalidades distintas, y la pregunta es, ¿esto honra el mito o lo traiciona? Qué difícil, ¿no?
5: Eso es como
4: es difícil. Pero es que hay mucho tema en el cine de cómo, por ejemplo, Disney de alguna manera se vino abajo por eso.
3: Sí, señor.
4: Porque mi hijo me lo vive diciendo, es que a todo le meten, no, o sea, las cosas que son y que son... Imagínense Homero, o sea, ¿cómo tocan eso?
5: Eso es como si a Nelson Mandela lo interpretara un chino en Invictus.
4: Exacto.
5: No tiene sentido.
4: Exacto. No. Sí,
3: de acuerdo. Ahora, hay voces que están retumbando en este tema. Uno es la voz de la fidelidad al texto. Este dice, no, Homero escribió hace 2700 años de escribir. Egeo, a Penélope, a Odiseo, los dioses del Olimpo tenían rasgos, cultura y contexto específicos. Cambiar la raza o el físico es para ellos reescribir la historia. Argumentan ellos, si quieren contar otra historia, pues creen personajes nuevos, pero no cambien a los de Homero. Para ellos esto es un tema de respeto a la fuente literaria. Pero está también la voz de la adaptación y el presente, ¿no? Que dice, no hombre, el cine nunca ha sido un museo. Desde 1954 con Kirk Douglas como Odiseo, pues hasta las versiones animadas, cada época ha puesto su lente. Dicen que Nolan no está haciendo un documental, está haciendo mito. Y el mito vive porque se reinterpreta. Argumentan que pueden o que poner diversidad en pantalla permite que más personas se vean en historias universales, ¿no? Que para ellos la inclusión amplía el mito, no lo reduce. Y por último está pues la voz del cine como negocio y arte, ¿no? Nolan siempre ha jugado con el tiempo, la memoria, la identidad, en películas como Dunkerque, Oppenheimer, bueno, él ya eligió elencos que rompían el esperado histórico, ¿no? Si se quiere, para buscar más bien un impacto emocional. Y como negocio, pues Hollywood hoy produce un público que es global. Un reparto diverso vende más boletas, dicen ellos, en Nigeria, en India, en Brasil, en Colombia, que uno 100% europeo. Yo no sé si ustedes están de acuerdo o no. Es un tema bien complicado, pero bueno. Nolan destruye Occidente en 2 horas, dicen algunos. Pero si bajamos el tono, la pregunta real es, ¿para qué hacemos arte? ¿Para conservar el pasado tal cual o para que el pasado nos hable

0: hoy. Y ojo, hasta que no veamos la película, pues no vamos a saber el porqué de
1: Nolan. Yo no la voy a ver.
0: Hizo esto Nolan.
1: No, a mí me da mucha pena, pero un clásico vuelto así, olvídenlo.
2: Qué delicia perdérsela.
0: Su merced, dele la oportunidad.
1: Sí.
0: No.
1: No, no,
3: yo hay que verla.
1: No. No, Juanca, ¿cómo fue un dólar a eso? No.
4: ¿Cómo fue lo que dijiste al final, esa frase? ¿Qué hizo para reinterpretar el mito o para...?
0: Ah, ok. Pues Nolan destruye occidente en dos horas. Bueno, pero la pregunta es, ¿para qué hacemos arte?
4: Eso.
0: ¿Para conservar el pasado tal cual o para que el pasado nos hable hoy?
4: Sí, pero le habla a una minoría, digo yo.
1: Sí.
0: A una minoría.
4: Sí.
0: Y es cierto, está bien.
4: Sí.
0: Ojo, a ver, les pregunto, ¿un mito es de quien lo escribió o de quien lo escucha 2700 años después?
4: No, yo que ya pertenece a la humanidad.
2: De todos, ¿no?
4: Sí, exacto, es de todos. Exacto. Es de todos. Y a mí me parece bueno lo que esa reflexión, yo no la había hecho. O sea, me da mucha rabia que cambien las cosas porque ya tenemos en la cabeza algo. Pero está bien eso de que el mito crezca, se transforme y todo. Pero en este caso, pues le están hablando a una minoría.
1: Pero es que ¿sabes qué hay? Que me parece muy importante. Me parece que el tema es comercial.
2: Claro, María, claro. Entonces, esto es billete, chao.
1: Sí, entonces, ¿para qué? ¿Por qué?
2: No.
1: O sea, esas cosas hechas, comercial, tantas cosas que han reproducido en el cine, pero y las han hecho tal cual son, pero divinas.
3: Dudo que comercialmente funcione esto.
4: No, es que eso es. Ellos creen, les quitan toda la publicidad, las empresas ya no están invirtiendo en esas películas.
1: Exacto, eso me encanta. En este país, las empresas han dejado de invertir en todas esas cosas, y porque pues ya salieron a hablar que eso hubo, que era un montaje. Entonces ya lo salieron a decir sus autores. Entonces, aquí las empresas, antes uno veía esto inundado, es decir, a ver, hablando correctamente, la gente tiene derecho a ser como es, tiene todo el derecho, pero no se puede volver una cosa general, algo de una minoría, hay que reconocerla, claro, pero no quiere decir que nos toque ponernos a la brava, tampoco. Entonces yo...
0: Sin duda, sí, claro.
1: Sí, es un poco lo que...
0: Por eso está la libertad... Bien lo dices, claro, bien lo dice su merced, está la libertad de ir a comprar el tiquete y ver la película o no hacerlo.
1: Sí,
0: ahí está la libertad de cada uno.
3: ¿Sí?
0: La pregunta final es, si mañana hacen una odisea con actores colombianos en el Caribe, ¿sería traición o sería nuestra odisea?
1: No sé, pero no sé.
3: Si es comedia.
0: Bueno, está bueno, ¿no?
3: Sí.
0: Está bueno.
1: No, claro.
0: Bueno, a mí
1: es,
0: en todo
1: claro
0: caso me cuesta.
1: Sí. No, pero no.
0: Es una discusión buenísima.
1: Es que
0: a mí
1: es
0: me
1: el
0: cuesta trabajo pensar que una película de Christopher
1: esta.
0: Nolan no va a ser exitosa, no sé.
1: Uno puede es hacer raro, en el colegio la reproducción. Sí. Uno puede hacer en el colegio la reproducción.
3: La odisea
1: pero
3: colombiana.
1: Es el sentido, es la intención. Mm. Es eso lo que no gusta. Es lo que quiero decir. No que la gente sea como quieran y no es que. No, es por qué la hacen así. Sí. ¿Por qué?
2: Por billete, vale, Clara.
1: Por vender. Por eso. Por eso.
3: La odisea colombiana se llama...
1: yo estaba feliz. Sí.
3: María, la odisea colombiana se llama El Paseo. Sé. No sé si la han visto.
2: Sí, claro.
1: Ay, claro, es que es divertido.
0: Bueno, eso es verdad.
1: Es que es otra cosa.
0: Es muy divertido.
1: Es otra cosa.
0: Es otra cosa, sí, sin duda. Bueno, en todo caso, y ya a las 8 de la mañana en punto, pues yo les traía este tema de debate, súper debate, sobre lo que va a pasar en una semana solamente con el gran estreno de La Odisea. Yo sí la
1: no,
0: verdad,
1: ¿sabe
0: no
1: cuál
0: me
1: voy
0: la voy a
1: ver?
0: Perder. Quiero ver qué es lo que está ocurriendo allí. ¿Cuál, su merced?
1: ¿Sabe cuál voy a ver? Van a estrenar ¿cuál? Toy Story. Vi los cortos.
0: Sí, señora, la quinta parte de Toy Story, una maravilla.
1: Toy Story.
0: Una maravilla. Bueno, sí, ahí está. Sí, señores, esto es Cinezona.
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1: Cambia el reloj, 8 de la mañana, 2 minutos, un gusto saludarlos, aquí está la actualización de las noticias de Colombia y del mundo en Blue Radio, y nos vamos a Venezuela, porque pasadas 72 horas de los dos terremotos que azotaron varias regiones de ese país, especialmente la zona de La Guaira, los organismos de socorro siguen buscando sobrevivientes entre los escombros. Vamos a la capital de Venezuela, allí está un reportero de Blue Radio, Santiago Martínez.
2: Hola Andrés, feliz día, 9:02 de la mañana aquí en Caracas. Efectivamente, pues las labores del día de hoy, ya casi 72 horas del terremoto del pasado miércoles, se enfocan principalmente en buscar sobrevivientes, en intentar encontrar a personas debajo de los escombros de los más de 100 centenares de edificios que colapsaron en todo el estado de La Guaira. Justamente conversamos con María Perdomo. Ella es tía de Carlos Torres Perdomo, un joven de 30 años, de 29 años, que lamentablemente no pudo salir de su apartamento ubicado en el urbanismo Hugo Chávez, esto es en Catialamar, en una zona de cerca de la urbanización Playa Grande. Allí más de 3.000 viviendas colapsaron, prácticamente todas, unas peor que otras. En el caso de él, pues que era un edificio de 4 pisos, lamentablemente los 2 primeros prácticamente desaparecieron, y allí estaría su sobrino. Esto nos contaba ella en medio de las labores de búsqueda de los mismos vecinos y familiares que intentan desesperadamente encontrar alguna persona con vida. Escuchemos.
3: Estamos esperando que ellos logren abrir para ver si lo conseguimos con vida. La última localización que tenemos de su teléfono dice que está aquí, y por eso posiblemente es que esté allí.
2: ¿Tú vivías allí o vivías?
3: No, él vive aquí con el hermano.
2: Ahí nos contaba que el hermano logró milagrosamente salvarse, Andrés, pero que igual pues está allí ayudando todas las labores. En este urbanismo, como te decía, son 3.000 viviendas y todas sin excepción tienen algún tipo de afectación, unas peores que otras. Allí también llegaron cuerpos de salvamento de España, porque ya están desplegados en todo el estado de La Guaira la ayuda, todo el tema de rescatistas enviados por España, México, Colombia, Ecuador, Suiza, Alemania, Estados Unidos inclusive, y allí llegaron España con perros de búsqueda. Pues lamentablemente no tuvieron mucha suerte, pero igual siguen buscando, porque ellos y los familiares que escuchan ruidos de la persona que puede estar allí debajo de los escombros. Parte de la información a esta hora, ya por cumplir 72 horas ya esta tarde de este doble terremoto que afectó a Venezuela. Andrés.
1: Gracias, Santiago. Y continúan las ayudas a los venezolanos desde Colombia. Varias fundaciones han abierto espacios para recibir donaciones. Por lo menos uno de estos puntos han recolectado 17 toneladas de ayudas que serán enviadas por tierra a Venezuela. Nicolás Rodríguez.
4: Los saludos de la Fundación Juntos Se Puede, esto en el norte de Bogotá, detrás del centro comercial Los Tres Elefantes, exactamente sobre la calle 104. Pues en este punto siguen las recolectas de ciudadanos venezolanos y también colombianos. El último reporte que entrega la Fundación es que van más de 17 toneladas de recolección, pues siguen llegando acá a familias enteras, a personas dedicadas también a oficios varios en Bogotá, y por supuesto la comunidad venezolana que llegó a apoyar a sus compatriotas. Justamente hablamos con la dirección de esta fundación, que nos asegura que este traslado, al no saber cómo esté el transporte aéreo, lo van a hacer por transporte terrestre.
5: Con la alcaldía, estamos articulados con la alcaldía, que tiene especial envío de ayuda humanitaria. Ellos están haciéndose cargo del envío de los camiones, va a ser por tierra. Entonces ustedes van a ver cuando los camiones carguen y descarguen, la comunidad lo va a poder ver en vivo cuando entren y salgan los camiones. Ayer salió aproximadamente a las 10:30 de la noche.
4: Y es que la solidaridad de los grupos ha sido muy, muy generosa y por supuesto contundente. Hasta acá llegan algunos motociclistas.

0: y grupos de la comunidad venezolana radicada en Bogotá a seguir atrayendo pues varias colaboraciones.
1: Ahorita traemos alimentos perecederos, insumos médicos, todo lo que es alimento perecedero y aseos personales que necesitan nuestros hermanos venezolanos.
0: Asimismo, cabe recordar que el distrito y la Cruz Roja tiene habilitadas las cuentas corrientes para hacer las donaciones económicas como se había pedido en un principio, pero en este punto y en varios puntos de Bogotá, tanto en el norte como en el sur, llegan justamente a seguir colaborando a las víctimas de Venezuela.
2: Y vamos a noticias políticas, porque el presidente electo Abelardo de la Espriella no solo designó a quien va a liderar su empalme con el gobierno de Gustavo Petro, sino que acaba de anunciar que no asistirá a la Casa de Nariño mientras Gustavo Petro sea presidente. Él irá a la Casa de Nariño una vez tome posesión el 7 de agosto próximo. Mariana Neira.
3: Así es, Andrés, por medio de un comunicado del equipo del presidente electo Abelardo de la Espriella, confirmó que el presidente no asistirá a la Casa de Nariño durante el proceso de transición y que su presencia en la sede presidencial será únicamente después del acto de posesión. Esto lo hacen en medio de la designación al vicepresidente electo José Manuel Restrepo, quien liderará el equipo encargado de revisar la información de las diferentes entidades del Estado durante el proceso de empalme entre el gobierno saliente y el entrante. Según informaron por medio de un comunicado, ese empalme anticorrupción estará integrado por el grupo técnico que durante los últimos 6 meses ha trabajado en la construcción de la hoja de ruta del nuevo gobierno. La misión principal, según informaron, será realizar una revisión integral de la administración pública, identificar posibles riesgos relacionados con el manejo de los recursos de Estado y establecer bases para una gestión que, según el presidente electo, estará enfocada en la transparencia y la lucha contra la corrupción. Por otro lado, le cuento, Andrés, que el ex candidato y senador actual Iván Cepeda habló nuevamente sobre su encuentro del día de ayer con el presidente Gustavo Petro y sobre el liderazgo de la oposición frente al gobierno entrante, y dijo lo siguiente, abro comillas: como lo dije ayer en el encuentro sostenido en el Palacio de Nariño, el presidente Gustavo Petro es nuestro máximo líder y el artífice del primer gobierno progresista. Junto a él, yo ejerzo el liderazgo de la oposición. Esa condición emana de la votación que he obtenido, del mandato del cual soy depositario, de mi historia consagrada de las luchas del pueblo colombiano, de la legitimidad que confiere la pulcritud de mi vida pública, mi sólida formación intelectual y convicciones políticas, cierro comillas. En este mensaje, el ex candidato aseguró que durante los próximos años defenderá el legado del progresismo y de las reformas sociales, Andrés.
2: Gracias, Mariana. Y cayó en Medellín alias Guayo, un venezolano señalado como cabecilla de la banda del Tren del Coro. Es requerido por las autoridades chilenas, donde se le acusa de feminicidios y múltiples hechos violentos. Danilo Arias.
4: Así es, Andrés, estamos hablando de Eduardo Antonio Gómez Arévalo. La detención fue realizada por la Dirección de Investigación Criminal y la Interpol luego de un trabajo de inteligencia que permitió ubicar al fugitivo en la capital antioqueña. Al momento del procedimiento, el hombre intentaba ocultar su verdadera identidad, no portaba documentación y utilizaba datos falsos con el propósito de burlar los controles migratorios y evitar ser así detectado por las autoridades internacionales. Sobre alias Guayo, pesaba una notificación roja de Interpol emitida por la justicia chilena, quienes lo requerían para responder por una serie de delitos de alto impacto. Entre ellos figura el feminicidio de su compañera sentimental, a quien, según la investigación, habría ultimado con arma de fuego. Además, enfrenta procesos por homicidios frustrados y múltiples ataques armados que dejaron varias personas muertas y heridas. Las pesquisas también lo ubican como uno de los presuntos coordinadores de las operaciones delictivas del Tren del Coro en territorio chileno, organización señalada de ejecutar acciones violentas mediante el uso de armas de fuego de alto calibre. Tras su captura, alias Guayo quedó a disposición de la Dirección de Asuntos Internacionales de la Fiscalía, entidad que adelanta entonces el trámite correspondiente mientras el gobierno de Chile formaliza la solicitud de extradición para que responda ante la justicia de ese país.
2: Y en deportes, hoy se juega la última jornada de la fase de grupos del Mundial 2026, donde se definirán los últimos clasificados a la siguiente fase del torneo. Los detalles, Cristian Marín.
5: Hola, ¿qué tal? Buenos días. Hoy se cierra la fase de grupos de la Copa Mundial de Norteamérica. Los primeros en entrar en escena serán los equipos que integran el Grupo L. Croacia se medirá ante Ghana a las 4 de la tarde y en simultáneo Panamá lo hará frente a Inglaterra. Recordemos que esa zona tiene Inglaterra con 4 puntos liderando, segunda Ghana con 4, tercera Croacia con 3 y ya eliminada sin posibilidades Panamá. A las 6:30 se activan las selecciones del Grupo K. Colombia enfrentará a Portugal y República Democrática de Congo lo hará frente a Uzbekistán. En la zona, Colombia tiene 6 puntos, Portugal es segunda con 4, tercera República

0: Democrática del Congo con 1 y sin puntos está Uzbekistán. Entre tanto, la fase de grupos de la Copa del Mundo se estará cerrando con los duelos correspondientes al grupo J. Jordania se medirá frente a Argentina en Dallas a las 9 de la noche y Argelia lo hará frente a la selección de Austria. El grupo J tiene a Argentina con 6 puntos, segunda Austria con 3, tercera Argelia con 3 puntos y Jordania es cuarta sin unidades. Cristian Marín, Blue Radio.
1: Hasta aquí esta actualización de noticias. 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Estamos en YouTube y también estamos en Ditu. Sigan con Blue Jeans.

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1: En Colombia, 8 de la mañana, 12 minutos.
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0: Tú me conoces, 8 y 15 de la mañana en el Blue Jeans. ¿Ustedes le pusieron atención a lo que dice la letra de esta canción?
1: No, Andrés.
0: ¿Qué dice? No, yo quiero que ustedes me digan qué dice esta canción.
2: Tú me conoces bien.
3: No sé porque casi me duermo.
1: Tú me conoces bien.
0: Esta canción, la letra es súper impactante porque el hombre le está confesando a su pareja de que le fue infiel. O que conoció a otra persona que la ama, pero que ella sabe que él nunca salió a buscar nada y que hasta ahora y que hasta ahora lo físico no ha entrado en la relación. Eso es una parte de la estrofa de esta canción y justamente.
1: ¿Cómo se llama la canción que necesito dedicarla?
0: Quiero decirte de los hermanos LeBron, compuesta originalmente por Frankie Vázquez. Justamente es una. Cuando yo. Esta canción me gusta mucho, nunca me ha pasado, ¿no? Dejo la claridad. Pero cuando yo dije, esta es la canción para el tema de hoy de los narcisistas. Sí, entonces estoy seguro que con esta y con la canción que venía inspirado de Colombia Tierra Querida, voy a ganar.
4: ¿Sabes por qué sí pega, Andrés? Porque el narcisista hace algo malo y trata de echarle la culpa a la otra persona, hace sentir que el que hizo la cosa mal.
0: No,
4: y
0: es que esta parte de la canción que dice que ella sabe que él no salió en busca de nada y que aún así ama a esa persona y que lo físico no entraba en la relación.
5: Bueno, ya diga el nombre, Andrés, de lo que se la dedica.
0: No.
4: Ella lo conoce.
0: No he tenido.
1: Bueno, ¿cómo vamos, Mauro? Como yo quiero números. Yo quiero
5: bueno, números.
2: Con los números directamente.
5: Directamente a los números. El tío Juan Casolarte. Sí, 64% Juan Casolarte.
2: Uy, se volteó eso.
5: Se volteó esto. Y Andrés, 36%.
0: Se volteó, pero
2: va a seguir volteándose.
0: Eso es un error porque no dejaron. Yo tenía un poema con mi canción de Colombia Tierra Querida y no
2: ahorita
0: me
2: llora, eso. Ahorita llora, Andrés, sigamos.
1: Yo tenía un poema. Muy bien, muy bien. 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
1: A las 8 y 18 les tengo la historia de una carta que convirtió este mundial de fútbol en una promesa.
2: Ay.
1: La literatura está llena de historias epistolares, esas que se escribieron a partir de cartas, como la que traje hoy. Esta historia nos lleva a Costa de Marfil, donde un joven futbolista de apenas 19 años decidió contarle al mundo quién era la persona que más creyó en él. No fue un entrenador, no fue un representante, no fue una estrella de fútbol, fue su hermana. Y les estoy hablando del jugador Jan Diomandé, que está en este Mundial de 2026 representando a su país, Costa de Marfil. Mientras todos lo vimos debutar la semana pasada en el Mundial, él estaba pensando en otra cosa. En una carta que le escribió a Roxanne, su hermana menor, fallecida a los 15 años. La carta empieza con recuerdos sencillos que compartieron los dos hermanos. Menciona que vivían en una casa donde dormían 25 personas.
2: Wow.
1: Recuerda que consiguieron una camiseta de fútbol pirata del United y le pintaron el número 7 de Cristiano Ronaldo con marcador. Ahí lo estamos viendo en pantalla. Cuenta en la carta que él veía partidos de fútbol a escondidas a medianoche, se volaba, tenía ese sueño de escapar de la pobreza gracias a una pelota. Empezó a jugar fútbol en la frontera con Ghana y después se lo llevaron para Estados Unidos a los 15 años y no entendía nada, pero tenía un compañero francés que le traducía todo. Cuenta en la carta que él y su hermana soñaban con vivir en Francia, irse de compras, tener su propio apartamento. Él decía que iba a ser un futbolista rico, con carros y con una casa grande para que ella no tuviera que preocuparse por nada. Roxanne era la que lo impulsaba cuando los demás se reían de sus ambiciones. Ella le repetía que algún día sería uno de los mejores futbolistas del mundo, lo comparaba con Cristiano. Los primeros clubes que lo rechazaron fueron el Chelsea, el Rangers, el Olympiacos y el Crystal Palace. Ni siquiera los equipos de la B de la MLS lo querían. Lo llevaron por toda Europa buscando equipo y nadie lo quiso fichar. Se le venció la visa, lo devolvieron a África y ahí la hermana lo seguía animando. Y una semana después firmó con Leganés, un equipo de Madrid. Algunas semanas después de su debut, que fue contra el Real Madrid, él no lo podía creer. Recibió una llamada que convirtió ese sueño en una pesadilla. Lo llamaron a contarle que su hermana había muerto. Tenía 15 años, salió de fiesta y en la bebida le pusieron algo que la mató.
3: No.
1: O sea, la durmieron y nunca se despertó. Entonces aparece una de las frases más devastadoras de toda la carta. Quizás, y la voy a leer entre comillas, quizás era envidia, quizás es algo que ocurre en nuestro país. Quizás podría haberla protegido. Es como ese sentimiento de culpa, pero será siempre la pregunta que nunca tendrá respuesta. ¿Por qué? ¿Qué pasó? ¿Por qué me hicieron esto? ¿Por qué le hicieron esto a ella? Diomandé reconoce que desde ese día se siente vacío, que durante semanas ni siquiera pudo llorar, pero la carta no termina en la pérdida, sino en la promesa. Este joven marfileño le asegura a su hermana que cada gol llevará su nombre, que el mundo entero sabrá quién fue Roxanne, que todo lo que haga en una cancha será para ella y que aprovechará el escenario más grande del fútbol para cumplir la profecía que ella repetía desde la infancia, que su hermano llegaría muy lejos. Y por eso esta historia trasciende el deporte, porque habla de algo mucho más antiguo que el fútbol, la memoria, la necesidad humana de seguir conservando y a los que ya no están, conversando con ellos y convertir ese dolor en movimiento y hacer que un nombre no desaparezca. Y tal vez esa sea la verdadera función de las cartas y de la literatura: no cambiar el pasado, sino construir un puente entre quienes se fueron y quienes todavía seguimos aquí intentando cumplir las promesas que les hicimos. La carta es larga, es muy emotiva, es muy linda y hace un recuento de todas esas vivencias juntos. Se las voy a compartir en mis cuentas de X y de Instagram, arroba traje las letras, para que la vean y la puedan leer despacio. La carta que convirtió un mundial en una promesa. Les tengo una historia de Blue Jeans.
2: Ah, qué linda.

0: Bueno, y hoy en El Secreto de la Innovación les traigo una historia que empieza con una historia personal.
1: A ver.
0: Hace unos 5 o 6 años yo vine por primera vez a este set, Andrés, y vine como invitado a presentar este libro, El Secreto de la Innovación. Nunca me imaginé que iba a acabar aquí con ustedes todos los días, pero hubo algo que realmente me impresionó porque en esa época yo estaba haciendo gira de medios para el libro y la verdad es que cuando vine aquí, todo el mundo me escribió. Yo decía, ¿qué tendrá este programa en Blue Jeans que no tienen otros programas de la radio y de la televisión? Porque estuvimos también en programas de televisión. Y llegué a la conclusión de que este es un programa súper innovador.
2: Okay.
0: Y hoy en Blue Jeans, María, te traigo el caso de tu hijo de en Blue Jeans, de este programa que yo considero que es un programa brutalmente innovador. Y no quiero decir solo yo que es innovador, sino que quiero que todo el equipo vamos paso a paso revisando 5 secretos de la innovación y viendo y cada uno de nosotros respondiendo por qué consideramos que en Blue Jeans es un programa innovador. El primero, se atreve a ser diferente. Lo fácil es hacer lo que hacen todos los programas o la mayoría de programas de radio, que es hablar de qué, Andrés.
1: Música.
0: Música, política, religión.
3: Actualidad.
0: Actualidad. Aquí hablamos de temas totalmente diferentes. Pili, ¿tú por qué consideras que este es un programa diferente?
3: Porque no vamos al ritmo de lo que está pasando, de lo que todo el mundo está hablando, sino que traemos temas diferentes, porque conocemos también nuestra audiencia y proponemos temas que a ellos les sirvan y los nutren.
4: Porque eso se llama, tenemos agenda propia.
0: Tenemos agenda propia.
3: Sí.
0: Es un respiro frente a todas las noticias, frente a toda la actualidad del mundo y una forma diferente de hacer radio. Mauro, ¿tú por qué consideras que este es un programa diferente?
1: Wow. Sí, porque la gente se lleva cosas puestas.
0: Se lleva cosas
1: puestas. Porque la gente está buscando, sí, ideas de cómo lidiar con su vida y nosotros aquí tratamos de hacer cada fin de semana, pues eso, darle un tema a la gente que sepa, bueno, traemos al experto y nos va a contar este tema, va a hablar de este tema, va a hablar del narcisismo, ¿qué es eso? ¿No? Entonces me parece que eso no estaba en el espectro radial, por lo menos aquí en Colombia, y aquí están en Blue Jeans.
0: Qué chévere. Mira, además de ser diferente, para que algo sea innovador, tiene que tener un mercado. Tiene que tener clientes. En el caso de un programa de radio, los clientes vendrían siendo nuestros oyentes o la gente que nos ve por YouTube. Este programa me contaba María cuando hablé con ella esta semana, que no le había dicho que iba a hacer esto, pero le pregunté un poco por la historia del programa. Sí. Tenía un reto, ¿no, María? Que era superar a otro programa que era el líder los fines de semana llamado A Vivir, ¿no?
4: Sí, y mi banda sonora, y A Vivir, que era de A Vivir, que son otros días, sí.
0: Hace 3 años

0: 2000 personas nos escuchan en vivo y nos ven por YouTube. ¿Tú por qué crees, Juanca, que haciendo algo diferente, que no es política, que no es sexo, que no es religión, que no son las cosas que normalmente atraen la atención, hemos logrado captar a tanta audiencia?
1: Porque somos una familia, Alejo, porque las familias se reúnen los fines de semana a echar chisme, a contar vainas, a decirse, oiga, me operé, oiga, me...
2: ¡Qué bonito!
1: Y nosotros somos una familia puesta en radio, y eso es fantástico, único.
0: ¡Qué lindo! Bueno. Hay otro secreto, el tercero, María, es que la innovación, algo innovador no tiene por qué ser complejo. Hablaba el fin de semana pasado, no sé si se recuerdan, de Maslow, que la innovación fue cambiarle las referencias de números a nombres, a sus esmaltes, y al final lo que algo tiene que cumplir para ser innovador es resolver un problema. Me contabas tú, María, que este es el único programa que te han escrito y te han dicho que es el único programa que se preocupa por la salud mental de las personas, por solucionarles problemas cotidianos a las personas. Hoy que estamos hablando del narcisismo y ahora viene nuestro experto, ¿cuánta gente, Pili, no sufre o no es presa o víctima de un narcisista? ¿Qué te han dicho sobre esto, María?
2: Pues yo creo que, pues, es decir, a mí me ha sorprendido mucho, me gratifica, pero me hace sentir más responsabilidad cuando la gente dice, gracias por sus contenidos, ustedes me cambiaron la vida. Eso para mí, cuando escriben, lo veo mucho en YouTube, este es el único programa que no habla mal de nadie, este es el único programa que se preocupa por nosotros, que nos distrae, nosotros tenemos agenda propia porque no estamos con, y no porque sea malo, faltaba más, sino porque los noticieros se ocupan de las fiestas nacionales y todo eso. Nosotros tenemos agenda propia y es parte de lo que yo quiero con los invitados, por eso cuando nos ofrecen, ay, tenemos a Pepito que está haciendo gira de medios, yo difícilmente acepto eso. Yo digo, no, vienen primero acá o vienen acá o no sé, soy exigente en eso.
0: Bueno, y al final no es que no se aproveche la tecnología ni la sofisticación. Blue Radio en sí es una emisora innovadora. Ya tendremos otros espacios, María, para hablar de cómo nació Blue Radio y cómo se incursionó en toda esta de la radio, que no es solamente hablada, sino que también se puede ver. Voy a ir al cuarto pilar, y es que para innovar no solamente hay que crear nuevas cosas, nuevos productos, nuevos servicios, sino que podemos innovar en la forma de hacer las cosas. Yo quisiera preguntarle a todos por qué consideran que aquí hacemos las cosas de forma diferente a otros programas de radio.
3: Yo creo, Alejo, que nosotros no buscamos volvernos virales con situaciones atípicas. Y nuestro objetivo creo que no es volvernos virales, sino dejar un mensaje. Y el mensaje es justamente con las conversaciones que inclusive toda la gente se hace en lo que dice Juanca en familia, pero nunca hay un experto quien lo explique. Uh-huh. Acá traemos temas que se hablan constantemente en una conversación de amigos o de familia. Y ahí está la diferencia. Y bajo las secciones de cada uno de nosotros le ponen su grano de arena para que la gente diga que esto es diferente.
0: Juanca, ¿tú por qué consideras que aquí hacemos las cosas diferentes? No está. Bueno, Pili, cuéntanos tú, ¿por qué crees que hacemos las cosas de forma diferente?
4: Pues en mi caso, por ejemplo, no hay muchos programas que hablen de libros, entonces les estamos dando también contenido diferente a los, uh-huh. les estamos dando contenidos diferentes a los oyentes, entonces es una mezcla de todo, de humor, de innovación, de creatividad, de literatura, de, bueno, muchas cosas con sí, todo lo que sí. cada uno hace.
0: Sí, aquí hacemos las cosas de forma totalmente distinta, y yo me he dado cuenta, yo que vengo desde hace poco, que aquí se explota al máximo la técnica del storytelling, independientemente de la temática de cada una de las secciones, todo lo contamos a través de historias, que es la forma más efectiva de llegar al cerebro de las personas, no con datos, no con gráficas, con conceptos y cifras, sino a través de historias. Si ustedes van a cine, van a ver cómo se emboba la gente mirando la película, y en esas historias transmitimos esos mensajes de valor. Y hay un quinto elemento que quiero destacar, y es que una innovación no tiene por qué ser estática. Algo que hoy es innovador, mañana te lo copian. Y seguro que a este programa le han copiado muchas cosas. Pero este es un programa que recurrentemente está innovando. María, ¿cómo haces tú para estar inventando nuevas cosas, identificando nuevos problemas o necesidades de la audiencia y creando nuevos espacios y temáticas para este programa?
2: Yo creo que lo primero es que cuando llega alguien nuevo al equipo, habla siempre de lo que

0: más sabe y en lo que se siente más cómodo. Eso es lo primero. Me parece que debe ser eso. Lo segundo es que, no sé, yo aprendí a sentir el programa. Conozco mucho la audiencia a través de los estudios de sintonía y me preocupo por toda la parte demográfica, por absolutamente todo. Y digo, ¿aquí qué? ¿Cómo llegamos acá? No se nos olvide esto. Y la forma como hablamos y la forma como sentimos, para mí es sentir la audiencia, el programa. Entonces es, como yo digo, sentir la audiencia y sentirlos a ustedes. Yo digo, Mauro, yo creo que esa sección ya chulémosla. Hagamos una cosa, y como yo sé la creatividad de Mauro, pues Mauro sale con algo. Le dije, Juanca, esta cosa, o Juanca me pidió algo, y yo, ok, perfecto, pero manejémoslo así y demás. Porque yo creo que si algo hago es preocuparme por lo que reciben las audiencias, y tengo un gran equipo que entrega un gran contenido. Entonces, es como, es por eso, no sé, es como algo adentro de mi corazón y de mi cabeza que me permite interpretar y tal vez proyectar y ayudar a enfocar a todos en sus temas.
1: Bueno, quisiera que este secreto de la innovación terminara con un mensaje de cada uno de nosotros para ti y para el programa. Yo aprovecho para darte las gracias por tenerme aquí. Le pedí a la inteligencia artificial que describiera por qué Blue Jeans, o en Blue Jeans es innovador, y dice, en Blue Jeans innova porque educa sin parecer clase, entretiene sin quedarse en lo superficial y convierte la radio en una experiencia de pensamiento diferente. Y que toda la audiencia que está en YouTube o en X nos deje también un comentario por qué consideran que Blue Jeans es un problema innovador y diferente. Arranquemos contigo, Andrés.
2: No, yo creo que el tema es eso, es ser diferentes y contar historias que realmente le lleguen a la gente.
1: Mauro.
3: Yo creo que porque aquí no estamos por billete. Nosotros queremos hacer las cosas porque queremos. Entonces yo siento que a mí me suena el despertador y salto como un resorte de mi cama porque quiero estar en este sitio. No estoy aquí como, uy, aquí me estoy ganando un billete y soy famoso y la gente... No, quiero estar en este sitio. Entonces, como lo hago con amor y con cariño y con motivación, pues el resultado es otro. El billete que viene después, o el reconocimiento, o los likes, o todo.
1: Pili.
4: El respeto que nos tenemos entre todos, la libertad que nos da María Clara para hablar y para proponer nuestros temas se refleja en lo que reciben los oyentes. Aquí siempre hay amor, entonces no tenemos ni peleas ni discusiones al aire, ni nos sentimos forzados, ni nos sentimos restringidos. Entonces eso se nota y eso es lo que siempre queremos traerles a los oyentes, puro amor y cosas bonitas.
1: Y Juanca, que está casi desde el que empezó este programa, de último, pero los últimos serán los primeros.
5: No, el mensaje es gracias a los oyentes por seguirnos prefiriendo cada fin de semana y escuchándonos con tanto amor. Y nosotros recogemos ese amor y tratamos siempre de llevar lo mismo para cada uno de ellos.
1: Innovación.
0: Ay, qué lindo esto.
1: Sin pasión y sin amor no puede haber innovación, porque es un camino difícil. Esto no es, me inventé un programa, lo saqué al aire y ya funcionó, y es una historia de aciertos y fallos, ¿no? Que María me la contó y que yo quisiera aprovechar, te voy a dar la palabra para que cierres tú, María, pero invitarlos a que hagamos un programa, un fin de semana, donde el tema central sea el programa en Blue Jeans, donde contemos la historia de Blue Jeans, todas las personas que han pasado por este programa, y también, ¿por qué no?, la historia de Blue Radio. Adelante, María.
0: Bueno, no, yo solo quiero decir, estoy así como muy emocionada, pero quiero decir que este programa está hecho y pensado desde nosotros para los oyentes, y en una cosa que me parece que es el momento de contar y que me parece muy importante, y es que yo decía que yo pensaba que de toda mi carrera periodística este era el espacio más importante que había hecho. Tal vez por eso he durado tanto, porque aquí... En Blue Jeans pensamos en los seres humanos, pensamos en las personas con todas sus diferencias y sus complejidades y demás, pero en eso que nadie nos da, que muchas veces no nos dan sino unos muy poquitos cercanos, pero que si uno tiene un micrófono y es para extender crecimiento personal, extender conocimiento, risas, que me parece que es lo más importante. A mí me fascina reírme, me fascina la gente divertida desde su estilo propio. Entonces yo creo que se trata de eso, porque nos preocupamos mucho por qué contenidos vamos a llevar. Nosotros genuinamente estamos siempre pensando en cada tema, todos lo pensamos, no porque esto trae, no porque... Yo creo que ese es como el gran valor. Yo te agradezco, Alejandro, esto, porque de verdad como que no lo habíamos aterrizado tanto, y sí lo sabemos. Tengo grandes personas, han pasado personas muy queridas por acá, y hoy somos quienes estamos, y estamos, yo estoy muy orgullosa, me siento muy feliz, le doy gracias a Dios, a Blue, a todo, pero sobre todo a la gente que además nos ha hecho crecer de una manera impresionante. Yo creo que aquí todos hemos crecido tanto con los contenidos del programa, y cuando yo les he dicho a muchas personas que saben que presente noticias, que hice muchas cosas periodísticamente antes, y yo les digo, yo estoy haciendo lo más importante de mi vida, que es dedicarme a comunicar cosas lindas y positivas para los seres humanos que nos escuchan, para las personas que como nosotros necesitan bienestar, sobre todo mental, que es el que más nos lleva. Y a mí se me reían, no, yo decía, bueno, pero yo sí lo siento así, y yo creo que todos nosotros lo sentimos así. Y no, pues gracias, Alejandro, yo estoy un poco sorprendida, pero gratificada de que además nuestros oyentes sepan de nuestro sentido frente a estos micrófonos, de madrugar los fines de semana a hacerle grata la vida a la gente y a vivir con ellos sus alegrías y sus penas. Así es.
1: Bueno, yo soy el que vengo aquí de afuera, he visto esto desde un punto de vista imparcial, que quede claro, no es lambonería ni es narcisismo, no. Por creer, porque al final esto lo han construido María Clara, tú y tu equipo, no yo, y de verdad felicitarlos a todos, porque de verdad es un programa diferente y es innovador, porque tiene audiencia. Obviamente a no todo el mundo le gusta todo, habrá personas que no les gusta el programa, pero es que así es la innovación.
0: ¿Sabes qué, Alejandro? No quiero dejar de seguirlo, de decir lo siguiente. En los estudios de LECAR, cuando preguntaban, ¿usted qué escucha? Entre semana la gente decía las emisoras que escuchaba, las cadenas radiales que escuchaba. El fin de semana, cuando preguntaban, ¿usted qué escucha los fines de semana? Nunca, o casi nunca, porque lo vi además, decían Blue. Decían Blue Jeans. Yo peleo mucho porque el programa se llama En Blue Jeans y que todo el mundo le diga En Blue Jeans. Sí. Pero no importa. Decía, no era el reflejo de la semana. Era el programa con la audiencia propia. Y yo se lo agradezco mucho. Entonces la gente no dice, no, yo escucho Blue. No, escucho Blue Jeans, dice la gente. Y eso lo agradezco inmensamente.
1: Bueno, esto ha sido hoy el secreto de la innovación. Si quieren escuchar más historias como estas, pueden verlas en mis redes sociales, @ Alejandro Ambrad, AMBRAD.
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5: En Colombia, 8 de la mañana, 42 minutos.
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5: En Colombia, 8 de la mañana, 46 minutos.
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0: Muy bien, a las 9:47 de la mañana nos vamos con nuestro tema central. Este fin de semana que estamos hablando de narcisos y sumisos. Tal vez realmente debiéramos decir narcisos y víctimas. Pero bueno, queríamos como también mostrarles una de las características que tiene una persona que tiene que lidiar con un narcisista. Para eso hemos invitado a nuestro querido psicólogo de cabecera, David Bonilla. David, buenos días, está en estudio, ¿cierto?
1: María Clara, querida, sí, por aquí andamos, buenos días, ¿cómo va todo?
0: Muy bien, pues bueno, aquí hablando con un tema que parece muy de moda, porque ahora escucha uno mucho por las redes, ¿qué es un narcisista? Es que usted está con un narciso, es que, bueno, y se quedó el narciso. Entonces, lo que uno primero se pregunta en este sentido, porque me parece que es importante, cuando Juanca estaba haciendo una sección, en esa sección él habló de un artista que decía que era el mejor, no, mejor dicho, se cree Dios, digámoslo de alguna manera. ¿Hay diferencia entre el prepotente y el narciso?
1: Bueno, la diferencia sí aparece porque al final el trastorno de personalidad narcisista tiene una cantidad de variables que se tienen que cumplir para que podamos decir que hay un trastorno, uh-huh. ¿sí? Que eso sería como lo primero que tenemos que aclarar, porque sí. La mayoría de las personas, como pasó en algún momento que todos andábamos deprimidos, ¿no? Entonces, uh-huh. uy, tengo una depresión. Sí. No, usted tiene una alteración del estado del ánimo, uh-huh. pero no una depresión. Lo mismo pasa con el narcisismo, entonces ahora todo el mundo es narcisista. Usted es un poco prepotente, que es una característica de personalidad, pero entonces usted es narcisista. Sí. Y andamos con esta etiqueta y quitarse esa etiqueta es muy costoso. Sí. Y en el ejercicio de la psicología clínica es muy difícil diagnosticar un trastorno de personalidad y más el diagnóstico del trastorno de la personalidad narcisista. Sí. Porque la gente llega por otras cosas. Sí. Terminar una relación de pareja, entrar en una depresión y dicen, oiga, no, estoy deprimido. Y en la exploración es que uno dice, hay que prestarle atención porque todas estas conductas que usted venía presentando se enmarcan en una cosa que se llama trastorno de personalidad narcisista. Entonces, sí hay una diferencia grande y es que, digamos que el ser arrogante o prepotente puede ser una característica de la personalidad que no necesariamente se convierte en un trastorno narcisista.
0: Entonces, ¿cómo es un narcisista? ¿Cómo lo identificamos?
1: Bueno, hay que cumplir 9 características particulares, si te parece, las
2: ver,
1: vamos
2: anotamos.
1: A ir.
0: Sí, sí.
1: Vamos
0: sí,
1: a sacar, sí. Espero acá. Claro que sí. La primera es una necesidad apremiante de sentirse importante. Son estas personas que exageran sus logros, ¿no? O sea, sacó una buena... No, es que yo soy el mejor del salón. Y uno dice, oiga, pero... Yeah. ¿Tanto hasta allá? Yeah. Tal vez le va bien, pero pues el mejor no. Es que yo soy el mejor de mi... Vamos bien, nos va bien, tenemos una posibilidad. Pero es esa necesidad de todo el tiempo estar mostrando que sus logros son mucho más importantes de lo que realmente son. Okay. Esa sería la primera. Hay una segunda que esta ya empieza a mostrar unos indicadores claves y es que hay unas fantasías de éxito, ¿no? Entonces, ¿vieron cómo me están viendo? Es que la gente me admira. Yo era el centro de atracción en esa fiesta. Yo era... Uy, uno dice... ¿En serio? Sí, ¿no? Ya sí. Se empiezan a sentir el ombligo del mundo, ¿no? Entonces, ajá, uno dice, sí, sí. Aquí la gente no vive contigo, la gente orbita alrededor tuyo. Sí. Porque es esa necesidad permanente de decir, oiga, lo que yo hago es increíble. El tercero, son personas que consideran que son especiales. No, yo la verdad es que yo no me relaciono con todo el mundo. Yo tengo un estatus y la gente que se hace a mi lado debe tener estas características. Ajá. Y siempre están por encima del otro, ¿no? Como que yo soy especial y solo me puedo relacionar con gente especial.
2: Diego, son 9. ¿Cuántas hay que cumplir para considerarse certificado narcisista?
1: digamos que si uno ya está cumpliendo 5 o 6 rasgos de estos, ya usted necesita empezar a tener algunas dificultades. Ahora, depende. Sí, como todo en psicología. Yo sé que una vez quisiera tener la fórmula, pero depende. ¿Por qué? Porque puede ser que tú tengas una. Pero esa característica se empieza a patologizar y tú empiezas a tener dificultades en todas las áreas de tu vida. Entonces, no sé, por ejemplo, estas fantasías de éxito, ¿no? Entonces, tú te sientes brillante, humillas a tu pareja, humillas a tus hijos, humillas a tus empleados. O sea, ahí tienes una dificultad y es una característica. Es una. Entonces, es qué tanto afecta en las diferentes áreas de ajuste y cómo eso empieza a generar una dificultad en el relacionamiento.
2: Ok.
1: ¿Seguimos?
2: Seguimos.
1: Bueno, ¿cómo vamos ahí? ¿Vamos chuleando o no vamos chuleando?
3: Ah, cumplimos todas. Yo ahí veo cumplir
2: todas. Positivo para narcisistas.
1: Positivo para narcisistas. Hay una cosa que es clave y es, hay una necesidad o hay una exigencia de admiración.
2: Ok.
1: Y son estas personas que constantemente necesitan que le diga que lo está haciendo bien. Okay. ¿Qué tal mi camisa? ¿Qué tal mi pantalón? ¿Qué tal mi reloj? ¿Qué tal la presentación? ¡Ay, es súper desgastante! Sí. Y entonces, sí, claro, cuando ya entramos en esa, en ese vínculo, tener una persona que todo el tiempo te está diciendo que necesita ser reconocido es complejo, es agotador, porque tú no todas las veces estás disponible para decirle al otro, oye, ¿cómo te ves de bonito? ¿Cómo te ves de bonito?
2: Pero muy inseguro el narcisista, entonces.
0: Sí.
1: Ahí ya empezamos a darnos cuenta de una base que hay y es esta necesidad de reconocimiento.
2: Ok.
1: Y se disfraza, ¿no? Porque entonces se muestran orgullosos, se muestran prepotentes, fuertes. Okay. Pero de base hay una necesidad de que el otro me vea, de aparecer en la vida de las otras personas. Entonces, sí, ahí hay una base de inseguridad bien, bien importante. Hay una que me parece clave y es que sus expectativas son irrazonables porque siempre están esperando recibir un trato especial. Sí, estos son los que, pues, porque soy yo. ¿Usted no sabe quién soy yo?
2: Ajá.
0: Claro.
1: Hombre, okay. Pero a ver, o sea, ¿qué te hace diferente para que todo el mundo tenga que estar pendiente de ti? O sea, somos uno más en un montón de personas. Claro, tenemos diferencias individuales que hace que nosotros podamos tener unas formas de relacionamiento que llaman la atención. Sí. Pero no eres tan especial como pareces. Y esto, digamos que lo más difícil de una persona que entra en estas situaciones es que no se dan cuenta. Sí, o sea, no llega uno a la consulta a decir, mire, es que yo creo que soy como medio narciso, porque es que además se ve bien, ¿no? Comillas, se ve bien, ¿no? Entonces, a mí me va bien en todo, yo soy una persona maravillosa, yo no tengo problemas.
2: Sí.
1: Entonces, no es que llegue a la consulta como alguien que está pasando por un cuadro del estado del ánimo, ¿no? Entonces, alguien que está un poco triste dice, yo creo que esto me está ganando. Pero cuando tú sientes que todo lo haces bien, pues eso no te está ganando. O sea, tú eres una super persona que tienes un montón de dificultades. Entonces, esas expectativas sí se desbordan y al final siempre se trata de ellos.
2: Okay.
1: Entonces tú tienes un problema o tienes una situación buena y es como, no sé, yo estuve en no sé qué lugar. Ah, yo también estuve allá. Es que a mí me pasó tal cosa. A mí me ha pasado dos veces.
2: Okay.
1: Ay, uno siente este desgaste todo el tiempo de, no sé, me duele una rodilla. A mí me duelen las dos.
2: Ajá.
1: Y uno dice, pucha, pero...
0: Eso está buenísimo.
1: Es en serio, o sea, nunca te quedas por debajo, nunca.
0: Entonces, Jalisco no te rajes, sí.
1: sí, tal cual. Y entonces pasa una cosa y es que cuando siento que voy perdiendo, empiezan con un enganche emocional. Porque yo a ti te conozco, pero no era tanto que te dolían las rodillas, no era tanto el hombre, porque es que a mí sí las rodillas me duelen. Sí. Y empiezan en este ejercicio, comillas, de empatía, ¿no? Yo te conozco, yo sé cómo eres, yo sé cómo piensas.
2: Manipuladores.
1: Es una característica que aparece.
2: Okay.
1: Y es que son muy hábiles haciendo esa sintonía emocional, pero es una sintonía emocional
2: falsa
1: para luego poderse aprovechar de la situación. Por eso en parejas tan dolorosas.
2: ¿Por cuál vamos?
1: Vamos por la...
0: sexta.
1: Vamos por la sexta.
0: Yo iba a hacer esa pregunta. Sí. Okay.
1: Ustedes me dicen cuántas vamos.
0: Sí, sexta. De una. Tenemos dos minuticos más para que cerremos eso y seguimos en el siguiente segmento.
1: De una. Sí. Sexta. Explotan a las personas y siempre buscan sacar provecho.
2: Sí.
1: Esa es clave. Séptima. Carecen de empatía. Que es esta habilidad de reconocer emociones en el otro, que es esas habilidades de preguntar qué puedo hacer por ti, qué necesitas, cómo te puedo ayudar, ¿no? Ellos son los que dicen, ah, esto está pasando contigo, yo ya sé cuál es la solución, voy a resolvértelo de esta manera. Ahí está. Está, que incluso hay una serie maravillosa, envidia. Sienten envidia ante los demás. Y ojo, no quiere decir que sentir envidia sea un problema. El problema es que esto te empieza a generar problemas de relacionamiento.
2: Ya.
1: Ah, yo no me hablo contigo porque como a ti te va bien, entonces no. Tú brillas más que yo. Ajá. Ahí es maravilloso. Y la novena, para que ya los que están ahí haciendo el checklist, son arrogantes y soberbios. Ahora imagínate estos personajes con un poquitico de información. Se la saben todas. No pierden nunca.
2: Nunca. Yo creo que tenemos que ir al break, pero voy a dejar la pregunta hecha para que nos la respondas después del break, y es, ya detecté que estoy con uno, con un o con una narcisista, ¿cómo me deshago de esa persona? Porque parece fácil, pero salir de las garras de un narcisista es complicado, ¿no?
1: Complicado, sí, así es, así es. Hay un montón de trabajo que hay que hacer a nivel personal.
2: Bueno, entonces nos vamos al break y seguimos con David, ¿no?
0: Sí, no, por supuesto. Nos vamos porque tenemos que completar el tema. Así que vamos a cuadrar todo, pero no se preocupen porque ya regresamos. 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
1: 9 de la mañana en punto, les saludamos. Aquí está la actualización de las noticias de Colombia y el mundo en Blue Radio. Y comenzamos, acompañamos todavía a los damnificados por este terremoto, estos dos terremotos que azotaron en las últimas 72 horas a Venezuela. Y la solidaridad de los santandereanos ya comenzó a llegar al país vecino. Los primeros vehículos cargados con ayudas humanitarias salieron rumbo a las zonas afectadas por el terremoto, mientras las autoridades coordinan la logística para que los alimentos, medicamentos y demás insumos sean entregados rápidamente a las familias damnificadas. Hay que tener en cuenta que las autoridades venezolanas, el gobierno de Delcy Rodríguez, han cerrado el paso a la zona de La Guaira. Es tal vez el epicentro de estos terremotos y, por supuesto, el lugar más afectado. Pero vamos a Bucaramanga, Alex Salamanca.
2: Así es, Andrés, son ya 18 toneladas las que se han enviado y trasladado con ese apoyo de fundaciones y de partido de María Corina Machado de 20 con Venezuela en Bucaramanga. Los cargamentos incluyen alimentos no perecederes, medicamentos, agua potable y otros insumos de primera necesidad con el objetivo de garantizar una atención oportuna a quienes resultaron afectados tras la emergencia. Jesús Morales, líder del barrio San Francisco, destacó la importancia de la solidaridad en este momento.
3: Ya estamos enviando desde Bucaramanga, con el favor de Dios. ¿Cuántas toneladas más o menos van acá? 3 toneladas y media.
4: ¡Eso es Bucaramanga!
3: Gracias a la población colombiana, colombo-venezolana, población migrante, población hijos de migrantes colombianos en Venezuela. Todos han venido a colaborar. El equipo de acá de Bucaramanga, en representación de mi querido amigo el atleta, el equipo de fútbol, por supuesto. Todos hemos trabajado conjuntamente.
2: Es precisamente un jugador del fútbol del Atlético Bucaramanga quien también lidera esta iniciativa, y pues la invitación es a contribuir con alimentos, productos de aseo, ropa en buen estado y elementos de primera necesidad. Hoy se enviaron estas 3 toneladas y ya han venido saliendo. En total son 18 toneladas. Las autoridades continúan coordinando la logística para que las donaciones lleguen de manera rápida y eficiente a las zonas más golpeadas, Andrés.
1: Y desde el Quindío, la Cruz Roja está apoyando psicológicamente a los socorristas que perdieron amigos o familia en el terremoto de Venezuela o estén afectados por la tragedia. Nelson Murillo.
5: Además del grupo de 15 especialistas en rescate en estructuras colapsadas que ya están en Venezuela, la Cruz Roja en el Quindío también está apoyando psicológicamente a los socorristas que han perdido amigos o familiares en el doble terremoto y que se encuentran en zona de frontera o en el vecino país. Sobre esta labor se refirió Mauricio Lame, psicólogo de la Cruz Roja en el Quindío.
6: Se llama la línea en apoyo de emergencias. Sí, es un proceso que de un momento a otro se impactó y ha causado grandes afectaciones tanto la parte emocional de muchos voluntarios de nuestra institución, tanto de la República Bolivariana Venezolana como de Colombia. Llegamos, hacemos una llamada y empezamos desde ese punto de llamada a brindar ese apoyo a esa persona, ¿sí? Entonces, este proceso que estamos haciendo le permite poder ayudarles, transmitirles ese mensaje de alivio que tanto lo están necesitando.
5: El socorrista y psicólogo quindiano hace parte de un grupo de 10 profesionales de la Cruz Roja en Colombia que apoyan en salud mental a quienes están en la primera línea de atención en la emergencia en Venezuela.
1: Y durante este puente festivo y hasta el martes se presentarán en zonas costeras del Caribe colombiano vientos que pueden superar los 35 kilómetros por hora y olas superiores a los 2 metros por el tránsito de ondas tropicales, advirtió la DIMAR a las personas que por estos días se encuentran en el norte del país. En alta mar la velocidad del viento podría superar los 58 kilómetros por hora. Alejandro Rosales.
7: Así es, Andrés, por el fortalecimiento de varios sistemas atmosféricos y el tránsito de ondas tropicales muy comunes en esta época del año, la DIMAR advirtió que se presentarán en alta mar, en el Caribe central y occidental, vientos de entre 43 y 58 kilómetros por hora, con olas de entre 2 y 4 metros. En zonas más cercanas a la costa, concretamente los departamentos de Atlántico, Magdalena, Bolívar y La Guajira, también se sentirán vientos fuertes y olas de más de 2 metros. Así lo informó el teniente de navío Miguel Fernández, responsable de meteorología operacional de la DIMAR en el Caribe colombiano.
4: especial atención para las zonas costeras de Puerto Bolívar, Riohacha, Santa Marta, Barranquilla, Cartagena, San Andrés y Providencia, donde se esperan velocidades del viento de hasta 35 kilómetros por hora y una altura de la ola que podría llegar hasta los 2 metros. Por lo anterior, se recomienda extremar las medidas de seguridad en el desarrollo de las actividades marítimas y recreativas.
7: Paralelo a esto, el IDEAN reportó que en este puente festivo persistirá la probabilidad de temperaturas elevadas de más de 35 grados centígrados en el norte del Caribe, especialmente en La Guajira y sectores del Magdalena y Cesar Andrés.
1: Y las autoridades investigan un triple homicidio registrado en zona rural de Guachené, Cauca. Las víctimas serían dos hombres y una mujer, los cuales aún no se han identificado. Estefanía Toledo.
2: Andrés, este hecho se registró en la vereda El Guabal de zona rural del municipio de Guachené, cuando en plena vía pública un grupo de personas que se encontraba en la zona fue atacado a disparos. En este hecho fueron asesinadas dos hombres y una mujer, quienes aún no han sido identificados. Sus cuerpos quedaron tendidos sobre la vía y minutos después llegaron las autoridades para realizar las respectivas labores de levantamiento. Una cuarta persona que se encontraba en este sitio resultó gravemente herida y fue trasladada por los vecinos al hospital del municipio de Puerto Tejada, donde permanece bajo observación médica. Por el momento, las autoridades ya iniciaron la investigación del caso para establecer la causa y los responsables. Según Indepaz, en esta zona de Guachené hay presencia de las disidencias de las FARC al mando de alias Iván Mordisco, además de bandas locales que constantemente se están disputando el control de territorio por las economías ilegales.
1: Y en noticias internacionales, Irán lanzó ataques contra instalaciones estadounidenses en el Golfo en respuesta a los bombardeos de Estados Unidos sobre ese país. Esto después de que Washington acusara a Teherán de atacar uno de sus buques de carga en el Estrecho de Hormuz. La acción elevaría nuevamente las tensiones entre ambos países, poniendo en riesgo los esfuerzos diplomáticos que buscan consolidar un acuerdo de paz definitivo. Juanita Troncoso.
8: Andrés, según la Guardia Revolucionaria iraní, las operaciones estuvieron dirigidas contra las instalaciones de las fuerzas estadounidenses que están cerca al Estrecho de Hormuz. La Guardia denunció que Washington violó el memorando de entendimiento firmado el pasado 17 de junio entre ambas partes, que tiene como fin poner paz en la guerra y reabrir totalmente el Estrecho de Hormuz para alcanzar también que incluya el programa iraní. Por su parte, el Comando Central de Estados Unidos confirmó haber atacado depósitos de misiles, drones, radares costeros en el sur de Irán, pero Washington aseguró que esta respuesta fue un ataque en respuesta a un ataque registrado el pasado 25 de junio contra un buque mercante llamado Everly Lovely con bandera singapurense que transitaba por el Estrecho de Hormuz y que según las autoridades estadounidenses fue impactado por un dron iraní. Estados Unidos calificó que esta acción viola al alto del fuego que tenían ya establecido y señaló que este tipo de incidentes ponen en peligro la libertad de navegación en un corredor estratégico para el comercio internacional. Además, indicó que mantienen desplegadas sus fuerzas en la región para garantizar así el tránsito seguro de las embarcaciones comerciales.

0: Al ritmo de Dai Dai, la canción del Mundial de 2026, la Selección Colombia recargó baterías con el banderazo que hicieron cientos de hinchas en la noche del viernes en Florida antes del partido contra Portugal. Recuerde que podrá verlo y escucharlo a partir de las 6:30 de la tarde en los micrófonos de Blue Radio, en nuestro canal de YouTube y en Ditu. Camila Castiblanco.
1: Esta fue la fiesta que se vivió en las afueras del hotel donde está hospedada la Selección Colombia en Florida, horas antes del partido contra Portugal por la tercera fecha del Grupo K. Una mancha amarilla se vio a metros, aficionados con la camiseta amarilla, banderas, bubucelas, para hacer sentir a los jugadores que tienen el apoyo de un país. Y los futbolistas respondieron, salieron al balcón para saludar a la distancia y sonreír por el masivo acompañamiento, por el respaldo que tienen de la afición para intentar terminar primeros del grupo y lograrlo por segunda vez en la historia, como ocurrió en Brasil 2014 con puntaje perfecto. Recordemos que este banderazo ya ocurrió en Ciudad de México y Guadalajara antes de enfrentar a Congo y Uzbekistán respectivamente. El partido que más expectativa generó en el Mundial y el primero que agotó las boletas será hoy a las 6:30 de la tarde y por supuesto usted lo podrá seguir en vivo con el equipo deportivo de Blue Radio.
0: Hasta aquí esta actualización de noticias. 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
3: En Colombia son las 9 de la mañana y 12 minutos.
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0: La falla fue tuya y creo que no hay otra mejor canción. Uno para ganar. Qué siento buena. Que Juanca me llevaba una ventaja considerable. Y en aras de la democracia que tenemos en este programa, Juanca dijo, no, pues Andrecho, alcánceme.
1: Entonces, sí, le, dos por uno, le dije, hágale.
0: Hágale dos canción. Por uno. Y esta canción, La Falla Fue Tuya, claramente ese inicio no tiene otra mejor representación de lo que estamos hablando el día de hoy. Y es que el hombre es infiel, pero la mujer casi no se nota. ¿Qué? En el hombre, ya me confundí. Que en el hombre casi no se nota. Entonces, pues, esto no. Claramente no representa a ningún hombre del mundo. Solo fue... una película ahí que se inventó Margeles cuando se la escribió a Diomedes Díaz. Y pues bueno, La Falla Fue Tuya, espero me dé la posibilidad de alcanzar y pasar a Juanca.
2: Muy buena.
3: Bueno, no, la falla fue esa música de infidelidad. Yo quiero solo leer un comentario por aquí. Liliana Mesa dice, felicitaciones al mejor programa de la radio, es auténtico, realizado por personas comunes y corrientes, muy profesionales y totalmente maravillosas, se les ama. Mi voto por el calvito super divi, gracias por este tema. Bueno, gracias. Eso dicho, ¿cómo van los números, Mauro?
4: Van así, Juan Carlos Solarte 64%, uy. Andrés López 36% de los votos.
1: Siga poniendo música usted solo.
3: Es que le cambiaron el apellido, por eso es que no funcionan esos números.
0: Lo importante es participar y el cariño de la gente.
1: Ay, muy bien.
4: Vamos a ver. Bueno, vamos a ver.

0: Bueno, muy bien. Continuamos desarrollando el tema del narciso, el narcisista, tan de moda. Todo el mundo lo habla con ligereza, casi que podría decirse, pero es un tema más serio realmente de cómo se menciona. Así que invitamos hoy a David Bonilla, que nos está acompañando desde el segmento pasado, y vamos a dedicarlo a esto, David. David es psicólogo. Hagamos un recuento muy rápidamente, David, de las 9 características del narcisista para continuar con la pregunta de Alejandro.
1: Perfecto. Primera, necesitan sentirse importantes. Segunda, fantasías de éxito, brillantez, la gente tiene que admirarlos. Tercera, se consideran seres especiales que solo pueden relacionarse con personas especiales. Exigen admiración excesiva. Quinta, poseen expectativas irrazonables. Sexta, explotan a las personas, siempre quieren sacar provecho. Séptima, carecen de empatía. Octavo, envidia permanente frente a lo que otros hacen. Novena, son arrogantes y soberbios.
0: Bueno, ahí perfecto. Está. Alejandro.
1: El checklist.
2: Bueno, sí. David, ahora está muy de moda este tema y a mí me preocupa mucho a veces porque la gente alegremente va etiquetando de narcisista a cualquiera para librarse de culpa. A veces la culpa es de nosotros. Y también hay otra cosa que me preocupa y es, nosotros vemos a los argentinos, por ejemplo, que uno dice, ah, qué prepotentes, qué creídos, tal, pero al final, por ejemplo, en fútbol no ganan, ganan copas y nosotros a veces pecamos de excesivamente humildes o de tener baja autoestima. ¿Cuál es la diferencia entre un narcisista y una persona con alta autoestima?
1: Alejandro, mira, ahí hay una cosa que es clave y es, creo que tiene que ver con temas culturales. Ajá. Y el tema cultural a nosotros, por ejemplo, nos han vendido mucho el ser humildes, ¿no? Pero se confunde, porque, no sé, tú eres bueno en algo, entonces yo soy bueno jugando fútbol y llego a un equipo que es más o menos malito, entonces lo que se espera es que tú bajes tu rendimiento para encajar con el equipo que es más o menos malito. Pero la tarea es no, la tarea es si tú eres bueno, tendrías que llegar a darla toda para que el equipo de alguna manera mejore su rendimiento. Pero nos dicen que la humildad sería pues bajarle un poco el rendimiento, ¿sí? Eso tiene que ver con esta falsa creencia de la humildad. Y por el otro lado, el tema de la autoestima. Nosotros en Colombia tenemos un tema y es que no consultamos casi con el psicólogo, ¿sí? Esto no es un hábito para nosotros, entonces hay mucha información que está descontextualizada. Entonces, tener buena autoestima no es ser narciso, no es soberbio, es reconocer cosas que hago bien. ¿Dónde está el problema? Donde yo me quedo solo en las cosas que hago bien. No, es que yo soy lo máximo, es que yo soy buenísimo, yo todo lo hago bien. En pareja soy la mejor pareja del mundo. Ok, ¿cuáles son tus dificultades? No, ninguna. Entonces, ahora los defectos es un problema, ¿no? ¿Cuáles son tus defectos? No hablamos de defectos, yeah. Hablamos de aspectos por mejorar. No, son defectos. Sí. Y esos defectos hacen que tú tengas unas formas de ser que te permiten relacionarte con el mundo. No es que yo soy súper estricto. Bueno, eso es una posibilidad. Eso es lo que se está vendiendo bien, ¿no? Pero soy terco. Pero hay días donde esa terquedad, por ejemplo, cuando tú eres emprendedor, pues por ahí te vas, porque te pegas a una idea y empiezas a funcionar. Entonces yo sí creo que es cuando tú no tienes la capacidad de reconocer que te equivocas. Pero hay que reconocer las cosas que hacemos bien, son ejercicios de gratitud, son ejercicios de ver qué es todo eso que nosotros tenemos y que funciona.
3: David, ya sabemos que el narciso no siente empatía. Pero tengo una pregunta un poquito larga que contiene como varias características. ¿El narciso es incapaz de enamorarse y de sentir culpa? ¿Y cuando decide estar con alguien no es por amor, sino porque esa persona le suministra el combustible que necesita para sentirse superior?
1: Digamos que no hay una incapacidad total de sentir empatía y en el tema de pareja pasa algo y es que al inicio de las relaciones hay un bombardeo de amor, ¿no? Que es lo que la gente confunde un poco cuando están con una persona que es narcisista. De acuerdo, esa es la palabra, ese es el nombre técnico. Y entonces uno dice, tú me amas, lo que tú necesites, lo que, mejor dicho, tu dolor es mi dolor, pero se relaciona con la segunda parte de la pregunta y es, esa es gasolina para mí, para poderte conocer, para poder saber qué te duele, para saber qué es eso que te está molestando tanto, que en algún momento, ya cuando he tenido el resultado, yo empiezo a utilizarlo en contra tuya. Yo que te he acompañado tanto, yo que estuve el día que tu papá sufrió tal cosa. Es que yo soy la persona que tú necesitas para vivir bien, para estar tranquila. Yo te salvé de las garras del amor. Y son, en serio, y lo digo de esta manera, porque son conversaciones que escucho en la consulta. Una persona diciéndole a tu pareja, es que tú no eras nadie antes de mí.
2: Costosísimo.
1: Es que, dime.
0: No, es que me acordé, perdón, David, y como para que complemente, y es un comercial que había en televisión de un tipo que le pegaba a la esposa a ella con el ojo colombiano y tú decías, si ves lo que me haces hacer, es que tú me provocas. Yo decía, ¿pero qué es esto? ¿No? Y es así.
1: Y es que es una buena forma de generar dependencia. Porque entonces te doy todo el amor que tú necesitas y por eso está chévere arrancar por el tema de la autoestima y es, yo no necesito que tú me estés dando palmaditas en la espalda, yo me las puedo dar, hay cosas que yo sé hacer bien. Pero entonces cuando yo empiezo a darte tantas palmaditas en la espalda, yo dejo de hacer la tarea. Tú me dices que soy el amor de tu vida, que todo lo hago bien, que y justifico los actos de violencia, de maltrato, de grosería, porque es que tú me haces responder de esa manera. ¿Qué pasa? Que este ciclo de la dependencia empieza a agudizarse. Y entonces, cuando tú quitas a una persona, por eso me gustaba el término de padecer a un narcisista, porque lo padeces, o sea, te lo quitan y es como si te estuviesen quitando una droga. Porque te genera todo, malestar, bienestar, angustia, culpa.
3: Síndrome de abstinencia.
1: Te genera síndrome de abstinencia, esa es la palabra. Uf. Dolorosísimo.
4: Tremendo. David, señor, el narcisismo viene por tallas, es decir, todos somos narcisistas, pero unos son XS y otros son XXL. O sea, si hay grados en eso en cada uno de nosotros.
1: Mauro, mira.
0: Y yo complemento, perdónenme, yo quiero complementar la de Mauro para que después de eso hablemos de si son más los hombres narcisistas que las mujeres narcisistas. Eso.
1: Perfecto. Hombres y mujeres, listo, perfecto. Dame, yo tomo nota acá. La talla. Sí. Hay características de personalidad que uno dice, uy, esto tiene que ver con estas 9 características que hablamos. Pero, a ver, no es que el hecho de que yo esté buscando reconocimiento ya me hizo narcisista. El hecho de que a mí me guste que me admiren ya soy narcisista. Cuando esto se empieza a patologizar, y por eso yo les decía, es muy difícil hacer un diagnóstico de un trastorno de personalidad porque no llega a la consulta como un motivo de consulta, ¿sí? Aparece una depresión, una ansiedad, alguna situación particular que hace que la gente consulte desde ahí. Yo creo que todos tenemos esa conducta y es la conducta de vernos al espejo y decir, oiga, qué bien estoy. El problema es cuando yo no tengo la capacidad de reconocer esos errores. Y lo que uno tendría que hacer para saber qué talla es que en las áreas del ser, ¿no? Entonces en pareja, en las relaciones, en el mundo laboral, en el tema de relacionamiento con los amigos, en el tema de las finanzas, en la espiritualidad, si usted en la mayoría de sus áreas de ajuste se está sintiendo mejor que los otros. Pero si tú, ese sería el XL, ¿no? En todas las áreas de la vida, yo soy mejor que todo el mundo. Pero si yo tengo unas áreas donde me va bien, soy bueno comunicándome, soy bueno en mi relación con mis hijos, en pareja tengo unos problemas, ahí ya tú dices, ok, tal vez no es XL, tal vez es L, y ahí lo podríamos revisar. Pero yo sí creo que pues, son características de personalidad que nos permiten tener trabajos como estos. O sea, yo creo que una persona que no le guste exponerse, no estaría trabajando en un ejercicio como la radio, ¿cierto? O en la televisión. Nos gusta exponernos, pero eso no nos hace narcisistas. Eso nos hace que nos encanta que haya un reconocimiento, que nos vean, pero sabemos que tenemos unas dificultades en otro mundo, en otras esferas. Entonces la respuesta sí, Mauro, todos tenemos características, pero no todos tenemos una patología.
5: Y lo de hombres y mujeres, David.
1: Gracias, Juan. Frente al tema de hombres y mujeres, hay una cosa y es, Yo aquí tengo un debate interno, ¿no? Porque en algún momento se popularizó el trastorno narcisista. Y se popularizó también el trastorno límite de la personalidad. Y entonces a las mujeres se les asignó el trastorno límite de la personalidad sin hacer la excepción de que en hombres también se presenta. Y a los hombres también se popularizó el trastorno narcisista sin decir que no se presenta en mujeres. Se presenta el trastorno narcisista más en hombres que en mujeres. Pero por eso pongo esa antesala, ¿sí? Porque parece que fueron como unas distinciones de más o menos lo mismo. A los hombres nos dieron estas características de grandiosidad y se patologizaban. Y a las mujeres se les dieron todas estas características a nivel emocional. Pero pues ese es un debate que hay ahí todavía, que estamos tratando como de dilucidar. Pero sí se presenta más en hombres que en mujeres. Sí. Y esto pues tiene que ver con unas connotaciones culturales, porque entonces al hombre se le patologiza la grandiosidad. Y a la mujer se le patologiza la emocionalidad. Ahí para que lo podamos pensar, señor.
5: David, ¿uno sabe que es narcisista?
1: No. El ojo no puede verse a sí mismo, dice un autor. Es muy difícil. Por lo general tiene que ver con las quejas que aparecen en las diferentes áreas de ajuste. Empiezo a tener fracasos amorosos, en el trabajo ya empiezo a sentirme solo. Lo que pasa es que es muy difícil, ¿no? Porque además cuando empiezan a sacarlos, porque ya es incómodo trabajar con ellos, lo que dicen es, yo era demasiado para esa empresa. No lo ves. ¿Sí? Yo me separé porque
4: increíble.
1: Ella no me valoró. Ella no se dio cuenta al hombre que está perdiendo. Ey, amigo, hazte cargo, o sea, eres un maltratador, eres grosero, no te haces cargo cuando te equivocas. Y entonces ahí es donde uno dice, hay unas conductas de las cuales nosotros debemos hacernos cargo.
0: ¿Cómo nos zafamos de un narcisista?
1: Hay una estrategia, María Clara, que es muy difícil de poner en práctica, pero que te garantiza empezar a recuperar la vida, y es el contacto cero. Yo creo que todos hemos escuchado que alguien nos ha dicho, oiga, toca que le haga contacto cero. El contacto cero tiene algo, y es que te desintoxica.

desintoxica de esa ambivalencia, ¿no? Porque el término es, te ponen en un intervalo variable. Te dan un poquito de amor, te maltratan, poquito de amor, maltrato, poquito de amor. Y salir de esas variables psicológicas es muy doloroso. Entonces, el contacto cero, para mí, en el tema de la relación de pareja, lo que empieza a hacer es que tú empiezas a escuchar tu voz. Tú empiezas a darte cuenta que no es que tú vales porque el otro aparece. No es que la vida funciona porque el otro te está diciendo que tú eres.

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1: Clave saber cuál es el concepto que tienes de ti. ¿Qué es lo bonito que tienes, esta imagen que mostramos al mundo, el autoconcepto, cierto? ¿Y para qué eres bueno? Si nosotros estructuramos desde ahí, seguramente podemos empezar a tomar mejores decisiones y sobre todo a poner límites, que es lo que más nos cuesta.
2: David, volviendo al otro lado, el narcisista o el narciso sí sabe que le está haciendo daño a otra persona porque son de esos que, como el love bombing, que los llenan de amor, pero después, como usted estaba diciendo, les da, les quita, y después les terminan sin dar la cara. O sea, terminan la relación sin dar la cara. Ellos sí son conscientes del daño que están haciendo, ¿o no?
1: Lo que pasa es que ahí es donde se trastoca un poco la percepción de la realidad, porque lo que yo estoy sintiendo es que esta es la forma de relacionarme. Si yo en algún momento tuviera la percepción de daño, seguramente ya yo me quitaría, entendería que te estoy haciendo algo que está mal. Pero lo que yo percibo es que yo te amo demasiado. Por eso yo te estoy llamando a las 3 de la mañana.
2: No.
1: Pero no hay una percepción de daño.
2: O psicópatas.
1: Digamos que esa iría como con otras características dentro de los manuales diagnósticos, pero sí se pierde un poco el contacto de la realidad, porque es la forma que entienden que es el amor. Y es un amor doloroso, es un amor sufrido, es un amor sin empatía. Sí, entonces tú tienes un problema y es como, no sé, mi papá está enfermo. Ah, pero tú te acuerdas que mi papá estuvo enfermo y pues no pasa nada, eso no es tan grave. Y eso empieza a desgastar todas tus posibilidades. Entonces realmente la persona no se da cuenta.
2: Alejandro.
3: David, de los personajes públicos que conocemos todos, ¿tú identificas alguno que sea narcisista?
1: Ay, es una buena pregunta, ¿sabes? Mira que hoy hemos sido muy prontos en sacar estos diagnósticos. Y lo que te decía al inicio, ¿no? Es tan difícil diagnosticarlo en consulta. Ahora imagínate diagnosticar a alguien por una entrevista de televisión, por 6 reels que vi.
3: Okay.
1: O sea, no, realmente. tal cual. Ahora, hay unas informaciones que se acercan más, pero no, la verdad no es tan fácil poder hacer ese diagnóstico y realmente es grosero y no es responsable uno sacar una etiqueta de una persona porque pues además se vuelve común, ¿no?
3: Muy bien.
1: Entonces, sí, no, realmente no.
3: De acuerdo.
2: Bueno, pues 9:30, nos tocó irnos, pero lo bueno es que mañana vamos a estar nuevamente con David y vamos a hablar de esas víctimas dependientes emocionalmente de estos narcisos que son tenaces y que fue lo que llamamos como sumiso, la persona sumisa, que realmente son víctimas. Así que David, gracias, nos vemos mañana.
1: María Clara, a ustedes muchas gracias y claro que sí, nos vemos mañana.
2: Redes.
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5: 9:32.
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0: fueron necesarias solo dos canciones para ganar esta batalla musical. Sí. Sí, el no soy narciso. Solo dos cancioncitas, sí, señores. Qué buena canción la de la señorita, como dicen los españoles, Mariah Carey. Sí, señores, Mariah Carey con Emotions aquí. Y es que esta mujer representa el narcisismo clásico de la diva de la vieja escuela, ¿no? A ella, absolutamente fascinante, sin duda, pero alguna vez le preguntaron, ¿qué opinas de Madonna? No la conozco, dijo, no sé.
1: Ay, pues.
2: Yo no. ¿De verdad?
0: Sí, así, tal cual. Así pues, que es una mujer que, por supuesto, sus ínfulas sí la tiene. Dice, hey, bueno, que uno le diga, sí. ¿Qué opinas de Madonna y no sé quién es? Pues sí. Bueno, ¿no? Bueno. Pero bueno, en fin, vamos a ver qué pasa con esta canción, si termina de darme los votos necesarios para terminar aquí barriendo con el chocorramito. Sí, señor.
3: Los que sí saben de música y de votos son los oyentes. Vanessa Parra, escuchen y me dicen por quién votó. La primera canción de la batalla me emociona siempre que la oigo y la canto con amor. Recuerden que Vanessa vive en España.
0: Ajá.
3: O sea que votó por la primera canción de la batalla.
0: Ah, pero
3: Colombia tiene

0: Ramito.
1: Por la primera canción de la batalla, la me emociona siempre que la oigo y la canto con amor. Pero mi voto, como siempre, en esta batalla es por ti, Juanca.
2: Gracias, gracias totales. Sí, señora.
3: Bueno, los votos van así. Juanca Solarte, 58%. Uy, Andrés, cuidado. 42%.
2: Bueno, ahí van.
1: Están juntando, se están acercando.
2: Sí, pero esta canción es buena, Vamos a ver si termina de darme los boticos para poder terminar así en la cúspide. Sí, señores, vamos a ver qué pasa. Ustedes sigan votando, por supuesto, en nuestra cuenta de X, @BlueRadioCo.

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1: A propósito de este puente de ver. Y a propósito de este puente de ver series y películas, hoy en la máquina de la verdad les traigo mitos y realidades sobre Superman. Ay. Hoy el turno es para Superman. Mañana Upa. Para Batman. Y el próximo lunes para Spider-Man.
2: ¿Ah? Buenísimo. Bueno.
1: Superman, Super. Domingo Batman y lunes Spider-Man, el hombre araña. Pero vamos con Superman. Primera pregunta, Superman, mito o realidad, ¿ustedes qué dicen? ¿Es verdad que Superman es el último superviviente del planeta Krypton? ¿Mito o realidad?
3: Mito,
2: mito. ¿Sí?
4: Mito, sí. Mito.
2: Mito.
4: Ay, yo ya vi la cáscara, mito.
2: Mito, mito.
4: Sí,
2: sí, tiene trampa.
1: ¿Qué dice realidad. La máquina de la verdad? ¿Qué dice la máquina? ¿Qué dice?
0: Es un mito.
4: Mito, claro, porque el planeta no es Krypton.
1: Claro. Ah, bueno. ¿Y por qué es un mito? Cuidado, cuidado, cuidadito. ¿Por qué es un mito? Vamos a ver qué nos dice Miguel Garzón, nuestro querido periodista del Servicio Informativo de Blue Radio, creador de la caja de los cómics. A ver, mire, sí. Dele.
5: No. Hay más personajes que sobrevivieron a la destrucción del planeta. Está la prima de Superman, que es Supergirl. Está también el general Zod, que es uno de los villanos principales de Superman, e inclusive está el perrito Crypto, que se robó el show en la reciente película de Superman y que también aparece en la película de Supergirl. Entonces, no, Superman, Kal-El, no es el último hijo del planeta Krypton, aunque eso dijeron durante muchos años.
1: Yo,
4: todo experto, Miguel.
2: Experto de verdad.
1: Sí, bien, bien. Estamos con el... Con el que es.
2: El que es.
1: Mito o realidad. Siguiente pregunta. ¿Ustedes qué dicen? ¿Es verdad que su única debilidad es la kriptonita? ¿Eso es mito o es realidad?
2: Realidad.
6: Sí, realidad, la única.
7: Sí,
6: no,
7: kriptonita.
2: Ah, no, también. Mito, mito.
7: Las mujeres.
2: La novia. Sí.
4: La novia, no,
7: no,
4: por
7: no.
4: Eso.
7: Sí. No, realidad. Yo digo que realidad.
6: Sí, realidad.
1: Mito, realidad, realidad, mito, realidad, realidad. Vamos a ver qué dice.
2: Mito, mito, mito.
1: ¿Qué mito? Sí. Mito, realidad, mito. A ver, ¿qué dice la máquina de la verdad? Máquina, ¿qué dice?
0: Es un mito.
7: Ay, fácil.
1: Es mito. ¿Y por qué es un mito? Vamos a ver qué nos dice Miguel Garzón, comunicador social, periodista de la Universidad Javeriana, con más de 20 años de experiencia en radio y toda una vida influenciada por el mundo de los cómics.
5: Miguel. No, también hay que decir que esto es falso, porque a lo largo de los años, pues sí, la kriptonita es uno de los principales enemigos de Superman, pero también está, por ejemplo, el sol rojo, que es un sol que lo debilita, e inclusive la magia, Superman es vulnerable a la magia, o sea que si hacemos la matemática, a Superman lo podría vencer inclusive hasta el mago Logia.
1: ¿No?
6: Claro, claro, con Favarini.
1: Magia, magia. Sí. Tercera pregunta, mito o realidad, ustedes que dicen, ¿es verdad que Lois Lane es su único amor verdadero? ¿Eso es mito o es realidad?
2: No, mito,
6: realidad.
2: Mito.
6: No, realidad.
2: Mito,
6: claro.
2: Mito.
7: Realidad.
6: No,
7: no, Alejo le está echando mucho agua
6: sucia. Sí, Alejo no, hombre.
7: Sí, no, le está tirando muy duro a Superman.
1: Sí,
7: no,
1: creo,
7: Superman. Realidad.
2: Feo,
7: realidad.
2: Feo. Mito.
1: Pero vamos a ver qué dice la máquina de la verdad. ¿Qué dice máquina?
0: Es un mito.
1: Era un mito y es un mito. ¿Por qué es un mito? Vamos a ver qué nos dice Miguel Garzón, creador de la caja de los cómics. Usted lo consigue en sus redes sociales como
5: es la caja de los cómics. Luis Alencia ha sido de pronto el principal interés amoroso de Clark Kent, pero durante su juventud conoció a otra joven que se llamaba Lana Lang, que inclusive apareció en series como Smallville y ha aparecido por ahí en otras series animadas, pero no. Superman, digamos que aunque ha sido juicioso con sus relaciones, sí ha tenido más novias. La principal, Luisa Lane.
1: Ah, ¿vio?
7: Ay, tiene la camiseta de Superman.
1: Superman, ahí lo consiguen, como arroba la caja de los cómics, lo consiguen ustedes. Bueno, y niña, pamito, realidad, ¿ustedes qué dicen? ¿Es verdad que la S es un símbolo kriptoniano que significa esperanza?
6: No,
7: no, no. Mito, mito.
6: Mito, sí, no.
4: Esperanza. No. Ni en inglés, ni en español.
7: Ni en inglés, ni en español.
6: Sí, no, no.
1: Pero
6: sí.
1: ¿Qué tal que sea esperanza?
6: Esperanza, sí. Bueno, sí,
1: la S. No,
6: no, bueno. Sí, realidad. Esperanza, sí.
7: Ay, no, mito, espera. Mito, mito. Claro.
1: Esperanza, esperanza, esperanza. Vamos a ver qué dice la máquina de la verdad.
0: Es un mito.
1: Sí, era un mito. Ay, cascarita. ¿Y por qué es un mito? Vamos a ver qué nos dice el experto amante de los cómics, Miguel Garzón.
5: que si la S en el pecho de Superman significa esperanza. Pues esto es algo que le dieron recientemente a los fans. Digamos que la primera vez que se vio así grande fue en la película del Hombre de Acero de Zack Snyder, en donde le preguntan que si esto es una S, y él dice que no, que en el planeta Krypton quiere decir esperanza, por la casa de él. Recordemos que él es Kal-El. Su nombre kriptoniano es Kal-El, entonces que esto significa esperanza. Sin embargo, desde su creación por allá en los años 30 hasta recientemente, los 60s o 70s, 80s, esto era una S, que significa Superman, o para algunas, sabroso.
1: ¿Yo? Ah, exactamente.
7: Sabroso.
1: Ay, no. O sea, que Juanca ya se puede poner una S en el pecho. Sí, ya, divinamente. Sí. A luchar por la justicia. Hasta aquí la máquina de la verdad. Hoy el turno para Superman, mañana Batman y el lunes el Hombre Araña.
2: Muy buena.
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4: A las 9:45 les tengo dos historias literarias que parecen mentira, pero ocurrieron de verdad. En esta historia se marca muy bien esa extraña frontera entre la literatura y la realidad. Los escritores crean mundos imposibles, pero a veces la realidad es más extravagante que cualquier novela. Empecemos con el libro que provocó una epidemia emocional. En 1774, un joven escritor llamado Johann Wolfgang von Goethe publicó una novela que se llama Las penas del joven Werther. La historia parecía sencilla, era un joven sensible que se enamora de una mujer comprometida con otro hombre. Y como no pudo soportar el dolor de ese amor imposible, se quitó la vida. Lo que nadie esperaba fue la reacción del público. La novela se convirtió en un fenómeno cultural sin precedentes. Los lectores empezaron a vestirse como Berta, copiaron su ropa, sus modales y hasta sus expresiones. Pero algunos fueron más allá. Hay testimonios de la época que cuentan que los jóvenes empezaron a suicidarse, imitando el final de la novela. Y algunos incluso tenían el libro en ese momento de la muerte. O sea, se suicidaron y tenían en uno de los brazos o en alguna parte tenía el libro. Con el tiempo, psicólogos y sociólogos utilizaron el término efecto Berta para describir cómo la difusión de ciertos suicidios puede generar imitaciones en personas vulnerables. Por eso el Metro de Medellín, por ejemplo, cuando empezó a funcionar, no hacía públicos esos episodios. Mucha gente se suicidó cuando empezó el Metro, porque esas noticias realmente sí generan ese efecto. Y se ve mucho en el ejército después de que a un soldado, cuando muere, le rinden honores. Ahí empiezan también los suicidios porque la gente quiere sentir eso mismo. Lo que nació como una historia de amor terminó convirtiéndose en uno de los primeros ejemplos documentados del poder que una obra literaria puede ejercer sobre el comportamiento humano. Y la segunda historia literaria, que parece mentira y parece más bien sacada de una novela gótica, es sobre libros hechos con piel humana. Y ay, es real.
5: No, pero ¿qué es eso, Pili?
4: Sí, señor.
5: Ay, no, qué impresión.
4: La historia tan macabra. Durante los siglos 18 y 19 existió una práctica conocida como antropodermia bibliopégica. Uy. Y consistía en encuadernar libros usando piel humana. Hoy nos parece perturbador, pero en esa época algunos médicos, coleccionistas y abogados consideraban que esa práctica, pues una curiosidad, la consideraban una curiosidad científica o una forma simbólica de preservar algunos documentos. Uno de los casos más famosos ocurrió en Inglaterra. William Corder fue ejecutado en 1828 después de haber sido condenado por un asesinato. Eso conmocionó a todo el país y después de su muerte usaron parte de su piel para encuadernar un libro que narraba precisamente su juicio. Durante mucho tiempo esas historias parecieron leyendas macabras, pero en los últimos años se han hecho algunos análisis científicos que confirman la autenticidad de varios de estos ejemplares que se conservan todavía en bibliotecas y universidades. Algunos de ellos incluso están en colecciones académicas de mucho prestigio. La realidad, una vez más, resultó más inquietante que la ficción. Siempre hemos creído que la literatura nos sirve para escapar de la realidad, pero aquí sucedió lo contrario. La realidad guarda historias mucho más increíbles que cualquier ficción. Historias literarias que parecen mentira, pero ocurrieron de verdad. Les tengo una historia de En Blue Jeans.
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7: Buenos días. Siguen y siguen llegando cartas. Porque el expertólogo tiene todas las respuestas. Y la carta de esta mañana dice así. Estimado espertólogo, creo que este mundial me está afectando la cabeza. A mi hija, que acaba de cumplir los 15 del primer tiempo, ya no la despierto cada mañana a punta de besos, sino de bubucela. Y mi hijo, que se las quería tirar de canchero, me pidió la camiseta nueva de la selección, pero la perdió porque se la gané en pico y pala, pico y pala, pico y pala. Se puso a llorar y le dije, esto ya es historia. Mi jefe se puso bravo porque quiere tenerme en la banca y yo necesito irme a hacer mi pausa de hidratación en el bar, porque mi sueño siempre ha sido levantar la copa. Anoche llegué a mi edificio y me agarré con el portero por un comentario que me hizo fuera de lugar. Mi esposa dice que a veces le respondo con los taches arriba y que le gambeteo la intimidad. Ayer me encaró y me dijo, ¿me haces falta? Y yo le respondí, ¿cuál falta? Yo ni la toqué. No entiendo para nada la alineación de mi vida. Estoy a punto de colgar los guayos y que no me esperen en la casa. Espertólogo, ¿qué hago? Firma la pelota de esta familia. Estimado hinchado. Deje de ser tan barra brava, ahora póngase la 10, dígale a su jefe, a su familia y a quienes le hacen marcación hombre a hombro, pues que le tenga paciencia de aquí hasta el 19 de julio que se acaba el mundial. Entiendan que cada 4 años las fronteras son de cal, los gritos son de ánimo y las lágrimas son de emoción, porque durante 30 días el mundo funciona como todos quisiéramos siempre. Todo se soluciona hablando. Hágale echar la técnica a todos y que no se mete usted ese autogol, porque su jefe le puede terminar sacando tarjeta roja, sus hijos haciéndole foul y su esposa cambiándolo por otro equipo. Y ahí sí que ella le va a hacer mucha falta en el área. Se lo aconseja el espertólogo de En Blue Jeans.
5: Esa peluca.
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2: Y a las 9:52 me los llevo rapidito y de viaje a un lugar fantástico en el Pacífico colombiano. Estamos hablando del municipio de Nuquí, a 184 kilómetros de la capital de Quibdó, por supuesto. Oiga, fascinante, siempre maravilloso Nuquí en su gastronomía, en sus playas. Y es que se acerca, por supuesto, la temporada de ballenas jorobadas. Y Nuquí, sin lugar a dudas, es uno de los lugares más privilegiados y más bellos para poder ver a nuestras ballenitas que llegan aquí. Qué maravilla de plan, vean esas playas, por favor. Recuerden que es el Pacífico colombiano, uno de los lugares en donde más llueve en el planeta, así que no todos los días son de sol, algunos van a ser de lluvia y eso hace parte de la magia. Quizás los meses en donde se puede disfrutar de un clima seco y de prácticas de deportes acuáticos, pues pueden ser entre enero y abril, y los meses en donde hay más tranquilidad porque la temporada baja es entre abril y mayo, pero ya justito estamos llegando, por supuesto, a nuestra temporada de ballenas, así que los quiero invitar a quienes tengan la posibilidad de viajar al departamento del Chocó, hombre, vayan a Nuquí, tiene vuelo directo desde Medellín, y en serio que la van a pasar muy, pero muy bien en estos paisajes naturales colombianos. Les voy a dejar toda esta información también en mi cuenta de Instagram, @deviajeconjuanca.
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8: 9:55 en Colombia. Como muy bien lo mencionó Alejo al inicio del programa, En Blue Jeans tampoco es ajeno a la situación que vive Venezuela, y el plan del día de hoy no puede ser otro a nivel nacional que darles la información adecuada y precisa de algunos de los acopios de alimentos. Hay información clara por parte de la Cruz Roja Colombiana. En este caso es la ingeniera Lina Dorado González, líder de gestión del riesgo de desastres de la Cruz Roja Colombiana, que nos da detalles de cómo la Cruz Roja está recibiendo ayudas para los venezolanos.
9: En respuesta a la situación de desastre por los sismos ocurridos en Venezuela, la Cruz Roja, en el marco del Comité Nacional para el Manejo de Desastres, ha aprobado el desplazamiento, el despliegue del grupo USARCOL 1, donde participamos con 5 especialistas en el componente médico y de búsqueda y rescate. Por otra parte, se ha definido en esta misma instancia que la Cruz Roja será la receptora de donaciones de dinero en efectivo a través de nuestro portal web www.cruzrojacolombiana.org, en el cual se han sumado todas las entidades del Sistema Nacional de Gestión del Riesgo. Por otra parte, y como miembros del Movimiento Internacional de Sociedades Nacionales de Cruz Roja y Media Luna Roja, daremos apoyo a la Cruz Roja Venezolana y hoy se despliegan 38 especialistas en respuesta humanitaria. Invitamos a Blue Jeans a ser parte de las donaciones y a ser parte de la familia de la Cruz Roja Colombiana.
8: Bueno, así que ya saben, recuerden hacer las donaciones de dinero a través de la página web, es muy importante, y les dejo un correo para todas las personas que no han tenido contacto con alguno de sus familiares en Venezuela, que también les pueden escribir al WhatsApp 321-213-9525 o también al correo electrónico rcf@cruzrojacolombiana.org. Les repito el número de WhatsApp 321-213-9525 o el correo electrónico rcf@cruzrojacolombiana.org. Recuerden igual que en las diferentes ciudades están recorriendo y recogiendo diferentes ayudas para nuestros hermanos venezolanos. Este fue el plan el día de hoy en Blue Jeans.

0: señora, su merced, ese soy yo. ¿Sí? Claro. Ay, que sí.
1: ¿Muenda?
2: No tanto.
0: No sé si muenda, pero gané.
3: Juanca Solarte. Resultados finales, 62%.
1: Sí.
3: Y Andrés, 38%. Sí.
0: Muenda fea, además.
4: Recuerden que lo más importante son los votos que llegan al corazón.
1: Ah. Ay, no, pues.
3: Tierno.
4: Y que gane Colombia.
0: Gracias, Andrés. Sí. Buena selección musical, gracias. Y que gane Colombia hoy, sí, señores.
1: Bueno, no, pero por supuesto, estamos todos con la camiseta. Listo, mejor dicho. ¿Van a ir a algún lugar ustedes?
0: Yo estoy aquí en Apoima, aquí lo voy a ver en la piscinita, en el bar de la piscina voy a estar ahí viendo el partido de fútbol.
1: Qué dicha.
4: Claro. Yo estoy buscando para ir con mi familia.
0: Bien,
2: bueno. Está todo lleno.
5: Sí, bienvenido, claro. Andrés.
4: Me demoro en llegar, pero allá llega.
5: Llegue.
1: Caiga. Bueno, muy bien. Listo. Hoy hablamos de los narcisos, mañana hablamos de los sumisos, o mejor, de sus víctimas. A lo mejor no se han dado cuenta, a lo mejor se están empezando a dar cuenta, o a lo mejor, como las amigas de Pili, ya están desprendiéndose de esos narcisos horribles. Así que vamos mañana con ese tema, con David, que nos va a explicar, por supuesto, cómo los identificamos, de qué se trata a los sumisos, porque también nosotros les podemos ayudar. Bueno, muy bien, a las 9:58 los dejamos, nos vemos mañana, estaremos largo en este puente, estaremos hasta el lunes, así que no se pierdan en Blue Jeans. Gracias por preferirnos, queridos compañeros, gracias como siempre por todos sus esfuerzos y los temas maravillosos que nos traen. Nos vemos mañana, chao.

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1: Cambia el reloj, la hora en Colombia, 10 de la mañana en punto.
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1: 10 de la mañana, un minuto, hora de actualizar las noticias de Colombia y del mundo en Blue Radio. Y continúan las labores de rescate en Venezuela tras los devastadores terremotos que, según cifras oficiales, dejan más de 900 personas fallecidas. En medio de la emergencia, el gobierno interino de Delcy Rodríguez informó la llegada de más de 1.600 rescatistas internacionales para reforzar la búsqueda de sobrevivientes. Juanita Troncoso.
7: Así es, Andrés. Estas labores se concentran principalmente en el estado de La Guaira, una de las zonas más afectadas por la emergencia, donde al menos un centenar de edificaciones resultaron destruidas o sufrieron graves daños. Sin embargo, los habitantes y voluntarios han denunciado la falta de maquinaria pesada y la limitada presencia de las autoridades en algunos sectores, situación que ha obligado a familiares y vecinos a remover incluso escombros con sus propias manos para poder encontrar a los sobrevivientes. En redes sociales se han viralizado distintos videos en donde muestran la difícil situación que está atravesando Venezuela tras los terremotos. Labores de rescate entre escombros, familias buscando a sus seres queridos y comunidades enteras tratando de recuperar lo que han perdido. Escuchemos y veamos para quienes nos acompañan en YouTube y en Ditu cómo una familia se emociona al saber que en el sótano de una residencia en Bosque Lindo, en el estado de Aragua, una de las zonas más afectadas por los terremotos, habían personas con vida.
8: Hay gente ahí, hay gente ahí.
7: Las autoridades mantienen desplegadas cerca de 14.000 efectivos militares y policiales en la zona mientras continúan las operaciones de rescate. Para facilitar el paso de vehículos de emergencia, el gobierno restringió el acceso por la principal vía entre Caracas y La Guaira, y a partir de ahora las personas que no hagan parte de equipos oficiales de rescate deberán contar con una credencial especial para ingresar a las zonas afectadas, Andrés.
1: Por supuesto, la zona de La Guaira totalmente cercada por el régimen de Delcy Rodríguez. Y cambiamos de tema porque dos santandereanos podrían estar entre las víctimas del terremoto que sacudió a Venezuela. Así lo indicó el director de gestión de riesgo del departamento, Eduardo Santa Sánchez, quien señaló que las autoridades se encuentran a la espera de la confirmación oficial de los fallecimientos. Alex Salamanca.
9: Así es, Andrés, aunque la información aún no ha sido confirmada oficialmente por las autoridades en Venezuela, desde la gobernación de Santander ya se iniciaron las gestiones para establecer plenamente la identificación de estas posibles víctimas y ubicar a sus familiares en el departamento de Santander para ayudarlos con los trámites de traslado de sus cuerpos. Eduardo Sánchez, director de la Oficina de Gestión de Riesgo del departamento.
10: Posiblemente hay una pareja de santandereanos. Estamos atentos para poder tener con certeza la identificación de estas dos personas que presuntamente han fallecido y poder ubicar las familias en el departamento de Santander para brindarles la mano, poderlos ayudar con todos los trámites, con todas las gestiones propias para que puedan recuperar los cuerpos.
9: En tal sentido, señaló que se mantiene en comunicación con las entidades nacionales de Venezuela y los organismos competentes para confirmar la información y coordinar el apoyo que requieran las familias una vez establezca oficialmente la identidad de las víctimas, que todavía pues continúa en aumento la cifra.
1: Y más de 6 toneladas de ayudas entre mercados con productos no perecederos, colchonetas, botellas de agua y medicinas han llevado los barranquilleros al centro de acopio habilitado por la alcaldía en la capital del Atlántico. Alejandro Rosales.
11: Desde el centro de acopio habilitado por la Alcaldía de Barranquilla para atender la emergencia humanitaria provocada por el terremoto en Venezuela, en la carrera 43 con calle 6 en el sector de Barranquillita, las autoridades informan que se han recibido más de 6 toneladas de ayudas, entre las que se encuentran mercados, agua embotellada, insumos médicos y una importante cantidad de productos de aseo que serán enviados a las familias damnificadas. El alcalde Alejandro Char agradeció a los barranquilleros por las ayudas y al mismo tiempo reiteró el llamado a mantener viva esta cadena de solidaridad entre las personas, empresas e instituciones que se quieran sumar.
8: Estas bodegas de la alcaldía de Barranquilla, en el corazón de Barranquita, están abiertas 24 horas, 24/7, para recibir las donaciones de todo aquel barranquillero que tenga ganas de colaborar, de donar, de solidarizarse con nuestro hermano pueblo de Venezuela.
11: Agregó el mandatario que cada donación, sin importar su tamaño, contribuye a brindar apoyo a miles de familias que hoy lo necesitan.
1: La gobernación del Valle del Cauca se interpuso una acción popular para garantizar el derecho a la salud de 1 millón de personas en el departamento. Esta acción busca mejorar la atención, lograr el pago de deudas de la CPS y la entrega de medicamentos. Estefany Toledo.
12: Andrés, esta acción popular fue interpuesta ante el Tribunal Administrativo del Valle del Cauca y tiene como propósito lograr la garantía al derecho a la salud de más de 1 millón de personas en el departamento en medio de la crisis humanitaria que se está viviendo. Recordemos que justo esta semana se hizo un llamado para que las EPS, especialmente las intervenidas por el Gobierno Nacional, se pusieran al día en sus pagos por el riesgo que tienen los hospitales públicos para continuar sus operaciones. Incluso el San Juan de Dios, el más antiguo de Cali, está al borde del cierre por esta crisis financiera. La gobernadora Dilian Francisca Toro indicó que con esta acción popular la justicia pueda lograr que lo que en los últimos meses se ha intentado, un acuerdo para mejorar la atención a los pacientes.
13: Esta no es una pelea política, es una defensa de la vida, de la dignidad de los pacientes y de los recursos públicos que deben llegar a donde más se necesita, a la atención de la gente. Con esta acción le pedimos a la justicia medidas urgentes para poder garantizar la entrega oportuna de medicamentos, el pago de las deudas, que por supuesto tienen en crisis a nuestros hospitales, y un seguimiento permanente para que los compromisos se cumplan.
12: Recordemos que con esta crisis financiera, la red pública del Valle del Cauca podría verse obligada a suspender la atención a usuarios afiliados a EPS como Ensanar, Coosalud, Asmed Salud y Nueva EPS, a las cuales están afiliados cerca del 80% de los vallecaucanos, Andrés.
1: Y la Defensoría del Pueblo pidió a la Fiscalía investigar a un concejal de Medellín por la polémica declaración sobre bombardeos y ofensivas de la fuerza pública en territorios de Antioquia, donde el candidato Iván Cepeda obtuvo mayorías. El Ministerio Público advirtió que los discursos que promueven violencia contra territorios y comunidades por sus decisiones políticas son incompatibles con la democracia. Danilo Arias.
14: Andrés, fue la Defensoría del Pueblo quien afirmó que los discursos que promueven violencia contra territorios y comunidades por sus decisiones políticas son incompatibles con la democracia. Esto a propósito de la solicitud del concejal Andrés Felipe Rodríguez de iniciar fumigaciones contra cultivos ilícitos y bombardeos en municipios antioqueños, donde aumentó considerablemente la votación por Iván Cepeda entre la primera y segunda vuelta presidencial. Rodríguez se refirió específicamente al municipio de Campamento, en el norte de Antioquia, donde días previos a los comicios se levantaron alertas por presuntos constreñimientos de las disidencias de las FARC.
15: No nos vamos lejos, Campamento. Pasó de 400 votos Iván Cepeda a 2.500 en el municipio de Campamento. Y todos sabíamos las alertas que habían en el municipio de Campamento de las amenazas de las FARC para que votaran por Iván Cepeda. Podemos arrancar las fumigaciones por ahí, podemos arrancar los ataques del ejército y la policía por ahí.
14: Por este tipo de declaraciones, la Defensoría del Pueblo le pidió al concejal Rodríguez retractarse de estas declaraciones, al mismo tiempo que anunciaron la remisión de una petición a la Fiscalía General para que investigue si las palabras del concejal constituyen algún tipo de conducta delictiva, Andrés.
1: Y en deportes, la jornada de ayer dejó sorpresas en el Mundial. Los vikingos noruegos no pudieron ante Francia y la Uruguay de Marcelo Bielsa quedó eliminada en fase de grupos tras caer frente a España. Los detalles, Santiago Saray.
16: Hola, buenos días. Se llevó a cabo una nueva jornada de la Copa del Mundo. Francia se impuso con categoría 4-1 al seleccionado de Noruega con hat-trick a bordo de Ousmane Dembélé del Balón de Oro. El mosquito marcó al 7, al 20 y al 32. Due certificó la goleada del equipo francés ante un equipo vikingo que no contó con Sorloth, Odegaard ni tampoco con Erling Haaland. De esa manera Francia se metió como líder de su grupo con 9 puntos, segundo Noruega con 6 unidades. El equipo galo se medirá contra Suecia en los 16avos de final, mientras que Noruega se enfrentará a la selección de Costa de Marfil. El otro partido que centraba todos los focos era el de Uruguay contra la selección de España. El equipo charrúa tenía que ganar sí o sí para estar en la siguiente fase. Incluso un empate le bastaba con la igualdad que presentaron los de Cabo Verde y Arabia Saudita, pero perdió el conjunto dirigido por Marcelo Bielsa luego del gol de Baena con complicidad de Muslera, un remate que se le escapó entre los guantes al arquero uruguayo y que terminó por certificar la eliminación de Uruguay. Marcelo Bielsa sustituyó a Muslera en el entretiempo, metió a Rochet, un cambio que generó polémica y que el mismo Marcelo explicó.
17: La decisión de cambiar el golero en la mitad de un partido no es algo habitual. ¿Por qué tomó esa decisión también?
18: No, yo no la tomé. Es una decisión que tomó el mismo Muslera.
16: España se clasificó como líder de esta zona con 7 puntos y sorpresivamente Cabo Verde se metió como segunda con 3 puntos. No ganó ningún partido, todos los empató, pero inscribió su nombre en la siguiente instancia. Y ya para finalizar, Bélgica hizo la tarea, derrotó 5-1 a Nueva Zelanda. Triunfo que le permite entonces meterse como líder con 5 puntos, segundo Egipto con 5 y tercera Irán. Se encuentra de momento en la siguiente fase el equipo iraní, que todavía sueña con permanecer con vida en el Mundial. Santiago Saray, Blue Radio.
1: Gracias, Santiago. Hasta aquí esta actualización de noticias. 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Sigan con Casa Blue.

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0: 10 de la mañana, 13 minutos. Muy buenos días a todos y bienvenidos a esto que es Casa Blu. Hoy tenemos un programa muy, muy especial con muchos temas de interés. Hoy tenemos un programa que habla de todo. Vamos a empezar hablando de algo que en esta época mundialista nos toca de cerca, porque el fútbol le puede pasar una cuenta de cobro al corazón. Y esto quiero hacer una confesión pública. Yo a veces hago temas en este programa que tienen que ver con mi vida. Y este tiene que ver todo con lo que yo siento cuando veo un partido de la Selección Colombia. Es que literalmente siento que se me va a salir el corazón, que a mí me va a dar como un infarto. Entonces, por eso quise hacer este programa. Y cuando nos pusimos a investigar, nos dimos cuenta que efectivamente los casos de enfermedades cardiovasculares o las alertas, incluso por infarto, se aumentaron en esta época que coincidió mundial con la época de elecciones. Así que hoy vamos a entrevistar a un cardiólogo de la Clínica del Country que nos va a explicar por qué en temporada mundial aumentan las urgencias cardiovasculares y qué debemos hacer, qué tenemos que tener en cuenta para disfrutar el partido sin ponerle su corazón en peligro. Y luego nos vamos al supermercado, vamos a aprender a leer etiquetas, a comprar con inteligencia, a no caer en las trampas de los pasillos, a poder encontrar las buenas ofertas, así que vamos a hablar con el director general de un supermercado que nos va a dar esas claves. Y vamos a cerrar con literatura y fantasía épica, porque vamos a tener a Diego Rincón, él es un escritor colombiano, que nos presenta su libro que se llama Hero Down. Es un universo que nació de la tierra, pero que está conquistando a lectores con esta primera entrega, y es un libro de fantasía que yo sé que les va a encantar. Ana María Pulido, muy buenos días y bienvenida a Casa Blu.
1: Patri López, buenos días a usted y a los oyentes. Este día, de verdad, a mí también está que se me sale el corazón. La veo muy linda con su camiseta de Colombia.
0: Se la compré a su amiga Ana, mire.
1: Oiga, sí, Momposina, qué belleza. A mí no me llegó, vea, yo tuve que ponerme una que me mandaron por ahí.
0: Pero tú, yo tengo una muy linda la vez pasada.
1: Que dice Colombia, sí, pero no sí. Quería repetir. Usted sí. Sabe cómo somos las mujeres de pinchadas. Sí,
0: claro, claro.
1: Déjeme decirle que pensamos mucho con Andrés en canciones y esta fue una de las que me recomendó, Paisaje Colombiano de los Visconti, porque todo el mundo tiene las mismas canciones y quisimos arrancar suave porque, como usted lo dice, hoy las emociones son muchas. Hoy esperamos que Colombia gane. No es un partido fácil, Portugal no es un equipo fácil, pero bueno, vamos a ver si con toda la energía positiva que tiene Colombia alrededor del mundo desde el estadio de Miami, pues logramos un buen partido.
0: Y les cuento que yo esto que yo me emociono tanto, pero es que me da, de verdad, yo siento como que el corazón se me sale. Y estaba hace poco, creo que viendo el primero de los partidos, y con un grupo de personas, y me dice una de las señoras que está ahí, no, yo no siento nada. Pues que no siento. Y yo decía, qué envidia, me muero de la envidia. Mi mamá se va por allá a rezar el rosario, ella no le gusta los partidos porque dice que le trae mala suerte a la selección de Colombia, pero yo sí creo que le ponemos mucha, mucha emoción. ¿Cómo ven los partidos, Andrés Rodríguez? Muy buenos días.
2: Hola, Patri, muy buenos días a ti, a Ana, a todos nuestros oyentes de Casa Blu. Yo creo que realmente vio los partidos a un nivel muy intenso.
0: O sea, ¿usted también siente que se le va a salir el corazón?
2: No, y al punto de que cuando se celebra un gol me da un dolor de cabeza. O sea, porque es que de la euforia tan grande.
0: Claro.
2: Y uno nunca sabe qué puede derivar ese dolor de cabeza.
0: Total.
2: ¿Sí? Porque
0: total.
2: Es que las emociones no se controlan en ese instante. Y más en esta época de mundial, donde Colombia ha hecho un buen papel. Entonces siento que las emociones hay que saberlas controlar para pues no tener un percance en futuro.
0: Total,
2: en futuro.
0: Total. No, más que coincidió elecciones con mundial. Yo creo que eso fue muchas emociones juntas. Andrés, usted tiene una buena noticia,
2: sí,
0: sobre
2: Patri,
0: una campaña de adopción.
2: Es que justamente todo el mundo está en época mundialista y justamente no nos vamos a olvidar de esos animalitos que están en la calle y que muchas fundaciones lo recogen. Y es que resulta que Gabrica lanzó una campaña que se llama La Predicción de la Adopción, es decir, que dan la visibilidad de más de 400 perritos rescatados por la Fundación Animal Love que están esperando un hogar. ¿Y que cuál es el objetivo? Que los animales predicen un resultado con el objetivo de que los vean y que en la medida de lo posible los puedan adoptar.
0: ¿Y quien quiera adoptar un perrito de esos o participar de esta actividad, que tiene que hacer?
2: Se pueden postular o pueden ingresar a www.adopciongabrica.com y el que adopte, Gabrica le regala 6 meses de comidas y productos para la nueva mascota.
0: Un buen incentivo
2: y hacer
0: una buena
2: todos.
0: Acción. Excelente. 10 de la mañana, 18 minutos y empezamos esto que es Casa Blu. Bienvenidos.

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1: El fútbol nos une, nos emociona, nos pone de pie, nos pone a gritar, nos pone felices, pero también puede poner a prueba nuestro corazón. Y en temporada mundial, los cardiólogos reportan un aumento significativo en las consultas de urgencias. Y hoy queremos entender por qué. Tenemos con nosotros al doctor José Carvajal, él es cardiólogo de la Clínica del Country, para hablarnos de cómo las emociones intensas pueden afectar nuestra salud. Doctor Carvajal, muy buenos días y bienvenido a Casa Blue.
2: Hola, ¿qué tal? Buen día, Patricia. Buen día, Ana María. Andrés, muchas gracias por la invitación a estar en este espacio para hablar de salud cardiovascular, que es tan importante en estos días.
1: Excelente. Doctor Carvajal, ¿qué tiene el fútbol, qué tiene el mundial, la selección Colombia en particular, que dispara estas consultas cardíacas?
2: Es todo, es la emoción, es la alegría, es la tristeza, es la respuesta natural al estrés que tenemos todos los días. ¿Y qué es lo normal? Frente al estrés, nosotros elevamos unas hormonas, que es la adrenalina, la noradrenalina, el cortisol, y esto hace que se dispare la frecuencia cardíaca, la tensión arterial, y esto hace unos cambios a nivel corporal que generan en algunos pacientes o en algunas personas que desencadenen cosas que no debemos desencadenar.
1: Pero es que yo le digo, y de verdad se lo confieso, yo me toco el corazón y yo siento de verdad que a mí se me va a salir el corazón de la angustia, Anita. Yo pues me moría de la envidia de esta señora sentada al lado mío en esta tranquilidad viendo el partido. No, yo no siento nada, yo, ay, qué envidia.
3: Mire, la
2: verdad. Claro, es así.
3: Mire, dale. Yo, doctor, adelante, siga, siga.
2: No, dale, esa es la emoción que todos tenemos todo el tiempo en los partidos. Se nos sube la frecuencia, se sube la presión, nos paramos. Es la respuesta fisiológica frente a la alerta. Es nuestro cuerpo cómo funciona y cómo se pone tan alerta. Y lo que responden estas hormonas es aumentar la frecuencia, aumentarnos la tensión. Desafortunadamente hay unos pacienticos que tienen unas cositas por ahí guardadas, una placa vulnerable de pronto de las coronarias, que lo que genera, lógicamente, son desenlaces que no esperamos.
3: Pero doctor José, mire, yo creo que hay factores que definitivamente aumentan esos riesgos, como dice Patri, hay personas que sienten inclusive taquicardia, y es que no podemos negar que estas fechas la gente, por ejemplo, aumenta el consumo del alcohol, fuma por ansiedad, y creo que es importante que los oyentes sepan que más allá del partido que están viendo, pues estos factores que se combinan en estos momentos de euforia, pues pueden de verdad generar y desencadenar una situación para que uno pueda pensar que le puede estar dando un preinfarto.
2: Claro, es así. Digamos, nosotros tenemos una respuesta natural, pero si a eso le sumamos algún tipo de elemento externo que empeore esas circunstancias, lógicamente el cuerpo tiene un límite. Y de pronto cuando pasamos ese límite es que vamos a tener problemas. Si consumo excesivamente alcohol, me deshidrato. Si estoy fumando, es un estimulante de la frecuencia cardíaca. Lógicamente, si estoy lleno, si estoy tomando café, todo esto suma y suma y suma, y llega un límite donde el cuerpo ya lo sobrepasa, y aquí es donde comenzamos a tener problemas. Pero en general esta reacción es normal frente a cualquier situación de estrés. Cuando tenemos un accidente, cuando tenemos a alguien que de pronto nos está agrediendo, tenemos esta misma situación de estrés. Es importante no aumentarle factores de riesgo que ya conocemos en la enfermedad cardiovascular para que, lógicamente, desencadenen efectos como un infarto, una arritmia maligna.
1: De acuerdo. ¿Qué señales de alerta debe tener una persona que está viendo el partido para saber de verdad cuándo es el momento de buscar ayuda o cuándo de verdad es normal estas sensaciones que usted nos está describiendo?
2: Es bastante difícil dentro de toda esta euforia, pero lógicamente si yo tengo una palpitación, una arritmia que me hace sentir muy mal durante mucho tiempo, si lógicamente tengo un dolor de pecho opresivo que se me irradia de pronto a la mandíbula, que persiste en el tiempo, incluso que aumenta y que es mayor a 10 minutos, yo debo pensar que algo mal está pasando. Lógicamente podemos tener la sensación de desmayo, de la emoción, pero si lógicamente estoy frente a una situación y pierdo el conocimiento súbitamente, yo debería estar pensando como signos de alerta o de alarma para asistir a un servicio de urgencias.
1: Doctor Carvajal, y el famoso dolor en el brazo izquierdo, ¿eso es real? ¿Eso es mito?
2: Es real. Lo que pasa es que cada persona lo manifiesta de una manera diferente. dentro de todos los signos o síntomas que puede tener el paciente, ese es uno de los que también se manifiesta. El que más claro es ese dolor opresivo. Nosotros lo tratamos de explicar al paciente como si siente que un elefante se le pone encima, es algo opresivo. Lo otro es el dolor mandibular y lógicamente esa irradiación de ese tipo de dolor a brazo izquierdo es altamente sugestivo de que esté teniendo alguna complicación coronaria.
1: De acuerdo. Y vamos a seguir hablando, Anita, con el doctor Carvajal. Tenemos que hacer más adelante un pequeño break y ya volvemos con él a las 10:25, ¿cierto? Son las 24, bueno, estoy un poquito adelantada, ya me están jalando la oreja aquí detrás del vidrio, pero no importa. Pero lo importante, lo que le quería preguntar al doctor Carvajal para que me lo responda cuando volvamos, es si esas personas que tienen problemas cardíacos, que saben que son vulnerables frente a todo esto que estamos hablando, deberían no verlo, o si hay algunas otras recomendaciones que podemos hacerle desde el punto de vista de un cardiólogo. Así que regresamos después de este pequeño break aquí en Casa Blue.

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2: Son las 10 de la mañana, 25 minutos. ¿Qué tal? Muy buenos días. Mi nombre es Eduardo Molano. Nosotros les estamos saludando desde el Farmatodo de la 167 Coboyaca, concretamente en el barrio Britalia Norte, aquí en Bogotá. Y estamos en Farmatodo porque este fin de semana que viene con Puente incluido, hoy sábado juega Colombia, lo que tenemos es una experiencia pensada para todos ustedes. Medicamentos, cuidado personal, bienestar y todo para un tratamiento completo en un solo lugar. ¿Y saben qué es lo mejor? Es que en Farmatodo están abiertos las 24 horas. 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También hay sección de alimentos, bebidas, cosméticos, mejor dicho, un lugar bastante completo. Pero también hay algo adicional y es que usted puede encontrar el programa que se llama Cuidamos su Salud. Y para hablar de este tema está don Alex García, que es el coordinador de este programa aquí en Farmatodo. Bienvenido a Blu Radio y cuéntenos rápidamente qué podemos encontrar aquí en este programa.
3: Bueno, muy buenos días para todos. Nuestro programa Cuidamos su Salud es un programa de responsabilidad social que busca generar lo que es la promoción, prevención y seguimiento de las enfermedades cardiovasculares. Hoy en día las enfermedades cardiovasculares son la primera causa de defunción en el país, que tiene una participación cercana al 23%. A través de la promoción nosotros queremos generar educación para toda la comunidad en buenos hábitos saludables. A través de la prevención hacemos jornadas dentro de nuestras tiendas, en empresas, comunidades organizadas, donde llevamos glucometrías, presión arterial, índice de masa corporal. Y para los pacientes diabéticos e hipertensos hacemos un seguimiento farmacológico recurrente, en donde ayudamos, digámoslo de una forma articulada con su médico tratante, al control de las enfermedades crónicas.
2: Bueno, eso lo podemos encontrar en todas las Farmatodo del país, ¿cierto?
3: Correcto. Hoy en día el programa Cuidamos su Salud se encuentra en las 6 ciudades principales de Colombia. Estamos en Bogotá, estamos en Medellín, Bucaramanga, Barranquilla, Cali y Cúcuta.
2: Bueno, listo, pues ya lo saben. Así que todos invitados para este Farmatodo aquí en Britalia en 867 con Boyacá. Nosotros venimos más adelante aquí en Blu Radio.
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0: 10 de la mañana, 31 minutos y seguimos con más aquí en Casa Blu. Anita, ¿qué estamos escuchando?
1: Madonna y Faith de Medellín, Read My Lips, solea mis labios, increíble, vamos a ver, porque acuérdese que ella ya hizo una colaboración con Maluma, espectacular, Medellín, estuvo inclusive en el concierto de Maluma aquí en la ciudad de Medellín, entonces pues esto es de lo último que ha sacado esta señora que creo que permanece y permanecerá en todas las generaciones. Madonna pues es un ídolo de la música.
0: Así es.
1: Y pues se ha juntado ahora con Faith y esta es una colaboración. Read My Lips.
0: Y seguimos con el doctor José Carvajal, él es cardiólogo de la Clínica del Country, hablando de este tema de cómo estos partidos de fútbol, este mundial, hacer fuerza por la selección, puede llegar a jugarnos una mala pasada con nuestro corazón. Doctor José Carvajal, bienvenido de nuevo al programa. Bueno, y mi pregunta era, ¿mejor que no lo vean o qué otra cosa se puede hacer para estas personas?
2: No, tenemos que apoyar a la selección y lógicamente apoyar a nuestras selecciones preferidas. Pero definitivamente hay unos pacientes que son especiales para nosotros, no solo en los mundiales, sino generalmente en la consulta y en la atención, que son los pacientes diabéticos, pacientes hipertensos, pacientes que ya tienen enfermedad coronaria conocida. Ese tipo de pacientes hay que recomendarles, o nosotros les recomendamos de entrada, no suspendan los medicamentos. También estamos en temporada de fiestas, estamos en San Pedro, la gente viaja a sus vacaciones. Entonces uno se expone a deshidratación, se predispone de pronto, hoy me tomo el medicamento. Entonces es bastante importante recomendar que no suspendan sus medicamentos. Lógicamente no recomendamos el uso de alcohol porque esto empeora la deshidratación y genera unos cambios en el cuerpo que pueden generar también algún tipo de consecuencia. Entonces son recomendaciones generales, prácticas, pero que muchas veces el paciente nos hace pequeñas trampas y queremos que no pase nada. Entonces sí, vean el partido, véanlo como en moderación, véanlo en paz, disfruten el deporte que es lo más importante en ese momento.
0: Entonces que sí lo vean, Anita. ¿Anita es de las tranquilas o son como...
1: No.
0: ¿O es de mi equipo que se comen las uñas?
1: Yo entro a la cancha literal y termino jugando en alto riesgo.
0: O sea, usted es directora, o sea, usted insulta, usted dice, usted da órdenes, todo.

0: Exactamente. Y mire, déjeme decirle, Patri y doctor Carvajal, que yo sí he escuchado de algunas personas que inclusive pues sufren un infarto cuando juega la selección. ¿Qué tanto se ve de verdad cuando usted está en la clínica llegar pacientes infartados porque realmente viven la emoción, como le digo, le meten el corazón a la cancha?
1: Sí, sí, sí queremos, digamos, uno tiene, por lo menos en Colombia, anécdotas y sí se ve la frecuencia, pero... cuando queremos hacer los datos reales, el estudio de pronto más importante, salió publicado en una revista reconocida por nosotros en cardiología, y fueron durante el Mundial de Alemania 2006. Y durante esas etapas ellos pudieron medir el ingreso a las hospitalizaciones durante los partidos de Alemania. Y fue cosa loca, o sea, se disparó significativamente y fue un desencadenante de eventos cardiovasculares. Incluso el de mayor evento fue cuando tuvieron un cuartos de final, que tuvieron unos cuartos de final con Argentina, disputaron unos penaltis, fue la mayor intensidad de eventos cardiovasculares que disparó. Y esto se pudo documentar, digamos, que tú podrías hablar aquí en Colombia de cosas muy anecdóticas, pero ya está escrito en la literatura que esto pasa. Hay otros estudios adicionales en Brasil, seguimiento a 4 mundiales exactamente con los mismos resultados. Aumento de los eventos cardiovasculares, aumento de las hospitalizaciones, y lógicamente allí comenzamos a entender qué era lo que estaba pasando con estos hinchas y con estos pacientes nuestros.
2: Total, es que doctor Carvajal, eso de los penaltis, es que eso lo pone uno a prueba el corazón, o sea, usted tiene que respirar, o sea, sacar la bolsita para respirar. Y sí, yo creo que adicional a estas recomendaciones que usted nos da, de seguir con su medicación, de no consumir alcohol, de tratar de mirarlo y de disfrutarlo, porque es que muchas personas, de estar sufriendo o de ponerle tanta emoción o tanta pasión, ni siquiera lo disfrutan, ni dejan que las personas alrededor disfrutemos tampoco. Un pequeño comentario. Nada más. Pues doctor José Carvajal, cardiólogo de la Clínica del Country, muchísimas gracias por estar aquí en el programa de Casa Blu. Muy buenas recomendaciones, y a nuestros oyentes, que le pongamos toda la energía para que gane la selección, pero cuidemos también nuestro corazoncito. Mil y mil gracias.
1: Gracias, Patricia. Gracias, Ana María, Andrés, por esta invitación. Disfruten el Mundial. Lógicamente estamos preparados también en caso de que algo no salga en los
2: hospitales. Allá le llegamos, doctor Carvajal. Muchísimas gracias. 10 de la mañana, 36 minutos, y seguimos con más aquí en Casa Blu.
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2: Vamos al supermercado casi que sin pensar, pero cada decisión que tomamos en esos pasillos afecta nuestra salud, afecta nuestro bolsillo, digo que afecta nuestro peso, porque es algo que me llega muy cerquita a mi corazón, pero además todo el bienestar de nuestra familia. Tomamos decisiones cuando compramos algunos alimentos que no sabemos qué consecuencias va a tener en nuestra familia. Y hoy nos acompaña Juan Gabriel Ángel Maya, él es director general de Supermú, para darnos las claves de una compra inteligente, consciente y bien planeada. Juan Gabriel, bienvenido a Casa Blu.
4: Patricia, Ana, muchas gracias por esta invitación. Un placer estar con ustedes y todos sus oyentes.
2: Bueno, ¿cuál es el error más común que cometemos los colombianos cuando vamos a hacer mercado?
4: Yo creo que son varios. El primero es no llevar una lista de mercado, porque eso permite que haya bastante antojo. Entonces se sale normalmente del presupuesto. Lo otro es no estar muy pendiente del recorrido que diseñan o que diseñamos los supermercados, y no mirar la góndola completamente. Generalmente nos dejamos llevar todos por lo que está en la zona media de las góndolas, que son lugares especiales en los que las marcas más relevantes están, y no miramos hacia abajo o hacia arriba, donde en los supermercados más grandes tenemos marcas propias o unas marcas de menor precio.
0: Oiga pues, Patria, ahí nos van dando datos importantes, pero mire, Juan Gabriel, usted que está todos los días desde adentro, díganos la verdad, ¿la gente compra con cabeza o con impulso, y sobre todo con hambre? Porque a mí lo que sí me afecta, Patria...
2: No vaya a mercar con hambre, no, eso es lo peor, no vaya a mercar con hambre, porque eso falla, o sea, pero además lo cogen a uno, ¿sabe dónde, Ana? En la caja, cuando usted ya va saliendo, usted ve ahí y usted dice, sucumbe del hambre, usted sucumbe ahí.
0: Así es, entonces Juan Gabriel, ¿la gente compra con la cabeza o compra con impulso? O cada vez, pues porque uno tiene que organizar la platica, que yo creo que en la canasta familiar pesa muchísimo ese ítem, ¿cómo va a comprar?
4: Yo creo que temas como la inflación que hemos estado viendo hace que seamos, digamos, o preparemos mejor la compra, pero el impulso está ahí. O sea, en nuestro lenguaje, nosotros hablamos de misiones de compra. Una tienda tiene muchas, o sea, habrá gente que va a hacer el mercado completo, otra que va a hacer un mercado de reposición, otra que va por unos productos de indulgencia. O sea, hay diferentes misiones de compra, pero dentro de ellas, digamos que lo realmente importante es, vuelvo y digo, tener muy claro qué es lo que se quiere llevar y estar haciendo ese recorrido chequeando precios. La gente normalmente no conoce los precios a los que habitualmente compra. Eso no es una cosa que, pues una cosa que les olvida. La mayoría de supermercados hacemos actividades importantes como emitir a través de medios digitales o a través de medios impresos muchas ofertas y separatas que yo creo que terminan botándose a la basura y nadie analiza cómo mercar inteligentemente. En Estados Unidos, por ejemplo, es muy normal que la gente guarde cupones para ir a mercar. Nosotros no tenemos eso en el mercado colombiano, pues lo desconozco, pero la cantidad de volantes separatas que emitimos los supermercados es muy grande y muchas veces la gente no cae en cuenta de esas ofertas que son extraordinarias y que podrían ahorrarle mucho al bolsillo. Entonces yo creo que la gente sí se deja antojar bastante. Y eso fue lo que solucionó las tiendas de descuento. O sea, yo creo que el mayor aporte que hizo la tienda de descuento al retail colombiano fue restringirle al consumidor o al shopper lo que necesita. Entonces ellos tienen un modelo entre 800 y 1500 SKUs, pues ahí está la canasta básica, ahora están metiendo otros productos, pero de ahí no se salen. Supermercados como el nuestro, que tienen 10.000 referencias en un supermercado, pues permiten que la gente se antoje de más cosas. Y eso hace que no sea comparable el precio de una tienda de descuento con muchas de las cadenas de supermercados, incluyéndonos a nosotros, porque la gente no es capaz de comprar lo mismo. En ocasiones, hay un mito que las tiendas de descuento son las más económicas, no necesariamente. Hay muchas veces que los mismos productos que se encuentran allá en una cadena pueden estar más económicos.
2: De acuerdo, nosotros aquí entrevistamos mucho, ¿cómo es que se llaman, Ana, estos pelados que tienen esta cuenta, que hacen mucha comparación?
0: Visitas, que visitan los supermercados.
2: Sí, y hacen mucha comparación de cuentas. Andrés me sopla el nombre de ellos. Los hemos entrevistado mucho y hemos aprendido cantidades con ellos, Juan Gabriel, porque digamos, de las cosas que ellos recomiendan es que efectivamente uno sí puede ver cuánto es el precio como por gramo o por libra, o sea, como que siempre está el precio, pero después abajito hay otro precio que es como ya desmenuzadito de que cuánto efectivamente me está costando cada gramo o cada libra o cada cosita de lo que yo estoy comprando, y ahí es donde efectivamente uno sí puede hacer la comparación real entre diferentes productos. Pero venga, usted al principio de la entrevista dijo que los supermercados diseñan como una ruta que uno debe llevar o un diseño especial en los supermercados. Yo por mi estilo de alimentación, que no como carbohidratos, ni granos, ni nada de eso, yo solamente me quedo como en el bordecito, literal. Yo como que llego, voy como el perímetro y no tengo que entrar en los corredores, porque no hay nada ahí para mí de lo que yo puedo consumir. Pero ¿cómo es esa ruta que diseñan los supermercados? ¿Como si fuéramos como el laberinto de las raticas?
4: Yo no lo llamaría así, pero yo creo que todo el retail, sea de alimentos o de aseo personal o incluso de ropa, lo que busca es motivar al consumidor a que revise qué cosas le están haciendo falta o se antoje, ¿cierto? Entonces, pues dependiendo del supermercado, hay unas rutas, puede que algunos supermercados empiecen por la sección de Fruver, pero lo normal en una tienda es que lo más apetecido esté al final. ¿Para qué? Para que la gente haga ese recorrido y en ese recorrido, antes de llegar a lo que más se necesita, pues encuentre algunas cosas que le pueden estar haciendo falta. Por eso hago énfasis en que si el objetivo es ahorrar y no antojarse, que yo creo que en la mayoría de hogares eso es lo que está buscando, es importante saber qué es lo que se va a comprar. Y lo que dijiste ahora es súper importante. O sea, lo que llamamos el precio por unidad es muy relevante, porque a veces caemos en juegos de un supermercado, de otro, de un modelo, de otro, y decimos, ¿cómo está de barato allá? Pues sí, pero si tiene 200 gramos menos, pero parece igual, porque la bolsa tiene casi el mismo tamaño. Y esto es una cosa que utilizan, o utilizamos muchos, porque pues en marca propia también se hace, ¿cierto? Para estar compitiendo en el mercado, pero la gente no hace ese análisis, simplemente se va por el desembolso final.
0: Juan Gabriel, hoy hablamos de los centros comerciales pet friendly, de los restaurantes pet friendly. ¿Ustedes tienen un espacio para los perritos? Porque no podemos desconocer que la gente sale con el perrito de compañía y yo no veo perros en los supermercados, pero ¿hay un espacio también diseñado para ellos?
4: Sí, claro. Nosotros en la entrada de nuestras tiendas tenemos un lugar donde pues normalmente se ponen los perritos, les ponemos agua y pues los tratamos bien. Pero el tema de las mascotas hoy es bien importante, porque hemos estado en la conversación interna de hasta dónde llevar, pues hasta dónde permitirle a la mascota entrar al supermercado. Sí. Porque ya casi todos los seres humanos que tienen mascotas pues la consideran casi que otro hijo. Entonces dejarla afuera a veces no es tan agradable.
2: Eso da mucho pesar. A mí me parte el alma cuando yo veo a esos perritos ahí amarrados afuera. Me parte el alma y además me muere el susto. Yo, va y se lo roban. O sea, yo, a mí eso me perturba.
4: Entonces ya hay algunos supermercados incluso que tienen, así como los carros de mercado que tenían abajo el carrito para los niños, ya hay tiendas de supermercados que tienen el carro para los perros. Lo que pasa es que hay que tener una contención, pues porque un perrito pues al lado de una carnicería oliendo a pollo pues puede causar otros inconvenientes, pero yo creo que el tema de las mascotas cada vez es más importante. Nosotros en nuestras tiendas vemos permanentemente afuera 5, 6, 7 mascotas cuando la gente está comprando. Entonces yo creo que hay que darle importancia a ese tema.
2: Hablemos de algo que yo creo que ya invadió los supermercados y los productos que consumimos, y son esas etiquetas. Entonces uno ve que la etiqueta de exceso de no sé qué, de exceso de no sé qué cuentos. O sea, ¿qué tanto hay que creerle a esas etiquetas que como que nos dan la señal de no me compre?
4: Yo creo que en Colombia, digamos, la legislación ha ido un poco más allá. No sé qué tan...
2: O sea, demasiado más allá, ¿creería usted?
4: Sí, mi opinión personal es que, o sea, esto no lo vemos en muchos mercados, pues ni en Europa ni en Estados Unidos, todo ese montón de sellos. Entiendo y digamos que respaldo la idea de que la gente conozca bien los ingredientes que tienen los productos, porque en el pasado, creo que hoy hay conciencia de todas las compañías grandes productoras de alimentos y de las pequeñas también, pero en el pasado sí habían muchos ingredientes que no eran buenos para la salud y la gente lo desconocía. Entonces, yo creo que el aprender a leer etiquetas es un tema importante, pero los sellos negros, como los llamo yo, ¿cierto? Edulcorantes, exceso de azúcares, exceso de grasas, a veces creo que se volvió paisaje. Al principio todo el mundo era como muy pendiente, pero hoy poner esos sellos creo que es un exceso.
2: Y el tema de los ingredientes, Anita, yo creo que es importante, antes de que nos despidamos, de que Juan Gabriel nos haga un énfasis de efectivamente cuál es en las etiquetas, cómo deberíamos leerlas, qué es lo importante, y si efectivamente esas etiquetas que vemos con ingredientes y con la cantidad de carbohidrato, de azúcares, son fiables.
4: Yo creo que las tablas nutricionales que tienen la mayoría de productos alimenticios son completamente fiables. Pues, o sea, uno no puede poner una etiqueta o una tabla nutricional porque sí, o sea, tiene que haber hecho un estudio juicioso. Entonces yo creo que sí, lo importante es empezar a leer esas etiquetas y a saber qué cantidad de proteína tiene, qué cantidad de carbohidratos, qué elementos tiene que no son tan buenos para la salud. Hay muchos saborizantes químicos que no son tan buenos. Entonces, cuando uno empieza a leer eso, y creo que es un tema chévere que se puede hablar desde la nutrición para enseñarle a los oyentes de ustedes, pero esa lectura de etiquetas yo creo que es una cosa importante, más allá de poner el sello gigante, porque hay cosas que vemos nosotros que tienen muy poca azúcar, pero salen con un sello gigante de exceso de azúcares. Y es un buen producto, un muy buen producto, pero está diciendo como, venga, no me toque.
0: Bueno, este tiempo podría durarnos muchísimo porque nos encanta para todos los oyentes estas recomendaciones para mercar bien. Pero Juan Gabriel, yo quisiera que usted me contara, Patri, yo no sé si a usted le pasa lo mismo. Cuando voy a mercar frutas y verduras, yo cojo lo que está atrás porque pienso que lo que está adelante está próximo a vencerse.
2: Y usted es Anita de las que magulla el aguacate. Usted es no, la que no. toca el aguacate, le que le mete la uña a la mazorca. A la mazorca.
0: No, pero pienso que lo que está muy de frente, ¿cierto? Es lo que está próximo a vencerse y lo que está atrás es cuando surten. ¿Esto es cierto o es puro mito?
4: Padre Ana, tocaron dos temas muy importantes. El primero es lo del mito y la realidad. Sí,

0: yo creo que hoy...
1: ¿Tú sabes como... que en España le hacen poner a uno guantes? Como para coger las frutas y eso, sí. Le hacen poner a uno guantes de plástico para uno coger las frutas y las verduras en los supermercados en España.
0: Así es. Entonces lo que iba a mencionar, yo creo que el mundo bota demasiada comida. Eso es lo primero. Y los supermercados cada vez hacemos un esfuerzo porque esa pues botada de comida sea menor. Pero es un trabajo que tenemos que hacer los clientes nuestros y nosotros. Eso que dices, nosotros botamos demasiada fruta y verdura por el maltrato que hace el cliente. O sea, en el aguacate todo el mundo mete el dedo duro, entonces tomamos la decisión de vender aguacate verde, bueno, y así hacen muchas cosas que no se debe. Nosotros por nuestro lado, para responder la pregunta de Ana, yo creo que todos los supermercados en frutas y verduras mantenemos bastante frescura. Pues creo que un producto que desde la cosecha lleve más de 5 días para venderse, pues es raro. O sea, las frutas y verduras, tenemos un país que está lleno de estos productos y nos llega permanentemente pues a nuestros centros de acopio. Entonces, rotan rápido. Pero en las góndolas, obviamente, lo primero que entra al almacén es lo primero que debe salir. Por lo tanto, lo que vamos surtiendo nuevo de vivir atrás, pues porque si no se dañaría ese producto. Entonces,
2: es decir, que todo está fresco, simplemente que se va a hacer.
1: Venga, una duda que yo tengo rapidita, los huevos que uno compra en el supermercado, ¿cuánto llevan ahí?
0: Pues dependiendo, normalmente la rotación que tenemos nosotros pues puede ser una rotación por ahí de 5 o 6 días, o sea, uno trata de que el huevo sea lo más fresco posible. Las compañías grandes hacen, mejor dicho, una distribución impresionante para que esto funcione, pero no me sé exactamente la vida útil del huevo, pero la rotación es bastante rápido porque es un producto de primera necesidad.
1: Pues Juan Gabriel Ángel Maya, muy interesante esta entrevista. Como dice Ana, nos podemos quedar aquí todo el día hablando de alimentos y de estrategias para hacer una compra más inteligente, hacer una compra más económica y para tener más conocimiento sobre cómo leer todas esas ofertas que encontramos en los supermercados. Muchísimas gracias por estar aquí en Casa Blu y hasta la próxima.
0: Muchísimas gracias a ustedes.
1: Vale, chao, chao. 10 de la mañana, 50 minutos y seguimos con más aquí en Casa Blu.
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1: Colombia tiene escritores que sueñan en grande. Y hoy uno de ellos está con nosotros. Diego Rincón nos trae Hero Down. Es un universo épico de fantasía, transmedia, ambientado en un imperio que se llama Anthem, en un mundo llamado Pangeon, y es el primer libro de una saga, y tenemos muchísimas preguntas al respecto, pero la premisa es muy poderosa. Habla sobre cómo la guerra terminó, pero la oscuridad no. Esto es un mundo de fantasía fantástico. Diego, bienvenido a Casa Blu.
4: Patricia, Ana María, ¿cómo están? Gracias por tenerme.
1: Felices de tenerte aquí y aprender más sobre este mundo fantástico y maravilloso. Diego, ¿qué es Hero Down? Cuéntanos de este universo que creaste y por qué va mucho más allá de solamente un libro.
4: Ok, bueno, podemos empezar, Patricia, desde la historia principal. Sigue un protagonista, Basti, es que por decirlo así, está entusado, y para distraerse acompaña a su mejor amigo y a un grupo de investigadores a descubrir qué es lo que está pasando detrás de una serie de asesinatos. Ahí se distrae y empieza a descubrir un propósito y empieza a descubrir su destino. Todo esto ocurre en un mundo fantástico donde cada quien tiene un poder especial y donde hay una oscuridad que se mueve por debajo de las sombras. Y es un mundo de monarcas y mafiosos, de mercenarios y monstruos, mucha riqueza y mucha pobreza, y la corrupción y el desintegro de una sociedad conforme en tiempos de paz. Entonces, tú mencionaste el tema de que la guerra se acabó, pero la oscuridad sigue ahí. Y una de los de las preguntas que yo quiero hacer, o pues que yo quise hacer escribiendo este libro, fue ¿qué significa la paz? Si hay corrupción, si la sociedad está en guerra internamente todo el tiempo, si cada quien está peleando contra otros por su propio bien, ¿qué en verdad es la paz? Entonces hay un personaje, por ejemplo, que es Stalin, que era

0: general durante los tiempos de guerra, y él pregunta y él dice que en los tiempos de guerra por lo menos uno sabía quién era el enemigo,
1: quién era el malo. Claro, en los tiempos de paz le toca a uno tener más cuidado, Anita.
2: Diego, usted se ve muy joven y yo creo que todos tenemos un héroe que perseguimos desde los cómics que hemos visto en televisión, o muchas veces es un héroe de carne y hueso, que es el papá o la mamá. ¿Usted tenía un héroe, alguna situación social o suya que lo llevó a escribir esta saga donde habla de eso, de malos y buenos, dentro de este libro?
0: Bueno, pues primero hablemos del tema de los héroes y de los modelos a seguir, que pues siempre desde que yo he sido chiquito ha sido la gente que me ha dicho de alguna manera u otra, como persiga sus sueños, no importa lo que la otra gente esté haciendo, no importa lo que le digan que debería estar haciendo, persiga sus sueños. Entonces, gracias a Dios, yo empecé a hacer esto hace mucho tiempo y he tenido mucho tiempo para hacerlo, pero en tiempos de experiencia, experiencias personales, sí. Como les dije, el protagonista empieza su aventura estando entusado. Y yo, cuando empecé a escribir este libro hace 13 años, estaba en la peor tusa de mi vida. Entonces usé la escritura como un desahogo artístico, y así fue que empezó. Y fui descubriendo lo que quería hacer, y pues siempre me gustaba la fantasía y eso. Entonces, así empezó esta aventura que fue la de escribir el libro.
1: Diego, la fantasía épica es un género que mucha gente asocia con El Señor de los Anillos, con Game of Thrones. ¿Qué tiene Hero Down que lo hace único? ¿Y cómo sería la invitación para que todos los oyentes, todas las personas que nos están escuchando, que nunca han leído fantasía, debería darle una oportunidad a este libro de Hero Down?
0: Bueno, Patricia, pues mira, lo chévere de escribir una fantasía es que uno puede dejar que la imaginación se vuelva loca y uno puede cederle toda a la imaginación. Primero, pues en términos del libro como tal, tiene un tema y una estética muy personal y muy particular, tiene una identidad chévere, y el libro es excelente, mejor dicho. Pero más allá que eso, gracias a avances en tecnología y todo lo que tenemos ahora, he podido crear como muchas cosas alrededor de ese mundo. Entonces, alrededor del libro, que es una historia con temas bastante serios, he podido crear unas historias dentro del mismo universo con diferentes tonos y para diferentes audiencias que pueden disfrutar en varios medios, como historietas, videos cortos, videos de inteligencia artificial, poemas, etcétera. Y esto todo lo pueden encontrar en la página red, que es herodawnworld.com, hero, héroe, dawn, amanecer, worldmundo.com, y ahí está todo, mejor dicho. Y es muy chévere porque todo es un universo compartido.
1: Pues Diego Rincón nos recuerda, de verdad, que Anita, la imaginación no tiene fronteras, y que Colombia tiene algo que decirle al mundo en lo que tiene que ver con fantasía épica, y eso me encanta. Me encanta.
2: Y que la tusa no es una fantasía.
1: No solo eso, Anita, que de verdad que seguir sus sueños, seguir su pasión, porque si algo me transmite Diego a través de esta entrevista es esa pasión, no solamente esa imaginación y esa creatividad que se debe tener para escribir una pieza de este tamaño.
2: Así es.
1: 13 años, pero además esa pasión, ese corazón para poder llevar adelante un proyecto como estos. Diego, ¿dónde podemos conseguir el libro de Hero Down? Yo ya estoy antojadísima de sentar a devorármelo, así que ¿dónde lo podemos conseguir?
0: Bueno, el libro lo pueden conseguir ya mismo por Amazon, lo pueden conseguir mundialmente por Amazon. También, si ustedes van a la página herodawnworld.com, ahí hay un mismo link donde los lleva a la página de Amazon para poder comprarlo. Patricia, si no te importa y si me dejas, tú mencionaste lo de ser colombiano. Me gustaría hablar un segundito sobre lo que significa ser latino como en este mundo de la literatura comercial.
1: De una, pero tienes literal un minuto porque aquí me matan detrás de este espejo si me paso el tiempo.
0: No te preocupes, pues mira, los artistas latinos siempre han tenido una presencia muy poderosa en la cultura, tanto en la música como en la literatura.

0: literatura, películas, etcétera. Pero ahora lo que está pasando es que eso está trascendiendo el lenguaje, o sea, ya no es solo en español. Tienes a Bad Bunny cantando con Drake, los mejores actores, todos son latinos, y en un mundo tan grande como el mundo no es tan grande como lo era antes. Entonces, si un Stanley de Nueva York, una J.K. Rowling de Londres pueden conquistar la cultura con sus creaciones fantásticas, porque un Diego Rincón de Bogotá, mamá santanderiana, papá boyaco, no puede hacer lo mismo.
1: Así claro es, que así es, Patri, muy
2: así,
1: bien.
2: Así es. Y gracias, Diego, por traernos esa pasión aquí a Casa Blue. Nos encanta tener personajes así en nuestro programa, y mucha, mucha suerte con este proyecto. Lo estaremos leyendo, y más adelante, porque esto es una saga, Anita, estos son varios libros. Así, claro que, así sí, que vamos, o sea, a seguir muy, muy, muy de cerca esta saga aquí en nuestro programa. Diego Rincón, escritor colombiano, muchísimas gracias por estar esta mañana en Casa Blue.
0: Pati, Ana María, muchas gracias, y síganme en redes, que eso ayuda mucho.
2: ¿Cómo son? Rápido, rápido.
0: Hero Done World en Instagram y TikTok.
2: Así es. Vale, muchísimas gracias. 10:59 a.m, efectivamente. Me pasé del tiempo, pero no importa. Anita, que tengas un feliz fin de semana, que gane la selección Colombia, que no nos vaya a dar ningún problema, todo cuidadito, respiremos, disfrutemos del momento, y que, claro, los esperamos como siempre el próximo sábado aquí en Casa Blue. Chao, chao.
1: Chao, chao.
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4: 11 de la mañana y 6 minutos, un gusto saludarlos. Aquí está la actualización de las noticias de Colombia y el mundo en Blue Radio. Y Blue sigue recorriendo las calles de Venezuela en el epicentro de los dos terremotos que hace 72 horas han dejado un saldo de cerca de 1.000 muertos y más de 3.000 heridos. Hay distintos rostros, historias, una de ellas de un sobreviviente, informa desde Caracas Santiago Martínez.
5: Hola, Andrés, feliz tarde acá, 12 y 6 minutos del mediodía. Próximo a cumplir las 72 horas tras este terremoto del pasado miércoles. Tal y como tú decías, pues seguimos recorriendo, buscando, encontrando, hablando con la gente, con las personas luego de este terrible episodio, y nos encontramos con una persona que, a diferencia de la historia anterior que contábamos ya de una persona buscando a un familiar que estaba bajo los escombros, esta persona logró sobrevivir casi que milagrosamente. Su edificio estaba ubicado allí en Catialamar, en la zona oeste de La Guaira, un edificio de estos de Misión Vivienda, altos, 12 pisos. En el piso 12 vivía él y logró, pues, milagrosamente sobrevivir porque su edificio se cayó parcialmente. Un ala de su edificio cayó parcialmente y esto nos contaba la manera en que pudo básicamente brincar sobre abismos porque se separaban las paredes y las escaleras de ese edificio, y esto nos contaba. Escuchamos.
6: Mientras temblaba, yo quedé atrapado en el piso 11. Y bueno, la misericordia de Dios, fue Dios. Bajamos el piso escalonado. Precipicio por los lados. Paredes desprendiéndose. Aquella broma terrible. Pero bueno, ahí lo que nos sostuvo la mano fue la mano del Señor Jesucristo. Fue lo que nos sostuvo.
5: Bueno, esta nos contaba la historia de este señor, y además también te puedo comentar, Andrea, una información así también, pues, positiva en medio de todo
7: de todo este caos que está ocurriendo acá en Venezuela, es que los famosos topos mexicanos están en Caracas, en el edificio

0: o lo que era el edificio Petunia, ubicado en Altamira. Recordemos que este es un edificio de 14 plantas, de 14 pisos, que colapsó completamente. Eran dos edificios, A y B, y la torre A colapsó completamente. La B aún quedó en pie, y allí están los famosos topos mexicanos buscando la manera de encontrar a un sobreviviente en medio de esta tragedia, porque tiene 72 horas acá ya en Venezuela. Andrés.
1: Así es, Santiago, bastante preocupante la situación a esta hora en Venezuela. Ojalá se puedan encontrar más sobrevivientes que víctimas. Y pasemos a temas políticos, porque el presidente electo Abelardo de la Espriella inició una gira de carácter religioso por distintos puntos del país. La denominó la Peregrinación de la Esperanza por la Patria Milagro. Esto en medio de los primeros anuncios de su eventual gabinete, el nombramiento del ministro del Interior, Rodrigo Lara Restrepo. Mariana Neira.
2: Así es, Andrés, el presidente electo Abelardo de la Espriella ha venido visitando varios santuarios de tradición católica en la región Caribe y Antioquia. Esto con el fin, o donde dice que elevó oraciones por el país y pidió por la recuperación del sistema de salud, la seguridad, la fuerza pública, la paz y el bienestar de las familias colombianas. Entre los lugares recorridos estuvieron el Santuario Mariano de Nuestra Señora del Morro en Tubará Atlántico, la Catedral Santuario de Nuestra Señora de los Remedios en Río Hacha, la Basílica Menor del Señor de los Milagros en San Benito Abad, esto en el departamento del Sucre, el Santuario de San Pedro Claver en Cartagena, y hoy estuvo en el municipio de San Pedro de los Milagros en Antioquia, donde el presidente electo fue recibido por el gobernador Andrés Julián Rendón. Escuchemos un poco ese saludo que tuvo esta mañana el presidente con el mandatario departamental.
3: Me encanta saludarlo, gobernador.
4: Aquí a sus órdenes.
3: Gracias, estoy feliz de estar aquí en San Pedro y poder compartir con usted. Gracias, gobernador, por venir y bienvenido. Acompañarnos.
4: No, gracias a usted.
3: Estamos cumpliendo una promesa.
4: Sí.
3: Aquí al milagroso, claro.
2: Bueno. Por otro lado, Andrés, cabe destacar que luego de la designación de Rodrigo Lara como ministro de Interior, el equipo del mandatario electo señaló que Lara llega al cargo con una trayectoria de más de 20 años en el servicio público, en la de que destacan su paso por como exar anticorrupción, y señalaron que su llegada al ministerio estará enfocada en fortalecer el diálogo con las regiones, impulsar acuerdos institucionales y trabajar en reformas que, según él, hacen parte de la hoja de ruta del nuevo gobierno. Andrés.
1: Gracias, Mariana. Y en deporte seguimos hablando del Mundial, porque Argentina quiere cerrar una fase de grupos impecable y ratificar su clasificación cuando se mida a Jordania en la última fecha. Los detalles con Mauricio Molano.
5: Hola, Andrés, ¿qué tal? Muy buenos días. El campeón del mundo cierra la fase de grupos. Argentina ya está en Dallas, donde llegó ayer para su cierre ante Jordania en un juego al que llega sin problemas. Con 6 puntos de 6 posibles, con el goleador de la Copa, Leo Messi, que tiene 5 tantos, y con rival listo incluso para los 16avos de final, Cabo Verde, quien se clasificó de manera histórica. Como histórica fue la conferencia de prensa del técnico Scaloni, quien nunca revela nombres, pero que al periodista récord Enrique Macaya Márquez, quien cubre su mundial número 18 a los 91 años, le hizo un homenaje y le ratificó qué pasará con Messi hoy.
6: Le voy a contestar la pregunta, Leo va a ir al banco, pero la contesto porque es usted, ¿eh? Si no, por ahí la esquivaría.
7: Que me contesta porque soy yo, me basta.
6: Eso, quédese tranquilo que contesto porque usted creo que se lo merece, sinceramente. Y me permito que el equipo, ahí sí, esa me aguardo, pero la de Leo, sí. La de Leo se lo digo, Leo va a arrancar después y el equipo lo tengo confirmado, pero lo vamos a decir mañana, Enrique. Así que muchas gracias por preguntar y que disfrute del Mundial.
5: Habrá revolcón en el 11 inicial, oportunidad para quienes no han jugado o los que tienen pocos minutos. Senesi, Paredes, Palacio, Lo Celso, quien debutaría en Mundiales, y Julián Álvarez son algunos de los hombres que estarían en el 11 inicial. Argentina vuelve al ruedo hoy en Kansas con la idea de despedirse de la fase de grupos con victoria ante Jordania, que, ojo, también sueña con la hazaña frente a los defensores del título. Estaremos atentos a todo lo que sucede con la Argentina, la albiceleste que está en defensa de su título en Qatar.
1: Hasta aquí esta actualización de noticias. 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Sigan con Autos y Motos.
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5: Once de la mañana, 14 minutos. ¿Qué tal, amigos? Muy buenos días. Qué gusto saludarlos. Es sábado, como todos los sábados, nos encontramos acá en Blue Radio arrancando Autos y Motos a esta hora. Dos horas de nuestra programación semanal dedicada exclusivamente a todas las noticias que tienen que ver con la industria de los autos, las motos, la competición a motor, infraestructura, seguridad vial, todo lo que tiene que ver con este apasionante industria que se mueve sobre ruedas. Don Andrés Rodríguez es nuestro productor periodista. Don Santiago Guayacán y don Alejito Carvajal están en el máster, también en la capital de la República. Cristina Vargas está en el máster de Visual Radio, poniéndole color e imagen a la radio que hace Blue. En ingeniería tenemos el soporte del ingeniero Jason Suárez. En plataforma digital y redes sociales nos acompañan Margarita Bedoya, Lorena Mercado, Jonathan Bello y Esteban Montaño. Mientras que en el servicio informativo de Voces y Sonidos de Colombia y del Mundo acabamos de escuchar a Andrés Carmona y a todo su equipo de periodistas. 11 de la mañana, 15 minutos, fin de semana de mucho motor, de mucho deporte, mundial de fútbol, de color amarillo de la camiseta de la Selección Colombia y de muchas cosas que tenemos en esta agenda informativa para todos ustedes. Rápidamente saludo a mi equipo de trabajo, Natalia Vergara. ¿Cómo estás, Nat? Buenos días.
6: Hola, Richie, muy contenta con la camiseta puesta, obviamente, para darle todas las ganas a la Selección Colombia hoy. Creo que vamos a ganar, creo que tenemos nosotros en nuestro mundo una cantidad de ganadores este fin de semana, de muy buenas vibras, así que también sea para que hoy ganemos contra Portugal, pero bien, muy contenta de estar de nuevo en la cabina.
5: Sí, sin duda alguna, más te luce ese amarillo,
6: muchas
5: ese
6: gracias.
5: Contraste con el azul, está fantástico, me imagino que te pediste ser arquero por las mangas largas.
6: Es que hace frío en Bogotá, entonces sabía
5: encanta.
6: Que...
5: Sí. La verdad sí, no encontré mangas largas, pero sí una aromática que tengo aquí al lado porque la sabana
6: está frío. Hoy está frío.
5: Frío o caliente, el capitán Fernando Jaramillo está con nosotros.
7: Hola, Richard, qué delicia estar hoy, este sábado. Sí, comenzó fría la mañana, pero ya veo que está saliendo el sol y ¿será? Se está poniendo interesante. Ah. Y muy feliz de estar en Autos y Motos de Blue Radio, el programa de radio que más me gusta, disfrutando con este equipo espectacular de Autos y Motos.
6: Se nos luce el amarillo, definitivamente.
5: Sí, no, hoy venimos con la titular. Es que el partido que más rápido vendió las boletas de todos los partidos del Mundial de Fútbol fue el de hoy. Sí. Colombia... Portugal.
6: O sea, vamos por el tercer himno gritado en un estadio, porque después de los dos primeros, ahora este, total. Porque creo que Miami hoy es Colombia. O sea, Miami hoy no es a los Estados Unidos, total. Es territorio colombiano.
7: La fiebre total. Amarilla.
6: Sí.
5: No, y ese Azteca, más de 80,000 personas cantando el himno de Colombia. No.
7: Muy emocionante.
6: Sí.
5: No,
6: sí, por la piel de gallina, increíble.
5: Hoy diríamos entonces que sería capitán, si me lo permites, en los manteles, tal vez brindar con Oporto, como para que ellos tengan la posibilidad también de celebrar alguito o todo fútbol.
6: No, déjamelo aguardiente.
7: Yo prefiero
5: ¿Guaro?
7: Brindar con Guaro, y el Guaro amarillo creo que nos cae mejor.
6: Hoy es.
5: Listo, perfecto. Capitán, pon la doble porque a lo largo del programa vamos a tener muchas noticias contigo. Y nuestro productor Andrés Rodríguez finalmente apareció. ¿Está con nosotros? ¿Está? ¿No?
6: Ahí está, ahí está.
5: Don Andrés.
6: De por Dios.
8: El ser pertenecido.
6: Opa.
8: 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Hay química en los besos. 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
6: Este man está enamorado.
9: Muy buenos días, Nat, Richie, Capi, a todos nuestros oyentes de Autos y Motos, enamorados de la vida, del equipo.
6: Ah,
9: de
6: ya
9: Autos
6: no estamos recibiendo motos, hojas de vida.
9: Enamorado de todo lo que se hace con amor, trae este sentimiento tan lindo, también como es el sentimiento que genera la Selección Colombia.
5: Sí.
9: Y un mensaje inclusive, porque hace 8 días mucha gente decía que Colombia es un país de gente horrible, y yo siento que Colombia siempre va a ser un país hermoso.
6: Siempre.
9: Independientemente los escenarios, hay que exaltar siempre que Colombia es lo más grande que hay en el mundo.
6: De acuerdo.
9: Así es. Que esta canción de Tocando el Cielo con las manos del grupo Niche es porque independientemente de hasta dónde nos lleve el furor de la Selección Colombia, siempre sigamos siendo uno para poder seguir resaltando, por ejemplo, nosotros con este amarillo acá, con este azul, y así resaltar Colombia en el mundo.
6: Muy
9: bienvenidos.
6: Bien.
5: Hay una frasecita de esa canción que dice: ¿para qué trapos que nos quitan tiempo y ganas?
7: Eso.
6: Muy bien. Y Andrés, ¿estás bien? Pero, Andrés, ¿todo bien?
5: Para mí, con todo respeto, Andrés, me encanta, obviamente, es una canción escrita por el maestro Jairo Varela. Creo que fue la última canción que escribió el maestro Jairo Varela del grupo Niche. Hay una versión cantada por él, que de hecho no es la versión de la mezcla final, sino que básicamente es un track que graba para ir llevando el ritmo, el tema, para ir armando y finalmente la pista final de la canción, Tocando el Cielo con las manos. Para mí eso es un poema, ese es un tema absolutamente fantástico. Unos 15 segunditos más arriba de volumen, por favor.

0: Si bien estamos con un ambiente 100% de fiesta, apoyando a la Selección Colombia, no puedo arrancar el programa sin enviar un mensaje de solidaridad profunda a tantos amigos, amigas de Venezuela. Sí. Una tragedia terrible esta semana, dos terremotos, nos lo acaban de informar Andrés Carmona, más de 1,000 víctimas fatales en este lamentable suceso que se presentó esta semana, y quiero invitar a todo el mundo a que ayudemos a Venezuela, a que apoyemos a Venezuela, a que ayudemos con medicamentos, con recursos, con ropa, con alimentos, con todo lo que se pueda, porque es una desgracia natural y realmente, particularmente tengo grandes amigos, grandes personas, periodistas, colegas venezolanos que tristemente están viviendo una tragedia natural y que pues obviamente por mucha alegría, por mucho mundial, por mucha celebración, lo que ustedes quieran, no podemos olvidarnos de esa condición humana de la solidaridad y de ayudarlos. Es un llamado que quiero hacer desde Autos y Motos de Blue Radio para que todo el mundo ponga los ojos en la ayuda humanitaria que se necesita urgentemente para Venezuela a través de las autoridades, obviamente buscando siempre lo mejor para que sea mucho más llevadera esta tragedia terrible, humana, sanitaria, natural, como la quieran llamar. La verdad, una cosa terrible. Era un pequeño mensaje antes de entrar a este tema de la agenda informativa que tenemos para esta semana, que ha sido bien interesante y que ha sido táctica. Arrancó 11 de la mañana 22. Bueno, ya sabía que el grupo Nietzsche me iba a hacer un par de triquiñuelas acá con el tema de tiempos. Pero digo, un poquito complejo el tema, emotividad, sí, en Bogotá. El metro, las pruebas del metro ya llegaron a la estación 4 en Kennedy. Es importante la evolución de lo que está pasando con Metro Bogotá. También la velocidad de 90 kilómetros por hora, que básicamente va a ser la velocidad de desplazamiento del metro ya plenamente en funcionamiento. Cosas muy positivas, sigue avanzando el proyecto metro, sensacional. Ahora, con relación al tema, no me voy a meter en el tema político, sí en administración pública. Esta semana a la mesa de trabajo de Autos y Motos y a los medios de comunicación llegó un comunicado muy importante de la Asociación Nacional de Movilidad Sostenible, Andemos, haciendo, como lo escriben en su texto, un respetuoso llamado al Ministerio de Transporte, ojo a esto, para que expida a la mayor brevedad el acto administrativo que formalice el aplazamiento de la entrada en vigencia de los reglamentos técnicos de seguridad vehicular en línea con las recomendaciones emitidas por entidades gubernamentales. Básicamente, ¿qué resume esto? Cuando hablamos de entidades gubernamentales, estamos hablando de pronunciamientos emitidos por el Ministerio de Comercio, Industria y Turismo, la Agencia Nacional de Seguridad Vial, la Superintendencia de Industria y Comercio, incluso la Embajada de Colombia en los Estados Unidos. ¿Ustedes recuerdan 6 meses atrás cuando estábamos hablando de ese tema tan crítico? Sí. Que todos los vehículos, todas las marcas que ensamblan, producen vehículos o tienen homologaciones de sus vehículos en territorio norteamericano, Canadá, México, Estados Unidos, no son homologados en Colombia.
1: Es terrible.
0: ¿Recuerdan?
1: Es tremendo.
0: Sí. ¿Recuerdan?
1: Uh-huh. Sí.
0: En alguna oportunidad estuvimos hablando con Nicolás Merlano, que de nos Ford. Decía, uh-huh. decía en Ford firmar la orden de que venga un barco para acá con productos antes de alegrarnos nos significa un tema tremendo de angustia porque no sabemos si finalmente en puerto tengamos que devolverlos.
1: Sí.
0: ¿Por qué? Por temas de homologación. Se vencieron los términos, ¿sí? Y están pidiendo una prórroga de al menos un año para tener tiempo suficiente y que técnicos que lleguen al nuevo gobierno, después del empalme que se está haciendo, se está empezando a hacer en estos momentos, permitan aclarar el tema de las homologaciones, pero especialmente permitan definir las normas que, americanas y europeas, son compatibles y ambas aplican para el mercado colombiano. Eso es en esencia lo primero que ha pasado a lo largo de esta semana, justo cuando se hace la ratificación de que la dupla de Abelardo de la Espriella y José Manuel Restrepo son presidente y vicepresidente de la República. Hablan de tópicos importantes como, por ejemplo, bajar impuestos. Se habló algo del 4 por mil, pero especialmente se habló del estudio del 52% de recargo en el costo del galón de la gasolina a cargo de impuestos que vienen ahí atornillados y todo esto. Entonces fue una semana, digamos que de relativa tensa calma, me permiten ese término, por favor.
1: Y, okay.
0: y
2: con especialmente algo de ilusión.
0: Sí. Exacto, una reflexión para decir, vengan, no sentemos cuotas burocráticas en esas sillas en donde se necesitan técnicos, que entiendan que hay similitudes en aceleraciones de kilómetros por hora y de millas por hora, básicamente eso.
1: Sí.
0: Y que hay compatibilidad en medidas métricas y medidas americanas, esencialmente. 11 de la mañana, 25 minutos, tengo compromisos en el máster y ya vamos a ahondar un poquito más en este tema.

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1: 11:31.
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6: Renault Sofasa presentó su reporte de sostenibilidad 2025 con los principales avances alcanzados durante el último año en materia industrial, social, ambiental y de gobernanza. La compañía destacó el crecimiento de su producción, el fortalecimiento de su cadena de valor y la consolidación de Colombia como uno de los centros estratégicos de operación para Renault Group en la región. Durante 2025, la compañía generó más de 11.500 empleos directos e indirectos junto con su red de proveedores, mientras que las compras realizadas a compañías nacionales alcanzaron los 766.000 millones. En paralelo, la producción de vehículos registró un incremento del 45,3% frente al periodo anterior, consolidando una etapa de expansión para la operación local.
7: Mercedes-Benz, a través de su concesionario autorizado en Bucaramanga, BI Motors, llega a la región con una inversión cercana a los 5.000 millones de pesos, orientada a fortalecer el portafolio de la marca con la reapertura de su concesionario, ubicado en la calle 70, número 43W138, en el kilómetro 4, vía Girón. Esta sede integra amplios espacios de exposición, tanto para vehículos de pasajeros, vans nuevas y seminuevas, así como una oferta integral de venta y posventa, test drive, disponibilidad de repuestos originales y venta de seguros. Asimismo, anunció a Albert un servicio diferencial de recogida y entrega para mantenimiento del vehículo en el domicilio del cliente y brindar así mejor atención y personalizarla.
8: En un comunicado firmado por Andrés Chávez, presidente de Andemos, la gremiación felicitó al presidente electo Abelardo de la Espriella y a su fórmula vicepresidencial José Manuel Restrepo por el triunfo de la jornada electoral. La asociación destacó la fortaleza de la institucionalidad colombiana, la solidez de su democracia.

0: y el arduo trabajo de la organización electoral, que permitió una jornada ejemplar y una rápida consolidación de los resultados. Andemos reiteró su compromiso e interés de trabajar con el nuevo gobierno en el desarrollo económico del país, la libre empresa y las iniciativas que contribuyan al mejoramiento de los indicadores sociales y al bienestar de todos los colombianos.
1: En un hito histórico para el transporte sostenible, BYD ha lanzado en Colombia sus nuevos camiones 100% eléctricos T35 y T75, apuntando directo al segmento que concentra el 75% del mercado potencial del país. Con una autonomía de hasta 270 kilómetros y un sorprendente tiempo de carga rápida de solo 40 minutos, estos vehículos prometen transformar la rezagada flota de carga nacional, que actualmente representa menos del 0,3% de las ventas eléctricas. La apuesta de la compañía es sumamente ambiciosa. Proyectan vender 200 unidades para el cierre de 2026, impulsada por un análisis de costo total de propiedad que revela ahorros de hasta 119 millones de pesos por vehículo en 5 años. Gracias a la reducción de costos operativos en un 60%.
2: Un Ford Super Mustang Mach E, a los mandos del piloto francés Romain Dumas, se proclamó campeón absoluto de la edición número 104 de Pikes Peak International High Climb al trepar, escuchen, los 19,8 kilómetros y 152 curvas en 8 minutos, 18 segundos, 202 milésimas. Tercer mejor registro histórico de la carrera. El vehículo eléctrico fue desarrollado por Start y apoyado por Pirelli. Cuenta con tres motores UHP de 6 fases que entregan más de 1,400 caballos y una batería de 50 kilovatios hora capaz de regenerar hasta 710 kilovatios en cada frenada. El Ford Super Mustang Mach E corrió con el número 125 para hacer referencia a los 125 años de la firma estadounidense.
3: Ducati Colombia anunció la llegada al país de la nueva Desert XB2, la evolución de su reconocida línea Adventure, desarrollada para ampliar los límites de la conducción tanto en carretera como fuera de ella. 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
0: Esta fue una semana importante para el avance de las obras del Metro de Bogotá, pues llegó por primera vez a la estación número 4 de Kennedy. Abro comillas. El Metro de Bogotá ya se está moviendo entre 80 y 90 kilómetros por hora en las pruebas. Estamos entre la estación 1 y la 2, pero también el metro llegó a la estación 4. El metro sigue avanzando, sigue cumpliendo los hitos y garantizamos que este proyecto va a llegar a buen término. Cierro comillas, informó el alcalde Carlos Fernando Galán. Otro hecho destacado es que por primera vez el tren alcanzó una velocidad de hasta 90 kilómetros por hora hasta llegar a la localidad de Kennedy.
1: En una respuesta solidaria ante la emergencia humanitaria por el sismo en Venezuela, LATAM Airlines Colombia extendió sus medidas de flexibilidad para todos los pasajeros con vuelos programados entre el 25 de junio y el 15 de julio. Los afectados podrán cambiar la fecha de su viaje hasta por un año, solicitar la devolución de su dinero o desviar su ruta hacia Cúcuta o Riohacha sin pagar penalidades ni costos adicionales. Asimismo, operará 3 vuelos en la ruta Bogotá-Valencia-Bogotá para proteger a los pasajeros afectados tras los terremotos del pasado 24 de junio y su cierre del aeropuerto de Maiquetía, previsto inicialmente hasta el 2 de julio. Los vuelos se operarán los días 28 y 30 de junio y 2 de julio, saliendo de Bogotá a las 8 de la mañana hora local y retornando de Valencia a las 12 y media hora de Venezuela.
2: A las 11 de la mañana y 38 minutos los invitamos a que continúen con la programación de Autos y Motos aquí
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2: 11 de la mañana 40 minutos. Sobre la mesa de trabajo nos llega un documento que me parece sensacional, que nos permite abrir una sección con una estrella que brilla en el firmamento, Mercedes-Benz.
3: Me encanta.
2: Mira este título: Atributos de valor postventa de Mercedes-Benz. Y voy a hacer una rápida descripción de lo que encierra este documento, que básicamente es la mejor publicidad, es decir, lo que pasa en casa.
3: Sí.
2: Uno, respaldo de fábrica.
3: Total.
2: Acceso directo al conocimiento, tecnología, actualizaciones y todo esto. Para el tema de postventa, que es absolutamente sensacional en el negocio de los vehículos. Dos, expertos en Mercedes-Benz. Técnicos certificados.
3: Los mejores, además.
2: El tema, la preparación de este equipo de técnicos es además original de fábrica, es una cosa sensacional. Tres, tecnología exclusiva en diagnósticos, y ahí entra a jugar Sentry.
3: ¿Sí? Sí.
2: Y herramientas únicas, exclusivas, desarrolladas especialmente para la atención del vehículo. Cuatro, lo más importante, ¿cuántas veces lo hemos dicho? Repuestos genuinos. Repuestos genuinos.
3: Sí.
2: Es la principal salud para el vehículo poner los repuestos que son. Quinto, seguridad certificada en todo aspecto, ¿no? Porque pues obviamente hay campañas técnicas, hay recalls y hay permanente chequeo de la compañía sobre el performance de los vehículos que están rodando por las diferentes carreteras del mundo. Sexto punto, importantísimo, programación y configuración autorizada. Se especializan en programación, en módulos, en gateways, en llaves, entonces, para que no haya divagaciones en los procesos de reparación, de mantenimiento, de lo que sea. Esto lleva a una experiencia en movilidad eléctrica e híbrida, porque acuérdense que toda la parte técnica, tecnológica ha evolucionado en este tema, y de igual manera, pues obviamente la electrificación de los carros obliga...
3: Muy divertidos, además.
2: Nuevos.
3: Muy
2: sí,
3: divertidos.
2: Sí, procesos nuevos absolutamente sorprendentes, que llevan a un octavo punto, procesos estandarizados. Eso no quiere decir que su carro como que no se parece a ninguno, entonces hagámosle otra cosa diferente. No,
3: no.
2: Son procesos estandarizados, certificados por cada intervención de Mercedes-Benz. Noveno, garantía y respaldo. El tema no es vender un carro, simplemente es establecer una relación de larga data, de largo tiempo y de mutuo beneficio. Y en el décimo, estamos hablando del cuidado integral del vehículo. Son 10 puntos que llegaron en este comunicado que me parecen absolutamente fantásticos.
3: Oye, y yo te tengo una historia,
2: ¿sí?
3: Luchi.
2: Sí.
3: En mi casa somos fans de la estrella, claramente.
2: Sí.
3: Hemos sido fans de la estrella. Siempre mi papá tiene una GLK de hace algunos años y hay una historia específica con el tema de postventa que me uh-huh. llegó perfecto, me acordé perfecto cuando llegó este comunicado, y es que hace más o menos un año y medio, casi unos 2 años, llegó un recall de fábrica con un tema de un airbag del pasajero. Lo llamaron, le dijeron: venga, señor, usted tiene esta GLK de este año, este modelo, bla, acérquese a uno de nuestros talleres, que nosotros sin ningún costo le vamos a recibir su camioneta, le hacemos el cambio del airbag y se la devolvemos. A los 2 días, él tenía su camioneta con el recall solucionado, con todo lo que tenía que ver con la solución del airbag, y 0 pesos. O sea, solamente tuvo que ir a llevarla.
2: Fantástico.
3: Y a volverla a llevar. Cumplieron con todos esos estándares que estabas diciendo, y además cumplieron con todo el tema de los recalls, que es algo súper importante, ¿no? Porque la gente es como: venga, y tengo un recall, y bueno, y dejo el carro, y ahí no importa. No, no, si a usted lo llaman y le dicen, vaya, no le van a cobrar, y además van a solucionar un tema que finalmente es su seguridad, que es parte súper importante de lo que Mercedes-Benz tiene como uno de sus valores principales como marca automotriz.
2: Muchas gracias, Nat, por esa experiencia. Eso se resume. Atributos de valor postventa Mercedes-Benz, un documento muy, muy detallado, muy bonito que quise compartir con todos ustedes, amigos oyentes.
0: Y esa estrella está brillando, Mercedes-Benz está brillando en la Fórmula 1, ¿de qué manera?
3: Sí, todo lo que aprenden allá lo bajan a tu carro.
2: Pole de
3: Russell.
2: De Russell. Este fin de semana en Austria, bueno, de deporte vamos a hablar.
0: ¿Cuántas lleva seguidas Antonelli?
1: Adelante. 5 o 6.
2: Antonelli ganó...
3: ¿En carreras? ¿En poles? Se ganó 5 carreras seguidas y ha hecho como 5 poles también.
0: Eso es Mercedes-Benz.
3: Sí, ahí está. Eso es lo que tú tienes en tu carro. Compras la estrella y eso es lo que tienes.
2: Exacto, la tecnología que se deriva de ahí.
3: Exactamente.
2: 11 de la mañana, 44 minutos. Hacía rato no hablábamos con Juan Carlos López. Alto ejecutivo del grupo Bardí.
3: Cierto.
2: Esta semana hubo encuentro de. Finalmente, ¿qué fue? Fútbol, carros, novedades.
3: Pues Richie, es una alianza muy bonita. Nos invitaron ayer a un almuerzo a algunos medios de comunicación en la Casa Soho, que además, como les cuento, Soho vuelve, esa revista que tanto hablamos, vuelve y vuelve con un aliado, como las marcas que manejan.
2: Fotografías, ¿no es cierto?
3: No había ese tipo de fotografías. Pero, bueno, después les muestro. Sí, después dejémoslo así. Pero la Casa Soho privado. La Casa Soho está enfocada hoy con sus aliados como Deepali Changán, está enfocada en el mundial. Entonces podíamos hacer tiros para ganarnos un premio por tirar penales virtuales. Había barbería, había un almuerzo absolutamente delicioso, había muy buenos aliados, pero lo principal es que nos invitaron a hablar de una muy buena noticia para Deepal y para el distribuidor en Colombia, y eso fue lo que nos contó Juan Carlos en la entrevista ayer.
8: Juan, bienvenido a Autos y Motos de Blue Radio. Oye, gracias por esta invitación, porque además es muy emocionante estar celebrando algo que la gente todavía no le cabe en la cabeza, que el mercado colombiano pueda pasar. Cuéntame ese premio tan increíble para las nuevas energías y la marca.
9: Bueno, pues estamos muy contentos y los invitamos hoy a esta casa Soho.
8: Sí.
9: A que disfrutaran un poquito todas las actividades que hay acá, que vemos que hay mucho alrededor del mundial.
8: Sí.
9: Pasáramos un rato al aire, pero también contarles con mucho orgullo una empresa colombiana como la nuestra, se ganó dentro del mundo de la fábrica Changán, que es una fábrica que vende en todos los países del mundo, que hace millones de carros cada año. Una empresa colombiana se ganó el premio al segundo mejor vendedor de vehículos Deepal en el mundo.
8: Significa que hiciste muchos pedidos.
9: Hicimos muchos pedidos, les compramos muchos carros y vendimos muchos carros Deepal. Afortunadamente el consumidor no los ha recibido muy bien.
8: Exacto, las cifras en Colombia son muy buenas para la marca. En todas las líneas que han empezado a traer, obviamente significa que estamos creciendo muchísimo. ¿Cuál es ese plan? Nos queda 2026, queda un pedacito.
9: Sí, pues no, hay buenas cosas. Vamos a lanzar más productos. Estamos consolidando las 4 líneas que tenemos en versiones eléctricas e híbridas de rango extendido enchufables. Entonces también vamos a traer nuevas marcas.
8: ¡Ah, wow!
9: Entonces,
8: voy con Chiva, me encanta.
9: Entonces vamos con Chiva. Ya próximamente nos estaremos invitando al lanzamiento de la marca Avatar.
8: Okay.
9: No sé si la conoces, pero es una marca de hiperlujo.
8: Sí, de las de más arriba de lujo.
9: Sí, entonces estamos muy contentos de lanzar esa marca en Colombia. Estamos muy ansiosos porque trae una propuesta única en términos de lujo y performance de carros con algún tipo de electrificación.
2: Bueno, esto me parece sensacional.
3: Sí,
2: Nat,
3: me fui con Chiva.
2: Sí, sí.
0: Tremenda Chiva.
2: Porque sí habían algunos comentarios, rumores. De hecho, en el Auto Show de Beijing tuve la oportunidad de recorrer diferentes sitios y todo eso, y ya se rumoraba el tema de que, bueno, ¿qué pasa con Avatar en Colombia?
3: Claro, ¿sí? Ya había chismecito.
2: ¿Qué pasa con Avatar? Claro. Y pues obviamente Blanco es la gallina lo pone, porque recordemos que esto es un proyecto tecnológico de vehículos premium, propulsión limpia, 100% eléctrica, que sale de la colaboración tecnológica de Changán. Sí, pues obviamente sabemos, Changán está obviamente con el grupo Bardi. Acá, Huawei y también CATL. Es el holding que se arma entre estas tres empresas tecnológicas para crear Avatar. Avatar que lo que tuve oportunidad de ver en Beijing, la verdad, son bichos raros. Pero de eso sí les puedo decir una cosa, ninguno feo. Se están tomando muy en serio
3: sí.
2: El tema de que el carro del futuro no es del futuro, es hoy. y que las carrocerías modernistas no son de pasado mañana, no, son hoy. Entonces toca hacer las cosas hoy porque ya hay la tecnología y especialmente con la automatización y con la velocidad industrial de las plantas que hay en la China para producir automóviles, pues es realidad producir carros tecnológicos sofisticados a precios accesibles, a precios muy accesibles. Entonces,
3: y Richie, ¿sabes qué es otra cosa que me pareció importante de ayer? Ver cómo el equipo de trabajo de Bardi, específicamente para Changán y Dipal, funciona, y como Juan Carlos también nos contaba en el almuerzo, cómo creen en Colombia, trabajan en Colombia. Es una marca que llegó hace bastantes años, pero empezó a activarse hace más o menos unos 3 años, una pospandemia, con una cantidad de vehículos como los que hemos hablado aquí, como el S05, el S07, la Hunter, el mismo G318, donde hay opciones para todos los segmentos, y ellos les faltaba llegar a ese nivel de lujo que es lo que viene con Avatar. Señor Fer.
0: No, estaba viendo que me parece interesantísimo ese tema del Avatar.
2: Sí.
0: Y que son, digamos, como un escaño adicional. En la Chiva hay un escaño adicional a lo que se puede conseguir en modelos eléctricos, en este caso de la China.
3: Y es súper chévere que vengan además de ese nivel de lujo a Colombia también, ¿no?
0: Claro,
3: en buen precio.
0: Es romper un poquito el paradigma mercado, decir, total. No, es que en China también se producen carros de alta
3: nosotros
0: gama.
3: Como claro. Dijo Ricardo dijo, nosotros no hemos visto nada. Sí. Nosotros no hemos visto nada.
2: Por ejemplo, en otra oportunidad les hablé de Seeker.
3: Sí, sí, sí.
2: Y les dije, Seeker representaba en Colombia, trae unos carros muy bonitos, pero acá en Colombia no hemos visto lo que es Seeker.
3: Sí, claro.
2: O sea, por Dios, es una marca tremenda. Y lo que vamos a ver de Avatar, ojalá, bueno, yo sé que estos son pasos. Juan Carlos es un excelente estratega.
3: Sí,
2: el grupo Bardi lo tiene absolutamente claro, me parece fantástico. Y me gusta que hayan roto un tiempo de silencio, porque estaba quieto Dipal, estaban quietos, estaban callados, no anunciaban cosas, no sé, nos tenían mal acostumbrados y vinieron y la rompieron. La verdad me parece sensacional. 11:51, capitán. Me llega una notificación, no estoy 100% seguro, pero quiero validarlo con una persona que conoce profundamente el tema como tú. Por motivo del fenómeno del Niño se cancela Héroes del Orinoco.
0: Falso.
3: Entre más agua haya, mejor, ¿cierto, Fercho?
0: Claro.
3: Entre más agua, mejor.
0: Todavía el fenómeno del Niño, digamos, es una amenaza que existe, pero no se ha hecho material realmente. Sí ha habido algunos días de sol, pero todavía ha llovido. Y este año no ha escampado en el llano. En Machada, en Casanare, en el Meta, en Arauca, no ha hecho verano. Todo el tiempo ha estado lloviendo desde comienzos de año, realmente. Entonces ha sido un año lluvioso y eso lo vuelve muy interesante. Y la ruta que hay planeada está muy interesante, bueno, desde Villavicencio hasta Puerto Carreño.
3: Hágame el favor, la ruta.
2: ¿Cómo? Espérate, ¿Villao?
0: Villavicencio, ¿Villao? Capital del Meta,
3: hasta
0: a Puerto Carreño, Bichada.
3: Señor.
0: Donde ahí se espera. Ellos están haciendo una promoción muy interesante de algo que es importantísimo en la cultura llanera, que es el joropo, y se llama el Festival del Corrío Llanero. Corrío, no corrido, sino corrío, porque así corrido. Lo llaman, con tilde en la I, corrío, llanero, que es la música culturalmente joropo, que nos llena de emoción cada vez que estamos en el llano, en esas sabanas y al lado de esos morichales, viendo esos atardeceres del sol de los venados o los amaneceres o la luna roja.
3: Andrés, que es lo más lejos que ustedes en el llano.
0: Corrío llanero.
1: No, hasta Villavicencio.
3: No, chao, no hay nada que hablar. Si usted tiene un 4x4, si usted tiene una cuatrimoto, si usted tiene un buggy y usted quiere ir al mejor rally del año, yo sé, hay agua, se sufre, créanme, yo sufrí, pero volvería feliz todos los años. Inscríbase en el Rally Héroes del Orinoco. Fecho, fechas del rally.
0: El rally va, realmente es una aventura. Nosotros decimos rally, pero rally aventura.
3: A pasar bueno.
0: Es una travesía, exacto, donde uno se conoce, pues las veces que yo he ido siempre me conozco y aprendo algo de mí mismo.
3: Sí.
0: Y cómo me comporto yo ante las diferentes situaciones que se presentan. Va a iniciar el 1 de agosto.
10: Sí.
0: Y se calcula que se está terminando entre el 6 y el 7 de agosto. ¿Por qué se calcula? Porque eso no es exacto que usted va a durar.
10: Sabemos cuándo arrancamos, pero nunca cuándo llegamos.
1: Yo necesito hacer un mandado.
10: No, ustedes.
1: Porque no me van a llevar, claramente. Ya no, me
10: es que lo primero que usted tiene que hacer es cambiar los tenis blancos. Es lo único que le digo. Bueno, si va a ir a una travesía como va, esta, no.
1: Mandado,
10: vuelven rojos, Fercho.
1: Mi mandado.
0: Se van a percudir un poquito.
1: Aquí en Bogotá se puede conseguir la piña llanera.
10: La piña llanera.
0: Se puede conseguir, sí. Claro, en Corabastos traen piña llanera.
10: Pero le aseguro que usted no consigue aquí lo que podría haber en el cruce del río en Puerto Carreño, que son las toninas rosadas. Eso aquí no se consigue.
0: Ah, sí, no.
10: Eso por aquí ahí no está. Se ve. Tiene que ir hasta Puerto Carreño para poderlas ver.
2: Capillero. Bueno, capitán, entonces, 1 de agosto.
0: Del 1 al 7 de agosto,
2: de
0: sí, señor.
2: Al 7 de agosto. Entonces, por el momento, que llueva, ¿no es cierto?
0: Sí, que llueva y que siga lloviendo. ¿Sí? Lo más seguro es que sí va a seguir lloviendo porque estaban hablando entre agosto y septiembre del tema del fenómeno del Niño, que hay que ponerle mucha atención, pero todavía va a estar bastante mojadito.
2: Qué bueno.
0: Y es algo interesante. Y obviamente, pues hay una fiesta patria que es el 7 de agosto, que hace parte de ser héroes del Orinoco, que siempre se ha hecho como un reconocimiento. De hecho, nació por iniciativa del Ejército Nacional de Colombia y a ellos todo nuestra moral, nuestro todo. Respeto y perfecto. Nuestra gratitud.
2: Ya estamos ahorrando en la casa una platica para comprar las medallas de héroes del Orinoco y tener la colección de este año.
10: Se no sabe lo que es. Se no sabe lo que es cuando uno llega al final de Héroes del Orinoco y uno de los generales o de los coroneles que están en la base a la que usted llega le ponga a uno esa medalla. O sea, se me llenan los ojos de lágrimas de acordarme porque sí, es una. Claro. Porque es que esto es duro. Es que un héroe del Orinoco es duro. Sí, uno es. Llega al final y.
0: Esa medalla no es un souvenir, no, se la gana.
10: Yo las tengo bien guardadas.
0: Quien llega,
10: yo las tengo bien guardadas, sí, las tengo bien guardadas.
2: Señores, tengo compromisos en el máster con otros héroes de la capital.
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2: De la mañana, 56 minutos. 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Yo soy Eduardo Molano, miembro de la Asociación Colombiana de Locutores y Comunicadores. Nosotros nos encontramos en la próxima ocasión. Gracias por estar con nosotros.
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7: En Colombia, 12 del día, 2 minutos.
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2: 12 de la tarde, 3 minutos. Un gusto saludarlos. Aquí está la actualización de las noticias de Colombia y el mundo en Blue Radio. Y mucha atención, porque ya el gobierno saliente de Gustavo Petro designó a la persona que va a liderar la misión de empalme con el nuevo gobierno electo de Abelardo de la Espriella. Recordemos que por los lados de la Espriella, quien estará encabezando este empalme será su fórmula vicepresidencial, el vicepresidente electo José Manuel Restrepo. Pero a nombre del gobierno Petro, ¿quién va a estar a cargo de este empalme? Mariana Neira.
3: Andrés, pues se trata del ministro de Hacienda Germán Ávila Plazas, que fue designado como coordinador del equipo del Palme por parte del gobierno nacional, con el nuevo mandato que estará a cargo del vicepresidente electo José Manuel Restrepo. Así lo notificó la Casa de Nariño por medio de un comunicado en el que la presidencia señaló que se espera que en los próximos días se realice la primera reunión entre el coordinador del gobierno nacional y el coordinador del equipo designado por el presidente electo, esto con el fin de acordar las metodologías y dar inicio con este empalme. Asimismo, aseguraron que esta es una invitación a realizar un ejercicio de transición democrática, respetando los principios de la transparencia en el marco del fortalecimiento institucional de Colombia.
2: Hay que recordar que el presidente electo Abelardo de la Espriella ya anunció que no va a asistir a una reunión con el presidente saliente Gustavo Petro, no va a visitar la Casa de Nariño hasta el momento de su posesión, pasadas las 3 de la tarde del próximo 7 de agosto. Y cambiamos de noticias, porque más de 200 médicos de la Organización Médicos Sin Fronteras trabajan incansablemente en la atención de la emergencia registrada en Venezuela a raíz de los dos terremotos que concentran en el estado de La Guaira, y hablan de las dificultades que han padecido durante estos días. Pablo Arango.
4: ¿Qué tal? Un saludo para los oyentes de Blue Radio. Médicos Sin Fronteras hace presencia en Venezuela desde el año 2015. A raíz de la tragedia de los dos terremotos, inmediatamente se trasladaron a La Guaira y desde allí están coordinando la seguridad, la atención, la búsqueda, el rescate y también la atención médica para miles de personas en los hospitales justamente de Venezuela. Hay que decir que 8 hospitales resultaron con daños en la infraestructura. Sin embargo, ellos, Médicos Sin Fronteras, han hablado del rescate, de la ayuda, de la atención que se está brindando para las personas. Dicen que ya ha pasado una fase aguda, estamos en una fase subaguda, pero también hablan de la atención, por ejemplo, en materia psicológica, de la atención en materia de rescate, y hablan además de cómo están afrontando esta tragedia. Hablamos en Noticias Caracol en Vivo con Carlos Arias Vicente, es médico de Proyectos Latinoamérica de Médicos Sin Fronteras, sobre la atención.
5: Muy rápidamente movilizamos a los equipos, y la situación que nos encontramos pues fue devastadora, con una destrucción generalizada, con miles de personas en las calles, con muchos edificios colapsados, y nuestra primera reacción fue la atención a heridos. Estuvimos trabajando en conjunto con el Hospital José María Vargas en La Guaira. Hicimos una donación de kits para atender traumatismos para más de 200 pacientes.
4: Son más de 200 hombres de Médicos Sin Fronteras que, en coordinación con la Organización Mundial de la Salud, también con los médicos que están en Venezuela, están atendiendo esta emergencia. Hablan entonces de la solidaridad de los venezolanos, que en medio de toda esta situación se ha visto reflejada justamente para poder ayudar a quienes más lo necesitan. Y dicen que cada hora que pasa hay menos probabilidad de encontrar vida entre los escombros.
2: Y el caso de Natalia Villalba Angarita, la mujer hallada muerta dentro de una maleta en Chapinero, tuvo un importante avance. En Ecuador fue capturado el ciudadano británico que, según la investigación, fue la última persona registrada con ella. Conocimos las imágenes clave que permitieron identificarlo y avanzar en su captura. Mayra Tenorio tiene los detalles.
6: Cuando pretendía abordar un vuelo hacia el Reino Unido, fue capturado en el Aeropuerto Internacional de Quito el ciudadano británico que la fiscalía señala como presunto responsable del crimen de Natalia Villalba Angarita. El hombre, requerido por los delitos de feminicidio agravado y ocultamiento, alteración o destrucción de elemento material probatorio. Y es que en esta maleta, como hemos visto en las imágenes difundidas esta semana, fue encontrado el cuerpo de Natalia Villalba Angarita en un edificio provincia de la localidad de Chapinero. Con los elementos recolectados en el apartamento, la Fiscalía obtuvo la orden de captura y activó esta notificación roja de Interpol. La ubicación de este presunto responsable fue muy clave gracias a ese trabajo entre Migración Colombia, Interpol y autoridades británicas y ecuatorianas. Durante la investigación también fueron hallados tres posibles objetos contundentes que, según la Fiscalía, estarían relacionados con los golpes que recibió Natalia y que ocasionaron su muerte. También las imágenes del edificio, las imágenes de seguridad que conocimos aquí en Blue Radio, permitieron reconstruir los movimientos de este presunto responsable y establecieron que hizo maniobras, según la Fiscalía, dirigidas a ocultar este crimen. Todo esto el pasado 18 de junio, fecha en la que, según las autoridades, Natalia Villalba habría sido asesinada. A esto se le suma la licencia de conducir con la que se identificó al momento de ingresar este ciudadano británico. Se espera que este presunto responsable del crimen sea judicializado en Colombia.
2: Y hay emergencia por fuertes vientos huracanados en Santander. Más de 10 municipios de las provincias de Sotonorte y García Rovira reportan daños en viviendas, caída de árboles y postes de energía, además de afectaciones en cultivos. Las autoridades informan que hasta el momento no hay personas heridas. Alex Salamanca.
7: Municipios como Capitanejo, Carcasí, Cepitá, Cerrito, Concepción, Encino, Guácama, Caravita, Málaga, Molagavita, San Andrés, San José de Miranda, San Miguel, Tona, entre otros, fueron los más afectados por estos vientos huracanados que se registraron en la región. Ocasionaron destechamientos de viviendas, caídas de árboles, postes y redes de energía. Por esa razón, varios habitantes se encuentran sin luz en este momento. Pedro Conde, de la Sala de Crisis de Gestión de Riesgo de Santander, indicó que están a la espera del censo que están realizando los consejos municipales de gestión del riesgo.
8: Fuertes vientos que se presentaron en los municipios de Charta, Tona, Suratá, California, en el municipio de Huaca, San Andrés, que afectaron techos, cubiertas.
7: El IDEAN ya había advertido sobre un aumento de la intensidad de los vientos y el riesgo de vendavales en el país debido a la consolidación del fenómeno del Niño, y estos pueden aumentar.
2: Y la Sociedad de Activos Especiales entregó al Gaula Militar una lujosa propiedad en el poblado que perteneció a los hermanos Galeano y Moncada, quienes integraron el cartel de Medellín. El inmueble será utilizado para combatir delitos como el secuestro y la extorsión. Danilo Arias.
9: Sí, Andrés, buenas tardes. La entrega fue realizada por la Sociedad de Activos Especiales como parte de una estrategia conjunta con el Ministerio de Defensa para recuperar bienes provenientes de economías ilícitas y destinarlos al fortalecimiento de la fuerza pública. La propiedad de 1.798 metros cuadrados construidos hacía parte de los procesos de extinción de dominio relacionados, como usted lo indicaba, con los hermanos Galeano y Moncada, considerados piezas fundamentales de la estructura financiera del cártel de Medellín y estrechos aliados de Pablo Escobar durante los años de mayor poder de esa organización narcotraficante. Amelia Pérez, la presidenta de la SAE, destacó que con esta decisión el Estado busca resignificar espacios que durante décadas representaron el enriquecimiento producto del narcotráfico y convertirlos así en herramientas para combatir precisamente al crimen.
10: Puede ser utilizado para beneficio del país, y qué más que a través de ustedes. Esperamos sea bien aprovechado, que sea bien utilizado en todo lo que ustedes saben hacer para evitar tantas extorsiones, tantos hechos que afectan a esta sociedad.
9: Hay que decir que aparte de este bien en la capital antioqueña, la entidad del gobierno nacional también entregó otros dos inmuebles en las ciudades de Cúcuta y Cali. Por ejemplo, en la capital norte santandereana fue recuperada una propiedad de más de 3.500 metros cuadrados que perteneció a la estructura criminal de Henry Carrillo Ramírez, alias Barriga, señalado como cabecilla de una red transnacional de narcotráfico. Andrés.
2: Y Bogotá fue reconocida internacionalmente por una estrategia que busca reducir la brecha digital en los hogares más vulnerables. Se trata del premio LATAM Digital 2026 en la categoría Sostenibilidad Digital gracias al programa Conexión Social Bogotá Me Conecta, que actualmente beneficia a miles de familias con acceso a Internet fijo. Juanita Troncoso.
11: Andrés, así es. Este galardón destaca las iniciativas innovadoras de transformación digital y desarrollo social en América Latina. El programa está operado por la Secretaría Distrital de Integración Social en alianza con ETV y ha permitido, como usted lo menciona, que más de 65 mil personas, familias en condición de vulnerabilidad tengan acceso a internet fijo en sus hogares, y según el distrito, esta iniciativa busca reducir la brecha digital en la capital ampliando las oportunidades del acceso a educación, empleo, emprendimiento y todos los servicios digitales. El secretario de Integración Social, Roberto Angulo, aseguró que este reconocimiento demuestra el impacto que tiene la conectividad cuando se pone al servicio de la inclusión social. Andrés.
2: Y en deportes, el motociclismo colombiano está de fiesta. David Alonso volvió a subir a lo más alto del podio en el Moto2. Los detalles con Juan Guillermo Gómez.
12: Así es, Andrés. Colombia celebra un nuevo triunfo en el motociclismo internacional gracias a David Alonso. El piloto colombiano se quedó con la victoria en la carrera del Moto2 del Gran Premio de los Países Bajos disputado en el legendario circuito de Assen, confirmando el gran momento que vive en su primera temporada completa en la categoría. Alonso, de apenas 20 años, protagonizó una competencia inteligente, administró el ritmo durante toda la carrera y aprovechó el momento indicado para quedarse con el primer lugar, sumando un triunfo que lo fortalece en la lucha por el campeonato mundial. La victoria tiene un significado especial, ya que llega una semana después de haber perdido el liderato en la última curva del Gran Premio de la República Checa. Esta vez el colombiano no dejó escapar la oportunidad y respondió con una actuación contundente. David Alonso sigue haciendo historia para el deporte nacional. Después de conquistar el título mundial del Moto3 en 2024, continúa consolidándose como una de las grandes figuras del motociclismo internacional y uno de los nombres llamados a llegar muy pronto al MotoGP para la máxima categoría del campeonato. Con este resultado, Colombia vuelve a celebrar en la pista del mundo gracias al talento de un piloto que no deja de escribir páginas doradas para el deporte nacional.
2: Hasta aquí esta actualización de noticias. 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
6: Del día, 15 minutos, arrancamos nuestra segunda hora de Autos y Motos, si me lo permiten, Nat, Andrés, Capitán, amigos oyentes, un rápido recuento de la agenda deportiva, porque es que tenemos muchísimas cosas, no me demoro mucho en eso.
7: Y la aclaración, por favor, de la noticia que dieron ahorita, Alonso, por favor, métela ahí.
6: Estaba off.
7: Es que lo que pasa es que ahorita nos dijeron que había ganado, pero no, hizo la pole para la carrera
6: pole
7: de mañana.
6: Ah, exacto. La pole para la carrera de mañana en el circuito.
7: Exactamente, sí, señor.
6: Hacen en Países Bajos.
7: Sí, señor.
6: Sí, perfecto. Bueno, hace 8 días fue Pikes Peak, ¿no? El premio de montaña número 1 del mundo. No se había referenciado. Victoria de Ford, 100% eléctrico. Un prototipo con carrocería del Ford Mustang Mach E. Pero pues obviamente 1400 caballos de potencia. Entonces, el tercer mejor registro histórico de la prueba. Y pues obviamente recordemos que Ford tiene la política mundial de llegar a donde haya corridas, ahí está Ford. Y si hay carreras buenas, tiene que ganar. Entonces, otra cosa importantísima que se anotan dentro de la política global industrial, no deportiva, industrial, la victoria en Pikes Peak este año. En Moto 2 lo acabas de ratificar, Natalia, David Alonso, pole para el circuito de Assen, tiempo de 1:35.236, segundo lugar Alberto Fernández, tercero Izan Guevara, segunda pole del piloto David Alonso, que sigue aclimatándose en la Fórmula 2. Fórmula 1 este fin de semana congrega 4 pilotos colombianos en el mismo circuito. Ojo, y esto también es histórico. Tres. Primero, la quali para el Gran Premio de Austria de Fórmula 1. La pole se la llevó Russell, segundo lugar Leclerc, tercero Hamilton, cuarto Antonelli.
8: Sí.
6: Batalla entre Mercedes-Benz y Ferrari, fantástico. La carrera va a ser mañana buenísimo. A las 8 de la mañana.
7: Sí, buenísimo. Esa grilla quedó de lujo para esa primera curva.
6: Eso va a estar sensacional. Sí. Esta mañana, hernia, parto, por nada, esta madrugada, Sebastián Montoya se gana su primera carrera. Sprint en la Fórmula 2, justamente en Austria, quedó en el segundo lugar y pues lamentablemente por degradación de las llantas, a media vuelta de que viniera la bandera a cuadros, finalmente perdió la competencia. Para la carrera Fiat Tour, mañana 3 de la mañana arrancará en el puesto 10 por inversión de parrilla de partida. Ojo, Salim Hanna, el barranquillero, puesto 28 en la carrera sprint de la Fórmula 3, de la FIA Fórmula 3, también en Austria.
8: Sí.
6: Sigue creciendo. Salijana, recordemos que viene de la mano también de Juan Pablo Montoya en la formación como piloto y todo eso. Y también en Austria, en la Porsche Super Cup, anunció Juan Pablo Vega participación. No tengo en este momento referencias de prácticas o clasificaciones, pero pues era junto a Montoya, Salim Hanna, Vega, el tercer piloto. Dije cuatro, no, son 3 pilotos colombianos que están ahí. Y Tatiana Calderón, Velochita, este fin de semana en NASCAR Brasil, sigue Tatiana haciendo cosas internacionalmente muy interesantes. Esa es la agenda para este fin de semana y obviamente el partido de esta tarde, Colombia-Portugal, en el que vamos a celebrar no con Porto, sino con Guaro.
7: Con Guaro amarillo, como dijo
9: Fecho.
7: Guaro amarillo.
9: Amarillo.
6: Noticia que no es menor esta semana. Llega un comunicado en nuestra mesa de trabajo firmado por el señor Juan José Martínez Trillós, presidente de Primax en Colombia. Confirma que la operación de Primax en Colombia es comprada por Uno Corp, lo que significa la fusión en distribución de combustibles de Biomax y Primax, concentrando entre ambas marcas cerca de 1.600 estaciones de servicio en el país. Esta operación también incluye la integración de unos minoristas que son grandes, relativamente, o sea, son grandes dentro de los minoristas, Autogás y Coesco, que también pasan a formar parte de la operación de Unocorp. ¿Cómo queda entonces el panorama de estaciones de servicio? Terpel, ya lo sabemos, es la compañía número uno en EDS, en estaciones de servicio en el país. Tiene en el mercado colombiano 2.031 estaciones de servicio, que equivalen al 34.3% del total nacional. Ahora, pues hasta el momento, Biomax tiene 802 estaciones de servicio, son el 13.5%. Primax tiene 795, casi las mismas, un 13.4%. Petromil tiene 402 estaciones de servicio, un 6.8%. Texaco tiene 596 estaciones de servicio, un 10.1%. Zeus, 225, un 3.8%. Y Petrobras tiene 121 estaciones. Además de ellas, hay otras que tienen operaciones más pequeñas, como Ayatahuacop. ¿Tú me confirmas, capitán? Esos son los que están en La Guajira.
8: En La Guajira, sí.
6: Exacto.
8: En La Guajira, específicamente en La Guajira.
6: También está Comulpinort, Puma, Esso, Brío, Proxon y Octano, que son estaciones de servicio que eventualmente uno ve en diferentes regiones del país. Entonces, ya confirmado, fusión Biomax y Primax en la operación de distribución de combustibles con un regente o un nuevo jefe, que es Unocorp, compañía multinacional que ha venido trabajando anteriormente también con Primax en otros mercados latinoamericanos. Noticia que es, considero, verdaderamente importante, especialmente en estos momentos en donde el país está empezando como que a callar muchas dudas, inquietudes de la ruta administrativa y de la política de hidrocarburos en el país, y pues llega en este momento, justo esta semana, esta noticia por parte de Biomax y de Primax. No sé si compañeros tengan algún comentario o algo así, o nos vamos directamente con lanzamiento de Voyage y lanzamiento de Hora esta semana en Colombia.
7: Estuvo intensa esta semana, pero sí, yo creo que a mí el tema de las estaciones de servicio me da muchísima curiosidad, porque me gusta cuando hay diversidad. Cuando uno viaja, sí, y se ven como diferentes, claro, cosas, también porque ellos, cada uno le pone como un sello, ¿no? En Terpel, sí, tenemos los 98 octanos, bla, bla, bla, una cosa arriba de la otra, pero bueno, las fusiones son negocios son negocios, y esperemos que baje un poquito el valor de la gasolina.
6: De acuerdo.
8: En eso yo creo que también hay una ilusión, y una ilusión positiva en el sentido de lo que tú decías al principio, y lo anunció el candidato de la Espriella, sí, que el tema de los impuestos del combustible son muy altos, y que se va a mirar con con un gran foco en los bolsillos de los colombianos, cómo hacer para bajar esa cantidad de impuestos que tienen los combustibles.
6: Es más de la mitad de
8: 52%,
6: lo que se paga.
8: 52%, lo
6: decías. 52%, sí, uh-huh. 52%. Wow. Yo, gracias a Víctor Grosso de Data y FX esta semana, recibí la fórmula, la
8: el
6: definición...
8: ¿El componente de costos del combustible?
6: Exacto.
8: Hasta el precio final.
6: Wow. De cómo se define, le escribí, gracias, debiste no enviármelo. Qué cosa más...
7: Es que gracias, pero...
6: Qué cosa, sí, más complejo es eso, Dios mío. Muy, muy, muy complejo. Pero vale la pena analizarlo, porque en efecto hay mucho, mucho dinero que se
7: la va a cortar
6: para una cantidad de cosas que realmente no compensan con lo que uno necesita: moverse, trabajar, producir, esencialmente con el combustible que mueve los automóviles.
8: Y es para todos los colombianos.
6: Sí. No para los 4.000 más ricos, no.
8: Eso, correcto.
6: Es para todo el mundo. Entonces, ¿Boyac?
7: Sí, una semana súper intensa. Sí. Estuvimos con Andrew en los tres eventos. Ajá. En los tres eventos estuvimos juntos. Este es un carro que nos impresionó a los dos. Y estuvimos hablando con Juan Carlos, que es el gerente general de Gespo Motor. Y nos contó esto sobre el nuevo Free 318 de Boyac. Bienvenido a Autos y Motos de Blue Radio. Estamos, gracias, tal vez en uno de los lanzamientos
10: más esperados del año, pero porque es que el carro claramente lo merece. Hablemos un poquito del Fit.
11: Bueno, el Fit trajimos un carro para los amantes de los carros de diseño, de los carros deportivos. Es un carro que el diseño es totalmente italiano, es un carro que no pasa desapercibido, claro. Es un carro hermoso, pero es un carro de gran performance. Es un carro 4x4, tecnología RIP, tiene 720 Nm de torque, es una bestia, sí. Y tiene 490 caballos de potencia, hace el 0 a 100 en 4.4 segundos, pero aparte tiene cosas funcionales como que tiene la suspensión neumática ajustable, desde 11 centímetros hasta 22 va. Entonces es un carro que tiene muchas funcionalidades, es deportivo pero es amplio, es alto también cuando lo necesita, entonces también sirve para la ciudad, sirve para ir a la finca, para invitar a uno a salir, para viaje largo. Y la tecnología RIP.
10: Cuando ustedes llegaron y nosotros hablamos con ustedes en el salón del automóvil, la gente se preguntó muchísimo cómo era todo el tema de la representación. Eso es algo que la gente, cuando llega una marca nueva, se hace muchísimas preguntas. Hablemos un poco de Boya en Colombia.
11: Bueno, Boya en Colombia arrancamos en noviembre, pero Gespo Motor ya lleva 8 años en el mercado. Gespo Motor es el representante de los camiones Chagman. Representar un carro comercial, un vehículo comercial, es mucho más difícil que un auto. Total. ¿Por qué? Porque una tractomula, una volqueta, siempre está al 120%, entonces realmente hay que tener un buen respaldo de repuesto. Nuestro sistema de respaldo está basado en tener el 100% de las partes. Yo le digo a los clientes, le digo, venga, el cambiar un espejo es fácil, no tenerlo es lo complicado. Entonces, nosotros tenemos el 100% de las partes, por eso tenemos tan buen respaldo y todos los clientes pueden estar tranquilos de que Boya tiene el mismo respaldo que le damos a los camiones.
7: Oye, Richie, me gustó mucho la última pregunta que le hice, ¿cierto, sí, Andrés? Claro, porque eso es una cosa que hemos hablado mucho en esta mesa de trabajo, Andrew. Sobre el tema del respaldo y de las marcas nuevas que llegan con nuevas propuestas como esta. Ya Andrés y yo pudimos probar el Courage. Ahora estuvimos en fila para probar el Free, pero ellos saben del tema.
12: Primer vehículo de entrada generó buena expectativa, tras bambalinas, como se dice, nos decía Juan Carlos que tienen buenos números, esperan finalizar el segundo semestre de 2026. También, obviamente, había un poquito de expectativa por lo electoral, pero ya se espera que después de ahorita en agosto ya se retome común y corriente el pico que venía subiendo.
7: Y lo vimos y vimos por ahí escondido en ese mismo lanzamiento un carro que aquí vimos lo que hace. Y es que tenemos en fila para probar los cuatro, porque le dijimos que por favor no lo prestara a los cuatro. El Giro.
8: Sí, gracias por incluirme.
7: El Giro, Fercho, es que el Giro hace cangrejo. ¿Cómo no te vamos a poner a ti el 4x4?
8: Por favor.
7: Lo tenían ahí como medio exhibido y Andrés y yo nos hicimos ahí los locos, como nos ponemos en fila para llevarlo para el llano. A ver si
8: Eso.
6: Mira que entre líneas, Nat, en tus comentarios escucho, y Andrés también escucha una cosa, se vienen lanzamientos.
7: Muchos.
6: Entonces lo que antes era incertidumbre, esperemos un poquito, miremos, llega el momento de, porque con o sin salón, las marcas ya están, o sea, ya portafolio 2027 está firmado.
7: Sí, cierto.
6: Está firmado. Entonces ahora es la operación logística de venir a ver cómo vamos con esto. Mira que las cifras del crecimiento del mercado colombiano en la región, comparado en la región, ya hay unos comentarios de Alada que empiezan a decir, ojo con este año. Colombia empieza a parecerse a Chile. Ojo, Chile es un mercado de referencia. Ojo, ¿qué está pasando en Colombia? Entonces ahí yo creo que es muy válida esas conjeturas y una reflexión sobre el tema de que sí, las marcas se están moviendo y pareciera que se desengranó una marcha importante para tomar decisiones y decir, nos lanzamos. 12:28, creo que tengo que ir al máster, sí, ¿no es cierto? Y dejamos hora para el siguiente bloque. ¿Sí? ¿Sí? ¿Estamos?
12: Sí.
6: Ok, entonces vamos al máster, por favor.

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3: Ferrari anunció que Enrico Galliera, su director de marketing y responsable comercial desde hace más de 16 años, dejara el cargo y cediera uno de los puestos más delicados del mundo del automóvil de lujo a una persona externa de la compañía. Su sucesor, el señor Massimiliano Di Silvestre, ex responsable del negocio de BMW en Italia, asumirá el puesto el 1 de julio y reportará directamente a Benedetto Vigna. La salida de Galliera se produce apenas un mes después de que Ferrari presentara el Luce, cuya acogida dejó descontentos a muchos dentro de la empresa. Las acciones de Ferrari cayeron más del 8% tras la presentación del Luce, una dura sentencia para el mercado sobre uno de los nombres más valiosos del sector.
4: El explorador alemán Rainer Sietloff llegó a Colombia a bordo del Volkswagen ID. Buzz, la reinterpretación eléctrica de la icónica combi. Reconocido internacionalmente por sus desafíos de larga distancia y poseedor de 8 récord Guinness, Rainer Sietloff lidera una ambiciosa travesía global que inició en Hannover, Alemania, y que contempla recorrer más de 80.000 kilómetros a través de aproximadamente 75 países en 6 continentes. Durante su paso por Colombia, el aventurero visitó ciudades como Medellín y Cali, donde compartió con clientes, seguidores de la marca y representantes de la red de concesionarios de Volkswagen.
5: El mercado automotor latinoamericano mantuvo su tendencia positiva durante mayo de 2026. De acuerdo con el boletín de la Asociación Latinoamericana de Distribuidores de Automotores, ALADA, en la región se matricularon 575.857 vehículos nuevos durante el quinto mes del año, un crecimiento del 12.7% frente a mayo de 2025. En el acumulado, entre enero y mayo, las ventas alcanzaron 2.656.470 unidades, lo que representa un incremento del 11.8%. Dentro de ese panorama, Colombia fue el mercado automotor de mayor crecimiento entre las principales economías latinoamericanas durante mayo de 2026, con un incremento interanual del 42.8% en las matrículas de vehículos nuevos.
6: En un nuevo hito para la movilidad eléctrica, el Kia PV5 Passenger fue galardonado como el mejor coche grande en los prestigiosos Autocar Awards 2026, celebrados en Seúl. El jurado internacional elogió este revolucionario monovolumen por redefinir el segmento con su diseño progresivo, modularidad ingeniosa y una dinámica de conducción refinada basada en la plataforma dedicada EGMP, disponible inicialmente en versiones de 5 y 7 plazas con opciones de batería de hasta 75,2 kWh por hora. Este modelo no solo destaca por su tecnología y conectividad, sino que también ostenta el título de furgoneta internacional del año 2026.
3: El Xiaomi JU7 GT se convirtió en el primer carro que oficialmente establece un tiempo en el famoso circuito de Nürburgring en modo de conducción autónoma. Sí, señores, sin piloto. El vehículo de propulsión eléctrica giró en 10 minutos 29 segundos.

0: y 483 milésimas, registrando también una velocidad punta de 210 kilómetros por hora en la recta con la que se completa la vuelta. Hace un mes, Xiaomi llevó el GU7 GT al mismo escenario, logrando 7 minutos 34 segundos 93 centésimas de segundo en una vuelta a los mandos del piloto Ren Xukan, tiempo con el que se convirtió en el SUV más rápido del circuito, destronando al Audi Q8 RS. Xiaomi dijo que evolucionarán su inteligencia artificial para que el modo autónomo llegue a los tiempos que hizo el piloto.
1: La piloto colombiana Tatiana Calderón se prepara para afrontar un nuevo desafío este fin de semana al correr por primera vez el exigente circuito de Velocita junto al equipo SG28 en el marco de la cuarta fecha del NASCAR Brasil. Llegamos a un nuevo circuito para mí esta cuarta fecha. Velocita se ve hermoso y muy técnico, además muy cerca de Sao Paulo. He estado entrenando muchísimo en el simulador y viendo carreras anteriores de este trazado para llegar lo más preparada posible. Después de las dificultades técnicas que tuvimos en las primeras carreras, sé que todo el equipo SG28 ha trabajado de la mano de NASCAR Brasil para resolver las fallas, así que tengo mucha fe en que este fin de semana será un nuevo comienzo para mi temporada, comentó Tatiana.
2: El piloto Sebastián Montoya quedó segundo en la carrera sprint del Gran Premio de Austria de Fórmula 2, al no poder defender el liderato a escasa media vuelta de la meta, debido a la degradación de sus llantas. La competencia tuvo una bandera amarilla por incidente múltiple y en la reactivación el colombo-americano atacó por el liderato que consiguió y mantuvo hasta la última vuelta, cuando John Bennett atacó para quedarse con el triunfo. El podio de la sprint fue completado por el mexicano Rafael Villagómez. Montoya saldrá mañana a la carrera Feature a las 3 a.m. hora colombiana y partirá desde la décima casilla de la parrilla.
3: En una destacada demostración de liderazgo en el sector automotriz, Hyundai,
0: ahí voy lo mismo que la vez pasada.
3: Hyundai ha consolidado su posición al posicionarse tres de sus modelos insignias, la Palisade, la Santa Fe y la Ioniq 5, en la codiciada lista de los mejores autos familiares 2026 de Kili Blue Book. Esta importante distinción, que representa una cuarta parte del total de los vehículos galardonados este año, resalta el firme compromiso de la marca por diseñar automóviles que se centran en verdaderamente les importa a los hogares actuales, abarcando desde la máxima seguridad hasta la usabilidad diaria en el mundo real.
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0: 12:39. Continuamos en Autos y Motos.
1: Ay, ay, ya quedan 20 minutos.
0: No, es que se pasan demasiado
2: 12:40,
0: rápido.
2: ¿No?
0: Casito, es faltan que... 30 segundos, Rich.
2: Es que mira, sí, estaba mirando acá el rápido tema porque a esta hora exactamente tenemos comunicación con Paola Ruiz.

0: Sí. Paola Ruiz es la gerente de marca de MG para Colombia y aprovechamos este contacto con ella para preguntarle cómo garantiza MG la verdadera tranquilidad y comodidad en el día a día de sus clientes, Paola.
1: Hola, Ricardo. Bueno, realmente nosotros estamos ofreciendo para nuestros clientes de los vehículos MG4 Urban, que es un automóvil 100% eléctrico, y para nuestra S5 EV, que también es una camioneta 100% eléctrica, estamos ofreciendo a nuestros clientes mantenimientos cada 24.000 kilómetros o cada 2 años. Eso pues hace que tengamos la oferta más amplia en cuanto a espacios de mantenimiento para nuestros clientes.
2: Bueno, o sea, son unas cifras verdaderamente importantes para la toma de decisiones, sumado a la evolución tecnológica y el diseño de los carros, que presentan una nueva generación de carros absolutamente espectaculares. Creo que eso puede llevar a los índices de crecimiento de MG en estos momentos en el mercado colombiano.
1: Sí, definitivamente, pues esa es una de las, digamos, como características en las que los clientes se fijan: los costos de mantenimiento, las garantías. En el caso pues de las garantías, nuestros motores, el motor eléctrico de la S5 tiene garantía de por vida. Somos el único vehículo en el país que está ofreciendo este tipo de garantías. Para las baterías eléctricas tenemos 8 años o 160.000 kilómetros. Y para el resto pues del carro, de un vehículo eléctrico, estamos en un tiempo de 6 años o 120.000 kilómetros. Entonces, todo, como todo este conjunto de beneficios en cuanto al tema de garantía, el tema de los mantenimientos, pues hace que los clientes se sientan aún más tranquilos con nuestra marca.
2: Es que no se trata solamente de vender un carro, se trata de establecer una relación a largo plazo con posventa, con actualizaciones y especialmente con calidad de servicio, ¿no?
1: Así es. Así es. Hoy tenemos cerca de 14 centros de servicio postventa en todo el país. Entonces, no solo estamos en Bogotá, Pereira, Manizales, Cali, Medellín, Cartagena, Bucaramanga, Cúcuta, Yopal, Villavicencio. Donde los clientes estén, pues ahí estamos nosotros también con el tema de respaldo a ese servicio postventa: repuestos, partes, accesorios.
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4: Y ya a las 12:42 arrancamos nuestra ronda de ciudades en Santander porque hay un dispositivo especial de seguridad por ferias y fiestas en 10 municipios del departamento. La policía tendrá mayor presencia en vías que conducen a estas localidades durante las actividades y conciertos. En la ciudad bonita, en la ciudad de los parques, nos informa Verónica Rincón.
5: Hola, un saludo especial para todos los compañeros de Autos y Motos. Les cuento que en el departamento de Santander este fin de semana estamos de ferias y fiestas. Son 10 municipios, entre ellos Charalá, Suaita, Puente Nacional, que tienen una vigilancia especial durante este fin de semana para que se realicen estas ferias y fiestas con normalidad en esos municipios de Santander. De otra parte, también les cuento que en Bucaramanga la alcaldía está realizando un reparcheo de vías y además señalización en varios barrios de la ciudad, por ejemplo en Cabecera, en La Concordia, en Diamante 2, en Sotomayor y también en el barrio de Campo Hermoso. Deimer Mosquera es el gerente de ciudad de la alcaldía de Bucaramanga.
6: Un llamado a todos los ciudadanos para que tengan paciencia, respetemos las normas de señalización, los parales que vemos en los mantenimientos. Y por supuesto, el respeto para los operarios. Sabemos la congestión vial, pero es un trabajo que hacemos para ustedes, para la seguridad de ustedes.
5: Y es que según la alcaldía de Bucaramanga, hace 12 años no se intervenían vías principales aquí en el municipio de Bucaramanga. Con esto empieza a reformarse la ciudad, al menos en materia vial. Este fue un informe desde Bucaramanga.

0: Bucaramanga, Verónica Rincón para Autos y Motos.
1: Gracias, Verónica. En el aeropuerto La Yarrera de Medellín aterrizó el primer hidroavión comercial. La aeronave anfibia conectará la capital de Antioquia con diferentes lugares de Colombia y se espera entre en operación en los próximos días. Informa Alfonso Cárcamo.
2: Mucha atención, que aterrizó en Medellín el primer hidroavión comercial que conectará diferentes rutas en el país. Esta aeronave anfibia de la aerolínea Alma Air transitó desde Florida, Estados Unidos, hasta Medellín, más de 1.500 millas náuticas, y se supone que entrará en operación en el mes de julio. Lo que ha dicho Rupert Estevinas, el CEO de Alma Air, es que por lo menos van a ser 4 rutas con las que iniciará operación.
3: Aquí estamos en Medellín, no La Yarrera, y nuestro centro de operaciones. Y de acá, Medellín, vamos a Guatapé, Ayapel, Mompox, también a varios lugares en el Pacífico.
2: Son excelentes noticias para el departamento y para todo el país. Lo que se está esperando es un permiso comercial que, como ya decíamos, entrará en operación a partir del próximo mes aproximadamente, y sus principales rutas serán entonces Guatapé, Ayapel y Mompox.
4: Muchísimas gracias, Alfonso. Con la participación de cerca de 20.000 corredores, la media maratón de Cali tendrá un impacto significativo en la movilidad de la ciudad, especialmente durante la mañana de este domingo. Además de los cierres viales previstos para la competencia, los atletas inscritos contarán con acceso gratuito al sistema masivo, informa Juan Manuel Ordóñez.
5: La realización de la edición número 26 de la media maratón de Cali este domingo 28 de junio traerá importantes afectaciones en la movilidad de la ciudad. Desde las 4:30 de la mañana y hasta las 11 a.m. se implementarán cierres viales en distintos corredores por donde transitarán los cerca de 20.000 atletas inscritos. Por esta razón, la Secretaría de Movilidad recomendó a los ciudadanos programar sus desplazamientos con anticipación y utilizar rutas alternas para evitar contratiempos durante el desarrollo de la competencia. Samara Luligo, gestora operativa de la Secretaría de Movilidad.
6: Sí, se hace la mayor recomendación utilizar vías alternas porque tanto el corredor de la calle Quinta, la Roosevelt, la Novena van a estar afectadas. Inicia los cierres a partir de las 4 de la mañana y van a ir hasta las 11 de la mañana.
5: Como parte de las medidas para facilitar el acceso al evento, Metro Cali anunció que los participantes de la media maratón podrán utilizar gratuitamente el sistema Mío el día de la carrera presentando su número de competencia. Isabela Londoño, encargada de mercadeo de Metro Cali.
7: Este domingo, cuando lleguen de correr sus 21, 10 o 5K, no te preocupes por el regreso, el Mío te lleva gratis. Recuerda que debes de presentar en la estación estadio tu dorsal y tu medalla.
5: Las autoridades reiteraron el llamado a la ciudadanía para atender las recomendaciones de movilidad y disfrutar de esta jornada deportiva que reunirá a miles de corredores en las calles de Cali.
8: Gracias, Juan Manuel, y nos vamos para Curramba, la Arenosa, porque en Barranquilla tendrá un túnel peatonal en la Circunvalar. La obra contempla la construcción de un paso peatonal a desnivel que conectará ambos costados de esta importante avenida para garantizar la seguridad de las comunidades del suroccidente de la ciudad, informa Ingel de la Rosa.
9: En las últimas horas se dio inicio a la construcción de un túnel peatonal en la avenida Circunvalar de Barranquilla, a la altura de la urbanización Caribe Verde, donde se busca mejorar la seguridad y la conectividad de más de 60.000 personas que transitan diariamente por este corredor vial. Durante la puesta en marcha de la obra, la alcaldía destacó que se invertirán más de 5.900 millones de pesos para reducir los riesgos a los peatones y facilitar la movilidad en el suroccidente de Barranquilla, un aspecto que hoy agradecen las comunidades del sector, como lo expresa Luz Elena Bolívar, habitante de la zona.
10: Bueno, me parece magnífico la iniciativa que se tuvo, porque realmente nosotros somos unas personas que siempre habíamos pedido esta intervención, porque nos ha perjudicado bastante para nosotros poder ser como peatones, poder cruzar la Circunvalar. E incluso mi hija una ocasión tuvo un accidente precisamente cruzando el puente de aquí, el paso peatonal.
9: La obra consiste en un paso subterráneo de 200 metros lineales con iluminación, ventilación, drenajes y accesibilidad universal, beneficiando también a más de 16.000 familias de sectores como Caribe Verde, Las Malvinas, El Bosque, Rosales y Evaristo Zurdiz, todo esto en el suroccidente de la ciudad.
8: Muchísimas gracias, Ingel, del Caribe colombiano. Nos vamos al Meta. Aumenta la preocupación por alarmantes casos de siniestros viales en las vías del departamento del Meta. Escuchen esto, más de 100 personas han muerto en accidentes de tránsito en el primer trimestre del año. En Villavicencio nos informa Carlos Pérez.
1: Así es, las cifras no

0: alarmantes y preocupan a las autoridades en el departamento. Según la Agencia Nacional de Seguridad Vial, a corte del mes de marzo de este año, 103 personas han muerto en siniestros viales en el departamento, 30 más que en la misma fecha del año pasado. Ante esta situación, las autoridades viales del Meta desplegaron un plan de prevención para llamar la atención de actores viales en los 29 municipios. El Instituto Departamental de Turismo y Transporte, de la mano con la Policía de Carreteras, han reforzado operativos de seguridad y control, prevención y sensibilización en los principales corredores viales de la región. Esto dijo al respecto Miguel Ángel Cifuentes, usuario de la vía.
1: Que gastemos más tiempo en las vías y tenemos más prudencia para andar en las vías.
0: Con esta medida, las autoridades viales buscan sensibilizar a los actores viales, pero también sancionar a los infractores, pero sobre todo fomentar una cultura vial que propicie la protección de la vida. Al respecto, David Ramos, otro usuario de la vía.
2: Tengan cuidado, manejen más fuerte, no les están, pues, por primera medida el casco. Y tener la moto al día, que no haya problema de frenos o algo.
0: La prevención y la conciencia vial responsable son pilares en estas campañas que buscan minimizar las cifras negativas de accidentalidad en el departamento.
3: Muchas gracias, Carlos. Definitivamente es un compromiso de todos ayudar a bajar las cifras de accidentalidad en todas nuestras carreteras. Natalia, creo que estamos justos para hablar
4: justitos,
3: con Manuel Perilla,
4: justitos.
3: El brand manager de Grey Wall Colombia, ¿no es cierto?
4: Sí, nos invitaron a un evento muy bonito en el Jardín Botánico, ¿verdad,
5: sí, aquí
4: Andrew?
5: En Bogotá.
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6: Manuel, bienvenido a Autos y Motos de Blue Radio. Gracias por la invitación a conocer el nuevo buque, así, el que es de Grey Wall con el Ora 5. Cuéntame un poquito sobre el carro.
7: Claro que sí, Natalia, mira. Ahora, la nueva no es L.
6: Tienes razón.
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6: Okay.
7: Es una nueva propuesta que traemos a Colombia. Es un vehículo que en su segmento va a tener mucho de qué hablar en cuanto a equipamiento, en cuanto a prestaciones. 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Equipamiento más de 16 hadas, comportamientos refrigerados, sillas eléctricas, rines de 18 pulgadas. Es un carro muy bonito, sobre todo el diseño. Es inspirado en la naturaleza, pero enfocado a la ciudad. Un vehículo que va a tener mucho de qué hablar y esperamos que sea un éxito en Colombia.
6: Además, entra en un segmento muy competido, donde hay bastantes marcas que están llegando al país, pero viene a romperlo con seguridad, viene a romperlo con precio y sobre todo con una propuesta que viene desde China evolucionando muchísimo.
7: De acuerdo, una propuesta de diseño completamente diferente al carro cuadrado, como que ya estamos acostumbrados como a ver qué es la propuesta de los chinos. 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
4: Richie, pues la verdad, revolucionando. Grey Wall revolucionando. Tengo un poco de guayabo con el Ora GT, el Ora 3 GT, porque ¿por pues no vuelve? Este es el que va a ser ahora, ya no van a traer más el 3. Pero es bien interesante, es un segmento muy peleado. Ahí tenemos al MGS5, ahí tenemos a la Joan Up, ahí tenemos, este Ora que viene a pelearlo y vienen cosas. En los próximos meses, en ese segmento, van a llegar dos carros más. Y pues en ese precio, quiero decirte que es bien competitivo.
3: Es una realidad, el tema de la oferta de precio ya es una realidad, esto no es promesa, no es sorpresa, no es nada, está dentro del portafolio de la negociación de los distribuidores en Colombia con las fábricas chinas y pues obviamente esto de igual manera a la larga tiende a beneficiar al usuario.
4: Claro, que es, a los clientes.
3: En esencia lo que se está buscando.
4: Sí.
3: 12:54. A fondo nos tocó este programa.
4: Como siempre, Richie.
5: Cuatro minuticos para todo lo que nos falta.
4: Como siempre, cuatro minutos para todo lo que queda, imagínese.
3: ¿A qué horas? Fondo. Hubo una agenda informativa muy, muy, muy grande. Muchos seguimientos por hacer a lo largo de esta semana que viene. El próximo fin de semana hay gladiadores. Hay batalla de motores este fin de semana. ya en

0: Empieza a cuajarse el tema de Héroes del Orinoco, confirmado por el capitán Fernando Jaramillo, y especialmente creo que la agenda de presentaciones de renovación de portafolio, de anticipo de modelos 2027 para el mercado colombiano, ya dentro de muy poco van a empezar a ser realidad en nuestros correos electrónicos, invitaciones a muchos eventos, lo que significa que las marcas no paran y que en efecto están acelerando este segundo semestre para que cerremos por encima de las 280 mil unidades y proyectemos un año siguiente un poco mejor, que de igual manera va a traducirse en qué, en bajar ese número de 20, 21 años de la obsolescencia del parque automotor colombiano para poner en las vías nuevas tecnologías más limpias, más eficientes, mejor economía, mayor seguridad, mayor calidad de vida, que eso es en esencia lo que se está buscando cada vez que se renueva un automóvil. Y por el lado de las motos también hay cosas importantes que se tienen que esperar, anuncios con relación al tema de el SOAT, propuestas que vienen con el nuevo gobierno de Abelardo de la Estrella para el SOAT de los motociclistas. También hay iniciativas con relación al pago de los peajes y de igual manera, pues obviamente, renovación de portafolio, porque también a las motos les queda una segunda gran cita comercial, que es en Corferias, en la capital de la República, en este segundo semestre. Sí. Cosas de verdad muy interesantes. Minuto y medio para la polla.
1: Pero ¿cuál de las dos? ¿De cuántos carros al año? ¿O de cuánto va a ganar Colombia?
2: ¿Qué nos conviene? ¿Pasar de primeros o pasar de segundos?
1: ¿Cómo vamos a salir campeones?
2: No, pero no, todavía ya no vamos por partes. No, espere, yo no, es que es de triunfalismo, yo no me lo hago porque siempre nos clavamos el cuchillo. Yo prefiero que vayamos por partes. Si pasamos de primeras, si no me equivoco, alguien que me corrija aquí de los de digital, si pasamos de primeras, nos toca contra Croacia. Si pasamos de segundas, nos toca contra Ghana.
0: Ghana.
2: Ok. ¿Qué preferimos?
0: Pues, mira, es muy lógico. El idioma te lo dice. Colombia gana.
2: Exacto. O sea, queremos pasar de segundos. Entonces, eso significaría que hoy...
3: la selección no juega a perder. Ganar.
1: Yo digo 3-2.
3: Colombia juega a ganar.
0: Andrés 3-2, sí, gana.
1: Colombia, claramente.
0: Colombia.
2: Yo creo que nos podemos ir por un empate, un 2-2.
0: ¿2-2?
2: Sí. Que okay. No sirve, pasaremos de primeras igual, pero...
3: Colombia, capitán. Colombia 2, gana 2-1 contra Portugal.
0: Colombia 2-1 contra Portugal. Mi marcador es Colombia gana 1-1.
2: Nah. Empata 1-1. Empata 1-1. Sí. Muy bien, dentro de 8 días hablamos a ver cómo va a ser el tema, a ver quién se ganó la... No sé qué estamos apostando, el apoyo,
1: pero
2: bueno.
1: El bienestar dentro de ocho,
2: pero ¿por qué si yo no estoy? No me hagan trampa, yo no estoy dentro de 8 días, estoy en Gladiadores.
0: No, no importa, con el marcador que diste, Nat, nos dejas el bienestar.
2: Claro, sobre todo.
0: Vamos a ir a darle duro. Bueno, capitán, muchas gracias por acompañarnos, nos estamos hablando toda esta semana, bueno.
3: Claro que sí, Richard, un pequeño comercial es para Toyota. Viene la expedición Toyota, estuvimos haciendo la ruta esta semana, miércoles, jueves y viernes, sí, para que la gente vaya a los concesionarios de Toyota y se pueda inscribir a la expedición Toyota, que será el 14 y 15 de agosto.
0: ¿Y ya se puede decir por dónde?
3: Sí, señor, en el Quindío. Quindío y Valle.
0: Cafetero.
3: Sí.
2: Muy bien, listo.
0: Perfecto. Chao, Andrés.
1: Chao, Richie, un abrazo enorme y que Colombia gane.
0: Chao, muy bien, chao, Nat.
2: Nos vemos dentro de 8 días, voy a estar transmitiendo desde la válida de Gladiadores Offroad en Girardot. Si quieren entradas, escríbanme en mis redes sociales porque tengo unas para regalarles. Entonces nos vemos en 8 días.
0: Chao, chao, chao, chao. Vamos, Colombia, vamos. Nos vemos en 8 días.
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6: Una de la tarde en punto, un gusto saludarlos. Aquí está la actualización de las noticias de Colombia y el mundo en Blue Radio y seguimos en Caracas acompañando a nuestros hermanos venezolanos en medio de esta tragedia producto de los dos terremotos ocurridos hace cerca de 72 horas. Se han desplegado diferentes misiones humanitarias para buscar a los desaparecidos en medio de los escombros. Santiago Martínez, usted tuvo la oportunidad de hablar con los topos mexicanos. Tratemos de explicarle a la gente qué son los topos y cómo trabajan.
7: Sí, Andrés, feliz tarde. Aquí ya en Caracas, 2:01 de la tarde. Efectivamente, los topos mexicanos, pues es este grupo de rescatistas mexicanos, obviamente expertos en temas de conseguir a personas en las estructuras derribadas. Ellos se abren huecos, abren espacio para pues comenzar y ubicar a personas que estén atrapadas, entran con perros, entran con herramientas y van abriendo espacios entre las losas que va quedando del edificio y así de esa manera han encontrado personas aquí en el Petunia, donde nos encontramos, el edificio Petunia, el edificio que se derrumbó aquí en la zona de Altamira, justamente donde nos encontramos, un edificio de 14 pisos. Ellos tuvieron 12 horas, Andrés, desde la 1 de la mañana de esta madrugada hasta ahora que son más de las 2 de la tarde, hace una hora justamente salieron y conversaron un poco con la prensa y tuvimos oportunidad de conversar con uno de ellos, que además es el que lleva el perro, el can especialista en conseguir a personas, y esto nos decía, escuchamos.
8: Y desde luego entramos con lo que es característico del trabajo de los topos mexicanos, que es entrar haciendo túneles. Entramos al nivel del primero y segundo piso del edificio y a las 3 de la mañana tenemos la primera víctima localizada por Mali, que es un perrito de rescate, belga malinois de 7 años. Ella nos hace un marcaje dentro de uno de los túneles que teníamos de algo vivo.
7: Justamente, también acá, justamente en medio de esta emergencia, obviamente que está aquí el municipio de Chacao, está el alcalde del municipio, Gustavo Duque. Conversamos también con él y nos contaba que están evaluando todos los edificios, porque la situación, Andrés, acá en esta parte de Caracas, al este de Caracas, municipio Chacao, es que aunque se ven los edificios de pie, solamente hubo dos derrumbes, este del Petunia y otro que está aquí a media cuadra. El problema es que muchos de los que están de pie tienen un daño probablemente importante estructural. Él nos comentaba que van a revisar con ingeniería municipal edificio por edificio y van a colocar tres colores, verde, amarillo y rojo. Verde totalmente óptimo, amarillo pues con precaución y rojo que necesita una intervención importante. Andrés.
6: Gracias, Santiago. Y las autoridades venezolanas mantienen las labores de búsqueda y rescate. Ya hay un nuevo parte de muertos, heridos y desaparecidos. Habló el presidente de la Asamblea Nacional, Jorge Rodríguez. ¿Qué dijo, Juan Ijata Troncos?
9: Según el funcionario, el estado de La Guaira continúa siendo la zona más afectada por esa tragedia, razón por la cual las autoridades mantienen restringido el acceso para facilitar las labores de búsqueda y rescate. Jorge Rodríguez, el presidente de la Asamblea Nacional de Venezuela, señaló que desde las fuentes, desde los dos fuertes sismos registrados este miércoles, se han presentado 430 réplicas para un total de 432 eventos sísmicos, lo que ha dificultado las operaciones de emergencia, y esto fue el balance de víctimas y personas heridas que dio Jorge Rodríguez.
10: Estamos contabilizando que 1.430 hermanas y hermanos han resultado fallecidos, lamentablemente han perdido la vida, 1.400 30 personas. Va nuestro abrazo, nuestro abrazo, nuestro pésame, nuestra condolencia para los familiares, para los allegados de estas venezolanas y de estos venezolanos. Hemos contabilizado, atendidos 3.238 personas heridas. Tenemos 3.142 familias damnificadas que están siendo atendidas en este momento en refugios colocados en todos los 7 estados.
9: En cuanto a la respuesta humanitaria, informó que más de 73.700 familias han sido atendidas y que se han distribuido 7.2 millones kilos de alimentos, especialmente en La Guaira. Además, autoridades han entregado más de 16.000 bolsas de comida de manera directa a las comunidades afectadas. Y sobre la llegada de ayuda internacional, Andrés destacó que hasta el momento 21 delegaciones extranjeras se han sumado a las labores de atención, con más de 2.200 rescatistas, 96 caninos especializados, vehículos de carga y traslado, así como más de 100 toneladas de equipos y 3 toneladas de medicamentos. Rodríguez reiteró al llamado también de la ciudadanía que busca ayudar con alimentos, medicamentos, colchones y frazadas y cobijas que sean entregadas únicamente en los centros oficiales de acopio habilitados por las autoridades venezolanas.
6: Gracias, Juanita. Y el próximo ministro del Interior, el ministro del Interior designado del presidente electo Abelardo de la Espriella, hablamos de Rodrigo Lara Restrepo, dio sus primeras declaraciones en entrevista con la revista Semana. Hizo un llamado a los organismos de control frente a unas presuntas irregularidades en una contratación de última hora por parte del gobierno saliente. Señaló que su gobierno, su gestión en el Ministerio del Interior, tendrá como eje la lucha contra la corrupción. Mariana Neira.
1: Así es, Andrés, en una entrevista con la revista Semana, el ministro de Interior para el nuevo gobierno de Abelardo de la Espriella señaló que la lucha contra la corrupción será un eje fundamental de este gobierno. Es por eso por lo que hicieron un llamado a los organismos de control por denuncias que han recibido por contratos de última hora, según dijo, en el Ministerio de Defensa y en la Aeronáutica Civil. Asimismo, le pidió a los funcionarios del gobierno saliente que detengan este tipo de contratos en diferentes entidades.
3: Y es que paren y le pongan pausa y suspensión a todos estos procesos contractuales que se están llevando a cabo a última hora y de manera intempestiva. El empalme más importante es el empalme que frena la corrupción. Y yo veo, y por lo que hemos oído, es que hay entidades como el Aerocivil o el Ministerio de Defensa en donde
1: se quieren... En su entrevista señaló que dichas contrataciones deben ser revisadas por el próximo gobierno y estarán bajo la lupa para posteriormente ser debidamente judicializadas, por lo que anunció la creación de un bloque de búsqueda anticorrupción que va a estar adscrito a la presidencia y se encargará de hacer revisiones sorpresivas a cada una de estas entidades del orden nacional para que, según dijo, sea el propio gobierno el que detecte a tiempo los casos de corrupción para posteriormente sancionarlos.
6: Gracias, Mariana. Y en deporte, Sebastián Montoya volvió a destacarse en la Fórmula 2 al conseguir un nuevo podio en el Gran Premio de Austria. Los detalles, Juan Guillermo Gómez.
11: Así es, Andrés. Sebastián Montoya se quedó a un paso de su primera victoria en Fórmula 2 tras su brillante actuación en Austria. El piloto colombiano protagonizó una destacada actuación hoy en la carrera del sprint del Gran Premio de Austria de la Fórmula 2, donde finalizó en la segunda posición luego de liderar gran parte de la competencia y perder el primer lugar en la última vuelta. Al volante del monoplaza número 11 del Prema Racing, el hijo del histórico Juan Pablo Montoya mostró un gran ritmo durante las 28 vueltas disputadas en el Red Bull Ring. Sin embargo, el británico John Bennett logró adelantarlo en el giro final para quedarse con la victoria en una emocionante carrera. A pesar de quedarse sin el triunfo, el colombiano de 21 años confirmó el excelente momento que atraviesa en la antesala de la Fórmula 1. Su rendimiento evidenció una evolución constante, con una condición sólida, consistente y la capacidad de competir de igual a igual frente a los principales protagonistas de la categoría. El resultado representa uno de los mejores desempeños de Montoya en la Fórmula 2 y fortalece sus aspiraciones de conseguir su primera victoria en la categoría, un objetivo que parece estar cada vez más cerca. La oportunidad de revancha llegará este domingo, cuando se dispute la carrera principal del Gran Premio de Austria pactada a 40 vueltas, donde el colombiano buscará convertir el buen rendimiento mostrado durante todo el fin de semana en un histórico triunfo para el automovilismo nacional.
6: Hasta aquí esta actualización de noticias. 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

0: Bienvenidos, como siempre es un gusto saludarlos. Estamos en el radar, estamos en Blue Radio, en BlueRadio.com. Nos ven ustedes también a través de la plataforma de YouTube de Blue y del canal D2 de Caracol Televisión. Hoy es sábado, sábado 27 de junio, un sábado agridulce. Tenemos, por un lado, la dolorosa situación que siguen afrontando los venezolanos después de los dos terremotos del pasado miércoles a las 6 y 5 de la tarde, de magnitud 7.1 y 7.5, que han dejado un número muy importante de muertos, de heridos, de desaparecidos. La destrucción deja por lo menos 200 edificios que se desplomaron como castillos de naipes. Una situación muy difícil porque no hay red hospitalaria ni suministros médicos para atender suficientes a los heridos, y con la necesidad de la solidaridad global. La búsqueda de los desaparecidos continúa, muchas familias sin poder contactar a sus seres queridos luego del potente terremoto. Y por eso comenzamos con música de Danny Ocean y esta versión maravillosa de Alma Llanera. Danny Ocean, que interpreta el considerado segundo himno para los venezolanos. Tiene mucho significado esta canción, porque además de haber sido utilizada para la entrega del Premio Nobel de Paz a María Corina Machado, ahora se convierte en ese himno de fuerza, de fortaleza para los venezolanos, con quienes nos unimos, enviamos nuestra voz de condolencia y de fortaleza, de solidaridad en este momento. Les decía que es un día agridulce porque, así como tenemos detalles de lo que está pasando desde Venezuela y análisis de lo que está pasando con los expertos frente a los sismos, vamos a hablar también de otras noticias, de la expectativa luego de la victoria de Abelardo de la Espriella en las urnas, presidente electo de Colombia, que ya empezó a delinear su gabinete y la forma que tendrá su gobierno. Ya recibió la credencial por parte del Consejo Nacional Electoral, que lo ha ubicado de manera oficial como presidente de los colombianos a partir del próximo 7 de agosto. Viene el empalme, vienen mensajes, vienen decisiones. Y la vida es un collage de sensaciones a veces contradictorias. También tenemos la esperanza puesta en la selección Colombia, que esta tarde noche a las 6:30 enfrentará a Portugal en la Copa del Mundo. Imagínense el partidazo en el Hard Rock Stadium de Miami. Ya vamos a contactar a Cristian Marín para hablar sobre la expectativa que hay a pocas horas de ese partido que va a paralizar a nuestro país. Bienvenidos, como siempre es un gusto acompañarlos en el radar en Blue Radio y en BlueRadio.com.
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0: Comenzamos en Venezuela. Santiago Martínez ha hecho el recorrido en estas últimas 72 horas de la tragedia, del dolor, de la esperanza, de la solidaridad. Tantas sensaciones y sentimientos humanos que se entremezclan cuando ocurre una tragedia como la que están afrontando los venezolanos, de una magnitud muy grande. Los dos sismos, terremotos de 7.1 y 7.5, que sacudieron el país con epicentro en Morón, en el estado Carabobo, han causado una tragedia de incalculables consecuencias, con la necesidad de atender a los heridos, de buscar a los desaparecidos y de empezar muy pronto la reconstrucción, el resurgimiento de Venezuela desde sus cenizas. Desde Caracas, Santiago Martínez.
2: Hola, sí, Ricardo, feliz tarde. Ya rumbo casi las 72 horas luego de este terremoto.

0: de este doble terremoto ocurrido a las 6 de la tarde del día miércoles, ya estamos a día sábado, rumbo a 72 horas. Y bueno, la situación sigue siendo pues muy de emergencia, muy dramática, muy de catástrofe, sin duda alguna, por todo lo que ha venido ocurriendo y lo que se sigue viendo, escuchando los testimonios, las personas. El trabajo de los rescatistas ha sido de verdad una tarea titánica. Justamente al aeropuerto de Maiquetía ya han llegado ya más de 300, 400 rescatistas, pues que vienen a hacer la labor, una labor loable, que es buscar, intentar buscar a personas sobrevivientes de este terremoto. Más de 200 de México, 65 de Colombia, más de 40 de Ecuador, todos ellos pues ya en labores, ya en búsqueda, en Caraballeda, en Caribe, en Los Corales, en Catialamar, en la zona de Playa Grande. Es decir, un despliegue pues para apoyar y ayudar a que ya no se dan abasto los cuerpos de seguridad venezolanos. La cifra de fallecidos pues crece con el pasar de las horas, al igual que de los heridos, igual pues los testimonios como en esta persona que vamos a escuchar a continuación. Su nombre es Adriana. Ella pedía, clamaba pues por ayuda, para que estuviesen allí en su urbanización, un urbanismo construido por lo que se conoce como la Misión Vivienda. Esto quedaba allí en Catialamar, más de 3.000 casas, la mayoría muy afectadas, unas más que otras, pero ella nos hacía este pedido a los micrófonos de Blue Radio. Escuchemos.
1: Todas las edificaciones, la mayoría están así, la gente está atrapada abajo, no podemos sacarlo, requerimos apoyo, requerimos ayuda, para que por favor se acerquen. Sabemos que la situación es complicada porque es a nivel nacional.
2: Correcto.
1: Pero tenemos niños, tenemos niños que nos piden agua, no tenemos agua para darle, no hemos ni siquiera comido nada, porque tenemos miedo de ingresar a las viviendas que están todavía paradas porque están agrietadas. Tenemos a las personas con sus niños en la calle, estamos pasando una situación tremenda.
0: Ella, Adriana, se llama Adriana Ricardo, pide por sus vecinos, por los demás, por los que están allí. Pero también tenemos otro testimonio de otra mujer que no nos quiso dar su nombre, pero ella clamaba por su familia. Ella insistía que su familia estaba allí, que estaba con vida debajo de los escombros del edificio donde ella, de residencia, donde ella vivía, y que lamentablemente pues colapsó, porque recordemos que acá en La Guaira, en el estado de La Guaira, donde es la mayor afectación, hay centenares de edificios afectados, producto de este fuerte doble terremoto. Vamos a escuchar justamente lo que ella nos decía, que clamaba porque los cuerpos de seguridad, los cuerpos de rescate, lograran salvar a su familia.
3: He recorrido a buscar a mi familia, porque yo tengo cuatro niños que están ahí con mi mamá, que no los escuché gritar anoche. Yo no sé si están vivos todavía. Y así como estoy yo, ahí hay muchos. Todo lo que tú ves aquí es pura familia. No, lo material no vale. Pero deberían de ponerse la mano en el corazón. Y si alguien nos escucha, coño, que se ponga la mano en el corazón y nos ayude.
0: Pero como te decía al inicio, Ricardo, pues ya los cuerpos de rescate, toda la ayuda humanitaria de parte del exterior, ya está en Venezuela, están trabajando desde el día de ayer, desde el viernes, en horas del mediodía, que pues ya reportamos la llegada de todo este contingente de rescatistas, incluida también ayuda humanitaria por parte de Estados Unidos. Justamente logramos conversar con quien dirige toda la ayuda humanitaria enviada desde Colombia, enviada por el gobierno del presidente Gustavo Petro. Toda esta ayuda, son más de 60 funcionarios. Él nos explicaba exactamente de qué trataba el trabajo, cómo iba a ser la labor de ellos, dónde se iban a desplegar y todo lo que iban a hacer en favor de salvar, rescatar a los venezolanos.
4: Javier Pava Sánchez, director de la Unidad Nacional de Gestión de Riesgo de Desastres de la República de Colombia. Cuéntenos con cuántas personas llegaron, cuál es la labor que van a hacer, todo el trabajo que van a hacer aquí en Venezuela. Este es el grupo Yusar 1, está conformado por 63 rescatistas, 4 caninos. Este equipo es un equipo de personal especializado en temas de labores de búsqueda y rescate, que se conformó de diferentes entidades de los gobiernos de respuesta. Entre esos tenemos personal de bomberos, de Cruz Roja, de Defensa Civil, del Ejército, de la Policía y la Armada. Estos rescatistas vienen de diferentes regiones del país, son hombres y mujeres entrenados y que han sido certificados por Insarat en labores que requieren tipos de actividades complejas en busca y rescate.
0: En total, Ricardo, son más de 16 los países que han enviado equipos de rescate acá a Venezuela, no solamente latinoamericanos, sino también europeos, como es el caso del Reino de España, que también están aquí ya en La Guaira, en todas las labores. Son casi 1.000 hombres y mujeres que están pues haciendo esta labor de salvar vidas de venezolanos que pueden estar aún bajo los escombros luego de este terrible doble terremoto ocurrido el miércoles por la tarde acá en Venezuela.
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2: Terrible todo lo que ha pasado en Venezuela después de escuchar esta crónica extensa de Santiago Martínez contándonos lo que viene pasando desde el miércoles a las 6:05 de la tarde hora local con estos dos terremotos que sacudieron a gran parte del territorio venezolano y que también fueron percibidos en Colombia. Queremos entender el fenómeno. Hubo apenas pocos segundos de diferencia entre el primero y el segundo de los eventos sísmicos, uno con magnitud 7.1 y el otro, el posterior, más fuerte, de magnitud 7.5, con epicentro en Morón, en el estado Carabobo. Flover Rodríguez Portillo es geólogo, es director ejecutivo de la Asociación Colombiana de Geólogos y Geofísicos de la Energía. Doctor Rodríguez, bienvenido al radar, gracias por estar con nosotros.
5: Ricardo, muy buen día y a todos los oyentes, un gusto poder acompañarlos este ratico.
2: ¿Qué tan habituales son fenómenos como el que se produjo en Venezuela con dos terremotos tan potentes con tan pocos segundos de diferencia?
5: Bueno, es un fenómeno que técnicamente lo llamamos como dupla o doblete, que aunque es bastante extraño, digamos que se ha podido identificar en diferentes regiones del mundo, así que no es, digamos, extraño. Lo que pasa es que no es usual, no es un fenómeno pues que ocurra con mucha frecuencia. Ahora bien, la zona, digamos, donde ocurrió en particular, pues es una zona que tiene un desplazamiento entre placas, digamos, ahí tenemos la placa Caribe, la placa suramericana, una se mueve, digamos, lateralmente sobre la otra a un ritmo de unos 2 centímetros al año, y pues los estudios nos muestran que el sismo quizás más de alguna manera equiparable con los que ocurrieron ocurrió hace un poco más de 100 años. Entonces, digamos que si uno se imagina esa tasa de desplazamiento 2 centímetros anuales, lo multiplica pues por 100 años, empieza uno a entender, digamos, el por qué ocurre este tipo de actividad sísmica. Y pues la región es una región sísmica y tectónicamente activa. Entonces, el sistema de fallas, digamos, que está conformado allí por las de Boconó, San Sebastián, El Pilar, pues dibujan ese límite entre las placas y es, digamos, un sitio habitual de ocurrencia de actividad sísmica. Diariamente, digamos, el sistema geológico monitorea sismicidad, así que no es, raro, pero pues en esta ocasión se ocurre esta dupla, sí. Dos sismos bastante grandes, en una región además, pues con ciertas características de vulnerabilidad, ¿no? Y son los efectos que estamos viendo.
2: ¿Por qué se puede dar una situación, un fenómeno como el que se presentó en Venezuela, en Morón, esa dupla o doblete de terremotos, doctor Rodríguez?
5: Bueno, debemos leerlo con rigor técnico y tratar de evitar alarmismo, porque en este momento, digamos, la ciudadanía necesita mucha tranquilidad para afrontar esta emergencia. Un doblete como este, digamos, dos terremotos fuertes, muy cercanos, tanto en tiempo y en espacio, pues es un fenómeno geológicamente posible en regiones como esta, donde hay, digamos, unos sistemas de fallas complejos, una actividad tectónica importante. En ese sentido, pues, digamos que hay que analizar, además del componente geológico, de lo que ocurre en el subsuelo, pues las características de la superficie. Si esto hubiera ocurrido en un lugar de alguna manera no tan habitado, pues digamos que los efectos seguramente serían diferentes. Las características en superficie son clave, la vulnerabilidad, las características de los suelos, la cantidad de población, densidad poblacional, edificios, qué tantos edificios cumplían con norma de sismorresistencia, qué otros no. Entonces, todo ese conjunto de factores y seguramente muchos otros, pues son los que en conjunto nos explican el por qué, digamos, más allá de lo geológico, ocurre este fenómeno y tiene estas implicaciones pues tan tristes, tan devastadoras para el país hermano, ¿no?
2: Sí, quiero entender, profesor Rodríguez, qué significa que haya un choque entre placas tectónicas, que al final es lo que causa un temblor o un sismo, y en este caso quiero entenderlo en clave de lo que usted nos señala. Hace cerca de 100 años se ha presentado un evento de similares magnitudes en la misma zona, o al menos ha afectado al territorio venezolano. Y usted nos habla de que cada placa tectónica puede movilizarse 2 centímetros por año. Si hacemos las cuentas y si son 100 años, ¿quiere decir que hubo una caída de 2 metros en el sismo?
5: Digamos que el movimiento hay que entenderlo con los datos que se vayan recopilando. Uno puede hacer una primera inferencia como la que usted está haciendo, pero hay que complementarlo con la data, digamos, que recogen los diferentes organismos geológicos que hay. En Venezuela está FUNVISIS, que es el instituto, digamos, que monitorea la actividad sísmica, y en su conjunto se complementa con datos que recoge el Servicio Geológico Colombiano, por ejemplo, el mismo Servicio Geológico de los Estados Unidos, y digamos que con esa información, pues los colegas y los científicos van a tener que analizar y entender, digamos, cuál fue el movimiento, cuál fue, digamos, la tasa que efectivamente hubo, digamos, de ruptura. Pero digamos que la actividad tectónica en esta región, digamos, es usual. Ustedes recuerdan que el planeta entero está dividido en placas tectónicas. Las placas tectónicas se mueven entre ellas, ¿cierto? Unas subducen, es decir, unas se van por debajo de las otras, otras chocan entre ellas y se levantan algunas, y otras tienen unos movimientos laterales entre ellos, que es el caso, digamos, particular de las placas Caribe y Sudamérica en esta zona de interacción en el norte de Venezuela. Y esa actividad, pues, genera fallas geológicas en el subsuelo que en este caso en particular, pues digamos, han venido mostrando primero una extensión, digamos, de una magnitud de unos 500 kilómetros en la depresión del Táchira cerca de la frontera con Colombia, y eso, pues digamos, es un accidente geológico y la constituye como una falla, digamos, activa en Venezuela. A la falla de Boconó se une la falla de San Sebastián y la del Pilar, y eso hace un prolongamiento hacia el oeste, digamos, que es toda esa zona de sismicidad que se ve en el norte del país. Entonces, digamos que esa región es la que es responsable de la mayor cantidad de sismos que han ocurrido en Venezuela, que han sido, digamos, monitoreados, y que responde nuevamente, pues, a esa zona de interacción tectónica. Entonces, además de estos análisis, digamos, técnicos, geológicos, científicos, pues también debemos sumar, digamos, un análisis de la vulnerabilidad, porque a pesar de que los terremotos no se pueden predecir, sus efectos sí se pueden prevenir. En la medida en que nosotros entendamos, digamos, qué tipo de terremotos pueden ocurrir, qué tipo de magnitudes pueden tener, y que conozcamos en superficie, en detalle, digamos, las características que tenemos, pues vamos a poder elaborar acciones concretas que vayan en vía de prevención más que de atención, porque definitivamente la atención, pues, nos cuesta mucho, nos cuesta vidas en principio y nos cuesta muchos recursos económicos y infraestructura.
2: Yo sé que no es el momento de generar alarma, pero siempre hay que mirar el espejo para mejorar los protocolos en nuestra casa. Esto pasó en Venezuela. Podría pasar, esperamos que no, en Colombia, pero estamos en una zona también de alta sismicidad. ¿Qué nos falta en materia de prevención para poder prepararnos de una mejor manera ante un evento posible en el futuro como estos?
5: Ricardo, yo creo que hay unos elementos clave. Primero, efectivamente, Colombia está ubicada en un contexto tectónico activo. Hay una interacción de placas y de fallas, digamos, que son capaces de generar sismos importantes. El Servicio Geológico Colombiano constantemente monitorea en nuestro país, digamos, podemos contar entre 80 y 90 sismos por día. La pregunta quizás no es si Colombia puede tener terremotos fuertes, porque la respuesta es sí. Digamos, ya se han monitoreado antes y seguramente pueden ocurrir. Yo creo que la pregunta que debemos hacernos como país es qué tanto estamos preparados, ¿cierto? En términos de institucionalidad, que eso es muy importante, en términos de infraestructura y la ciudadanía para convivir con esta realidad. Digamos, si uno quisiera tener una visión moderna, por ejemplo, del Servicio Geológico Colombiano, pues el país necesita fortalecerlo quizás en al menos tres capacidades. Una es que el monitoreo sísmico sea cada vez más robusto, ¿cierto? Que esté, digamos, conectado en tiempo real para que podamos tomar, digamos, decisiones. El segundo es que el conocimiento geológico cada vez esté más aplicado al ordenamiento territorial y a la construcción. En Colombia, más del 83% de los instrumentos de ordenamiento territorial están desactualizados o no están vigentes, pero además carecen de conocimiento geológico. No es obligatorio incorporar el conocimiento geológico. Entonces es clave. Y quizás el tercer aspecto, que para mí es fundamental, es una construcción de una cultura del riesgo, de una conciencia del entorno geológico que habitamos, que se establezca una campaña pedagógica nacional antes, durante y después de las emergencias, que nos permita construir capacidades en la ciudadanía, que sepan y conozcan el país geológico que habitamos y que sepan además cómo reaccionar, cómo responder ante la ocurrencia de este tipo de fenómenos. Entonces, Colombia no puede evitar los terremotos, pero sí podemos evitar que se conviertan en desastres. Y ese debería ser quizás el corazón de la política de gestión del riesgo y especialmente del Servicio Geológico Colombiano, ¿no? Una ciencia útil para proteger vidas, para proteger infraestructura y para proteger el desarrollo del país.
2: Sí, doctor Rodríguez, yo no sé si usted tenga a la mano datos o qué recuerda, pero hay varias personas, sobre todo en redes sociales, recordando que

0: ¿Qué se sabe sobre eso?
1: Bueno, efectivamente se han monitoreado terremotos grandes. Digamos que incluso uno se puede ir mucho más atrás. La memoria científica, digamos, ha podido identificar antecedentes desde hace 500 años incluso. Y al que ustedes se refieren, quizás fue el sismo de 1812, más o menos,
0: sí,
1: que dejó un número importante de víctimas. En ese momento, las estimaciones rondaron, no sé, 15.000, 20.000 personas fallecidas cerca de Caracas, La Guaira, digamos, una región, digamos, muy parecida a donde está ocurriendo, ¿cierto?
0: Sí.
1: Ese antecedente, pues, digamos, deja varias lecciones. La primera es, digamos, ver cómo ha evolucionado la gestión del riesgo y cómo, digamos, el conocimiento científico al servicio, digamos, de la gestión del riesgo es útil, porque un par de terremotos de la misma magnitud hubieran podido generar cifras similares, ¿no? Hoy, hasta el momento, se han reportado alrededor de 600 fallecidos, que es una cifra considerablemente menor, ¿cierto?, a las de esos momentos. Eso, digamos, nos muestra que la gestión del riesgo funciona y que debemos seguir fortaleciéndola. Pero también, pues, nos muestra que el monitoreo es fundamental y que invertir, digamos, un país que invierte en monitoreo en general, digamos, de riesgos, pero en particular, digamos, de sismos, de actividad volcánica, entre otros, pues es un país que se puede planear de una manera mucho más eficiente y en pro nuevamente de la prevención, no de la atención de este tipo de fenómenos.
0: Es el director ejecutivo de la Asociación Colombiana de Geólogos y Geofísicos de la Energía, Flover Rodríguez Portillo, con nosotros explicándonos, entendiendo todos, aprendiendo sobre sismos, sobre duplas o dobletes y sobre qué hay que hacer. Porque los terremotos no se pueden prevenir ni se pueden evitar, pero sí se pueden gestionar de una forma adecuada. Profesor Rodríguez, muchísimas gracias por estos minutos.
1: Ricardo, siempre a la orden, y de todos los oyentes, un cordial día para todos.
0: Hacemos una pausa y ya regresamos al radar.
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3: Volvemos al radar y antes de hablar de fútbol, antes de hablar de la Selección Colombia, hablamos de política, hablamos de la noticia más importante sin duda en Colombia, que ha sido esta semana la elección de Abelardo de la Espriella como el nuevo presidente de los colombianos, derrotando a Iván Cepeda, el candidato del continuismo, por muy poco margen, por 251,000 votos, pero con mensajes claros. Ya hay mensajes, ya hay discursos del presidente electo, ya hay nombramientos de los primeros ministros de su gabinete. Andrés Carmona.
4: Ha pasado una semana de las elecciones de segunda vuelta y Colombia ya tiene un nuevo presidente electo, Abelardo de la Espriella. La semana se dio en medio de la euforia de los seguidores del mandatario electo, quien ganó por una diferencia estrecha de 250,000 votos y un estado de negación por parte del presidente Petro y el excandidato Iván Cepeda, así como de los seguidores del pacto histórico. Si bien desde el mismo domingo el discurso del senador electo Cepeda fue en un tono derrotista, aceptando el resultado del preconteo, este decidió dejar la concesión de la victoria en espera

0: hasta el final del proceso de escrutinio, alegando que se había presentado una serie de irregularidades que llevaban a hacer 57.183 reclamaciones en las mesas y comisiones escrutadoras, así como la necesidad de que se escrutaran en Bogotá los votos emitidos en los consulados en el exterior, algo que fue rechazado por el Consejo Nacional Electoral. Al final, el día miércoles, Cepeda reconoció al nuevo mandatario electo.
1: Por la vida, como lo anuncié oportunamente y en este estadio del escrutinio, he decidido aceptar el resultado que surge de dicho proceso y que señala que Abelardo de la Espriella es el nuevo presidente de la República.
0: Cepeda también hizo un llamado al Ejecutivo, al nuevo Ejecutivo, para concretar un acuerdo nacional teniendo en cuenta la división del país, pero dejó claro que no se van a dejar amenazar ni que van a retroceder los avances sociales del saliente gobierno Petro.
1: Ejerceremos una oposición democrática, vigilante y constructiva, pero también resuelta e inquebrantable cuando se trate de defender los derechos del pueblo. Estaremos junto a las comunidades, en los territorios, en los barrios populares, en el campo y las ciudades.
0: Pero ya es un hecho que de la Espriella es presidente. No solo consolidó 12.960.166 votos en los escrutinios, sino que ya recibió en la mañana del pasado jueves la credencial por parte del Consejo Nacional Electoral que lo faculta a él y a José Manuel Restrepo como presidentes y vicepresidentes. En su primer discurso anunció que respetará el ejercicio de la oposición y la diferencia política e invitó a superar la diferencia.
2: Hemos recuperado la esperanza. Y hemos demostrado que ningún poder es superior a la voluntad de un pueblo decidido a ser libre. Que nadie tenga dudas. Vienen tiempos de sacrificio, de disciplina y de trabajo, pero también vienen tiempos de grandeza para la patria.
0: Eso sí, dejó claro que realizará una auditoría exhaustiva y empalme enfocado en determinar el alcance de la corrupción en el gobierno saliente.
2: Empezaremos por realizar una auditoría exhaustiva. Un empalme anticorrupción que nos permita hacer un riguroso corte de cuentas y determinar la verdadera magnitud del saqueo.
0: Asimismo, le envió un mensaje a los grupos armados ilegales.
2: Disponen a todos los ilegales, disponen de un mes para organizar su sometimiento al Estado de Derecho. En mi gobierno no habrá ofertas generosas ni concesiones inaceptables como las que recibieron del régimen que está llegando a su fin.
0: Ya comienza entonces el empalme y los cálculos de gabinetología, aunque este fin de semana ya se conoció el primer nombramiento del presidente electo de la Espriella. Se trata del nuevo ministro del Interior, el ex senador Rodrigo Lara Restrepo, quien tendrá el reto de consolidar una bancada en el Congreso, que ya cuenta con el respaldo del Centro Democrático, Salvación Nacional, Cambio Radical y el MIRA, y en el que podrían jugar un papel clave el Partido Conservador, el Partido Liberal y el Partido de la U para alcanzar mayorías. Incluso en las negociaciones de mesas directivas ya comienza a sonar el nombre del senador Alfredo de Luque del partido de la U como próximo presidente del Congreso para el primer año de la legislatura.
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0: Y nos vamos directamente al Hard Rock Stadium en Miami. Allí, en minutos, en no pocas horas, se va a jugar el encuentro entre Colombia y Portugal. Tercer partido de la fase de grupos, 6:30 de la tarde. De Cristian Marín, ¿cuál es la expectativa? ¿Cómo se prepara la hinchada? ¿Cómo está el equipo de Lorenzo para este partido?
1: Hola Richie, ¿qué tal? Cordial saludo para usted, para todos los compañeros, para toda la gente. Bueno, estamos llegando de primeros, madrugándole hoy a la llegada a ese estadio del Hard Rock, donde Colombia, pues la última vez que pisó este gramado no es que tenga el mejor recuerdo, porque perdió la posibilidad de salir campeona de la Copa América frente a la selección de Argentina. Pero la expectativa es gigante, la verdad es que el recibimiento para el equipo de Lorenzo es multitudinario. Hay mucho colombiano por todo lado esperando que hoy Colombia pueda certificar su paso como primera de este grupo y así pues de pronto bajar un poco el performance y la dureza del siguiente rival, porque puede cambiar el decorado si Colombia logra perder, porque clasificando de segunda pues le tocará una selección de

0: de mayor estatus para lo que será los 16avos de final, claro. Richie.
1: Ya le voy a preguntar por esas probabilidades de cuáles serían, cuál sería el rival para Colombia en los 16avos de final, pero antes quiero preguntarle, sé que Lorenzo, el técnico de la selección, es muy celoso y solamente da la nómina a pocos minutos del partido. Colombia, en su opinión, ¿va a jugar con el mismo equipo con el que ha jugado los primeros dos partidos o es posible que haya cambios?
0: Pues Richie, mire, si nosotros nos vamos a analizar lo que ha sido esta fase de grupos y el cierre, equipos que ya estaban prácticamente clasificados con puntaje ideal como Alemania, sacó lo mejor de su nómina para enfrentarse al equipo ecuatoriano y así varias selecciones. Entonces, en ese orden de ideas, yo no creo que Lorenzo vaya a cambiar, porque al final de cuentas Colombia no tiene asegurada la primera posición del grupo y seguramente si él quiere dar un golpe de autoridad tendrá que salir con lo mejor de su nómina. Ahora, hay que ser lo suficientemente inteligentes para comprender que hay tres futbolistas apercibidos que tienen cartulina amarilla y de recibir una segunda cartulina amarilla se perdería en el siguiente duelo. Entonces no sé si eso lo lleve a ser un poco precavido para tomar decisiones. Son Mojica, Lerma y también Lucumí, jugadores importantes sobre todo en la estructura defensiva.
1: Claro. Ah, pero ¿no se borran las amarillas para al pasar a la siguiente ronda?
0: Para 16avos no, para octavos se borra.
1: Ah, ese dato es bueno, Cristian. ¿Y cuáles son las opciones, cuáles son las posibilidades para la segunda ronda? ¿Contra quién podría jugar Colombia, dependiendo del lugar en el que quede en el grupo, los 16avos de final?
0: Bueno, hoy Colombia, clasificando como se encuentra de primera, estaría enfrentando a una mejor tercera. Y esa mejor tercera sería un viejo conocido que lo padecimos en partidos preparatorios en marzo acá en Estados Unidos, sería la selección de Croacia. Entonces ese podría ser el decorado. Y si de pronto la situación llega a cambiar y Colombia clasifica de segunda, pues como está el último grupo de esta Copa del Mundo, podría ser la selección de Ghana. Entonces, por donde usted le mire, la situación es complicada porque estos africanos le plantaron cara a Inglaterra, se le pararon bastante bien y están manejando un puntaje que ya los tiene también clasificados a la siguiente etapa de la Copa del Mundo. Entre Croacia y entre Ghana podría salir el próximo rival de la selección Colombia.
1: Sí, Croacia que nos ganó en los amistosos antes del Mundial, ¿no? Nos ganó uno de los dos partidos.
0: Claro, nos ganó en marzo, en la doble fecha FIFA, así antes es, de que se armara toda la concentración para encarar la Copa del Mundo. Y Colombia se jugó bastante mal. Nos ganó 2-1.
1: Sí, 2-1, Cristian, pues usted allí en el Hard Rock Stadium, listo para recibir a la mancha amarilla, porque Colombia va a ser seguramente local hoy, se esperan más de 80.000 hinchas, yo no sé cuál es la capacidad del Hard Rock Stadium, Cristian, pero la mayoría van a ser colombianos.
0: Son aproximadamente 70.000 los que le caben a este estadio, la mayoría van a ser colombianos, pero sabe una cosa, también nuestro arribo el día inmediatamente anterior, ayer viernes que llegamos a la ciudad de Miami, mucho portugués. Pero había un pequeño detalle, haciendo la indagación, preguntándoles, haciendo el sondeo, la encuesta, muchos de los portugueses que han llegado simplemente vienen a acompañar y a ver qué pueden pescar por ahí en la reventa, porque llegan sin boleta a acompañar al equipo de Cristiano Ronaldo. Y obviamente pues todos están optimistas de que Cristiano Ronaldo mañana va a marcar tripleta y va a ganar el equipo portugués, pero la verdad es que creo que para los portugueses la situación no está para nada fácil y Colombia puede entender la situación y jugar de la manera en la que se debe jugar, con inteligencia.
1: Para muchos, el Mundial comienza hoy para Colombia. Los dos partidos iniciales han sido duros, pero partido de Mundial contra Portugal, que es una favorita. Cristian, ¿a qué horas comienza la transmisión de Blue? ¿A qué horas comienza el servicio?
0: El partido estará iniciando a las 6:30 hora Colombia. Nosotros estaremos iniciando sobre las 5 de la tarde, una hora y media amplia de previa de todo lo que será el compromiso entre el equipo colombiano y el equipo portugués. Yo estoy de acuerdo con eso, Richie. Pero también era muy necesario que Colombia saliera airoso de estos dos partidos y lo ha conseguido.
1: Eso es cierto. Pues Cristian, mucha suerte en la transmisión, muchos éxitos y que gane Colombia. ¿Tenemos con qué?
0: Yo estoy de acuerdo, tenemos con qué. Si el técnico toma buenas decisiones, si convierte el equipo en un equipo más rápido, más vertiginoso, más solidario, más comprometido, se le puede competir mano a mano a la selección de Portugal. No es fácil, Portugal ya se puso seria después de haber dado y cedido terreno en la primera salida. Y esperemos que hoy tenga una muy buena presentación y nos vayamos como primeros de la zona para seguir pisando muy fuerte los colombianos en esta Copa del Mundo. Ricardo, un abrazo.
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1: Estamos en una situación atípica de ola de calor, de fenómeno del Niño, por diferentes circunstancias. En el mundo, hoy hay temperaturas más elevadas, comienza

0: hecho en Europa, acaba de sufrir una ola de calor histórica que ha afectado sobre todo a los países menos habituados a estas situaciones. Tenemos, por ejemplo, lo que pasó en Francia, lo que está pasando en Alemania. En Francia no hay, en general, aires acondicionados. Hay ley seca para París durante estos días y el mundo empieza a mirar de otra manera fenómenos como el que ha ocurrido desde Madrid. Enrique Rodríguez.
1: ¿Qué tal, Ricardo? Buenas tardes.
2: Más de 200 personas han muerto desde el domingo en España por alguna afectación relacionada con la ola de calor.
1: El calor ha sido el principal tema de conversación en estos días en Europa. Ha dejado temperaturas récord, noches tropicales y una creciente presión sobre sistemas sanitarios, energéticos y agrícolas. Desde la península ibérica hasta las islas británicas, el continente ha vivido uno de los episodios más persistentes, extensos e intensos de calor extremo de los últimos años. Detrás de este fenómeno hay una combinación de factores meteorológicos bien definidos. El primero es la presencia de un potente anticiclón en niveles altos de la atmósfera, lo que los expertos denominan una dorsal africana. Este sistema actúa como una cúpula de aire caliente que se instala sobre Europa Occidental y de paso bloquea la llegada de frentes atlánticos más frescos. A este patrón se le suma la advección de masas de aire muy cálido y seco procedentes del norte de África, que elevan las temperaturas de forma sostenida.
3: The deadly heat wave stretching across and stifling much of Western Europe continues to intensify.
1: A esto hay que sumar el calentamiento global, que está intensificando y alargando estos episodios. Las olas de calor no solo son más frecuentes, sino también más largas y más intensas. El suelo seco, especialmente en las regiones del sur de Europa, amplifica el calor al reducir la evaporación, lo que contribuye a que las temperaturas se disparen aún más. Aquí en España, el calor ha sido especialmente severo en el sur y en el centro peninsular, con máximas que han superado los 44 grados en puntos de Andalucía y Extremadura. Las noches, lejos de ofrecer alivio, se han mantenido por encima de los 25 grados en muchas ciudades, lo que dificulta el descanso y aumenta los riesgos para la salud, especialmente en personas mayores y colectivos vulnerables.
4: Le mercure continue de grimper, notamment dans l'ouest, jusqu'à 44 degrés attendus cet après-midi.
1: Francia, por su parte, se ha activado la alerta en gran parte del país. Recordemos que Francia, a diferencia de España, es un territorio donde los sistemas de climatización no están tan extendidos en los domicilios y en lugares de afluencia pública.
5: París, la capital, ha battu son record de température pour un mois de juin.
6: Voilà, il n'a actuellement jamais fait aussi chaud à Paris.
1: La capital francesa, París, ha registrado temperaturas inusualmente elevadas, lo que ha obligado a adaptar horarios laborales y escolares, así como reforzar medidas de protección en centros públicos y educativos. Las autoridades han habilitado espacios climáticos y han intensificado los controles en residencias de mayores, teniendo en la memoria episodios dramáticos como la ola de calor de 2003. Sin embargo, todas estas medidas no han evitado que hayan muerto más de 40 personas, muchas de ellas ahogadas cuando trataban de refrescarse en lagos, playas o ríos.
3: Here in the UK, the Met Office has issued a new red severe weather warning for extreme heat for Friday.
1: En el Reino Unido, donde el calor extremo es aún menos habitual, el impacto ha sido especialmente significativo. Varias regiones han superado los 35 grados, una cifra poco común en el clima británico. Además, la infraestructura, de nuevo diseñada para temperaturas más moderadas, ha mostrado vulnerabilidades, interrupciones en el transporte ferroviario, carreteras afectadas por el calor y un aumento notable en la demanda eléctrica debido al uso de sistemas de refrigeración. Italia también se encuentra entre los países más afectados. Ciudades como Roma, Florencia o Bolonia han superado los 40 grados en lo que los medios locales han denominado como el anticiclón Caronte. El sistema sanitario además ha registrado un aumento en los ingresos por golpes de calor y deshidratación, mientras que el sector agrícola ha advertido de pérdidas en cultivos clave como el olivo y la vid. En algunas regiones italianas, las autoridades han restringido el trabajo al aire libre durante las horas centrales del día. En todo caso, más allá de los efectos inmediatos, esta ola de calor vuelve a poner sobre la mesa la vulnerabilidad de Europa frente a los fenómenos extremos, el aumento de la demanda energética, la presión sobre los recursos hídricos y el impacto en la salud pública plantean desafíos cada vez más complejos para gobiernos y ciudadanos. Los expertos también coinciden en que estos fenómenos ya no pueden considerarse excepcionales porque forman parte de una tendencia que obliga a repensar las infraestructuras, pero también la vida cotidiana. Mientras tanto, las recomendaciones siguen siendo claras. Evitar la exposición al sol en las horas más intensas, mantenerse hidratado y sobre todo prestar atención a los colectivos más vulnerables, es decir, los menores de edad y los ancianos. Europa, en pleno verano, se enfrenta así no solo a una ola de calor, sino a una señal cada vez más evidente de un clima que está cambiando.
0: Y en Colombia, la costa Caribe es la

0: que más ha sufrido las altas temperaturas de los últimos días. El IDEAM está hablando de temperaturas por encima de los 35 grados en Barranquilla. Hay alerta amarilla hospitalaria por el fenómeno del Niño. Alejandro Rosales.
1: Con temperaturas que han superado los 40 grados centígrados en ciudades como Valledupar, Riohacha y Santa Marta, en el Caribe colombiano la gente está buscando sombra para refugiarse del inclemente clima. Esto nos dijeron algunos transeúntes en Barranquilla de cómo conviven con el calor por estos días.
2: Las altas temperaturas nos están afectando de muchísimas formas y principalmente a las personas que laboramos en la calle. E incluso hemos tenido que cambiar nuestros horarios laborales, empezar a laborar mucho más de noche que de día porque el calor es insoportable.
3: Sí, sí, entonces lo que uno tiene que hacer es hidratarse bastante y echarse protector solar, cosas así, cuidarse en pocas palabras.
1: Precisamente esos cuidados básicos son los que también recomiendan desde el IDEAM para evitar graves consecuencias en la salud, sobre todo para adultos mayores y menores de edad. Daniel Useche, meteorólogo en turno del IDEAM, explica que el tiempo seco y los días soleados van a predominar en gran parte del Caribe, sobre todo en las ciudades de Valledupar, Santa Marta y Riohacha, con temperaturas que pueden alcanzar los 40 grados, mientras que en Montería, Sincelejo, Barranquilla y Cartagena habrán temperaturas superiores a los 35 grados Celsius. Sobre las causas que genera este clima, habla el meteorólogo.
4: La escasa nubosidad que hemos tenido en los últimos días en la región Caribe y en gran parte del territorio nacional ha aumentado de manera considerable la radiación solar, lo que ha generado elevadas temperaturas del aire en zonas bajas por debajo de los 1000 metros en el territorio colombiano, especialmente en la región Caribe, en los valles de los ríos Magdalena y Cauca.
1: Por otro lado, la Secretaría de Salud del Atlántico declaró la alerta amarilla hasta el 31 de diciembre en todo el sistema hospitalario del departamento por la convergencia de dos eventos climáticos críticos, la temporada de lluvias u ola invernal que incrementa el riesgo de inundaciones y el fenómeno del Niño. Luis Carlos Fajardo, secretario de Salud del departamento, explicó que se prevén posibles aumentos en las precipitaciones, variaciones en la velocidad de los vientos, fenómenos como el mar de leva e inundaciones, pero por otro lado, sequías que traen consigo riesgos de incendios y una posible afectación en pacientes con enfermedades crónicas. El secretario pidió a la población acudir a las jornadas gratuitas de vacunación, priorizando la aplicación de biológicos contra el sarampión, rubeola, tétano, COVID e influenza.
0: Un poquito más al norte, en La Guajira, las altas temperaturas han sido tan extremas que tienen a sus habitantes resistiendo sensaciones térmicas que superan los 40 grados. Al alza está la venta de sombrillas, de paraguas, de gorros, de sombreros. Johnny Alvarado desde Riohacha.
5: En un calor sofocante donde las temperaturas superan los 40 grados centígrados, viene bien las bebidas frías, el constante uso de ventiladores y aires acondicionados ante el desespero de las personas en La Guajira por el intenso calor que se siente hasta en la brisa caliente.
6: Más vaina fresquito para bajar la temperatura. Sí, claro. Hay que estar tomando agüita bien fría, juguito. Y ahí va uno rebajando.
7: Fuerte realmente la temperatura. Hay personas, adultos, mayores y niños que se están viendo afectados por este calor. Hay que hacerse de la naturaleza árboles y agua. Yo pienso que esa es la solución.
5: Mientras el sudor aumenta y algunos sufren de problemas de salud por la temperatura, el uso de gorras, sombrillas, chalecos y protector solar parecieran no ser suficientes ante el calor intenso que por estos días ahoga aquí a los habitantes del departamento de La Guajira.
6: Demasiado calor aquí en Riohacha, demasiado.
8: Se está como refrescando, está muy intenso el calor aquí en La Guajira, hombre.
9: Sí, señor, mucho, terrible. Terrible, demasiado calor.
8: ¿Eso a qué se debe? O sea, ¿qué sienten ustedes aquí los guajiros cuando salen de pronto de su casa bien temprano, ya bañado, fresco y demás?
9: Pienso que es factor climático, el cambio climático.
8: ¿Qué está haciendo ahorita?
9: Nos estamos refrescando. ¿Sí?
5: Quienes en las calles de Riohacha venden bebidas refrescantes, como en el caso de Roberto Carlos Zambranos, manifiestan que actualmente han registrado aumento en sus ventas ante el intenso calor.
10: ¿Han mejorado las ventas? Sí, señor, están mejorando las ventas con la calor. Hoy, ayer hubo una inmensa calor aquí que que sí, se rebusca uno siempre con la calor. Siempre ha mejorado la venta.
8: ¿Lo tiene desesperado el calor aquí?
10: Sí, mucho, mucho, mucho. Ayer hubo un intenso calor. Hoy es que está más o menos, pero ayer hubo intenso calor.
8: Y por lo menos ahorita, ¿cómo están haciendo ustedes para sobrellevar ese calor? Hay gente que dice, vea, yo prefiero no salir ni siquiera.

0: quieren el día.
1: Aquí hay que aprovechar que hay muchas casas con patio, entonces estar en los patios bajo sombra de árboles, esa es una buena opción.
2: Pero a los habitantes de La Guajira también les preocupa el recibo del servicio de energía eléctrica, teniendo en cuenta que están encendiendo más los ventiladores y se está prolongando el tiempo en el que duran encendidos los aires acondicionados ante este intenso calor.
3: El tema de energía se está consumiendo más ahora con estos calores que están haciendo. Esos abanicos están fuertes, dándote timbal.
4: Y por lo menos con los temas de los aires acondicionados, ¿cómo están haciendo ustedes?
3: Bueno, con los aires acondicionados no, porque en la casa había un aire acondicionado. Ya. Pero lo que es la nevera, lo que es todo esos aparatos, están consumiendo más con estas calores.
2: Las autoridades también le han recomendado a las personas evitar el sol directo entre las 9 de la mañana y las 3:30 de la tarde. Además de eso, también han hecho la recomendación para personas adultas, niños y mujeres embarazadas. De manera general, hay que mantenerse hidratados ante estas altas temperaturas en La Guajira.
5: Me devuelvo un poquito y voy a Santa Marta. El termómetro sigue subiendo y con él también cambian los hábitos de los samarios. Unos buscan refugio en un vaso de raspado o un jugo bien frío. Esto está al alza en la venta. Otros enfrentan facturas de energía más altas. Y la preocupación por el agua, que también empieza a escasear. Además, Santa Marta tiene un lío serio con su acueducto. William Agudelo.
6: Hay sonidos que anuncian el calor, como el hielo, que se convierte en el tradicional raspado o el que permite que las bebidas estén frías. En medio de las altas temperaturas que se registran en Santa Marta por estos días, un vaso lleno de hielo dejó de ser un antojo para convertirse en una necesidad. Y es a lo que muchos samarios están acudiendo para hacer del quite al calor. Juan Carlos Villa, vendedor de jugo del centro de Santa Marta, cuenta cómo han aumentado sus ventas en este último mes.
7: Sí, sí, ha resultado para nosotros muy bien. Por el líquido, por el tutti frutti, la gente se refresca con el tutti frutti. Acá con el amigo también, con el jugo de durazno. Porque hay que combatir el calor de alguna manera.
6: Pero el calor no solo se siente en la piel, también se refleja en el bolsillo. En las casas, los ventiladores ya no descansan y los aires acondicionados permanecen encendidos durante horas para hacer más llevadera una sensación térmica que ha llegado hasta los 45 grados y pareciera no dar tregua. Víctor Márquez asegura que debe permanecer con ventilación para soportar el calor.
8: La verdad sí lo he sentido bastante pesado. Uno ya está acostumbrado al calor, pero de verdad que se siente como más pesado que todos los días últimamente. Entonces uno trata como de tomar agua con más regularidad, tener el abanico pegado o el aire. Entonces siempre es como complicadito tratar de no salir tanto, pero igual aquí en esta ciudad hay que salir o salir.
6: Y cuando el ventilador no se apaga, la factura de energía no se hace esperar. Carlos Cuesta cuenta cómo se ha aumentado el recibo de la luz.
9: Veníamos pagando 219 mil pesos en promedio, ya estamos pagando 320 mil pesos.
6: En medio de toda esta situación, el mayor impacto todavía no se ve. Las altas temperaturas y la llegada del fenómeno del Niño comienzan a reducir el caudal de los ríos que abastecen a Santa Marta, una ciudad que históricamente ha enfrentado problemas con el suministro de agua potable y hoy vuelve a mirar al cielo esperando que lleguen las lluvias. Dayo Linero, director de riesgo distrital, explicó que se declaró calamidad pública.
10: Declaramos la calamidad pública por variabilidad climática y consolidación del fenómeno del Niño, porque ya el IDEAM ha consolidado que entramos en la etapa donde este se consolida. Nos da los instrumentos para actuar de manera inmediata y oportuna ante esta variabilidad climática.
6: Mientras tanto, entre raspados, ventiladores encendidos y botellas de agua, los samarios buscan la manera de hacer del frente un calor que hoy ya no es solo una sensación, sino una realidad. Porque en Santa Marta, por estos días, el calor dejó de ser una conversación de esquina para convertirse en una preocupación de ciudad.
5: Más hacia el altiplano, más hacia el centro del país, en Santander, las autoridades han encendido las alertas ante la llegada del Niño. En Barranca Bermeja, por ejemplo, los termómetros han alcanzado los 35 grados. Julián Mejía.
0: Las autoridades de Bucaramanga y Barranca Bermeja encendieron las alertas ante la llegada del fenómeno del Niño, que según los pronósticos traerá un aumento de las temperaturas y una reducción de las lluvias en la región. La situación podría incrementar el riesgo de incendios forestales, desabastecimiento de agua y un aumento de enfermedades transmitidas por mosquitos como el dengue. La población es la más afectada.
11: Está prácticamente 3 veces más de lo de hace 5 años atrás. Está muy, muy alterado el calor.
12: Hidratación y protector solar, bloqueadores, cosas así.
11: Porque ya ahorita el aire acondicionado es prácticamente una necesidad. Ya no es una comuna, no es una necesidad prácticamente acá en Barranca.
0: En Barranca Bermeja la alcaldía informó que el municipio ya se encuentra en la transición hacia la temporada seca e hizo un llamado a la ciudadanía para adoptar medidas preventivas. Entre las principales recomendaciones están evitar las quemas a cielo abierto, no arrojar colillas de cigarrillo ni otros elementos inflamables en zonas verdes y reportar cualquier conato de incendio. Didier González es el director de la Oficina de Gestión de Riesgo de Barranca Bermeja.
13: Nos encontramos ya migrando en una fase neutral a la época de menos lluvias en Colombia. Esta época de menos lluvias viene acompañado con el fenómeno del Niño, con la probabilidad que antes era del 61% para gestarse entre julio y agosto, hoy la tenemos en más de un 90% y hasta en un 96% para el último trimestre de este 2026.
0: Mientras tanto, en Bucaramanga, la Secretaría de Salud y Ambiente convocó a entidades públicas, organismos de socorro y prestadores de servicio de salud para fortalecer las estrategias de vigilancia, prevención y control del dengue. La Administración Municipal explicó que las altas temperaturas, los periodos de sequía y el almacenamiento inadecuado de agua crean las condiciones ideales para la reproducción del mosquito transmisor del dengue, así como de otras enfermedades como el Zika y la chikungunya. Entre las alertas también está el riesgo de incendios en la ciudad. Jorge Peña es del Cuerpo de Bomberos.
14: Tenemos que estar muy atentos a que los sitios donde haya una mayor afectación de vegetación seca, la comunidad tiene que estar pendiente de que no hacer quemas, de no hacer fogatas.
0: Las autoridades reiteraron que el éxito de superar el fenómeno del Niño depende en gran parte del compromiso de la comunidad, tanto para prevenir incendios forestales como para eliminar criaderos de mosquitos y proteger la salud de la población durante la temporada de calor.
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16: 2:02 p.m, hora de actualizar las noticias en Blue Radio. Desde este momento les acompaña Miguel Cardosa con los hechos más importantes de las últimas horas. Iniciamos con la noticia internacional, que por supuesto continúa dando de qué hablar a nivel internacional. La tragedia que vive Venezuela por este doble terremoto que ya deja 1.430 muertos, según el más reciente balance oficial de horas del mediodía ofrecido por el presidente de la Asamblea Nacional, Jorge Rodríguez. Y precisamente toda esta situación ha despertado una ola de solidaridad internacional, también en Colombia, donde organizaciones humanitarias ya reciben donaciones para apoyar a las familias afectadas. ¿Cómo ayudar y qué tipo de aportes se necesitan? Nos cuenta Esteban Bejarano.
17: ¿Qué tal? Buenas tardes. Pues precisamente son diferentes centros de acopio, organizaciones y entidades que se han sumado para que las ayudas humanitarias de alimento y económicas lleguen a Venezuela. Por ejemplo, la Cruz Roja Colombiana activó 3 canales de recaudo, una cuenta bancaria con la Sociedad Nacional de la Cruz Roja Colombiana, a través también de la aplicación de DaviPlata y por medio de la página web www.cruzrojacolombiana.org para recibir transferencias de dinero y poder armar los kits especializados que ellos pues llevan y con los que atienden diferentes emergencias, no solo aquí en el país, sino también pues esperar llevarlas allí a Venezuela. Por otro lado, la Asociación de Bancos de Alimentos de Colombia también activó una red nacional con los bancos de alimentos para que las personas puedan donar hidratación, alimentos de consumo inmediato, alimentos no perecederos, productos de higiene y de primera necesidad y llevarlos a centros de acopio como los bancos de alimentos de Bogotá en la calle 19A número 3250 y en otras ciudades como Espinal, Barranquilla, Montería, Villavicencio, Armenia, entre otros. También están recibiendo donaciones en dinero. Las cuentas las pueden encontrar por medio de las redes sociales de la Asociación de Bancos de Alimentos de Colombia. Por otro lado, la Fundación Juntos Se Puede, que ha realizado el trabajo de recolectar distintas donaciones específicamente acá en Bogotá, están pidiendo voluntarios, manos para armar kit y realizar embalaje de todo lo que han recibido y poderlos enviar a Venezuela. En la calle 104 número 5431 están esperando a las personas voluntarias para que que realicen esta labor. Y distintos centros de acopio en algunas gobernaciones y alcaldías del país también fueron activados.
16: Y así como a nivel interno hay muchas personas desaparecidas que sus familiares se las están buscando, también desde el exterior hay reacciones, por supuesto, en Bucaramanga, una zona cercana a Venezuela, donde la incertidumbre y la angustia crecen para la familia de una mujer santandereana que está desaparecida después del terremoto. Sus seres queridos piden ayuda para localizarla, mientras su hijo Mateo, de solo 7 años, fue rescatado con vida y ya se reunió con su padre. La historia con Alex Salamanca.
18: La angustia no termina para la familia de Mayra Mercedes Carvajal Betancur, una santandereana de 45 años que permanece desaparecida entre los escombros que dejó el devastador terremoto en Venezuela. Sus seres queridos se aferran a la esperanza de encontrarla con vida. Organismos de socorro rescataron a Mateo, de 7 años, con vida, y él ya se encuentra con su padre, su primo, Daniel Leonardo Novoa.
19: Familia completa que seguimos a la espera de ella, y gracias a Dios Mateo acá está con vida. Estoy seguro que mi prima hizo todo lo posible por salvarlo, y por eso es que aquí presente con nosotros. Mateo es un gran niño y Mateo es el motivo de salir adelante para mi prima todos los días. Yo guardo la esperanza que ella todavía está acá presente con nosotros. Mi prima siempre fue una mujer muy trabajadora, echada para adelante, muy disciplinada, y realmente todo lo que hacía era por el niño.
18: Mayra llevaba varios años radicada en Venezuela junto a su esposo e hijo. Ella era azafata y toda la familia permanece a la espera de noticias sobre la santandereana.
16: Alex, gracias por esa información. Por cierto, las imágenes de Mateo han dado vuelta al mundo en redes sociales por el emotivo comentario que hizo cuando fue rescatado. Entre tanto, cambiamos de tema. El vicepresidente electo de la República, José Manuel Restrepo, designado como el coordinador del proceso de empalme con el gobierno actual, pidió a la Cancillería suspender de manera provisional los nombramientos que se están realizando en la carrera diplomática y consular. Esto lo solicita hasta que, por supuesto, haya una revisión del nuevo gobierno. ¿Qué dijo el vicepresidente electo Alejandra Bello y también el presidente Abelardo Villaespriella en su visita por Antioquia?
20: Miguel, buenas tardes. Pues sí, en una carta dirigida a la canciller Rosa Villavicencio, José Manuel Restrepo, vicepresidente electo, aseguró que el Ministerio de Relaciones Exteriores estaría tramitando nombramientos de funcionarios de confianza en embajadas y consulados, utilizando figuras de provisionalidad que, según argumenta, solo proceden cuando no existen funcionarios de carrera disponibles.
21: Hoy, como coordinador del proceso de empalme y por instrucción del presidente Abelardo Villaespriella, he solicitado formalmente a la Cancillería, a través de una carta que voy a hacer pública, la suspensión de los nombramientos en provisionalidad de la carrera diplomática y consular hasta el próximo 7 de agosto. Los últimos días de un gobierno no pueden convertirse en una carrera contrarreloj para repartir cargos, ni para dejar amarradas decisiones que corresponden exclusivamente al gobierno de los colombianos.
20: Miguel, y es que además de pedir que se congelen esos procesos, Restrepo solicitó un informe detallado sobre los nombramientos que están en trámite, los funcionarios involucrados, los destinos a los que serían enviados y las razones jurídicas que sustentan estas decisiones durante el periodo de transición. Y en medio de todo este proceso de empalme, la agenda del presidente electo incluyó una reunión con el gobernador de Antioquia, donde resaltó la importancia del departamento en su victoria y prometió visitar cada sector para trabajar por la salud y el desarrollo del departamento y el desarrollo de los antioqueños.
16: Gracias, Alejandra, y cambiamos de tema porque también hoy estamos pendientes del juego de la Selección Colombia y el comercio en Antioquia espera recibir cerca de 15 mil millones de pesos este fin de semana por el partido entre Colombia y Portugal, además de que muchos ya recibieron la prima. Los factores que dinamizan la economía paisa en Medellín, los bares estarán abiertos hasta las 4 de la madrugada. Con la historia desde el departamento de Antioquia, vamos a continuación.
22: El último puente festivo de junio viene cargado de buenas noticias para el comercio en Antioquia, que espera recibir grandes réditos económicos producto de la prima de mitad de año y del partido entre Colombia y Portugal, que será el evento central de este fin de semana. Los comerciantes en las zonas de alta afluencia de la capital antioqueña esperan que cientos y cientos de personas salgan a bares y restaurantes para disfrutar de este último partido de la fase de grupos de la tricolor, por lo que prevén una alta derrama económica. El presidente de Asobares en Antioquia, Juan Pablo Valdez, Valenzuela habló de las cifras que esperan tener durante este puente festivo y los planes que podrán hacer las personas en Medellín y sus municipios cercanos.
1: Esperamos que el ingreso en caja pueda estar cercano, por lo menos en el departamento de Antioquia, una cifra de 15 mil millones de pesos nada más este fin de semana. Hay promociones especiales, menús especiales y en general hay un abanico de opciones muy amplio para todas las personas que vienen a disfrutar del fútbol.
22: El comercio en la capital de Antioquia también espera tener mayor movimiento debido al pago de la prima de mitad de año, con lo que todo tipo de establecimientos estarían copados, no solo viendo a la tricolor, sino todos los partidos de la Copa del Mundo. Finalmente Valenzuela, en el caso de Medellín, indicó que los bares estarán abiertos hasta las 4 de la mañana, un horario que le permite al comercio paisa tener más posibilidades de hacer su agosto anticipado.
16: Gracias Felipe García Solano por la información desde Medellín, 2 de la tarde, 10 minutos, así cerramos esta actualización de noticias. 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
16: 2 de la tarde, 10 minutos.
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2: ¿Qué dicen, viajeros? Qué bueno tenerlos nuevamente esta tarde de sábado. Sí, señores, alisten sus maletas, por supuesto. La dopamina está a full, Mari, porque estamos, por supuesto, entre los viajes y en época mundialista.
3: Estamos en época de mundial y la gente está feliz. Yo, Juanca, me he disfrutado este mundial como nunca. He estado cambiando de nacionalidad, así como de personalidad.
2: ¿Sí? Claro. ¿Le está haciendo fuerza a todo el mundo usted?
3: Pues escojo uno de los equipos.
2: Siempre en cada partido.
3: En cada partido, okay. Y eso hace que sea más emocionante.
2: Sí, uno tiene que tener un bando.
3: Obviamente
2: pues,
3: tengo sí. favoritos.
2: Generalmente uno va por los más débiles en los partidos.
3: Sí, es verdad, aunque por ejemplo, pues Brasil, a mí me gusta mucho el fútbol de Brasil, el de España, entonces
2: claro.
3: Ahí tengo como amorcito por esas camisetas también.
2: ¿Acaso no se porta uno así en todos los ámbitos de la vida, Mari? Es decir, por ejemplo, pensemos en el ámbito del turismo. Nos encanta Cartagena, pero uno le hace fuerza al turismo comunitario de regiones de los alrededores, ¿no?
3: O incluso de otras zonas del país. De hecho, lo hacemos aquí mucho y es para tratar de descentralizar el turismo, porque el turismo suele caer en los mismos lugares, en las mismas atracciones, atractivos, y aquí nos encanta explorar cosas nuevas, incluso de destinos que ya son muy famosos y nombrados en la Carta del Turismo Mundial, y nos encanta dar esos tipsitos de lugares que vale la pena conocer, que no están tan a la vista.
2: Claro que sí, les está hablando Mari Mantilla, Maritza Mantilla y Juan Casolarte en este muy especial programa de Travesía Blue en plena época mundialista, por
3: los
2: supuesto.
3: Extrañábamos,
2: los extrañábamos.
3: Los extrañábamos. Semana sí, sin escucharnos, sin verlos.
2: Ah, no, pero el fútbol es el fútbol.
3: El
2: y
3: fútbol
2: pues esto
3: gana.
2: Pasa cada 4 años, así que.
3: Eso le dije a algunos oyentes que escribieron, no, ¿cómo así que no va a haber Travesía Blue? Y yo, bueno, tengamos paciencia, es cada 4 años esto, gocémonos.
2: Claro, gocémonos el mundial y estamos allí también presentes con nuestra selección además. Bueno, Mari, ¿qué itinerario tenemos para el día de hoy?
3: Bueno, Juanca, tenemos un debate que está muy entretenido, pero también vamos a hablar de noticias diferentes, Juanca, sí. De noticias que vienen sucediendo en el ámbito del turismo. Por ejemplo, los glamping en Colombia vienen ganando mucho territorio, pero pues también hay que tener cuidado de esos lugares que escogemos, si realmente son un glamping o no.
2: De acuerdo.
3: Si cumplen con la normatividad o no. También nos vamos a ir, Juanca, hasta Ciénaga Magdalena, un festival de música que va a hacer que sintamos vivas todas esas tradiciones. Y tenemos una denuncia, una alerta de fraude en un parque temático de Colombia que se está viendo afectado porque les están creando publicidades alternas.
2: Ay, ay, ay.
3: Y la gente pues también se está viendo afectada porque están perdiendo el dinero de sus reservas.
2: Sí, señora.
3: Tenemos también, Juanca,
2: Mundial de fútbol, ¿no?
3: Sí, el mundial, pero mostrándolo desde el punto de vista turístico, como muchas personas escogen estas ciudades mundialistas, pero no solamente para ver partidos, sino para conocer qué se puede hacer en esos lugares.
2: Claro que sí.
3: Tenemos a Luisca, que creo que nos va a llevar, nos va a cambiar de continente y de
2: bien.
3: Cultura por completo. En ecosistemas tenemos algo muy bonito y es cómo luchar contra el envejecimiento en el campo colombiano.
2: Qué buen
3: algo
2: tema.
3: Muy interesante. Y el paisaje sonoro, ese sí es sorpresa, ya saben que lo tenemos al final de nuestro itinerario, pues justamente para que puedan viajar a través de los sonidos.
2: Bueno, Mari, si me permite, yo lanzo la pregunta a usted. Yo sé que está un pedacito afectada la garganta, espero que mejore pronto.
3: Eso me pasa por gritar y emocionarme tanto.
2: Sí, hijo. Cógela suave, ya, cógela suave.
3: Usted no se la coge suave, me dijeron que...
2: No, yo grito
3: y
2: mucho. Yo grito mucho, yo soy grosero viendo fútbol, pero ojo a la pregunta que tenemos de la semana. ¿Los excesos en vacaciones son permitidos sin culpa? ¿O la disciplina no toma días libres?
3: Uy,
2: está fuerte, ¿no? Los excesos en vacaciones son permitidos sin culpa, o la disciplina no toma días libres. Si esto le pasa a todo el mundo, ¿no? Uno cuando está de vacaciones, póngalo frente a un buffet.
3: Pero bueno, miremos a ver qué nos dicen nuestros oyentes. ¿Sí? Y las personas que nos mandaron su testimonio. Empezamos con Camilo Cuervo, él es cantante, compositor y presentador.
4: Bueno, esa pregunta tiene una dualidad muy grande, porque yo era de los que pensaba que yo no podía quedarme quieto, incluso en vacaciones trabajaba un montón. Entonces creía que en vacaciones perdía el tiempo y no podía relajarme. Pero hoy siento que es válido tomarse un reposo, que es válido tomarse un descanso, que hay que desconectarse para volver a conectar. Creo que a veces el descanso de la mente es muy importante y hay que aprenderla a manejar, porque siento que vivimos en un mundo donde la competencia, el querer más, lo material, te hace estar todo el tiempo corriendo, mirando para el lado, y eso hace que ni siquiera quieras tomarte espacios de vacaciones y espacios para gastar el dinero que tanto trabajas y darte pequeños gustos, porque siento que las vacaciones son pequeños gustos. Entonces yo creo que sí hay que realmente desconectarse y vacacionar. El Camilo hace un año pensaría que no, que sería perder el tiempo, así que los invito a que se desconecten, y los empleos deberían dar las vacaciones de las vacaciones, porque creo que no sé, igual se desconecta, pero hace tantas cosas que necesita las vacaciones de las vacaciones, porque no llega más cansado.
3: Camilo Cuervo, guapo.
2: Las vacaciones de las vacaciones.
3: Y Fidel, estoy de acuerdo con él.
2: Es que uno llega cansado.
3: Cansado, Juanca.
2: Pero ahí es donde uno dice, pero ¿y entonces cómo es la dinámica?
3: No descansé, pero fíjese que él lo tomó más por el lado de productividad.
2: Sí, total.
3: Él, yo creo que enfocó la pregunta en que si tenía que seguir siendo productivo durante sus vacaciones o no.
2: Claro. Y sabe que él mencionó algo, sí, muy guapetón el chino, ¿no?
3: Ajá.
2: Debe ser buen cantante, seguro.
3: Seguro.
2: Y él dice que hay ese sentimiento de culpa en las vacaciones de...
3: A mí me pasa. A mí me pasa igual.
2: A mí me pasa. Yo me tiro como en la cama y 8 de la mañana y uno dice, ¿qué pasa?
3: No.
2: Tengo que levantarme a hacer algo.
3: No. Yo creo que, pero aunque sea un par de días, Juanca, hay que tomar posición horizontal y quedarse quietico, relajarse,
2: sí,
3: darle un descanso a la mente, a los oídos, de los sonidos, de tantas cosas con las que uno lo vive sobreestimulando todos los sentidos, que es necesario para empezar de nuevo con energía. Incluso
2: claro,
3: para
2: claro.
3: En los momentos de aburrimiento llegan ideas y empieza a moverse
2: claro,
3: la creatividad. Porque
2: claro,
3: si usted todo el tiempo está ocupado y produciendo, pues quizá se le escapan cositas de creatividad que pueden ser interesantes.
2: Sí, el descanso es fundamental. Vea, Mari, que a nosotros el descanso, ese descanso de 8 horas que dicen hoy la psicología y tantas cosas, pues es un invento bastante moderno. Creado básicamente por las empresas fabricantes de colchones. Porque antes de eso había un descanso intermitente. Uno dormía 4 horas hasta la 1 de la mañana. La gente se levantaba de 1 a 3 a producir y de 3 a 7 volvía a tener un segundo descanso. Y en ese momento dicen los historiadores que los grandes genios de la música, de la ciencia, de todo, era cuando más creaban.
3: Pues me pasa, pero puede ser también que hay mentes que tienen esa capacidad de ser más creativos en la noche.
2: Pues claro, es que
3: usted,
2: lo tenemos en el ADN.
3: Algo en la mañana y yo soy como, no, espere,
2: claro,
3: necesito tiempo,
2: claro,
3: a calma. Pero yo me despierto a la 1 o a las 3 de la mañana con la cabeza ya. Y yo de hecho escribo cosas y le digo, oiga, Juanca, se me ocurrió esto para
2: claro,
3: el programa.
2: Y se le ocurren a esa hora.
3: Claro.
2: Vea, eso es un ADN, eso es una genética que traemos los humanos, porque así vivimos durante
3: muchos
2: cientos de años. Hasta que llegaron las empresas de colchones. Y dijeron, no, un momento, ¿y qué hicieron las empresas de colchones? Pues contratar psicólogos y vainas que avalaran las 8 horas de descanso continuo.
3: Y hoy en día dicen, Juanca, que sí, que si usted quiere lucir más joven, que si usted
2: claro,
3: quiere tener... digamos que una actitud más positiva, no vivir de mal genio, pues tómese sus horas.
2: Claro, y a ese periodo de la 1 a 3 entonces le tuvieron que inventar un nombre para que sonara mal y la gente se preocupara. Insomnio. Uh-huh. ¿Mm? Y a partir de ahí, entonces ya todo se volvió mal, eso de que me levanto a la 1, pero ¿por qué será? No puedo dormir en paz. No, tranquilo.
3: El cortisol.
2: Tranquilo, así era hace 100 y pico de años y de ahí para atrás.
3: Bueno, pues así me que genera bueno. Mucha tranquilidad.
2: Sí, no, tranquila. Puede seguirse despertando a la 1.
3: Pero entonces me toca entrar más tardecito a trabajar.
2: No, ahí sí ya vamos a negociar esa parte. Pero bueno, ¿qué tal si escuchamos ahora a Kevin Leiva? Él es cantautor de música regional colombiana y participante de A Otro Nivel. Respecto a la pregunta, ¿los excesos en vacaciones son permitidos sin culpa o la disciplina no toma días libres?
5: Bueno, yo creo que yo soy de los juiciosos, pero en vacaciones se vale todo. Se vale perder el control con todas las de la ley, depende también de con quién estés, ¿no? Yo creo que eso es muy importante, con quién estés, y hay que perderlo, hay que hacerlo, hay que portarlo mal.
3: Bueno. ¿Qué tal, Kevin? Kevin nos invita a desordenarnos.
2: Y estoy de acuerdo con él.
3: Sí, Juanca.
2: Sí, claro. Vea que usted me está recomendando ahorita, si se van a ir a tal lado, hay gimnasio y hay tula. Y yo digo, pero ¿por qué si me voy de paseo me va a ir a ayudar puños con una tula?
3: Porque hay lugares que quedan, o sea, como que tienen un ambiente propicio para
2: sin duda
3: hacer deporte o actividad física.
2: Pero es lo que de lo que quiero, digamos, descansar. Bueno, no porque yo sea un gran deportista. Pero pues es difícil uno contemplar que salgo de la cama o de la piscina a un gimnasio.
3: Ay, rico.
2: Pero para usted, vea que usted
3: de
2: es así.
3: De pronto porque ya lo tengo muy integrado.
2: Exactamente,
3: en mi rutina. Tiene. Oiga, y me parece chévere.
2: Es buena pregunta en todo caso lo que estamos dejando para nuestros oyentes. Ustedes sigan opinando. Los vamos a estar leyendo, por supuesto, en nuestras cuentas de Instagram. Los invitamos a seguirnos en @mariylatina_travesía. Y @deviajeconjuanca, ahí nos van a encontrar en nuestras cuentas de Instagram y de TikTok también. Bueno, y los invitamos a ver y a escuchar nuestro canal de YouTube, Travesía TV, muy facilito, Travesía TV, en donde también tenemos, por supuesto, nuestro video podcast. Bueno, Mari, ahí dejémoslo por ahí y qué tal si en el segundo bloque lo terminamos de resolver.
3: Me parece perfecto y por ahora vámonos a hablar de tendencias, cifras y cómo elegir un glamping en Colombia.
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2: Bueno, Mari, uno de los grandes del turismo internacional.
3: Reciente.
2: Concepto de turismo es reciente. ¿Eh?
3: Ah, pero esto sí fue desarrollado hace miles de años.
2: No, miles de años, literal miles de años. El glamping, uh-huh. ¿No? Trae una raíz muy clara, glamorous camping, uh-huh. Y si uno lo toma desde la raíz, entonces ahí es donde ya entra un jaque internacional, que realmente se comporta como un glamping, ¿no? Porque la base es fundamental. Una carpa que pueda ser montable y desmontable con todo tipo de artilugios y de lujos y de comodidades y que usted pueda poner hoy en una montaña, mañana en una playa,
3: en un desierto,
2: en donde sea.
3: Sabe que yo tuve una experiencia muy linda antes de que a Colombia llegara como ese concepto de glamping, y fue dormir en una jaima en el Sahara, en Marruecos. Okay. Y claro. Estos eran tiendas que montaban los beduinos con alfombras.
2: Wow.
3: En cualquier lugar del desierto y con unas cosas, con las tacitas de té, con alfombras sobre la arena.
2: Ah, ¿en serio?
3: Sí, era una cosa increíble. Y usted abría alguna de las alfombras y veía ese cielo absolutamente estrellado. Espectacular. Y claro, eso aplicaría como un glamping.
2: Sin duda, obviamente uno no va a poner en el jaque al turismo y decir, esto se tiene que poder desmontar y montar. No, pues no.
3: Pues en teoría algunos sí.
2: En teoría algunos lo hacen y lo logran, quizá, no lo sé.
3: Pero es decir, es montable y desmontable, pero no lo conciben con la idea de, me lo voy a trastear para todo lado.
2: Exactamente.
3: No lo puedo de hecho reformar o remodelar,
2: agrandar,
3: exacto,
2: lo que sea, ¿no?
3: Bueno, Juanca, pues invitamos a Laura Valentina Navarro, ella es directora de marketing de Glamperos. Esto es una plataforma colombiana especializada en reservas de glamping que conecta de manera segura a viajeros con alojamientos rurales en el país. Así que vamos a charlar con Laura porque ella nos va a hablar tanto de cifras, de tendencias y sobre todo de cómo elegir bien un glamping.
6: Hola Mari, Juanca, muchas gracias por este espacio. Bueno, el glamping en Colombia viene creciendo con fuerza, se habla de un crecimiento anual del 30% y más de 400 alojamientos registrados, y ahí es muy importante que las personas sepan cómo pueden reservar estos alojamientos sin caer en estafas, porque lastimosamente existen perfiles falsos que se crean con fotos de alojamientos para robarle el dinero a las personas, y precisamente de ahí nace Glamperos, para conectar de manera segura a los viajeros con los alojamientos rurales y por supuesto para darles más visibilidad a estos emprendimientos e impulsar el turismo de estas localidades. En Glamperos tenemos diferentes estilos de alojamientos como domos, casas del árbol, tipis y muchas opciones, unas más románticas y para parejas, otras ideales para familias. Entonces, para elegir un buen glamping es muy importante que ustedes revisen tres cosas. Lo primero, que cuente con Cámara de Comercio y Registro Nacional de Turismo vigentes. Lo segundo, que ofrezca una experiencia completa, más allá de la estadía, que incluya el desayuno, jacuzzi y ojalá experiencias en la naturaleza complementarias como caminatas, paseos en cuatrimoto, cabalgatas y también opciones para comprar comida o para cocinar en el lugar. Y tercero, que las fotografías correspondan con lo que el viajero realmente se va a encontrar al llegar. De ahí la importancia de reservar estos lugares con una plataforma que les garantice estos puntos como Glamperos. Por último, el glamping no es solamente para vacaciones, es ideal para escaparse del ruido de la ciudad, para vivir una experiencia completamente en la naturaleza y con todas las comodidades, celebrar cumpleaños, aniversarios, pedidas de mano, disfrutarlo tanto en pareja como en familia. Entonces, los invito a que conozcan glamperos.com para que encuentren su próxima escapada en la naturaleza inolvidable y la reserven de una manera segura.
2: Interesantísimo el tema, como lo habla Laura, de Glamperos. Qué buena opción, además, pues para la gente que quiere realmente contemplar esta alternativa de hospedaje, que es muy buena, sin lugar a dudas. Pues que puedan entrarse a la página de ellos.
3: A usted le encantan los glamping, ¿no?
2: A mí me encantan los glamping, pero he encontrado muy pocos.
3: ¿Y ha conocido alguno familiar? Porque yo lo tengo muy referenciado como plan pareja.
2: Sí, yo también lo tengo muy referenciado.
3: Pero
2: como
3: Laura
2: plan
3: dice
2: pareja.
3: Que incluso hay familiares.
2: Y los debe haber sin duda.
3: Seguro. Mire que hay una información interesante, Juanca, y es que según cifras de Cotelco, sí, el crecimiento de los glamping es bastante notable. Pasó de 137 establecimientos registrados en 2022 a 466 en 2024. Y el sector crece a un ritmo cercano del 30% anual, con la apertura de entre 30 y 40 nuevos alojamientos tipo glamping cada año.
2: ¿No? Es enorme lo que viene ocurriendo. A mí me encanta la experiencia de los glamping. Todo viene de lo militar, ¿no? Qué curioso, porque digamos que esto fue usado para tiendas de campaña de los romanos, del Imperio Otomano, cuando estaban de conquista. Y hoy una de las promesas del glamping es que debe tener algo fundamental, una linda vista.
3: Claro.
2: Linda vista.
3: Y yo creo que es cercano, claro, a la naturaleza.
2: Y ocurría así en términos militares. Lo que se hacía con los glamping de campaña de aquel entonces militar era ponerlo en lugares altos, de manera que fuera una vista panóptica para que pudieran controlar el campo de batalla, ajá, sin necesidad de salir si se quería del glamping.
3: ¿Pero
2: para
3: era
2: los generales?
3: ¿Glamuroso? ¿Ah? Para los generales era glamuroso.
2: Completamente, era increíblemente glamuroso. Usted se debe acordar, Mari, de Gladiador.
3: Claro.
2: Cuando entra Gladiador a hablar con el rey,
3: sí,
2: eso era un glamping y era pues una,
3: sí,
2: casa muy,
3: todo,
2: muy cómoda.
3: Con todo el lujo.
2: Exacto.
3: Aún así, Juanca, en cuanto a cifras, el glamping, sí, representa apenas el 0.53% del mercado total de alojamientos en el país, según el Registro Nacional de Turismo.
2: Poquito.
3: Y fíjense que Laura nos decía, a la hora de escoger un glamping, fíjense que tenga Cámara de Comercio y Registro, claro, Nacional de Turismo.
2: Básico. Fundamental.
3: Eso es
2: fundamental,
3: absolutamente,
2: sí,
3: básico.

0: Son preciosas, son experiencias curiosas que uno cuenta. Vaya a saber si quién las quiere repetir o no.
1: Sí, de acuerdo.
0: Hospedarse en casas en el aire, pero hay que hacerlo alguna vez. Los tipis, que son como el tipo de chozitas, sí, de los indios.
1: Más de indígenas americanos.
0: Ajá, de los indígenas americanos. Y bueno, otros tipos de infraestructuras que se salen de lo convencional.
1: Claro, ¿usted tiene algún glamping favorito?
0: Sí. Hay uno que quiero mucho en Antioquia,
1: sí.
0: Que queda frente al Cerro Tusa.
1: Ah, lo recuerdo.
0: Cosa tan espectacular.
1: Precioso.
0: Y alguno muy cercano que siempre lo recomiendo, con vista a la Laguna de Guatavita.
1: Ah, también.
0: No, pero no a la laguna indígena.
1: No,
0: sino
1: a la abajo.
0: A la inundada.
1: Sí, a la inundada,
0: exacto.
1: Correcto. Ah, ya, también recuerdo ese glamping lindo.
0: Lindo.
1: Yo recuerdo uno muy bonito, tampoco me acuerdo muy bien, creo que en Isnos. Y era un lugar con vista al cañón del río Magdalena, en Huila.
0: En Huila.
1: Uy, precioso ese sitio, me encantaba.
0: Caliente.
1: Sí, caliente, pero me encantó el lugar, precioso.
0: Oye, y hay otro en Antioquia con vista a Guatapé, al embalse de Guatapé.
1: Ah, claro, el de Guatapé es muy famoso.
0: Que es de los más costosos, sí. Pero pues es que la calidad de hospedaje, de gastronomía,
1: total,
0: de vista, son...
1: Total.
0: Se lo merecen todos.
1: Lo que sí, entonces, para concluir el tema de los glamping, pues bueno, a la gente que lo quiere hacer, revise bien que sea un glamping o que al menos tenga un par de características típicas de los glamping tradicionales, pues como para que no le llamemos a todo glamping, ¿no? Y una cabaña es una cabaña, una habitación de hotel es una habitación de hotel y un glamping es un glamping. Entonces tratemos de tener al menos un par de características de los glamping y ya saben, si quieren averiguar un poco más sobre el tema, pues en Glamperos con Laura Valentina.
0: Oiga, bueno, Juanca, ¿usted sabe ha escuchado de glamping por la costa, por los departamentos de Magdalena?
1: Y no mucho.
0: No, pero debe haber
1: sin duda.
0: Como cerca a la sierra, quizá.
1: Ah, seguro que sí, claro que sí.
0: Bueno, Juanca, pues es que la invitación ahora es al Festival Nacional de Música con Guitarra Guillermo Buitrago.
1: Ah, vea.
0: Esto se va a estar llevando a cabo del 2 al 4 de julio en Ciénaga Magdalena.
1: Sí.
0: Maravilloso. Pues hablamos con Rafael Algarín, él es director ejecutivo de la Fundación Festival Guillermo de Jesús Buitrago en Ciénaga, y esto nos contó.
2: Hola, ¿qué tal? Cordial saludo. Para Juan Carlos, para Marisa, agradecido por este espacio importante de Blue Radio. A toda la mesa de trabajo también un fraternal saludo, un abrazo. Hoy les hablamos, mi nombre primeramente Rafael Algarín, director ejecutivo de la Fundación Festival Guillermo Jesús Buitrago en Ciénaga Magdalena. Hoy hablamos del Festival Guillermo Buitrago, lo que honra el legado del maestro Guillermo Buitrago y su influencia en la música popular en Colombia. Hacemos este festival en homenaje a él, honrando su memoria, porque conocemos que fue un hombre que con su música logró unir la tradición campesina con el sentir popular de un pueblo. La invitación al festival es del 2 al 4 de julio en Ciénaga Magdalena. Queremos invitarlos a todos a que nos acompañen. Ciénaga es un destino turístico importante, tiene un potencial de turismo importante. Es un pueblo colonial, es uno de los séptimos municipios más hermosos que tiene el país. Es pueblo patrimonio también. De hecho, el Festival Nacional de Música con Guitarra es reconocido por la ley de la República. Y nada, queremos invitarlos a todos a esta casa radial, que es muy importante para nosotros. Y ustedes son importantes en toda la transición de este proceso para difundir todo el tema cultural y turístico que tiene Ciénaga, su imponente Mar Caribe, su templete que está dentro de los 7 que están en el mundo. Ciénaga tiene un centro histórico bellísimo. La invitación para que todos asistan, nos visiten, disfruten en familia de las playas, de su centro histórico, de la gastronomía que tiene Ciénaga para mostrar, y que podamos compartir identidades culturales como son estas bonitas manifestaciones del Festival Nacional de Música con Guitarra Guillermo Jesús Buitrago. Un abrazo para todos, mil gracias, agradecidos con todos ustedes.
1: Bueno, qué buena invitación, Mari, la que tenemos de parte de Rafael.
0: Quiero ir, Juanca, porque ya lo tengo como dentro de esos destinos que uno dice, alguien me habla algo de ese lugar y conecto.
1: Claro.
0: Y eso me pasó cuando hicimos el tour de Gabriel García Márquez en Aracataca.
1: Claro.
0: Y la guía me decía, Mari, tienes que ir a Ciénaga. O sea,
1: ¿usted no entró a Ciénaga?
0: No.
1: Ah, tiene que ir. Yo he ido. Lindo.
0: Espectacular. Es lindísimo. Me dice, se vive el realismo mágico.
1: Sí, es lindísimo.
0: Es famoso como la cuna de la cumbia. Sí. Tiene una arquitectura tipo republicana bien interesante y su historia está ligada a las bananeras.
1: Claro.
0: Y al entorno único.

0: Pacífico entre el mar y la Sierra Nevada de Santa Marta, o sea, debe ser lindo, Juan.
1: Lindo,
0: Buitraguito. Usted dice que sí, lo señor. Conoce.
1: Sí, yo pasé una vez, entré y me sorprendió muchísimo. Fíjese que es que uno dice Ciénaga y uno entiende que lo que a uno se le viene a la cabeza es la Y de Ciénaga, ¿no? La que va para Santa Marta o para Barranquilla, Cartagena. Uh-huh. Pero uno no entiende que ahí hay un municipio que es hermoso, que es espectacular, que tiene mucha historia por contar y que es pueblo patrimonio. O sea,
0: y la gastronomía.
1: Y la gastronomía, la cercanía, por supuesto, con toda esta historia y cultura de Gabo y de ese realismo mágico. Bueno, en fin, es un lugar para visitar.
0: Hay que ir.
1: Y pues con este festival, pues ni hablar.
0: Del 2 al 4 de julio la gente tiene tiempito todavía para inscribirse, para ir al festival. Encuentran más información, por supuesto, en la alcaldía. Y ya, a programarse.
1: Está pasando algo que hay que decirle a nuestros oyentes, para quienes están programando para ir a este parque, que es uno de los más importantes que tenemos en el país, uh-huh. y que hay que generar esta alerta, ¿no?
0: Sí, bueno, seguimos como por la ruta del sol, pero nos vamos a devolver un poquito.
1: Sí.
0: Porque vamos a hablar de un parque llamado Hacienda Nápoles. Esto es un complejo de dos parques temáticos. Pues resulta que no faltan las personas que quieren hacer negocio con el esfuerzo de otras y han copiado páginas con los logos, con cosas muy parecidas, haciendo que la gente equivocadamente haga reservas en esas páginas fraudulentas.
1: Ay, ay, ay.
0: Así que nos pidieron el favor que alertáramos a nuestra audiencia, claro. a la gente, si ustedes nos están escuchando y saben de alguien que está próximo a visitar este parque, pues díganle esto para que tome las prevenciones del caso. Vamos a hablar con un vocero y él nos va a indicar cuáles son las cosas que debemos tener en cuenta a la hora de querer visitar la auténtica Hacienda Nápoles.
2: Hola, estimados visitantes, si vas a comprar entradas para Hacienda Nápoles, ten mucho cuidado. Están circulando páginas y perfiles falsos que están engañando a las personas y haciéndoles perder su dinero. Compra únicamente a través de los canales oficiales de Hacienda Nápoles Parques Temáticos y verifica siempre la información antes de realizar tu pago. Evita estafas, compra seguro. Hacienda Nápoles te espera.
3: Hacienda Nápoles, parques temáticos, la verdadera aventura salvaje.
0: Pues Juan, que siempre, imagínese que ponen como suscripciones a paquetes turísticos. Ish, con pasaportes, claro. Les piden pagos por Nequi o Davi Plata a cuentas de personas.
1: No, claro.
0: No de una persona jurídica, por decirlo de alguna manera. Entonces, desconfíen mucho de ofertas y precios que estén por debajo del valor real.
1: Sí.
0: Verifiquen siempre que la URL del sitio sea la oficial.
1: Claro.
0: Y cuando vayan a hacer pagos con tarjetas, pues también verifiquen que el comercio tenga el nombre de quien, a quien va dirigido la reserva.
1: Claro, y es que Mari, entrar al sitio oficial de www.haciendanapoles.com. Uh-huh. De hecho, ellos habilitaron una línea de WhatsApp para quienes quieren, por supuesto, tener esta información. Y es que hablamos de este parque porque mueve miles de personas en esta temporada de vacaciones.
0: No, es uno de los favoritos.
1: Sí, no, además es espectacular.
0: Uno se divierte muchísimo.
1: Es de nuestros favoritos, creo.
0: Son y ahora miles de con personas. Esas montañas rusas. No. Que usted puede ir en la noche, que eso no es como tan común en Colombia, claro. Un parque temático que usted puede visitar en las noches cuando el clima está mucho más suavecito.
1: Suave.
0: Y poderse montar a las montañas.
1: Sí, porque
0: rusas,
1: Magdalena Medio es fuertecito,
0: es
1: ¿no?
0: Caliente.
1: Fuertecito. Vea, la línea de WhatsApp, tomen nota los oyentes. 313-628-6931. Uh-huh. 313-628-6931. Si tienen alguna duda sobre su próxima visita al parque a Hacienda Nápoles, por supuesto, pues hombre, pueden hacer la pregunta ahí o al correo info@haciendanapoles.com. Así que esperemos que pueda bajar este tema de los fraudes, que la gente realmente disfrute de sus vacaciones, no solamente en Hacienda Nápoles, en cualquier parque temático de Colombia, pues seguramente que la invitación es a lo mismo, a verificar de manera correcta y adecuada los canales oficiales para no entrar y caer en estafas, Mari.
0: De cada lugar, Juanca.
1: Sí, en cualquier lugar.
0: Es súper común. Y mire, Juanca, que ahora, hoy, que estamos como con el patriotismo arriba, sí, porque total, se viene uno de los juegos más importantes, sí, en esta primera ronda. Creo que el juego más esperado, el de Colombia contra Portugal, que se va a llevar a cabo en Miami y que lo vamos a estar viendo por Caracol Televisión, lo vamos a estar escuchando por Blue Radio. Pues nos llega también información interesante de las tendencias, de lo que la gente hace justamente con todo el tema del turismo deportivo.
1: Claro. Y es que, Mari, pues los grandes eventos deportivos obviamente se vienen consolidando como una motivación importante para viajar. El Mundial de Fútbol es quizá uno de los más importantes junto a los Juegos Olímpicos, porque son citas que se dan cada tantos años y pues la gente los espera con mucha euforia. No en vano uno ve, yo veo por ejemplo cerca a mi casa tres cuadras que la gente se reúne allí todos los partidos de Colombia a gritar, a celebrar, a lo que sea, bueno, en fin.
0: ¿Es un bar o...?
1: No, no, es la calle, es en la calle.
0: ¿Ah, sí?
1: Sí, en la calle, en un centro comercial a cielo abierto que hay ahí en una esquinita de la 147 con 19 que se llama Caobo. Y la gente se reúne ahí a cambiar monitas, a celebrar los partidos de Colombia, han puesto pantallas gigantes, entonces se ha convertido en un evento, por supuesto, muy importante. El 58%, Mari, de los colombianos que viajan por motivos deportivos disfruta explorar, además, obviamente, de atractivos turísticos más allá del evento.
0: Claro.
1: Son miles de colombianos los que viajaron a este campeonato mundial.
0: Y que han logrado explorar
1: México,
0: Ciudad
1: Unidos,
0: de México, Guadalajara.
1: Claro.
0: Y otros que ahora están en Miami, y Miami sí que tiene cosas para ofrecer. Todas las ciudades, créanme. Cuando
1: todos,
0: uno,
1: claro,
0: se sale, digamos que del evento principal, que es el partido de fútbol, que se va a jugar el tercer tiempo, digo yo, en cualquier otro lugar, en los centros comerciales, en las plazas, en los restaurantes, bueno, en todas las cosas que cada ciudad tiene preparada para recibir a todas las personas. Mire, más allá del deporte, Juanca, según una encuesta que hizo Booking.com, sí, las actividades que complementan el viaje son experiencias gastronómicas, un, sí, 40%. Dígame si en México...
1: No, pues
0: no,
1: por favor, de lo mejor de lo mejor.
0: Reserva de alojamiento, por supuesto, un 40%.
1: Claro.
0: Transporte para el evento, aquí lo estuvimos hablando como una opción de transporte de lujo,
1: sí,
0: 39%. El seguro de viaje, qué bueno que la gente tome conciencia, porque el porcentaje está alto, el 39%. Atracciones y tours locales, sí, 32%. Visitas guiadas, las que yo amo, 28%.
1: Sí, señora.
0: Y el alquiler de vehículos, un 18%.
1: Sobre todo para la Florida.
0: ¿Cómo
1: y
0: ha dinamizado la economía?
1: No.
0: El mundial, Juanca.
1: Por supuesto.
0: De esas ciudades, en esos países anfitriones.
1: Y por eso, Mari, justamente...
0: Yo sueño con que un evento gigante,
1: claro.
0: Porque lo he vivido en Ciudad de México, la Fórmula 1.
1: Que llegue aquí a Colombia.
0: Wow, que yo digo, Dios, qué chévere sería eso para generar, por supuesto, todo...
1: No descarte el Gran Premio de Barranquilla.
0: Ay, ojalá.
1: No lo descarte, puede
0: pues
1: ocurrir.
0: Me parecería genial porque Colombia, pues... Ya, yo creo que merece que se traiga un evento.
1: Estamos hablando de la Fórmula 1, por supuesto.
0: Que se traiga un evento mundial.
1: Claro, así tal cual, un evento mundial. Y cerremos, Mari, diciendo que Luis Segato, gerente de comunicaciones para América Latina en Booking, dice que los colombianos no solo quieren estar presentes en el estadio, sino también, por supuesto, conocer todo lo que usted acaba de mencionar. Y es que a los colombianos, no sé, nosotros somos...
0: No, Juanca, y los precios de las boleterías, yo creo que no muchos...
1: Pati Alegre somos, nosotros
0: sí,
1: para cualquier lado pegamos.
0: Y no muchas personas encontraron los tiquetes, entonces pueden aprovechar en los fanfest.
1: Exacto.
0: Y
1: hay gente que viaja sin las boletas de la
0: cuando
1: entrada.
0: Cuando yo empecé a ver eso, yo decía, yo, ¿por qué no viajé? ¡Qué bola! O sea, como bueno, a disfrutar, sí, de esa buena energía.
1: De la energía,
0: tiene
1: la vibra fuera del estadio. Bueno, Mari, feliz, láncese, que ya vamos a cerrar nuestro primer bloque,
0: no,
1: con un marcador para hoy.
0: Ay, no me haga eso.
1: Sí, no, tiene que lanzarse.
0: Bueno, 1-0 ganando Colombia.
1: Y... Ay, a mí me cuesta trabajo
0: pensar que no vamos a ganar, que...
1: No sé, no sé, Mari, no sé, es difícil, es un partido muy difícil.
0: No, pero piénselo con el corazón, con la emoción.
1: No, es que si pienso con el corazón, yo pongo a Colombia campeón del mundo, pero yo voy a decir que es un empate, voy a lanzarme a un 2-2. Que no está mal empatar contra Portugal.
0: No, no, no.
1: Cuidado. Así que bueno, ahí está, los dejamos con eso. Ustedes también láncenos su resultado para esta tarde. Los vamos a estar aquí leyendo y
0: la
1: viendo.
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1: De Travesía Blue, ya regresamos.
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4: Y continuamos en Travesía Blue, sí señores. Y bueno, Mari, la campanita que anuncia nuestro debate de la semana.
5: Con la pregunta, ¿los excesos en vacaciones son permitidos sin culpa o la disciplina no toma días libres? Vamos a escuchar a la Toxicosteña, cantante y creadora de contenido.
6: Los excesos están súper permitidos, mi amor. Yo como, tomo, me divierto, bailo, llevo todo al extremo.
4: Bueno, ella se lo permite todo.
5: En vacaciones come, ella dice que no hay disciplina.
4: Bueno, si uno tiene como sobrenombre la Toxicosteña, olvídese.
5: Era obvio que iba a decir.
4: Se va de largo, ¿sí? No va a pasar mucho más que eso. Ay, pero bueno, está buenísimo. De todas maneras, sí, yo creo, Mari, que pues en vacaciones se vale un poquitito de todo, ¿no?
5: Sí, claro, Juanca. Aunque es que yo creo que los excesos también al final cobran su... Por eso es que la gente llega cansada.
4: Pues sí, Cindy Ávila, ella es la Toxicosteña, una reconocida influencer, creadora de contenido y cantante de champeta. Qué buen ritmo es la champeta. Venga. Bueno, Mari, y cerremos
5: con entonces... Carranga ahora.
4: ¿Sí?
5: De champeta nos vamos con Carranga.
4: Bien, me gusta.
5: Porque vamos a hablar con Heredero, que es conocido por su música carranguera.
4: Muy bien.
7: Siempre está bien descansar, venga. El trabajo está genial, hay que hacerlo con amor y si lo amamos mucho mejor, pero de vez en cuando un viajecito, una vueltita, una escapadita por ahí, una cerquita por aquí a Melgar de pronto, a la costa, salir del país, viajar en familia, siempre estará bien. Todo en exceso es malo, aún el trabajo.
4: Sí, señores. Bueno, Mari, su conclusión.
5: Y yo digo que hay que tener disciplina.
4: Usted se va a ir por la disciplina, ¿no?
5: Sí, incluso en las vacaciones. Sí, o sea, prefiero como no, o sea, obviamente un poco más flexible, es decir, si no como postres normalmente,
4: no
5: pues allá
4: rigurosa.
5: Me permito uno.
4: Sí, ok.
5: Sí, ok, estoy en vacaciones, si quiero hacer ejercicio, pues no sé, nadar en el mar, hacerme un trotecito por la playa.
4: Ya.
5: O sea, como no romper del todo las rutinas, okay. Porque creo que el
4: cuerpo yo la veo a usted en sus viajes de vacaciones y digo, pero ¿qué le pasa? O sea, ¿por qué está en el gimnasio? Porque no, ¿qué pasa? Pero bueno, me alegra que sea así. La disciplina justamente es lo que la tiene así de bien, Mari, y tan lúcida además. Así que
5: sí,
4: maravilla.
5: No, usted yo sí se va con la Toxicosteña.
4: A mí permítame la Toxicosteña, sí, señores, yo me voy con todo. Y ojalá que sin culpa, que es lo difícil, ¿no?
5: Claro.
4: A veces uno entrar en esa tónica de puedo todo y no sentir la culpa. Ahí es donde hay un pero, ¿no? Pero bueno, está bien, la idea es un poco esa, que nuestros oyentes tengan su propia opinión, por supuesto, a nuestros invitados, a quienes agradecemos. Y bueno, así cerramos nuestro debate de la semana. ¿Y qué tal, Mari, si nos dejamos invitar por el hombre que más sabe de cine en Colombia?
5: Y de fútbol, porque ahora está,
4: no, el hombre
5: dicho,
4: ya está volando
5: en esas transmisiones.
4: Ya no sé si decirlo de cine. El hombre está,
5: Luisca está
4: volando.
5: Súper, súper famoso con las transmisiones de Caracol Televisión.
4: Sí.
5: Y qué bueno verlo allá, escuchar su voz siempre es un agrado. Y bueno, miremos, escuchemos a dónde nos lleva hoy Luis Carlos Rueda, el hombre que más sabe de cine.

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1: Hola Marisa, hola Juan Carlos, hola viajeros de Travesía Blue, me encanta saludarlos como siempre. Yo sigo aquí en los Estados Unidos siguiendo la ruta mundialista. Ya estuvimos en México, en Ciudad de México, en Guadalajara y hemos regresado a los Estados Unidos. Y no descuidamos, por supuesto, la información del séptimo arte, porque llega una película desde Egipto. Se trata de Águilas del Cairo, una cinta que nos habla de un famoso actor que es contratado para que participe en una película de carácter propagandístico. La película la financia y la organiza el régimen de turno. Él acepta porque es una buena manera de mezclarse con los círculos del poder, pero el lío está en que él termina enredándose con la esposa del general a cargo de este proyecto de propaganda. Es un drama inquietante que llega a la cartelera y nos permite hablar del Cairo como destino turístico. Vibrante, combina lo antiguo, lo histórico con lo moderno y por supuesto que las pirámides de Giza son quizás su punto atractivo en términos de turismo más importantes. También se destaca el Museo Egipcio y si quieren traer recuerdos, artesanías, recordatorios, pues el mercado de el Halili. Allí van a encontrar todo lo que ustedes quieran y se van a antojar de todo en este mercado artesanal. Hay mucho por conocer del Cairo, una ciudad que vibra entre la modernidad y lo histórico, y hoy la conocemos aquí en el Cinema Travel de Travesía Blue con la película Águilas del Cairo que llega a la cartelera. Yo sigo mi ruta mundialista, estoy aquí en los Estados Unidos, pronto estaremos de vuelta en Colombia para seguir con la información del séptimo arte aquí en Travesía Blue.
2: Bueno, Mari, qué buen recomendado, como siempre, el de Luisca, que nos lleva además a un destino fantástico donde pronto vamos a estar usted y yo, Mari.
3: Vamos a estar en Egipto y Jordania, en dos civilizaciones, un solo viaje, y las fechas de ese viaje son del 3 al 26 de noviembre de este año.
2: Qué buen plan.
3: Sí, no.
2: 3 al 26 de noviembre de 2026.
3: 22 noches, casi nada. 22 noches, explorando el mundo a través de la historia, el arte y la cultura. ¿Cómo pueden obtener información de ese viaje?
2: En seguramente la que es la mejor agencia de este tipo de viajes y aventuras, The Gallery Travel. Uh-huh. Así los van a encontrar en todas las redes sociales, The Gallery Travel. Y allí van a encontrar, por supuesto, el viaje en el que Mari y yo vamos a estar acompañándolos.
3: En su cuenta de Instagram también.
2: Y en la suya, arroba de viaje con Juanca y arroba Mari y Latina guión bajo travesía. Egipto y Jordania, dos países que han participado, por supuesto, de este Mundial 2026. Muchas gracias a Luis Carrueda. Y bueno, Mari, ¿qué tal si nos vamos con este nuevo episodio de Ecosistemas?
3: Ay, lindo, Juanca, porque lo anunciamos, el envejecimiento del campo colombiano. ¿Qué se puede hacer para luchar contra este fenómeno?
2: Muy bien, vámonos con Ecosistemas Blue en Travesía Blue.
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2: Y en Ecosistemas Blue, Mari, tuve la oportunidad de conocer hace un par de semanas nomás a Manuela Jaramillo. Uh-huh. Ella es la CEO y fundadora de Ancestral Organics. Pilosísima realmente, y viene trabajando de una manera muy juiciosa por ese tema que usted estaba hablando, la regeneración frente al envejecimiento del campo colombiano. Qué tema importante, y ella además.
3: Y preocupante.
2: Y muy preocupante, junto a su pareja, vienen trabajando muy juiciosamente en unos productos orgánicos que seguro que nos van a venir muy bien para este tema del campo colombiano. Así que escuchemos un poco lo que tiene Manuela Jaramillo por decirnos alrededor de este tema.
4: Hola Juanca, hola Mari. Bueno, hoy estamos aquí en Hacienda Percal contándoles un poco de qué se trata Ancestral Organics y por qué este proyecto es sostenible. Nosotros en los últimos años hemos venido con una preocupación muy grande, y es que la edad promedio en Colombia de los agricultores es de 55 años, y mucho más desalentador es cuando encontramos que en el Quindío es de 61 años, es decir, nosotros en 5 o 7 años no vamos a tener quien cultive nuestros alimentos. De ahí, de esta necesidad, nace Ancestral Organics, y es que nosotros identificamos que definitivamente la agricultura regenerativa es uno de los caminos, y es yo creo que es el camino más importante para que los agricultores y para que

0: las nuevas generaciones se sumen al campo y no se vayan y no haya esa forma de que se vayan a las ciudades, y es porque la agricultura regenerativa definitivamente sí da. Muchas veces pensamos que producir nuestros alimentos es una forma en donde se genera más pobreza, donde no hay dignificación, y definitivamente nosotros sí consideramos que hay mucho más que hacer allá en el campo, y ahí es donde nace Ancestral Organics. Nosotros definitivamente estamos ayudando en la transición de agricultura convencional a agricultura regenerativa. Nosotros estamos promoviendo y estamos acompañando a pequeños agricultores, no solamente en el Quindío, sino en Colombia, a eliminar el uso de químicos y convertir el campo, convertir nuestros alimentos en alimentos que realmente nutran, sin glifosatos, sin pesticidas, sin químicos, de forma que nosotros también podamos seguir contribuyendo a nuestra salud, porque definitivamente en los últimos años hemos visto cómo la salud de todos nosotros se ha ido degradando de manera exponencial. Ya tenemos más cáncer, tenemos más enfermedades autoinmunes, y ahí es donde nosotros consideramos que la agricultura regenerativa es una solución para todas las partes.
1: María, hay un gran problema de relevo generacional en el campo, ¿no? Y por eso bien lo dice Manuela Jaramillo, pues hay que prestarle atención, porque si seguimos permitiendo que el campo se quede sin los campesinos,
2: es súper preocupante.
1: Pues es súper, exactamente.
2: Que en Quindío, justamente, usted se acuerda que estuve en un lugar que se llama La Casa de los Sueños.
1: Claro.
2: Eso queda en una veredita, y me decían, es que ya no hay jóvenes, no hay niños.
1: Sí, de acuerdo.
2: Entonces la población es adulta, y todos decían, y bueno, ¿y quién va a trabajar el campo?
1: Sí.
2: Para que los de la ciudad comamos.
1: Es que es un problema grande. Hay que prestarle mucha atención. Pero entonces lo que hay que llevar es las posibilidades de educación al campo.
2: Claro.
1: Que los muchachos se puedan educar sin salir del campo. Porque, claro, la gente va para las ciudades.
2: Bueno, o si se educan, ya sea afuera, porque aprovechen becas en tantos lugares.
1: Pero que regresen.
2: Pero que puedan regresar y hacer sus proyectos productivos en esos territorios, porque claro, a mí ese tema me parece tremendamente preocupante.
1: Es muy preocupante, Mari. Yo también pasé hace poco por una escuelita en una vereda en Versalles, en el Valle del Cauca.
2: ¿Cuántos niños?
1: Y me decían, vea, hace 3-4 años acá habían 60 niños, hoy hay 5.
2: No.
1: 5. ¿Qué termina pasando? Pues que la escuela cierra, porque pues los 7 profesores que habían para los 60 niños pues ya no son viables. Entonces ahora solamente hay uno que atiende a los 5 y que pues no tiene todas las capacidades para poder dictarles todo lo que necesitan los niños. De manera que bueno, muchísimas gracias a Manuela Jaramillo. A ella la conocí en la Hacienda El Percal, justamente, precioso lugar, mientras Mari termina ahí de intentar recomponer su garganta. Nosotros nos vamos con nuestro paisaje sonoro en Travesía Blue.
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0: Mari, me sorprende que escucho mucha actividad de aves.
1: ¿A qué hora?
0: Pero
1: cree?
0: Me parece que eso es una ciudad.
1: Es una ciudad, Juanca. Es un refugio dentro de una ciudad.
0: Oh, okay.
1: Estamos en Madrid, España.
0: Wow.
1: Y ese refugio se llama Parque El Retiro. Eso es un pulmón verde dentro de la ciudad. Y por supuesto se escuchan muchas aves, pero ¿usted a qué hora cree que fue captado ese paisaje sonoro?
0: Pues me lanzaría con que es muy en la mañana.
1: Fue a las 12 del día.
0: Ah, no le creo,
1: ¿en serio? ¿Qué tal la actividad que tenían los pajaritos a esa hora? Y la gente obviamente aprovecha ese lugar para caminar, para pasear, para descansar.
0: Sí.
1: De lo que hablábamos al inicio del programa, los sentidos, o sea, como